0: que en estos momentos nos manda un mensaje. Gracias, Gastón, un saludo. Continuamos con la transmisión mientras los compañeros se preparan para relatar y decir lo que está pasando con el fútbol salteño en la noche de hoy sábado en el estadio Ernesto Dickinson.
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0: Bueno, finalmente apareció Walter Catani. Vamos a ver qué es lo que hace hoy en la transmisión desde el estadio Ernesto Dickinson. Buenas noches, Walter, ¿cómo anda?
4: Hola, Godo, ¿cómo anda? ¿Todo bien? El gusto enorme, el placer desde el estadio Ernesto Dickinson. en una nueva fecha, el adelanto de este sábado que ya tuvo la victoria de Salto Nuevo por 1-0. Godo, ¿cómo estamos llegando?
0: La verdad que no está llegando, lo estamos escuchando excelente, eso sí. Y 92 nombres ya le pasé, no sé si alcanzó a escuchar, ¿no? Porque usted llegó medio tarde, me parece.
4: 92 mensajes, Marito. ¿Cómo anda? Mario Enrique Leal comenta: en la noche de turística juega Ferro, el grande de Salto, el grande del interior, y juega Universitario. Ese sí es grande, Mario. No quede grande. Juéguese, Marito.
5: Sí. No, es un partido. Universitario, en las peores, en los peores momentos, le ha dado trabajo a este equipo de Ferrocarril. Pero Ferrocarril viene con un rodaje espectacular, ¿no? Con una velocidad que en los segundos tiempos es demoledor. La gran preparación que tiene eso. Son jóvenes, chiquilines jóvenes, porque creo que en este momento, si hablamos de alguien mayor, nos equivocamos. Tenemos solamente al goleador de Ferro, al número 9, que es el más madurito, y después miramos una juventud tremenda, ¿no?
0: Partido. El micrófono.
4: A ver, ahora sale.
0: Sí, ese es perfecto.
4: Ese es perfecto. ¿Y el de Marito?
0: ¿Andaba bien?
6: ¿El mío está saliendo?
0: No, seguro que le apretó la tecla y lo apagó.
7: Fue vacunado en gritos de victoria.
4: A ver, ahora, Godo, el de Marito.
5: Hola, hola, hola, hola.
0: Perfecto, adelante.
5: Bueno, como te decía, ya los dos equipos están dentro del campo de juego. Universitario ya está junto a los árbitros. Ferrocarril aún está haciendo la arenga final, como lo hacen siempre. Vamos a ver qué es lo que va a pasar con este encuentro, ¿no? Un encuentro de dos grandes.
4: Dos grandes.
5: Del fútbol del interior. Dos equipos que han sabido arrastrar las orejonas. Y bueno, hoy se van a enfrentar en esta fecha, en la sexta fecha, ¿no?
4: Sexta fecha comenzó.
5: Sexta fecha que comenzó con la victoria de
4: Salto Nuevo
5: del equipo de la República. Salto Nuevo que crece en la tabla, ¿no?
4: Sí, sí. 4 de Alilo ganó.
5: ¿Qué te parece?
4: Ojo con Lima, ¿eh?
5: Sí, ojo, ¿no?
4: ¿Lo ve para la selección o no?
5: Tiene 12 puntos el equipo de Salto Nuevo hoy. Así que estos que juegan ahora, bueno, saben que ya Salto Nuevo le está metiendo presión también.
4: Exactamente. Bueno, agradecer a Puerta del Este Natural, que a partir de ahora presenta el relato también. El saludo a Larry Yrigoyen. Dice que precisa suerte. ¿Cómo anda, productora? ¿Saludó la productora? Sí, muy buenas noches.
8: Buenas noches, Catani. Muy buenas noches para Mario Leal y, por supuesto, para nuestro compañero Godofredo en estudio. Bueno, una expectativa tremenda. La cantidad de público en ambas tribunas es bastante aceptable y hay gente que todavía viene llegando.
4: Bueno, vamos a presentar los equipos, jugadores de primer nivel, los dos, ¿eh? Sí, Marito. Presentamos el relato.

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1: Bueno, correcto, gracias. Arco del Norte, fin de Ferro, este primer tiempo. Arco de la calle Graciada, va Universitario. Jorge Fleitas, Javier Gómez, Juan de los Santos, Ramiro Zanadini, Pablo Sotelo, Franco Ábalos, Jonathan Jorge, Gatón Barrientos, Marcelo Muriz, Valentín Fornaroli y el Chaca Martín Lima, los 11 titulares de la U. Por su parte, el equipo de Ferro va con Fagundes en el arco, 4 en el fondo, Palacios, Barros, Franco de Mora, Eduardo de Mora, Lautaro Fernández, Leandro de Mora, Fabio Rondán, Joaquín de León, Nahuel de León, y arriba, tremenda delantera, Ferro, ¿no? Natanael Tavares y el sanducero Santiago Falcón, los 11 de Ferro. Se viene el fútbol. ¿Cómo se demora todo en salto, eh? Comenzamos, productora, a recorrer el fichero comercial 9 Universitario. 15 minutos más tarde de lo previsto.
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1: El saludo a la gente de La Capuera, Mario, que nos tenemos la invitación en enero, ahí, toda la barra de Chilosi. ¿Conoce?
3: Puntelés. Sordo le habló, Ya le estamos cayendo por allá.
1: Las pastas naturales.
3: Sí, comenzó.
1: Comenzó 21 horas, 12 minutos. Movió el equipo de Ferro. Primer ataque, rechazan desde el fondo. Le viene quedando la pelota para Fornaroli. Pierde, recupera Tavares y ataca. Ahí va Tavares, entrega la pelota corta en dirección del número 20. Se llevaba la pelota por el equipo de Ferro. Va Tavares. Ahí está, última línea, se frena, pone la pelota en centro, rechaza bien desde el fondo, saliendo el zaguero central con Javier Gómez. De los Santos entregando la pelota a Gómez, de taquito, dejan la pelota más atrás, tendrán que jugar sobre el lateral izquierdo. Buen marco de público, la expectativa de un gran partido. Ferro prácticamente colmando la Irasoki. Ahí están jugando más atrás, entregando en el John de Barro. Barro con demora, demora, tiene el lateral derecho. La pide Lautaro Fernández, está solo. La pide Lautaro Fernández, un largo envío. Y sin problemas, va rechazando desde el fondo Javier Gómez, todo va a ser estudiado. Recordemos el fichero comercial, productoras. 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Ataca Ferro, está el primero, viene por arriba, está, viene. ¡Gol! ¡Gol de Ferro! Fabio Rondán, me parece, Mario, Me parece que apareció Fabio Rondán en el arranque del partido. En 2 minutos, Fabio Rondán pone a Ferro. Sorpresa, todos se miran, Mario. Gana Ferro, poco importa. Aprovechó Fabio.
3: Por eso te digo, la velocidad que tiene Natanael es impresionante. Cómo le ganó, cómo lo dejó parado al defensa del Universitario. La toca para el medio. Y el Fabio, ¿qué tuvo que hacer? Tocarla y hacer un gol. Tomá y hacelo, si lo errá, no es problema mío. Un golazo, la verdad, para 2 minutos del encuentro. Bueno, esperemos ahora que se mueva Universitario, ¿no?
1: Qué gol de, como lo dice usted, Mario, el Fabio, ¿no? Ya no es Fabio Rondán, ahora es el gran Fabio Rondán.
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1: Va rechazando Fernández desde el fondo. Qué arranque de partido, tremendo. Va Javier Gómez, falta contra... Bueno, esto va a ser duro el partido, ¿eh? Pero está el mejor, ¿no? José Gabriel de los Santos, que es el mejor árbitro del uno, ha sido en salto, ¿no, Mario? Ahí están jugando la pelota en decisión de Javier Gómez. Gómez que va, toca corto, deja para Barrientos, pide Jorge. Pelota que recupera Ferro, va saliendo lateral derecho. El hombre Río Negro Palacio, a velocidad, con Natanael no se puede, ¿eh? Ahí están jugando la pelota, va al área. Se cae, pide penal Ferro. Se cae, pide penal Ferro. La velocidad de Fabio Rondán, que está clarito, ¿no? ¿Fue penal? ¿No fue penal? Quedó duda, Mario. Menos mal que ahora están las cámaras. Allá va a conversar José de los Santos. ¿Con quién? Con el jugador de Universitario. Y bueno, la primera duda, ¿fue penal o no, Fabio?
3: No, para mí no. Para mí hay un toquecito, pero de los que hay 50.000 en los partidos. Y Fabio aprovechó y dijo, bueno, qué sé, zambulló, ¿no? Pero para mí no fue penal.
1: Bueno, clarito, Ferro sale a velocidad. Y sorprende a la U, productora.
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1: Recupera la pelota Universitario saliendo sobre el sector derecho. Va para Javier. Ahí va Javier, puntea largo. Tendrá que jugar la pelota en dirección del Chaca Lima. Busca ahora anillo central Jorge. Jorge que toca corto, deja en dirección de Barrientos. Ahí está Barrientos. Tiene que aparecer con Fornaroli. Juega en la pelota larga para el número 20. Corre el jugador Muniz. Muy larga, muy larga, falta de Muniz en el ataque, imprecisiones en Universitario, mejor arranque de Ferro, 1410 Turística Radio, y la voz de Salto con el profe Gonza García. Saludo a Chilose y a toda la barra. Godofredo me dijo que no va a leer los mensajes, pero por lo menos que dé el nombre, ¿no? Ya 30 mensajes, no, se va el mensaje el primer tiempo.
3: No, llegó, tiene 90 mensajes, no puede leerlo todo. ¿No?
4: 92.
3: 92. A la grande, ¿cuánto le ponemos?
4: Y ahora, saludos para Rubén, compañero de transmisiones

0: corre, se viene perdiendo afuera, hay saque de costado, ¿eh? El saludo al estudio fotográfico también de Marcelo Catani, que está con nosotros respaldando la transmisión. Las mejores fotos de Marcelo Catani, el estudio fotográfico de Marcelo Catani. Anote ahí, productora, en una lapicera, ¿eh? Estudio fotográfico, estudios de Marcelo Catani. La instantánea siempre al momento, ¿no? Bueno, hay falta ahora, tiro libre. Hay falta, tiro libre, que corresponde al equipo de Ferro, que busca el segundo arco de la calle Agraciada. Ahí está el tiro libre. Van a mandar la pelota en centro o tiro al arco. No, ahí para tirar al arco, Mario. Eso es un tiro directo al arco. ¿Quién está? ¿Fabio? ¿Nahuel? Vamos a ver. ¿Qué posibilidades que tiene Ferro? En varios sentidos, ¿eh? Ahí está la acá tiene que estar en este cuaderno. ¡Oh! Freitas que rechaza. 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Y dando clase, ¿no? Enseña para sacar fotos a los jóvenes que quieren aprender ese lindo oficio, esa linda tarea de la fotografía. ¿Cómo arrancó el partido, Mario? Se lo cuenta a través de la 1410 Turística Radio y la voz de Salto. Gana Ferro 1-0.
1: Con un Ferro que arrancó ya para salir a matar, ¿no? Eso es como el tiempo que yo boceaba. Salía al ring a noquear. Y Ferro salió de entrada a los 2 minutos, consigue la apertura y ahora trabaja el partido. Universitario en la defensa ha dejado muchísimo hueco.
0: Bueno, ahí están saliendo desde el fondo, entregando la pelota en dirección de Barrientos. Barrientos que gira, juega un gran pase para Fornaroli, corre sobre el sector izquierdo, lo empujan. Hay falta, dice que no, de los Santos. Uy, se enojó Irigoyen, ¿eh? La tenía malito, se enojó Lale Irigoyen, pide falta, ya que de costado que corresponde al equipo de Ferro, lo va a hacer el lateral derecho, Palacios.
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0: Ahí está saliendo, mano, deja seguir, sí señor, bien de los Santos, ¿eh? Es bueno, Mario, usted no le gusta mucho, pero es buen árbitro, ¿eh? Cuando quiere, ¿no? Porque cuando se pone
1: de estrella... Ahora sí estamos de acuerdo, cuando... José Gabriel de los Santos quiere ser un buen árbitro, no le ponga duda que es el mejor árbitro. Voy a aprovechar a mandar un saludo a Silvia allá del barrio Uruguay.
0: Barrio Uruguay, hincha Gladiador. Todo barrio Uruguay, hincha Gladiador, ¿eh? La semana que viene, Gladiador frente a Barraca de Dolores, aquí por la Copa AUF. Ganó Peñarol 2-1, Mario. A Cerro.
1: Sí, lo miré un ratito.
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1: No sé. Ofi, ¿qué es? Un ente que tiene plata.
0: Bueno, Lola Aguirre cerca de Ceibal. Ahí está saliendo desde el fondo. Le viene quedando la pelota en dirección de Jorge. Jorge que va. El número 5. Tendrá que jugar la pelota para Sotelo. Falta. Sí, señor. Falta contra Fornaroli. Tiro libre. Dice el señor José Gabriel de los Santos. Que hace gesto que ni él entiende lo que quiso decir, Mario. Ese objeto abre los brazos. No sé lo que quiso decir.
1: No entendí lo que quiso decir. Bueno, quiero decirte algo cortito, Cocol.
0: Sí.
1: Según los comentarios, la U todavía no cobró los 50 palos, ¿no?
0: Sí, en material no en plata, ¿no? Pero no vino todavía, ¿eh? Bueno, hay tiro libre, va jugada preparada, apertura a la izquierda, entregan para el número 20, corre Fornaroli con Muniz, Muniz que escapa, pone el centro, corto, está el empate, la dejaron pasar, está Fornaroli... cerca del caño derecho. De todas maneras se tiraba bien Leonardo Fagundes. Llegó Universitario la primera, Mario. Casi lo empata Fornaroli.
1: Sí, la verdad que sí. Quede acá sobre la izquierda. Le dio de ventaja al hombre de la U y la tocó para adentro y entraba Fornaroli. Por muy poquito no consiguió el empate, ¿no? El partido ahora está casi parejo, ¿no?
0: Bueno, va saliendo en casi 10 minutos, productora. Gana Ferro 1-0, gol de Fabio.
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0: Está agrandadito Lima, que ganó hoy Mario. Sigue sumando en tabla 4 jugados, los últimos 4 los ganó. Y la próxima con Almagro, productora, no esté por ahí, me parece, ¿eh? Ahí están saliendo desde el fondo el equipo de Universitario, un largo envío del lateral izquierdo, el marcador de punta Sagradini, Ramiro le pega mal esta vez, la pelota se viene perdiendo afuera, están alcanzando el balón, es el mismo, va Palacio que manda la pelota para arriba, pelota que se viene perdiendo afuera, saque de costado, corresponde a Ferro.
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1: Ahí están saliendo con las manos, entregando la pelota en dirección de Palacio. Palacio que va, cambia. El número 15 proyecta el ataque con un largo envío. Era Joaquín de León, el número 15, cambió de frente. Qué cantidad de gente, Ferro, ¿no, Mario? Están todos detrás del banco de suplentes en el sector de la Fernando Irazoqui. Ya que de costado corresponde a Ferro, gana la máquina carbonera de la zona de este 1-0.
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1: Saludo para Roberto Golino, ex jugador de Salto Nuevo y Almagro, que vive en Montevideo y que anda aquí en el estadio Néstor Dickinson. Vino a ver la doble jornada, vino a saludar recién. Ahí va Ferro, falta desde atrás. Y se enojó el defensa, el zaguero central Juan de los Santos, que tiene un temperamento. Él no hizo la falta, Mario, pero arriesgó la amarilla al arrojar la pelota, desaprobando el fallo de los Santos.
2: No, para mí está bien, pero podría sacar la amarilla también. Sí, porque eso. Se tira de atrás, ¿no? Falta de atrás, es pasible de amonestación. Perdona de los Santos en esta jugada. Eso es lo que a veces después se complica un poquito el partido, ¿no? Para mí, la tarjeta en su momento.
1: Bueno, hay tiro libre, peligroso, corresponde al equipo de Ferro, acomodando la pelota, el número 20 para este remate. Ahí está, el 20, ¿o el qué número, Mario? El 30 de León, el 30.
2: ¿De León es un Machado?
1: No, para mí el 30 de León, tiró, pegó en la barrera. Nahuel Machado no está, ¿eh? No está Nahuel. No está, está lesionado Nahuel Machado. Dice que viene sintiendo, indudablemente, el trajinal de los partidos está sentido, ¿eh? Ahí están jugando la pelota. 9 años hace Nahuel que está en Ferro, lo escuché Mario hoy, ¿eh? 9 años, ya es un salteño más.
2: Sí, la verdad que sí.
1: Ataca el equipo de Ferro, van a salir rápido, van a Natal, a velocidad gana, mirá. Lleva a Tabaré, a velocidad gana, sale desde el fondo, arriesga el guardameta, feita, Qué velocidad que tiene Tabárez. La pelota va, despeja ahora Barro conjuntamente con Mauro de Mora y el complemento de Lautaro Fernández, el número 4, juega para arriba. Si cambian, está el segundo para De León, si cambian para De León, va al piso bien Javier Gómez con Juan de los Santos, pelota afuera, repone Ferro.
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1: Al gol de Fabio Rondani para sacarle una foto, claro, del estudio fotográfico de Marcelo Catani. Ahí están jugando la pelota larga sobre la última línea, ponen el centro, está el segundo, la bajaron, está, viene, uy, lo chocaron, pero lo choca sin querer, ¿no, Mario? De todas maneras fue falta, sí señor, pero no hay intención de chocar en el momento que el jugador de Ferro iba a convertir el segundo. Arriesgado lo de Jorge Fleita, ¿eh? Se tiró hacia adelante, si no era el segundo de Ferro.
2: Sí, justito, ¿no? Pero no hay intención del hombre de Ferro de golpear al golero.
1: Sale desde el fondo el zaguero Sagradini con Sotelo. Sotelo quería jugar más arriba para Ábalos. Ahí va el volante central tocando la pelota. Pone fuerte Ferro. Y espero pone fuerte también, ¿eh? Ahí están jugando la pelota. Pasa atrás. El saludo y el agradecimiento enorme a toda la audiencia que están mandando los mensajes. Ahí están jugando mañana turística. Viene al Dickinson con la doble jornada. Nacional, Arsenal, Gladiador y el equipo de Ceibal. Una doble jornada tremenda mañana en el Dickinson. En el Mirage, Almagro, Salto, Uruguay. A segunda hora, River con Parque Solari. Ya ganó Lobo Salto Nuevo Libertad por 1-0 y está ganando Ferro parcial 1-0. El saludo al Turco May, que tiene un quebranto de salud, estuvimos hoy, fuimos a saludarlo y nos dijeron que tiene un quebranto de salud que se llama Albion enfermedad, El Albion, dice el Albion, porque creo que no gana y el Turquito se enfermó. Fuerza Turquito, vamos arriba.
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1: Por el Lazareto ganan y tienen postre Grido, Marito, la tenía esa, ¿no?
2: Sí, mira vos.
1: Y claro, si Grido es de Lazareto. Ahí están saliendo desde el fondo Gómez que va, complementa bien con el jugador Jorge Pide Barrientos. Se mueve Muniz sobre el sector izquierdo. La 1 tiene la velocidad que tenía antes, ¿no, Mario? Se siente, se nota. Ya no corren tanto, ya no son tan explosivos. Bueno, a Fornaroli le pasó los años también y a todos, ¿eh? Ahí está atacando. Uy, dura falta. Dura falta y se enoja. Dejó seguir. Dejó seguir, la pelota va de Fabio hasta el área, el número 12 de Mora, ahora ponen la pelota, a ver qué dice José Gabriel de los Santos. Dejó seguir la falta, dejó seguir la jugada, no la falta, no marcó. No,
2: para mí fue falta.
1: Claro.
2: Existe la falta, no la sanciona. Ese es el problema de Gabriel de los Santos. Nadie discute que sea uno de los mejores, pero su problema pasa por ahí.
1: Sale Ávalo, Ávalo que va, largo pase, vamos a ver si llega Muniz, y no, imposible. Imposible, imposible. El número 19 estaba corriendo sobre el sector izquierdo, Yaca Lima, que tiene que jugar para mí más en el área que por afuera.
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1: Bueno, empezó lo que no quiero ver, Mario, que seguramente usted tampoco, a pegarse, ¿no? A pegarse, a jugar fuerte.
2: Sí, adelante.
3: Buenas noches, excelente equipo de Turística. Abrazo a Miguel y todo el equipo. Ángel.
2: Gracias. Gracias a Ángel que nos está saludando.
1: Bueno, Patito Tesi también mandando saludos. Me regaló una camiseta de Cerro. Yo no sabés, ¿no? Yo digo, con una camiseta así no tenés que jugar, tenés que guardarla. No, impecable, ¿no? Impecable. Bueno, el tiro libre. Hubo amarilla, ¿no, Marito? Ahí están jugando la pelota sobre el sector derecho. Va escapando en primera instancia el jugador. Se llevaba Ávalo, pierde, sale desde el fondo. Gran partido de Ferro en el arranque. Universitario no reacciona todavía. La pelota va larga de Los Santos, que despeja con golpe de cabeza. En espectacular salto con Sagradini. Le viene quedando. ¿Hay falta? Sí, señor, falta. Hicieron sobre el sector izquierdo. Entregan la pelota en dirección de Sotelo. Va saliendo solo, libre de marca este sector. ¡Uy, qué más que la hizo Sotelo! Le regala el segundo a Ferro. Ahí va el número 12. Se lleva la pelota. Mirá qué peligro. Demora. Si Demora se animaba, atacaba. Y ahora se tira y en la línea Jorge Fleitas evita el tiro de esquina, productora.
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1: Cada pelota que agarra Natanael Tavares para sacarle una foto del estudio fotográfico de Marcelo Catani, productora.
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1: Qué mal, está el segundo de Ferro. Ahora, yo me imagino lo que debe estar pasando en la mente de Alejandro Yrigoyen. Un equipo campeón del interior, Mario, no puede cometer los errores que está cometiendo. Está jugando para que Ferro lo golee. Sacó el remate, Natanael, y se salva, ¿eh? Se salva. Está jugando Universitario, se expone para que Ferro consiga una goleada.
2: Pero ahora el marcador de izquierdo de Universitario larga un balón a Fleita para que entrara uno de Ferro a hacer el gol. Corto el pase que le da. O sea, no está ganando Ferro porque no llegó ninguno ahí al acecho mismo. Y Fleita que se jugó.
1: Sí, sí. Aparte el fundamento es bien claro, Mario. Tiene que salir por afuera. No podés meter la pelota de afuera hacia adentro. Y ahora, mirá. Qué noche la de Universitario, ¿eh? Qué noche la de Universitario. No aparece el campeón del interior.
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1: Bueno, allá le dice de Los Santos, claro, mirá dónde está el área técnica y dónde está Alejandro Yrigoyen, que bueno, ahí está, ¿eh? Mandan la pelota contra el área, rechazan sobre un costado, la pelota se viene perdiendo afuera, ahí saque para el que corresponde al equipo de Universitario, el agradecimiento enorme, Godo, vayan nombrando nomás, Godo, ¿no? De a uno los que van mandando mensajes.
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1: Ahí está saliendo el equipo de Ferro, entrega más arriba, rebota la pelota en el pecho del número 10, el Sotelo, la pelota se viene perdiendo afuera, hay saque de costado que corresponde, ¿qué pasó? A ver, de Los Santos cuando empieza a pitar, asusta, ¿eh? Pone la pelota el número 4, Fernández Lautaro, hay falta en el ataque, hay falta en el ataque, Fleitas evitó que ya estuviera 2-0 Ferro.
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1: ¿Dónde estará jugando Canosa hoy? Esa es la gran pregunta que los sábados hace el show de su equipo en el fútbol 5. Le viene quedando la pelota ahora, toca más atrás en dirección del marcador de punta Sotelo. Va Sotelo, lo pone en carrera Fornaroli, va con Lima, el Yaca que aguanta, el Yaca que toca, deja la pelota en dirección del número 20, Marcelo Muniz. No encuentra la entrada, no le cierra bien Ferro. Mirá, todo Ferro atrás, ¿eh? Qué movimiento táctico, qué estrategia le pone Emilio Silva. Todo el repliegue, Marito Ferro. La U así no le va a entrar, ¿eh? Toca, toca, toca, pero Ferro no le deja en paz.
2: No, está cerrada todas las puertas, ¿no? La puerta al este está cerrada.
1: Puerta al este, le cerró la puerta, Ferro, ¿eh? A puerta del este, mirá vos. Falta ahora, hay falta y piden amarilla. Se enojó Alejandro Oliva, que está en el banco de suplentes, Godo, vos que no estás en el estadio. Alejandro Oliva se enojó, le pidió amarilla de los Santos. Está de que pierda Alejandro, Alejandrito Oliva. Hay falta, tiro libre que corresponde al equipo de Universitario, que no le puede entrar. Puerta del Este está cerrada, ahí está el tiro libre. Va el número 5, acomodando la pelota, Jonathan Jorge, gana Ferro 1-0, gol de Fabio Rondán, arranca el partido, tocaron la pelota, le hicieron bien ahora, en dirección del número 14, va Valentín, Valentín, última línea, rebote y saque de meta, rebote y saque de meta, no pasó nada, productora.
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1: Ahora, vamos justo, Marito, Alejandro Yrigoyen lo mandaron al área técnica. Mirá dónde está Emilio, miralo, acá, bien enfrente a vos. Está del área técnica y la misma distancia allá en el Azoki, que, claro, pero el tema es que José no lo vio todavía. Ahí están rechazando. Qué mal la defensa Universitario, ¿eh? Qué mal en la cobertura. La pelota va para Valentín, se lleva el balón. Gran cierre del número 27, pide falta, pero el hombre de Río Negro, ¿no? De la selección de Río Negro, Palacio, quitó, tiró afuera.
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1: Contó los segundos, ¿no? Para los saques cortados. Si demora, la pelota la saca el rival, ¿eh? Está quitando en el anillo central, lo ponen en carrera Tavares. Sale Fleitas, la baja como si fuera un defensa central, la mete hasta el área, se queda con el balón y sale Universitario desde el fondo.
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1: Mañana nos vamos al Verazzi con Mundo Almagro, siguiendo la campaña, Marito, de Almagro, una gran campaña del equipo de Almagro, pero un rival difícil, Salto Uruguay, Ahí están jugando la pelota, pasa arriba, va Universitario, el centro, mirá qué peligro, arriba Palacios, rechazó, le quedó a Fornaroli, dentro del área, penal, penal, penal, o se tiró, penal, penal, penal, penal, penal, penal. Vos sabés que desde que fue a marcarlo se veía que iba a tocar penal, aparece Fornaroli, penal, Marito, para el Universitario.
2: Sí, bien sancionada la falta, desde cuando salió a marcar ya sabía que le tenía que pegar. Una barbaridad, a Fornaroli no lo podés marcar así, tenés que buscarlo que él te quiera eludir, no venir vos a golpearlo. Lo golpeó, penal, y bien, bien sacada la amarilla también, ¿no?
1: Bueno, bien cobrado el penal, sí, no hay duda, hay penal a los 22 minutos de este primer tiempo, ¿no? Hay penal, vamos a ver quién tira a Fornaroli. ¿Está bien 22 o cuánto va, Marito, usted que controló, sí? Sí. 22. A los 23 van a tirar el penal, corta carrera de Fornaroli, unos saltitos, arco del norte, 23 minutos del primer tiempo con gol de Fabio Cano, Ferro 1-0. Bueno, pero mirá lo que hace el arquero Pagón. Tiene que apurarse, está en el palo, no va, y claro, por eso ahora se agarra las redes. Fornaroli, gol. Protesta todo Ferro, protesta todo Ferro, protesta todo Ferro. ¿Qué entiende Ferro que amagó Fornaroli? Protesta todo Ferro. La picó, ¿no? La picó y Ferro dice que amagó. Van a consultar a línea, los jugadores de Ferro lo llevan de pesado a De Los Santos, De pesado lo llevan, lo van empujando ya a poquito. Esta es toda tuya, señor Mario Enrique Leal. ¿Amagó o no amagó?
2: Mirá, para ser bien, bien sincero, Fornaroli amagó que le iba a pegar y cuando el golero se volcó, ahí la picó. Y no se puede hacer eso. No. Para mí, Ferro protesta, está bien. Me gustaría mirar la televisión, ¿no?
1: A bueno, me gustaría. Godo, le pedimos a la audiencia que estén mirando la tele que nos digan, ¿cómo va a decir? Si amagó, la picó, la picó, eso está más que claro. Pero si amagó, se frenó, no es válido. Tiene que tirar de vuelta. Qué momento, ¿no? Ahora, a mí me dijeron, Mario, que solo el capitán podía hablar con el juez. ¿Y qué pasa ahí? ¿Cuántos capitanes tiene Ferro? 10. Para mí da gol, ¿no?
2: No, no, para mí lo está mal vuelta. Ejecutado, está mal ejecutado.
1: Bueno.
2: No sé lo que va a hacer de Los Santos. Sigue, allá hubieron amarillas, pero acá sacó también, que no sé a quién se la sacó las amarillas.
1: Y sí, no puede hacer eso,
2: no
1: en la
2: cantidad. No puede sacar en la pelotera. Eso es lo que tiene José Gabriel de Los Santos. Se le enredan los partidos y se le termina el tal de escudo de Ofiente. No, fuera de broma.
1: Se complicó de los Santos.
2: Sí, pero... se complicó y este partido, acordate, se le va a complicar y muchísimo.
1: Porque si lo hace tirar de nuevo, Universitario va a reclamar. Universitario va a reclamar. Yo la primera vez que veo esto, ¿no? En años, invasión en un penal, sí, se ha visto muchas veces. Pero bueno, todos están en la Irasoki, Mario. Todos se van a la Irasoki con José Gabriel de los Santos. Saca tarjeta de vuelta. Ya sacó como dos o tres amarillas. No sabemos para quién.
2: No sabemos a quién es. Sacó al aire. Y eso no se puede hacer. Sabe él que no lo puede hacer. Pero le empezó a entrar en los nervios ahora. Vio que se equivocó una vez. Y ahora es lo que yo te decía. Cuando tuvo que sacar una tarjeta al hombre universitario acá, no la sacó. Y esto se le va a complicar y mucho. Acordate lo que te digo.
1: Bueno, lo tira de vuelta, mirá. Lo tira de vuelta. Lo tira de vuelta. Lo apretó Ferro. Lo tira de vuelta, Mario.
2: No es que lo apretó. El asistente está bien parado. Y vio la jugada. ¿Cómo fue? José Gabriel de los Santos da el gol.
1: Da el gol.
2: Pero tiene el asistente. Que ese es el que tiene la última palabra. Es como que te llame el VAR. Es la misma cosa. El asistente es un árbitro más.
1: Ahora... hay que ver en la tele, Mario, que va a dar un panorama mucho más también certero. Para mí está bien que lo tiren de vuelta, ¿no? Porque me parece que sí, que amagó, se frenó y después picó.
2: Y claro, cuando se había volcado el arquero, ahí la picó.
1: Exactamente.
2: Pero él se frenó en la carrera.
1: Exacto.
2: Y no lo puede hacer.
1: No se puede amagar. Tenés claro, que frenar.
2: No va a hacer. Facundo va a hacer lo mismo de vuelta. A sacudirse los tapones.
1: Y va a tomar agua. Esto más de pelo lo de Facundo. He tomado el pelo de Fagón, toma agua y dice, pará, las cámaras me están enfocando. Tremendo, ¿eh? Ahí va Fornaroli, la picó de vuelta, gol. ¡Gol! De Universitario, Fornaroli. El que sabe, sabe y no pide permiso, ¿eh? El que tiene pasta de cráneo, el talento, el jugador distinto al fútbol salteño. La picó de nuevo. Le cambió unos metros, unos centímetros a la dirección del balón. Fornaroli empata el partido. El que sabe, sabe, Marito.
2: Sí, la verdad que ahora sí lo ejecutó muy bien, ¿no? El golero se engañó que le iba a tirar al mismo lugar. Se la tiró al medio, pero picó la pelota nuevamente. Bien hecho ahora.
1: Bueno, en 20... Uy, mirá, no termina bien esto. No termina bien esto, una lástima. Una lástima, amarilla, ¿no? Ahora lo rodean los jugadores de Universitario. Ahí está, ¿eh? Bueno, vamos a ver. Se complicó todo, Marito, ¿eh? Se complicó todo.
2: Sí, pero lo levantó en la pata. Determinación va a tomar. Pero si no toma de ahora en adelante determinaciones drásticas, este partido no termina bien. Y acordate lo que te digo también. Que no terminen los 22 jugadores.
1: Bueno, por la cantidad de amarilla que hay, va a ser imposible, ¿eh? Vendemos Plutona. Qué foto que va a sacar Marcelo Catani del penal de Fornaroli, ¿no?
0: ¿Cuántos minutos va a adicionar de los Santos?
1: Ahora sí, pues si no la Plutona.
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1: Saludos a Álvaro Gómez, productora, presidente de la EOR, que estuvimos dialogando un ratito con él también. Y bueno, el agradecimiento enorme a Lola Aguirre, el Nene González, que me pasó la información, aprovechamos porque está todo detenido, productora, que Almagro Fútbol Sala no sale este año. El Nene va a jugar en Ferro, ya está decidido y bueno, una pena, ¿no? Almagro, un grande fútbol sala.
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1: Bueno... De los Santos tiene una tranquilidad, ahora otro estaría preocupado, ¿eh? Otro estaría preocupado.
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1: ¿Será la final adelantada, Marito?
2: Yo lo que veo acá, ¿qué?
1: Usted no se enoja.
2: Acá dicen, el capitán es el único que está autorizado. Acá todo el mundo lo agarraba de los Santos, los amarrearon, los llevaron a... hasta el asistente, y no hay todavía ¿Una tarjeta de frutilla?
1: No, ahí sí, ahí mirá, acá sale.
2: Frutilla tiene que haber.
1: Sí, Hugo, sí, acá mirá. El número 5 de universitario se va expulsado, ¿sí? Sí, fue duro, usted dijo allá, ¿no? La falta.
2: Hola, pero lo expulsa por la violencia.
1: Jonathan Jorge se queda con 10, expulsado. Ahí está el remate adentro del área. Pasó de todo, ¿eh? ¿Qué partido se está perdiendo Godofredo, no? El que siempre está en el estadio. Estaba adelantado el jugador de Ferro, deja seguir de León por el centro. De todo el partido. Expulsados, penales tirados de nuevo. Tremendo. Y bueno, es Ferro la U, es la U Ferro.
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1: ¿Qué partido, Sandro, estamos viviendo acá, eh? Me imagino que debe estar sintonizando desde Maldonado la Capuera, ¿eh? Ahí está la pelota adentro del área, juega con 10 universitario, fue expulsado Jorge, el volante central. En esa, a la derecha, hay mano de Muñiz, hay mano, sí señor de Yacalima, hay mano, en esa hay que darle la derecha de Los Santos, fue durísima la falta, durísima, tan durísima como innecesaria, productora.
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1: Ahí está saliendo desde el fondo el equipo de Ferro, entregando la pelota en dirección de Fernández que va, jugó con Barro con Demora que va a poner centro, ahí está el centro, está el segundo, la pelota que pica está dentro del área, Fleita, uy cuántas dudas, Fleitas, cuántas dudas al fondo de Universitario, y ahora queda sentido Fleitas, queda sentido Fleitas, se enoja toda la parcialidad de Ferrocarril, no es seguro Mario la defensa de Urabú, no son seguros atrás, bueno, le falta Junior Rodríguez, no
2: le falta Junior Rodríguez, también le falta
1: Otavio Pintos,
2: le falta también que tenía una sanción creo que de 7 partidos, el otro jugador de la U, o sea, tiene bajas este equipo, pero no quiere decir que los que están en el banco no sustituyan bien al equipo, en el equipo rojo. Para mí, no encuentra el balón por la gran velocidad que le pone Ferrocarril. Y toca rápido y la expulsiona. Si no lo expulsan, Natanael ya lo había llevado por delante 2 veces. Y en una se le escapó y en esta nos dijo, no, vos no pasás, la pelota sí.
1: Dice la productora que tercera vez que se para el partido. Está testa la jugada, la publicista controla todo. Usted que lo vea a Sandro, no, Sandro concentrado en la carpeta, ¿no? El amigo Sandro López cuando está.
2: Sandro López, estarte tranquilo.
1: La productora ya mira el fútbol y vende también, Le manda saludos a Patito Tesi, Mario, mándele saludos a usted también. Ricardo Patito Tesi dice saludos para el comentarista Mario Leal.
2: Abrazo, Tesi.
1: Y mío, se olvidó. Para el comentarista mayoría y el relator, ¿no? Mirá vos, qué bárbaro, Patito, Hay falta, tiro libre. Qué partido raro. Qué partido raro, hablado, friccionado, con mucha falta, con roja. Tiene todo lo que uno a veces no le gusta el partido, porque tiene para jugar mejor, ¿no?
2: Para mí, los dos equipos están para jugar mejor al fútbol. Adelante ustedes, compañero.
3: Bueno, tenemos que simplificar el mensaje que llegó, porque la verdad que no lo podemos leer tal cual viene redactado. Dice que solo transmitimos a los cuadros de plata, Cocol, que a los cuadros de barrio, que son los que llevan público, no los transmiten. Termina en 273 el medio de comunicación que nos envía el mensaje, Cocol.
1: Bueno, ahí va la pelota contra el área. La bajaron y controla bien el guardameta Faúne. ¿Contesto o no contesto, Mario?
2: Y yo creo que no
1: hay razones
2: por
1: las cuales
2: no se puede contestar esa cosa que hablan de que se le transmite a los equipos grandes, ¿no?
1: Sí, es por Libertad y Salto Nuevo que juegan la primera hora. No,
2: pero Turística ya ha transmitido. Lo que pasa es que son los horarios en la radio.
1: Y hay
2: es
1: programa.
2: Muy fácil opinar.
3: Les recuerdo que mañana, 14:30, relatamos Arsenal Nacional. Y a las 16:30, Gladiador y Ceibal.
1: Y ahí le van
3: desde el estadio Ernesto Dickinson, de... ¿no?
1: Godo no hubiera dicho nada. Godo está, se salvó. No hubiera dicho nada. Le está dando la razón al mensaje. No, el tema claramente lo expresó Marito Enrique Leal. Dice que son los horarios, son los espacios. Hay que correr espacios muchas veces. Y bueno, porque el día y la hora del fútbol es los domingos, Mario. No hay otra.
2: Y no hay otra. ¿Qué? Ahí las radios tienen metido sus espacios y se sabe que no es. Esto no es decir voy a relatar tal cuadro No, no es fácil decirlo. De afuera se ve lindo. Hay que estar adentro, hay que estar en la cáscara para saber qué es lo que está pasando adentro.
1: De todas maneras, bueno, entendemos el enojo de la gente de Libertad y de Salto Nuevo que ninguna radio transmitió, ¿no? Pero no se puede, ya quedó claro.
2: Ahí va, ¿Cómo que no transmitió ninguna? ¿La aplicación la transmitió? Pórtele, quietito en la casa podían estar mirando. Si hay una aplicación que lo transmite todo.
1: Ah, pero por la tele dice usted. Dicen la radio, ve, tiene que pagar. La pelota se viene perdiendo, bueno. Turística te lleva gratis, Godó, dígalo. Ahí está jugando la pelota. Va a Fornaroli, despierta, dejó para el Yaka. La pide ahora Muniz. Va el número 11, ¿cómo la pisa? No se la pueden quitar. La adelanta. Y la pelota se pierde por última línea. Saque de meta. Saque de meta, Arco del Norte, corresponde a Ferro. 1-1. Jorge fue expulsado, juega con 10 la U.
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1: Va saliendo desde el fondo ahora, le viene quedando la pelota en dirección de Fornaroli, que gira anillo central. Claro, la expulsión de Jorge hace que retrase más Fornaroli, por eso ya no llega tanto. Queda solo Yaka Lima en situación ofensiva con Muniz. La gente de la U protesta todo ahora, ¿eh? Bueno, también... del otro lado de Ferro, la pelota se le fue a Demora, a Leandro Demora, hay dos, Mauro Demora y Leandro Demora, ¿serán hermanos? ¿Qué serán, Creo que son del barrio Ceibal los dos, le viene quedando la pelota ahora, el Yaka que la pisa, el Yaka que va, se frena, toca más atrás, bien Lima, Lima que deja la pelota en dirección del número 17, Sotelo, pelota que se viene perdiendo afuera, lo dijo Mario, cómo presiona Ferro, tres que lo marcaron a Sotelo, productora.
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1: Uno, dos, tres, cuatro, y al cuarto ya lo saca, ¿no? Bueno, falta, hay falta del número 26, que tiene una bronca bárbara, ¿no? El número 26, el jugador del equipo de Universitario Sagradini, que se enoja. Los Sagradini son todos calentones, ¿no? Menos el Boca Sagradini, Mario.
2: Son todos nerviosos.
1: Todos nerviosos.
2: Exoneramos
1: al Boca. Al Boca. Ahí está. El único que exoneramos, Le viene quedando la pelota al número 4, Fernández. Fernández que va saliendo Lautaro. Lautaro que cambia, deja corto ahora. Toca en dirección de Palacio. El hombre de Freiventos toca de primera, juega con Barros, mirá vos, el de Freivento para el de Artigas ahora nuevamente toca la pelota con Palacio, Palacios que va saliendo, pensar que juega de lateral y acá está de último hombre, ¿no? Palacio que toca corto, lo que es la posibilidad de jugar en distintos puestos y funciones, le viene quedando la pelota sobre el sector izquierdo, va saliendo con Leandro Demora, ya viene pidiendo Mauro Demora, pelota para Mauro más atrás, ahora se repliega defensivamente, mirá, hace una línea de cuatro, dos líneas de cuatro, solo con el Yaka Lima. En situación ofensiva juega con 10 el equipo de Universitario, le arranca el gol de Fabio Rondán para ponerle 1-0 y lo empató Fornaroli de penal, se cae el jugador de Ferro, hay falta, ¿eh? ¡Qué cantidad de faltas! ¡Cortado el partido!
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1: De los dos goles, Mario, ¿a cuál le sacamos la foto de estudio fotográfico Marcelo Catani? ¿Al de Fabio o a la calidad del penal de Fornaroli?
2: Los dos fueron lindos, ¿no?
1: Dos fotos para Marcelo Catani. Dos murales de Marcelo Catani con su estudio fotográfico en calle Brasil. Ahí está la falta, tiro libre. Van a poner la pelota en centro, el lateral derecho. Y al equipo de turística también, ¿no? Pero usted le tiene que sacar una foto, Marcelo Catani. Mañana estamos con Almagro Salto Uruguay. Turística se viene para el Dickinson con la doble jornada, Arsenal Nacional y Gladiador con Ceibal. Llega Pedro Paik, el nuevo presidente de la Liga Salteña. Acuérdese, el tiro al arco le pega mal esta vez, Le pega mal esta vez. Acuérdese, Marito, anoten por ahí. Pedro Paik va a ser el nuevo presidente de la Liga a pedido de todos los periodistas agremiados.
2: Pedro Paik, caligador.
1: Ahí está, mire, ahí anda,
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1: No se ría, Mario, ¿en serio le digo?
2: No, yo estoy seguro que no va.
1: ¿No lo quiere, presidente? No. Bueno, descartado entonces, no tiene el voto de Mario Leal, la pelota se viene perdiendo afuera, se va cerrando el primer tiempo. ¿Está bien este 1-1, Mario, o es difícil analizarlo?
2: Bueno, la verdad que los goles hay que hacerlo. Yo no justifico que haya ganado esto o lo otro, simplemente hay que meter la pelota dentro del arco y bueno... Ferro consigue ese gol tempranero, 2 minutos para conseguir el gol, y ahora a los 29 minutos el equipo de Universitario con un tiro penal bien sancionado por De Los Santos consigue Fornaroli por 2 veces y empatan, y para mí está justo el resultado.
1: Bueno, va saliendo Ferro 1-1, va la pelota más arriba. largo envío, le viene bien a Gladiador, ¿no? Que si Gladiador gana, queda medio primerito ahí, ¿eh? Va saliendo del fondo Muniz, juega con Sotelo, Sotelo entrega mal y corto, recupera Ferro, se la tiene que dar a Fabio, Fabio que va, gran pase, lo pone en carrera lateral derecho, va Fernández, va Lautaro, última línea, Lautaro, última línea, el centro peligroso, y se cruza bien desde el fondo Juan de los Santos, el ex zaguero de Gladiador.
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1: Con las manos, ingreso Ferro, se va el primer tiempo, se complica el número 12, mirá, se la tiene que alcanzar a Fagundes, ahí va saliendo Leonardo Fagundes, Fagundes que toca corto, entrega la pelota en dirección de demora, van a dejar para Barros, para Hernán, Hernán que va, entrega para el marcador de punta, jugando la pelota corta en dirección de Mauro Demora, Demora toca hacia atrás, quitó Lima, mirá qué peligro, quitó Lima, va Fornaroli, Lima le quiere poner el pase, ahora estaba adelantado, no le pudo tirar, toca corto, Muniz, Muniz que cambia. Por momentos maneja muy bien con Barrientos la pelota el equipo de Universitario. Se lleva la pelota, Sotelo va sobre el sector izquierdo. No corre Fornaroli y la pelota se pierde por última línea. Por otro lado.
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1: Ahí está saliendo desde el fondo el equipo de Ferrocarril entregando la pelota más arriba. Dice que hay falta de los Santos, dice que hay falta. Fornaroli lo tenía tan calentón, ¿eh? Yo pensé que era más tranquilo. Se enojó Fornaroli, dice que no fue falta. Sí, señor, fue falta. Tiro libre corresponde al equipo de Ferro.
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1: Ahí están jugando la pelota más arriba. Rechazan desde el fondo. Viene quedando en dirección de Fornaroli, va, se lleva la pelota a Fornaroli, dos que lo marcan, quiere escapar, no se la pueden quitar, mirá lo que hizo, quiso inventar, pero no le salió, y sale, fleita falta ahora, otra falta de Fornaroli, y de los Santos amaga correr, se frena, qué cantidad de falta Fornaroli, desconocido también, ¿eh? Desconocido Fornaroli, falta, tiro libre, que corresponde, ¿viste un partido con tanta falta este año, Mario? Es el que el primero que está viendo con tan cortado el partido.
2: Mirá, Cocol, yo contabilicé. Entre Ferro y la U, entre los dos equipos, más de 25 falta. Una barbaridad. Y tenemos a 4 o 5 jugadores de la U con tarjeta amarilla, 2 de Ferro. O sea que esto quiere decir por qué están con amarilla, ¿no?
1: Bueno, va saliendo desde el fondo el equipo de Universitario. Qué bien que la hace Barrientos. Barrientos que va, juega más arriba. Otra vez Barrientos la adelanta. Se lleva la pelota Barrientos. Corre, mirá qué bien que la hizo. Si va para Lima, falta de atrás. Falta de atrás, tiro libre. Falta de atrás, tiro libre. Y esa costumbre no se la saca más el fútbol salteño, ¿eh? De rodear al árbitro. Van tres jugadores de Universitario a conversar. Fornaroli que algo le dice. Saca una amarilla, allá va Sotelo, bien Sotelo con Fornaroli, le dice calmate, calmate, mira, viste que le está diciendo, qué nervio que tiene Fornaroli, productora.
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1: Se va cerrando el primer tiempo con un arbitraje que va a dejar mucho para hablar en la semana, ¿eh? 1-1. Sin Jorge, juega con 10 el equipo Universitario, ahí va el número 10 Barrientos para poner la pelota en centro, el exaladero. Ahí está el tiro libre, Barrientos que va, juega para Fornaroli, Fornaroli para Barrientos, ahora sí tira al centro, ahí va el número 10, cambiando la pelota larga de los Santos, solo la van a bajar adentro del área, estaba de los Santos, rechazan desde el fondo, le viene quedando otra vez en dirección de Sotelo, corre Sotelo, rechazan, largo envío y se va Tabare, largo envío y se va Tabare, largo envío, está el segundo, está, viene... Gol del eléctrico Tabárez, 30 metros, corrió, corrió de atrás, increíble la velocidad del jugador Tabárez, el riverense, pero qué fondo lento el de Universitario, qué fondo lento, corrió 10 metros atrás de los dos jugadores de Universitario y le ganó a los dos, salió el guardameta frente suave y abajo con calidad. La rapidez de Nahuel Tabárez, Ferro 2 a 1.
2: Sí, Natanael Tabárez, no le podés dar esa ventaja. Después que tomó el balón en su pie, no lo alcanzás más. Le sacó, viste esos caballos de carrera, le sacó, no una cabeza, le sacó tres cuerpos de ventaja y cuando llegó al área que le sale fleita, con una calidad tremenda la toca, la manda al fondo de la red, para mí bien, porque Ferrocarril estaba jugando mejor, tenía controlado el partido hasta que le empataron, ¿no? Pero ahora pasa a ganar nuevamente.
1: Bueno, tres más, Marito. A los 45 fue el gol.
2: Solo tres.
1: Tres, dice José.
2: Qué poquito, ¿Qué? ¿Tan caro los minutos?
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1: Bueno, mucho nervio, ¿no? Partido con mucho nervio, indudablemente. Ayer el jugador de la U le alcanza la pelota al de Ferro, el de Ferro la agarra, la suena. Todas cositas chiquitas.
2: Ah, pero los suplentes no tienen nada que meterse a alcanzar pelota.
1: Exactamente. Bueno, va a cerrar de los Santos. Ahí está saliendo con Saladini, la adelanta. Va fuerte de los Santos, ¿eh? Va fuerte de los Santos. Fuerza desmedida en esta situación. Se salvó el jugador de Ferro, que no lo lastimara, ¿eh? La pelota va para Fornaroli. Se enojó Fornaroli, ya no rinde, porque si se enoja no juega. Ahí está aguantando Barrientos que la pone en el piso, toca el Mazatá. Otra falta, 28 con esta, dijo Marito, que la va contando. Hay falta, tiro libre, dice el señor José Gabriel de los Santos.
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1: Ahí está saliendo desde el fondo Sagradini, gana Ferro 2-1, ha sido mejor, lo dijo Mario Enrique Leal, Ferro en este primer tiempo, en juego y en eficacia, la pelota va contra el área, aguanta el Xhaka, mirá qué peligro, el Xhaka que pone el centro, la bajaron, puede estar el empate, van a sacar el remate, no pudo, y agarrate ahora, si va para Tavares, agarrate ahora, nace el tercero, si va para Tavares, nace el tercero, va Tavares, se mete hasta el área, tiene el tercero Ferro, va Tavares, tiene el remate, va Tavares, bueno, que agarró para donde no tenía, la velocidad de Tavares. No sé qué defensa en salto puede estar a la altura de aguantarle la velocidad. Pelota que se viene perdiendo afuera. Ponen fuerte ahora. Ahí ya quedé costado. Que se calme el muchacho de segundo tiempo. Si no, va a ser bravísimo para los dos.
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1: Ahí está el tiempo cumplido. Ya estamos jugando valor agregado, va Ferro, quiere hacer el tercero para asegurarse una victoria, seguir en lo alto de la tabla. Ferro tiene 13, con esta victoria se va a 16. Ahí van tocando la pelota corto, mirá qué bien que le hicieron con De León. De León que gira, tiene el remate, mandan la pelota adentro y sale la U. Y sale la U, si la hace bien puede empatar. Va la pelota en dirección de Fornaroli. Fornaroli por afuera, adentro Lima. Pasa Muniz por atrás, se frena Fornaroli, va hacia el área. El tema es que está enojado Fornaroli, está claramente ofuscado por el gol que le hicieron en velocidad, está cansado también. Y me parece que puede ser un cambio cantado en Ferro, en Universitario. Va Ferro, se lleva la pelota de León. Ahí va tocando la pelota Joaquín de León en dirección de Nahuel de León. Pide Fabio, van a sacar el remate. Y el remate sale, el guardameta se le escapó a Fleitas, pero hay falta, ¿eh? Se le escapó a Fleitas, hay falta, o sabés que sí, porque nadie gritó de Ferro, no, digo. Los de Ferro mismos se cobraron la falta.
2: Nadie lo toca a Fleitas, ¿no? Pero ¿quién no lo conoce a Fleitas? Aparte, fíjate, donde en el punto penal salió, y se le fuera del área chica, bueno, pasable todavía, ¿no? Pero fue muy lejos del área y de los Santos se le cobró.
1: Sí, pero viste que lo de Ferro, como diciendo, fue Faust, y ellos mismos se cobraron, y no había sido falta, era gol de Ferro, era el tercero, liquidaba el primer tiempo, hay un jugador de Ferro caído, ahí está atacando, muy nervioso, descontrolado Universitario, el campeón del interior, ahora la que pasó allá, en el sector va todo Universitario a protestar. Se le fue el partido de los Santos, ¿eh? Se le fue el partido de los Santos, una lástima. Le va a costar muchísimo encaminarlo. Mirá, hay un jugador de Ferro caído, dos jugadores de Ferro caído. Hay jugadores de Universitario lesionado. La agresividad en el partido esta se pone de manifiesto en cada situación, en cada pelota dividida. Muy agresivos los dos, Mario.
2: No, la verdad que uno, diciendo esto, va a decir, pero no puede ser este partido. Están agrandando las cosas, ¿no? Pero la verdad que un partido, yo te dije, Gabriel de los Santos, a mí no me gusta en los momentos que él tiene que amarillear. No lo hace. Y acá, yo te dije que se complicaba el partido. Y te dije también que no terminaban los 22 jugadores. Y ojo para el segundo tiempo lo que va a pasar. Si sigue el resultado, ¿no?
1: Bueno, Rubén Ferreira levantó el banderín y lo bajó, ¿eh? No entiendo. No entiendo lo de Rubén Ferreira. Será para... No sé, la verdad... Porque me parece, ¿no, Mario? Que una vez que lo levantas, tenés que mantener. Ahí están jugando. ¿Cómo se complica la web? ¿Cómo se complica en la salida del equipo universitario? Final de los primeros 45 minutos. 1-1, Marito. Le ponemos el titular a este primer tiempo. Después se queda usted con el comentario. Nosotros descansamos. Volvemos con mucho gusto. Y si Godofredo se anima, manda todos los saludos. ¿Cuál es el titular, Mario?
2: Usted dijo 1-1.
1: No, 2-1 ganó.
2: Ah, se equivocó. No, yo le pondría velocidad a un equipo y quede en la defensa del otro. Entonces, por eso es que está ganando el equipo de Ferrocarril, por la velocidad de Tanael y porque Universitario en el fondo está dando demasiada ventaja, que pienso yo que ya estará pensando Irigoyen de alguna variante para el segundo tiempo.
1: Bueno, vamos cerrando. Agradecer, productora, ¿quién presentó el relato?
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1: Vamos con usted, señor Godofredo Olivera. Cerramos nuestro trabajo de los primeros 45 minutos y se viene el comentario de Mario Enrique Leal en la 1410 Turística Radio y La Voz de Salto.
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4: Gracias, gracias. Se fueron estos primeros 45 minutos con un partido, vamos a decir, raro. ¿Por qué? Porque lo hizo el árbitro raro. José Gabriel de los Santos tiene eso, ¿no? Nadie discute todo lo bueno que ha hecho, lo que ha sido, pero hay momentos que deja mucho que desear. Y bueno, y este partido se volvió prácticamente una lucha titánica entre dos equipos, vamos a decir, de los grandes de acá del fútbol salteño, que tuvieron en allá arriba en los campeonatos de OFI, tanto Ferro como la U, pero hoy la verdad que el público que está acompañando acá en el estadio a Universitario, el público que está acompañando a Ferrocarril, ha visto un partido de golpeadores, de ir desleal a la jugada, un partido que de los Santos perdona y mucho, mucho perdona, y tenía que haber, creo que uno más tendría que haberse ido a duchar tempraneramente, pero por razones que el señor árbitro no sancionó ciertas tarjetas, hasta el momento tenemos a un expulsado que fue Jonathan Jorge a los 28 minutos de este primer tiempo. Después tuvieron Fornaroli, no sé, le ha dicho de todo un poco, le habló gestos, muchos gestos, muchas protestas, toda la jugada la ha protestado, claro, lo dejó medio nervioso cuando Fornaroli ejecuta el penal en la primera vez que lo ejecuta, hace lo siguiente, y la gente que puede mirarlo después en las páginas se va a dar cuenta de que sí, que Fornaroli, ¿qué es lo que hace? Amaga, y luego cuando el golero se vuelca, la pica, pero primero ya había llegado al balón, se paró frente al balón, y cuando el golero se volcó, ahí le amaga al golero, y el golero se vuelca y él la pica. Pero para mí, eso estaba bien anulado. Lo vuelve a ejecutar, Fagundes nada que hacer, porque la verdad que se fue para el mismo lado que había tirado el primero, y él se la picó en el medio, pero esta vez muy bien hecho el gol para el equipo rojo, que a la postre sería el empate que Universitario conseguía por ese tiro penal, una falta bien sancionada por De Los Santos. Indiscutiblemente fue penal y no había nada que discutirlo. Pero Ferro, a los dos minutos estaba ganando por una jugada. Yo siempre lo miro y admiro la velocidad que tiene el jugador de Ferrocarril, el número 9, Natanael Machado. Una velocidad impresionante, que si vos lo dejás un metro le das de ventaja, no lo alcanzás, y esto le facilitó y mucho a Ferro esa velocidad, y él se picó por la izquierda y se tira al centro ahí dentro del área grande, se la tocó a Fabio, y Fabio nada más que tuvo que hacer mandarlo al fondo de la red. Con eso Ferro arranca ganando en 2 minutos y medio, más o menos, más de eso no fue. Siguió el partido, y yo le voy a decir la pura verdad, ¿no? Contabilicé entre los dos equipos, más de 27 faltas. Una enormidad. Se golpearon, se empujaron, cada falta que había iban todos contra el árbitro. O sea, un partido, la verdad, que para el que pagó la entrada, que tiene que pagar, no sé cuánto es que cobran ni nada, tampoco me encumbre, pero la verdad que dejó muchísimo, pero muchísimo que desear este equipo de Universitario. Ferro, nadie va a sorprender, que sabe que toca, que tiene velocidad, que pasan de el cambio de ritmo ese de tres cuartas canchas adelante, lo hace a gran velocidad. Entonces, para Ferro, un partido más está jugando, pero me parece que hoy, acá me parece que se fue a bañar Jonathan Jorge, pero me parece que más de uno en este segundo tiempo no termina el partido. Universitario deberá o tendrá que hacer alguna variante. Fornaroli cansado, extenuado, embroncado con, no sé si con él o con el equipo, que la pelota no le llega bien jugada, le han tirado pelotazos muy largos, que él no ha llegado, o sea que esperemos a ver qué va a hacer Irigoyen, si irá a cambiar, si no hará variante y volverá con los 11 con los 10 que tiene, o habrá alguna variante. Vamos a ver. En Ferro no creo, porque Silva más o menos a los 10, 15 del segundo tiempo, ahí recién comienza a hacer las variantes. Y vamos a ver si el equipo de Universitario tiene variante. Yo creo que sí, que va a tener una, por lo menos creo que sí que tendrá que tener. Hay alguien que tiene que conseguir de contener en el medio, porque ahí es donde Ferrocarril ha dominado el partido. Esperemos que esto no termine en problemas para De Los Santos. Me parece que tendrá que cortar de arranque prácticamente. Cuando arranque este segundo tiempo, no dejar que lo conversen, no dejar que se le amontonen 3-4 jugadores a protestar. Y bueno, con eso me parece que podría tranquilizarse el equipo de la U y el equipo de Ferro. Pero que se golpean y mucho. Y van con toda vehemencia a la pelota. ¿Ah? Esto es lo que pasó en estos primeros 45 minutos. Dos goles en Ferrocarril, fueron a los dos minutos Fabio Roldán con una jugada, como le dije, que la mandó al borde del área, ahí al punto penal, Natanael Machado, y ahí Fabio lo único que tuvo que hacer, mandarlo al fondo de la red. A los 28 minutos fue expulsado Jonathan Jorge, y Fornaroli a los 31 minutos consigue el empate con un tiro penal. Y a los 45 minutos del primer tiempo llega el gol de Tavares, una jugada muy individual de él mismo, que lo dejaron venirse, no lo pararon nunca más, y lo único que hizo fue mandarla al fondo de la red. Compañeros, ya están volviendo los árbitros, y ya le entrego el micrófono a mi compañero Cocol Catani y a la productora también. Hola.
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0: ¿O usted piensa que vamos a ver el mismo primer tiempo?
1: Yo pienso que, bueno, ya vamos con casi dos minutos y ya llevamos dos faltas, así que...
0: Bueno, ahí está saliendo con Javier Gómez, entregando la pelota. El lateral derecho, Javier, que pone en dirección de Fornaroli, va con el número 21. Está atacando ahora el equipo de Universitario por intermedio de Tavares. Corre Tavares, no llega el recién ingresado Tavares, pelota afuera. Arco de la calle Graciada, saque de meta que corresponde al equipo de Ferro, que hasta aquí gana 2-1.
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0: Ahí está saliendo desde el fondo el equipo Ferrocarril, entregando la pelota más atrás en dirección de León. Gira el zaguero central con Mauro de Mora, la pide también Lautaro Fernández. Va saliendo toda la defensa del equipo de Ferro, lento ahora, retrocede Universitario. Hay espacio para jugar, tienen que jugar contra en dirección de Palacio. La pide Barro, va saliendo Barros, el artiguense. Ahí está, tendrá que cambiar el sector izquierdo, la pide de León. ¿Va para Nahuel o no? ¿Se la dan a Nahuel de León? No, giró Barros, solo está de León acá, nadie lo marca. Javier se cierra, tiene que recibir ahora lento la, bueno, bajaron el acelerador, Mario, parece que ahora se ponen de acuerdo los dos equipos, bajaron el acelerador, están jugando la pelota en dirección de León que va, toca sobre un costado a velocidad, corre sobre el sector izquierdo, falta, sí, falta, tiro libre que corresponde a Ferro y otra amarilla más, Marito.
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0: Mirá si José arbitra en la Conmebol que te sale $50 cada amarilla, Mario. Factura la Conmebol, productora.
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0: Bueno, ahí está la falta, tiro libre, mañana Radio Turística Camarito, doble jornada, arranca tempranito el domingo del fútbol salteño, a primera hora estará jugando Arsenal y Nacional, dos candidatos, y a segunda hora estarán jugando Gladiador y Ceibal ante cuánto, 2.000 personas. Ahí está el tiro libre, corresponde al equipo Ferro, algo le dijeron los jugadores al jugador que va a tirar, pero no pueden prestar atención a los suplentes de Universitario que están todos de pie. Ahí está el tiro libre, arco de la calle Manuel Oribe, la pelota rebota, arco del norte, va saliendo el equipo de Universitario, tendrán que jugar la pelota más arriba, ahí va Tavares que adelanta el balón, se cruza bien ahora el número 15 del equipo de Ferrocarril para tirar la pelota sobre un costado, pelota que se viene perdiendo afuera, impulsada por Joaquín de León.
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0: Le viene quedando la pelota ahora cerca del anillo central para el equipo de Universitario, saliendo sobre el sector izquierdo, entregan la pelota más arriba, se viene perdiendo afuera. ¿Sabes qué me llama la atención, Mario, productora? El Airazoqui, las lamparitas que están de la mitad de la tribuna hacia la izquierda y del otro lado todo oscuro. ¿Vio? ¿O no son del estadio esa? ¿Son de afuera?
1: No, son de afuera esa.
0: Son de afuera porque iluminan la parte del Oribe. Y la graciada todo oscuro, mirá vos, sí, claro, porque hay un comercio ahí afuera, mirá, qué detalle, ¿no? Hay que ver si no no perjudica la vista del arquero también, ¿no?
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0: Pero ¿quién le va a decir algo si está en su propiedad? El hombre tiene todo el derecho a encender la red lumínica. Le viene quedando la pelota, va saliendo Ferro, un largo envío, va a cerrar de los Santos con Javier Gómez. La pelota le viene quedando ahora, anticipa el número 10 tocando la pelota. El jugador Barriento va más arriba con el Yaca Lima. No apareció en el primer tiempo el Yaca. Pelea, falta clara del Yaca, ¿eh? Falta clara, dejó seguir la pelota. Se viene perdiendo afuera. Lo agarró, lo empujó, lo tiró al piso. El número 29, al número 27. A Palacio, siga, dijo el árbitro de los Santos.
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0: Ahí va buscando la pelota el jugador Muniz, no llega, Tavares entró bien, la pelota va sobre el sector izquierdo, va saliendo Sotelo se complica, dos que lo marcan, tres lo marcaron en realidad, le quitaron el balón, tendrán que tocar, mirá de taquito, juega el equipo de Ferro, triangula bien ahora, si cambian para el sector izquierdo puede haber situación de peligro, entregan la pelota en el sector de Leirazoqui, toca Ferro, no tiene apuros en su salida, le da seguridad, más que velocidad ahora, el equipo carbonero entregando la pelota, ganando 2-1, me parece que salió Fabio Rondán, ¿no? O está el Fabio, a ver qué está, no, el Fabio, el 14, sí, está Fabio Rondán, ¿eh? Ahí están jugando la pelota más sobre el sector izquierdo. Va saliendo Fernández, que toca en dirección de León. Aguanta el número 3,

0: Nahuel de León, Nahuel que va, pierde, recupera ahora Gastón Barrientos. Gastón lo complicó el arquero Fleitas, porque está Tabárez, córner, es córner, tiro de esquina, o saque de costado, Marito. Pero estaba visto que le iba a complicar la frente al pasarle el balón con Tabárez marcando.
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0: Tabárez, ¿te hace acordar a Manuel Alba, aquel puntero de River, por la velocidad, Mario, o no? Para los veteranos, en la época de antes, Manuel Alba cada vez que corría era medio gol, el Bujía Nieto, ¿te acordás? La velocidad. Y bueno, son que marcan la diferencia, ¿no? Una vez que claro, pican, no la agarra nadie.
2: Aparecen poco de esa figura, ¿no?
0: Exactamente, Bueno, ahí está saliendo Ofreo Olivera en Arsenal, también cuando picaba por la raya no lo agarraba nadie, le viene quedando la pelota, manda en el centro, arriba va a rechazar de los Santos, gana bien en las alturas jugando en dirección de Xhaka, aguanta Lima, le viene quedando la pelota para Lima, Lima que va, falta contra Lima, falta, sí señor, contra el jugador Martín Lima, tiro libre, otra amarilla más para el número 42, ¿no? El 42, le van a mostrar el cartón amarillo al jugador de Ferrocarril, al artiguense Barros. Hay falta, tiro libre y amarillo, va Barrientos para ejecutar.
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0: ¿Está ahí afuera o no, Sergio? No lo vimos, Tenía comercial, Ahí está jugando la pelota, manejan en dirección de Fabio, Fabio que va, juega más arriba, sale la pelota sobre un costado, tendrá que reponer Barrientos, se apura Barrientos, toca de los Santos, se complicaron solo los dos jugadores, ahí va Barrientos, pelea, va a salir de los Santos, juega fuerte, Juega fuerte, los Santos rechaza, despeja, pelota que se viene perdiendo afuera, 2-1, sigue ganando Ferro, productora.
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0: Ya casi 10 minutos, Mario, el segundo tiempo, ¿y qué estamos viendo?
2: Lo mismo que terminó el primer tiempo, no ha variado nada,
0: No se pegan tanto.
2: No, ahora sí, bajó las revoluciones. Se dieron cuenta, o los técnicos le habrán dicho, pero tenemos unos cuantos con amarilla, Hay unos cuantos. Así que las que vengan van a ser frutillas.
0: Bueno, va Sotelo que va, engancha, se lleva el balón adelante demasiado, la termina perdiendo. Jugó en dirección de el jugador Fornaroli y se apuró. Se apuró esta vez el número 11, el Vale. Está enojado, después que Franco Ábalos quitó el balón, le dio el pase y Tiror le pegó mal esta vez.
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0: Mañana Plataforma Deportiva, Marito. Lo invitamos a toda la audiencia tempranito de las 9 con la conducción magistral del señor Miguel Chilosi Garcilaso, con la también la suma de Borges, ¿no? Y a veces Godofredo Olivera opina también, ¿no? A veces, no siempre, Godofredo Olivera opina a veces, ¿no? Son los 3 de la mañana, se suma Canossi y se suma Mario Leal también, ¿no?
2: Sí, mañana sí estamos en Plataforma Deportiva. Y bueno, está Miguel Chilosi, está Godofredo Olivera.
0: Y el está, Pompita Borges.
2: Pompa Borges. Y bueno, el domingo pasado estuve visitándolo un rato.
0: Y después para el estadio.
2: Sí, claro, lo que pasa es que si voy para la radio, después ya me tengo que venir directo acá al estadio.
0: No hay nada que aguante, Ahí está jugando la pelota en dirección de León, apertura, gran quite. Gran quite desde el fondo de Javier Gómez, se suma al ataque. Dejó la pelota en dirección de Fornaroli, va, viene hacia adentro, va por afuera, sale, falta, sí señor, tiro libre. Cortó Ferro porque era gol de Fornaroli.
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0: El miércoles vuelve la C, productora. Prácticamente es un hecho que vuelve la divisional Primera C. Prácticamente es un hecho que Asdás levante la medida gremial y va a volver a arbitrar la próxima fecha del fútbol salteño. Hay tiro libre que corresponde al equipo de Universitario. Acomodando la pelota, va hacia el arco de la calle Agraciada. Va todo Universitario para aprovechar esta pelota quieta. Ahí va el Valen, muy fuerte el centro. Muy fuerte el centro. Le pega mal esta vez. Cuesta verlo a Valentín Fornaroli, que tiene una gran pegada, que le pegue tan mal. Y un jugador de Ferro que quedó sentido, se queja, se toma la oreja, Mario, se ve que lo golpearon en la oreja, allá está el jugador de Ferro, va de los Santos, y el Xhaka Lima le dice, dale, parate, no hagas tiempo, productora.
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0: Bueno, Tavares, hasta aquí en el segundo tiempo, el que se lleva la foto del estudio fotográfico de Marcelo Castaño, ubicado en calle Brasil, porque entró y entró bien en el partido. La foto del segundo tiempo de Marcelo Catani es para Tavares, le viene quedando la pelota a Natanael. Hay dos Tavares, ¿no? Uno en Ferro y uno en la U. Mirá Natanael cómo pegó unas cortitas ahí, la pelota iba en dirección del número 11 del equipo de Ferro, se viene perdiendo afuera y saque de costado donde está Alejandro Yrigoyen, saque lateral que corresponde a Ferro.
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0: Bueno, pasó de todo en el área, ahí se agarraron, jugaron la pelota más atrás para el número 20 de León, el centro solo está, viene, rebotó la pelota, era gol de Ferro, el remate llevaba destino gol de León, tocaron para Demora, ahí va, se lleva la pelota el jugador Leandro, Leandro va, uy, la pasó mal. Ah, pasó mal, saque de costado que corresponde al equipo universitario.
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0: Ahí está atacando Ferro, quiere el tercero. El tema clarito, Ferro lo quiere liquidar, no quiere pasar problemas. Están jugando la pelota sobre Demora. Allá está el jugador Leandro Demora, que quiere jugar más atrás, tocando para el otro, Demora, para Mauro, Mauro que va, quiere poner el centro, dejaron para Palacio, Palacio para Fernández, Fernández que toca bien con De León, mirá que bien, van contra el área, tira el remate, por encima del cuerpo de Fleita, si iba al arco era gol, Mario, porque le pica y le pasa por arriba.
2: Sí, era golazo, ¿no? La verdad. Yo lo que miro acá, fíjate, los suplentes de Universitario, ¿dónde están haciendo el calentamiento? Encima de la raya de banda, ¿no? Y no se ve, Ferreira no percató todavía eso y De Los Santos tampoco.
0: Bueno, va Fornaroli, se lleva la pelota. Sí, no pueden calentar ahí, ¿no? Ahí está Fornaroli, pelea. Falta de Fornaroli en el ataque. Le dice de todo Fornaroli a Rubén Ferreira. Todo el partido enojado Fornaroli, ¿eh? Todo el partido enojado Fornaroli. Y eso es clave para bajar su rendimiento.
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0: Y los jugadores de Ferro saben y lo buscan, Mario, ¿eh? Mirá cómo lo buscan, lo hacen entrar. Hay que sacarle una foto de Marcelo Catania a Fornaroli para decir, no te enoje tanto, ¿eh? Rechazan a medias, la pelota se viene perdiendo afuera. Ahí está saliendo para el equipo universitario, va Barrientos, 2-1. No llega el empate, Mario, ¿eh? No está haciendo mérito suficiente, ¿no? Me parece la U para empatar, Ferro tranquilo.
2: No, por el momento lo maneja el partido de Ferrocarril y bueno, está ganando 2-1. La U no lo lastima mucho, pero inquieta, está a tres cuartas cancha nada más.
0: ¿Usted dice que en el barrio Artigas están pendientes de esto o importa que la organismo no se va?
2: No, no. El resultado le importa a la Gladiador también. Si Ferro gana, le mete más presión.
0: Y se va a 16.
2: Sí, se le va a Gladiador, que es el inmediato perseguidor, ¿no?
0: Bueno, así que Marito Leal dice que Jorge Novoa y el Pato Conti, que están escuchando el partido, están haciendo fuerza por el equipo de Universitario.
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0: Bueno, van saliendo desde el fondo. La productora me preguntaba quién es el ayudante de Yrigoyen, Fabián Sánchez, yo no lo tengo en el registro, sí, el nombre es Fabián Sánchez, pero no lo tengo muy conocido, ¿no? Pero bueno, el profe es Alejandro Sosa, la pelota va larga, estaba solo, nadie le avisó que estaba solo, el jugador de Ferro la tiró afuera.
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0: Bueno, se demora porque ahora hay dos balón, tendrán que hacer el saque de costado, que corresponde al equipo de Universitario en casi 16 minutos. Ah, falta, Marco, ¿no? ¿O no? No, pelota afuera. Mirá que lo que hizo el jugador de la U, el número 10, Barrientos. No ha sido un buen partido del número 10 del equipo de Universitario, Gastón Barrientos, y vaya si lo sintió, ¿eh? Y vaya si lo sintió, ¿no? Ahí están jugando la pelota. Fíjese, Mario, usted en la planilla de... Ah, no, con el 100 juega Barrientos, ¿no? ¿Por qué será que juega con el 100 Barrientos? Es raro, ¿no? Le viene quedando la pelota ahora en dirección de el lateral derecho, Javier Gómez. Sale Javier desde el fondo, entregando la pelota en dirección de Fornaroli. Va Fornaroli, tendrá que venir hacia adentro ahora. Ya retrocedió todo Ferro, está todo armado Ferro. Va Fornaroli, toca bien, deja la pelota en dirección del número 10, ahí está jugando Ábalos, la pide también Fornaroli, pide Lima al centro, la bajaron, busca Gómez, tendrá que desbordar, busca Gómez, toca la pelota, asegura Universitario, toca, pero no puede entrar, va con Fornaroli, pasa Gómez al ataque, la pelota va para Gómez, se frena, no puede tirar el centro, última línea, va a buscar el córner, se la regala de León, se la regala de León, después de León, qué raro, Ferro todo metido atrás, Universitario juega con 10, fue expulsado Jorge, 2-1, gana el rojo, va Fornaroli, viene hacia adentro, va a poner el centro, ahí está Lima pidiendo el centro, la pelota va, rechaza bien Barros en las alturas con golpe de cabeza, la pelota se viene perdiendo afuera, saque de costado, que corresponde ahora al equipo de Ferro, inoperante, Universitario, va, pero no puede entrar.
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0: De Los Santos, tranquilo, ahí está contando, 1, 2, 3, no van a darle nunca al rival, yo no lo voy a ver, me parece, Mario, ahí está saliendo desde el fondo, le viene quedando Fornaroli con golpe de cabeza, se agachó, jugó con Barrientos, Barrientos con Fornaroli, va, se lleva Fornaroli, qué peligro, dejó para Barrientos, lo trabaron, va Fornaroli, se cae Fornaroli, se queja de un golpe, queda sentido, ahí está, va a parar de Los Santos, se queja Fornaroli que lo pisaron, se vienen dos variantes en el equipo de Ferro que ya están por ingresar en el sector. Fornaroli se paró ahora, no tenía nada, ¿no? Ya vienen las dos variantes. Esta es para usted, Mario, que tiene buena vista, ¿no? Ya seguramente ve los números,
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0: Bueno, acá está el problema, Mario, de la nueva enmienda, ¿no? Si se demoran en entrar y en salir, no entran los dos de Ferro.
2: Tiene que quedar un minuto afuera.
0: Ahí está. A ver.
3: ¿Quién se va? El número...
0: 12. Ahí está, Leandro de Mora. Y el 14, y Fabio.
2: Fabio Roldán.
0: Bueno, ¿sale el minuto o no? A ver, José le está controlando, mirá cómo controla. Fabio se hace el distraído. Ojo, Fabio, que te pueden... No, salen bien y entran los dos, ¿eh? Salen bien y entran los dos. El drama fue Ceibal y Almagro, no sé si usted vio que no lo dejaron entrar los jugadores de Ceibal, ¿eh? No lo dejaron entrar los jugadores de Ceibal, ¿eh? Va saliendo Ferro ahora, somos Radio Turística, con el adelanto del fútbol salteño. A primera hora la victoria de Salto Nuevo, 1-0 Lobo Libertad, y a segunda hora está ganando Ferro 2-1, está el tercero, va Ferro, tiene el remate, ahí está, tira, rebota, el remate de Franco Silva, que se vino al campo de juego, jugador de selección, Franco Silva, Mario, le viene quedando la pelota otra vez para Franco, ahí está el número 8, va, tiene el remate, está el tercero, está, no está nada, qué man, que le pegó Franco Silva, fue hasta el área, después una gran corrida, Mario, y la sacó del estadio, era el tercero de Ferro.
2: Sí, la sacó del estadio, pero lejos del estadio, ¿no? ¡Allá!
0: La veterinaria.
2: No, en la ambulancia, ¿no?
0: No, la ambulancia, ahí es la unidad médica.
2: La cardio,
0: ¿eh? Ahí está, pero qué mal que le pegó, ¿sabes? Que parecía que iba a ser gol, productora. Está la cardio y el móvil policial, ¿eh?
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0: Bueno, va saliendo. Godo, no hay más mensaje, ¿no? Godo, está quieto, Godo. Ahí están jugando la pelota en dirección de Barriento, que toca, pasa atrás, maneja Universitario, juegan en dirección del número 11, quería salir sobre el sector izquierdo, allá están jugando la pelota ahora para Fornaroli va, pide Tavares, pide Lima, lo marcaron mal a Lima, pero estaba adelantado. Cuando iba a girar, rematar para el gol, pero levanta el banderín Ferreira, posición adelantada, productora.
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4: Está saliendo impecable. Fabián Sánchez, ex arquero de Deportivo Artigas, San Eugenio y Florida. Mensaje de Gonzalo.
0: Bueno, Fabián Sánchez, el ex arquero, ¿se acuerda, Marito? De Deportivo Artigas, Florida, y otro cuadro que ahora se me escapa.
2: La de ahora.
0: Ahí están jugando la pelota, pasa arriba. En 22 casi ya de este segundo tiempo, se va la primera parte del segundo tiempo, 2-1 gana Ferro, más líder que nunca, se va 16.
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0: Ahí está saliendo el centro, está el tercero o no. Le quedó a Tabare de chilena. Yo nunca había visto un pase de chilena. Sí, tiros al arco de chilena, sí, pero pase no. Y no llegó el jugador de Ferrocarril, nunca le esperaba. Es un fenómeno Tabárez del Riverense. Es un fenómeno, está en un gran momento. ¿Y hoy se sintió o no, Mario, la ausencia de Nahuel Machado?
2: Y se siente, ¿no? El Ferro es el hombre que maneja también el balón. Lo hace en muy buena forma. Es técnico para jugar. Y bueno, hoy se siente la... Fue el sábado pasado, salió contra Parque, lo golpearon y muy feo. Y la verdad que sí, lo vi que salió bastante mal cuando terminó el partido.
0: Bueno, pelota dentro del área, pelea Lima, se cae Lima, perdió en las alturas, rechazan, no ha sido bueno el partido. Y si va para Tabárez, está el tercero, va de León, va ahí, jugó en dirección de Tabárez. Tabárez que viene hacia el área, mirá qué peligro, se tiró, penal, ¿qué pasó de esto? Si se tiró, quiso engañar al árbitro de Los Santos. Qué movimiento raro, difícil de marcar, Tabárez. Ese movimiento, Mario, complica a todos los defensas, ¿no? ¿Cómo mueve las piernas?
2: Aparte de esa velocidad que tiene, ¿no? Le dejaron picar y... Pero lo golpeó así, pero...
0: Es un arlequín jugando sí. Con un payaso, ¿eh? Pintoresco, la verdad. Esos jugadores rarísimos con ese... Ay, bueno, se tiró Fagonde, no tiene nada. Esto va a quedar todo detenido. Hay que sacarle una foto, ¿eh? Del estudio fotográfico de Marcelo Catán, ubicado en Calle Brasil, en pleno centro de nuestra ciudad. Vamos a ver quién se viene. La variante en el equipo de Universitario. Mirá cómo va el Carlito Sánchez y el que lo atiende. Vienen un trotecito como si estuvieran en calle Uruguay,
1: productora. 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
0: Bueno, ahí está, lo van a atender. Dele otra, productora.
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0: ¿Quién se viene, Marito? El 23...
2: Tomás Medina.
0: ¿Delantero?
5: Sí.
0: ¿Y quién se va a Lima?
2: Para mí se va a Fornaroli.
0: ¿Usted lo saca a Fornaroli y se anima a sacarlo?
5: ¿Cómo no?
0: Tomás Lima al campo de juego, 23. ¿Y se va? No, Fornaroli no lo saca.
5: No sé. Se va.
0: Para mí es Otelo.
2: ¿El número 11? No.
0: Para mí es Otelo, ¿eh? ¿El 10 o el 100?
2: No, el 11 no. No, no hay 11. No. Para mí el 10.
0: Barriento. Gastón Barriento, el 10. El tema que la U, fíjese su planilla ahí, Mario. Puso 2-10, Franco Aulo y Gastón Barriento. Fíjese ahí. ¿No?
5: Sí.
0: ¿Hay 2-10?
5: Hay 2-10, Gastón Barriento y... Y Franco
0: Ábalo. Y bueno, para jugar en la agencia 9, 10 y 11, ¿no? El doble 10.
5: No puede hacer eso.
0: ¿Eh?
5: No puede, ¿no?
0: No, ojo, en la planilla acá, pero en el formulario hay uno que está con otro nombre, ¿no? Para mí, el que salió es Gastón Barriento. Sí, hay 2-10, Gastón Barriento y Franco Ábalo.
2: Se fue el número 10, pero quedó un número 10 todavía en la universidad.
0: Increíble, Godo. Usted me entiende, ¿no? Se fue el 10, pero quedó el 10. Hay tiro de esquina, arco del norte, que corresponde al equipo de Ferro. Manda una pelota corta. Mirá qué peligro, cómo pica adentro el área. Y le va a quedar a Ábalos. Ábalos que va saliendo. Un largo envío, rechaza una media. Aguanta Fornaroli. ¡Uy! Esto no termina bien, me parece, con Fornaroli. Después que cayó, le dieron un golpe. Hay tiro libre que corresponde.

0: Toca en dirección de Fornaroli. Fornaroli cambia, deja la pelota más atrás en dirección de Sagradini. Un largo envío, pone en el pie de Fornaroli, engancha, siempre la para bien, después busca la jugada. Gran pase adentro para Tavares. Tremendo cierre, pero tremendo cierre el defensa Barros. Quitó, jugó largo, proyecta en ataque a Falcón. Va el número 19, se cae. Sí, ya había sido falta, ¿no, Mario? Esa era la falta.
1: En la primera falta la hizo el Juan de los Santos. Lo manoteó y ahí ya iba perdiendo estabilidad. Tendría que haber vuelto atrás de los Santos. Sigue todo lindo esto.
0: Qué potencia que tiene Falcón en Sanducero, el número 19. Tavares velocidad y Falcón potencia. Mezclan la dupla perfecta, ¿no? Allá está ganando para el equipo de Universitario el número 10. No, Barrientos está, el que se fue es Ávalo entonces. Barrientos está, sí. Ese es Barrientos. Mandan la pelota. De hecho, está. ¡Y Fagundes! Fagundes. Hacía rato Mario que no tiraba Universitario. El remate de Gastón Barrientos. Controló bien Fagundes.
1: Primer remate que consigue Universitario en lo que va de. Del segundo tiempo.
0: Bueno, vamos a ver si Medina le aporta lo que quiere a Alejandro Irigoyen con la variante. La pelota se viene perdiendo afuera. Hay saque de costado que corresponde al equipo de Ferro, que no tiene apuro, productora.
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0: Ahí están jugando la pelota para Tavares, corre Tavares, cierra de los Santos. Claro, ahora toman más referencia y distancia, ¿no? Ya no le dan tantas posibilidades a los piques eléctricos de Tavares, el riverense. Van saliendo desde el fondo ahora en casi 30, ¿no, Mario? Casi 30, ya la recta final. Y bueno,
1: 29, yo, 29 con 30.
0: 29 con 30. Se viene el empate la 1, ¿qué estás viendo, Marito? Contáselo a la audiencia.
1: Y en lo que llevamos del segundo tiempo, a los 28 minutos, casi 29, primer remate que llega el equipo de la U.
0: Bueno, va saliendo ahora, tocando la pelota de los Santos que toca con Sagradini, Sagradini con de los Santos, va a mandar un largo envío, allá están jugando en dirección de Fornaroli, y cierra bien el marcador de punta de Mora, exigido, mandan la pelota hacia atrás, pelota que se viene perdiendo afuera, saque de costado. Y cuenta todos los segundos, Fornaroli, sacamos que te van a dar el saque para Ferro, ¿no? Va en dirección de Gastón Barrientos. Ahí está el número 10 tocando la pelota corta otra vez con Barrientos. Barrientos con De Los Santos. De Los Santos tendrá que cambiar al sector izquierdo. Ataca el equipo Universitario, se la deja Barrientos. Barrientos no jugó un buen partido, lo sintió Universitario. Ahora toca en dirección de Medina. Corre Medina con el jugador Tavares, perdieron. Y sale Natanael Tavares a velocidad, si se va no lo agarra más. Ah, no lo agarra más. Falta del jugador, ojo, se juega con 9 la U, vamos a ver qué es lo que dice De Los Santos, está mostrando el cartón amarillo al zaguero, no tenía, pero qué velocidad, Mario, ¿no? Qué increíble cómo marca diferencia,
1: No, es el hombre que marca la diferencia en los equipos salteños.
0: Exacto.
1: En el, acá, de jugadores que tengan esa velocidad, este en Ferro y después para descontarlo.
0: Sí. Ahora, es jugador de selección, ¿no? Una lástima que se va a Rivera y quiere carnaval,
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0: ¿Cuándo lo confirmarán a Ronnie Costa como técnico? No, ya está decidido, pero falta el comunicado oficial, Marito.
1: ¿Para qué? ¿Para la selección?
0: Y claro, usted no lo quiere. No lo quiere, sí. Mi amigo Ronnie Costa. ¿Quién quiere entonces? Dígame.
1: Sí, ¿Usted cree que sale selección salteña este año?
0: Y económicamente está complicada la liga, ¿no?
1: Yo no sé.
0: La sub-20 ya no salió.
1: Vamos a dejar.
0: Ahí está el saque de costado que corresponde al equipo de Ferro. Juega la pelota dentro en dirección de León. De León que giró Tavares. Ahí están jugando la pelota para Falcón. Ya cansado Falcón también, por todo lo que ha corrido. Un largo envío para Fornaroli. Fornaroli que va. Gran partido Barros, Gran partido. Zaguero central quitando, jugando. Entrega la pelota en dirección de León. Entregó corto. Mirá qué peligro. Cambiaron. Rechazan ahora. Qué bien que la baja. El número 42 con golpe de cabeza Hernán Barro. Un gran partido del defensa, Mario. Es un zaguero que cierra muy bien, tiene buen físico, tiene juego aéreo. Otro jugador de selección, pero se va para Artigas, ¿no? Llega al litoral y se van todos, Mario.
1: Se nos van todos los jugadores a vacacionar también.
0: A vacacionar, Mandan la pelota larga más arriba, rechaza bien con golpe de cabeza Sotelo. El jugador del equipo Universitario le viene quedando a Medina. Medina con Javier, va saliendo lateral derecho solo, tiene tiempo para avanzar. Falcón que lo marca, ahí va, se arrima Sanducero, mandan la pelota más arriba. aguanta el equipo universitario.

0: Jugaba una pelota en dirección de Gabriel Tavares, el número 21, termina perdiendo Tavares, está recuperando, sale rápido Ferro con demora, demora que va, se lleva con De León con Fernández, no, pero le dejó corta la pelota a Fernández, la terminó perdiendo, se viene otra variante, este para mí Morales el sanducero, ¿no? Por el físico, me parece que es el centro delantero. La pelota va en dirección de Fornaroli, se mete hasta el área. Aguanta Fornaroli, quiere escapar. Tres que lo marcan, va a ser imposible que pase o no. Escapó Fornaroli, ponen la pelota en centro. Rechazo en la media, va Barriento, la adelantó. Y surge bien desde el fondo, rechazando demora para el equipo de Ferro. Arriba cierra Tavares, ganó Tavares. Tavares que va, jugó con Falcón. Mira qué peligro de León, Falcón y Tavares atacan. Allá va la pelota en dirección de Tavares, ya está en el área. Mira qué peligro, el centro, rebota y es córner. Ahí tiro de esquina, se viene el número 13 en el equipo de... No, el 18.
1: 18.
0: ¿Es Sanducero, o no?
1: Matías Morales.
0: Exacto, ahí que jugaba Nacional.
1: Sí.
0: Matías Morales, productor de campo de juego.
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0: Bueno, Mario, te escucho.
1: ¿Se va de Los Santos? Puede ser, sí. Saca un defensa y coloca un delantero más.
0: Uy, que no
1: Juan de Los Santos.
0: Se enojó de Los Santos,
1: Y lógico. Estaba jugando muy bien,
0: ¿Y ahora que línea de tres con uno de menos? Ya sea Ferro mete otra variante. Vamos a ver. Se la juega Yrigoyen, Se la juega Lara Yrigoyen. Saca el zaguero central que estaba jugando bien. Y vamos a ver.
1: ¿En Ferro quién salió? ¿Natanael? No.
0: Sí, Natanael.
1: Sí,
0: bueno, sí, cansado. Vamos a ver quién se vino en el equipo. El tema es que complica todo del otro lado, sí, ¿no?
1: Del otro lado. Tenés que adivinar.
0: Ahí está, le hicieron bien la pelota, está dentro del área, sacaron el remate. Rechazan y le viene quedando, se vino el sanducero Morales para jugar en el equipo de Universitario. Matías Morales, bien de centro delantero, de físico grande, la pelota va en dirección de Lima. Esto es la señal de que la U va a empezar a tirar centro, Mario, si ponen un 9 grande, ahí va, falta al borde del área, deja seguir, le viene quedando la pelota, sale Ferro, largo para Falcón, corre Falcón, va a cerrar Sagradini. Cierra Fleitas que toca la pelota, se le viene perdiendo afuera, Corría Fornaroli, no llega, se enoja, pelota afuera, saque de costado que corresponde al equipo de Ferro.
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0: Bueno, algo le dijo al periodista de Radio La Pey, el jugador de Ferro, ¿no? Cuando alcanzó la pelota, dice, no la alcance, le dijo. Ahí están saliendo... Y bueno, queda siempre esa duda, ¿no, Mario? Si hay que alcanzarla o no, porque si la alcanzase te enoja, si no la alcanzase te enoja también, Ahí está increíble, pero algo le dijo porque el periodista enseguida giró, ¿no?
1: Sí, pero nadie tiene por qué meterse a alcanzar pelota.
0: Y no.
1: No hay alcanza pelota acá. El jugador la tiene que tomar y se acabó el partido.
0: Pero aparte estaba cerca, ¿no?
1: Cuando el jugador toma el balón, ahí el árbitro ya sabe lo que tiene que hacer.
0: Bueno, va el 30 de Ferro ahora con este saque de costado de León. Te dije que hoy lo íbamos a ver, ¿no? Le dije que hoy lo íbamos a ver. La pelota ahora es de Universitario, productora.
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0: Bueno, quedó Sagradini solo de central, ¿no? En el equipo de Universitario, que sabe que tiene que salir a buscar el empate. Ahí va peleando Fornaroli, la pelota ya está afuera. Hay saque de costado que corresponde ahora al equipo rojo, se apura, va el número 10 Barriento que va con Javier le deja corto la pelota a Barriento, va a tirar el centro para Morales, allá va el centro para Morales, pero sale bien en las alturas Fagunde. Se quedó sentido el jugador y también otro de Ferro. Me parece que Ferro quiere poner el partido en un freezer.
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0: ¿Qué pasó, Marito?
1: Y no lo vio Ferreira ni de Los Santos.
0: ¿Y usted qué vio? Dígalo.
1: Un toquecito ahí. Suena la boca al estómago. Nada más, pero un toquecito que hay. Montones. Cantidad de esos toquecitos y bueno, bastó con eso, ¿no?
3: Cocol.
0: Sí, te escucho, amigo.
3: Ingresó Brian Pertusati. Salió Natanael Tavares en Ferro,
0: Ahí está, Brian Pertusati, claro, el de la tele se ve claramente. El número 18, Brian Pertusati. Muy buena, gordo, muy buena.
3: Ingresó porque, por la Irasoki, por eso.
0: El tema es que hay una oscuridad en la Irasoki, gordo, que no se ve el jugador. hasta que no venga para este lado, ¿no, Mario? Brian Pertusati, el ex jugador de Sudamérica, gladiador, buen jugador. Brian Pertusati, Marito.
1: Sí, la verdad que sí, ¿no? Saca un hombre que tiene velocidad, pero ya estaba cansado Natanael, ¿no? Se ha mandado unos cuantos piques.
0: ¿Cómo corre, no? Bueno, Franco Silva en el medio, Brian Pertusati en el medio, fortalece ahí, marca Falcón, presiona. Ahí están jugando la pelota sobre el lateral izquierdo. Va saliendo el equipo de Universitario por intermedio de Tomás Medina. Medina adelanta el balón. El centro, le salió más tiro al arco que centro. Controla bien el guardameta Fagundes. Y bueno, prepárense porque se va a venir un centro tras otro buscando al sanducero Morales, que tiene buen físico.
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0: La pelota va en dirección de Lima, aguanta Lima, pelea Lima, pasó de todo, falta de Lima. Hay falta del Saca Lima. El Saca jugó en Ferro el año pasado, ¿no? Y ahora está contra Ferro, falta, no fue buen partido de Lima, No fue buen partido de Lima. Lo sintió indudablemente el equipo universitario. ¿Y ahora amarilla para Lima o no? ¿O charlita nomás, Marito?
1: Ah, charlones. Vamos a terminar con una expulsión nomás, yo creo, ¿eh? ¿Sí? No creo que haya llamado. Ya de Los Santos quiere está más apurado de Los Santos que los jugadores.
0: Bueno, ¿cuántos tiene ya? ¿35 o no? Usted que tiene buen cronómetro, Mario, busque tranquilo.
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0: ¿Cuánto, Marito?
1: 35 minutos.
0: ¿Ya estaba a ganar Ferro o hay que esperar? No, queda bastante. Otra variante. Esta para Godofredo de vuelta, ¿no, Mario?
1: Quedan 10 minutos todavía. Cojó el malo los descuentos. Póngale que debe quedar 13, 14 minutos todavía.
0: Bueno, la pelota se viene perdiendo afuera. Allá se viene otra variante. En el equipo, para mí es Javier Quinteros, el 17. Vamos a ver. ¿Cuántas ventanas son, Mario? ¿O cuántas van utilizando Ferro?
1: Es la última que le queda.
0: Ah, está la última.
1: Sí. Está la última.
0: Exactamente.
1: La U tiene una más que no creo que...
0: ¿Que la vas a utilizar?
1: La va a utilizar ahora. Pienso yo que ya la va a utilizar porque veo a Irigoyen dando indicaciones. O sea que se viene otra variante en la U también.
0: Bueno.
1: ¿Quién se fue en Ferro? De acá no lo vemos
0: el número. Ahora el Godo no pasa. Ah, Falcón estaba cansado también, sacó los delanteros.
1: Sí, sí.
0: Y para mí se vino Quintero, ¿no? A ver, Godo, confirmanos. El 17, ¿no? Para mí se vino. En la zona oscura entró Mario.
1: Sí.
0: En la iración que está todo oscuro. Sí, Quintero, ¿no? Para mí el riverense Quintero. Vamos a ver. Allá están jugando la pelota más arriba en dirección de Pertusati, corría con Franco Silva. La pelota viene quedando ahora, sale Universitario, ponen en carrera Morales. Ahí va Morales, se mete hasta el área, pelea el tanque Morales. Con fuerza se llevaba el balón, rechazaron y van saliendo desde el fondo de León. De León que toca en dirección de Silva, va. Silva que juega bien la pelota ahora, el equipo de Ferrocarril. Pero se le viene perdiendo afuera o no. No, va saliendo ahora Ferro. Tendrá que jugar de León. De León corto con Silva. Va, dejó Silva para... Se olvidaron de la pelota, se la dejó una al otro y la terminaron perdiendo. Pero antes había falta, ¿eh? Antes había falta. Hay tiro libre. ¿Quién se viene en la U, Marito?
1: Se viene Franco Correa. Número 7.
0: Delantero.
1: Sí.
0: Y ahora sí
1: con Javier Gómez.
0: No, saca Lima.
1: Ah, se va a Lima.
0: Lima. Delantero por delantero, está bien.
1: Sí, está bien.
0: Está bien.
1: Buscó todas las variantes, ¿no?, que podía hacer y bueno. No, hasta el momento no ha rendido nada de lo que él pensó que iba a tener. Pero por el momento se mantiene igual nomás.
0: Bueno, Iván Pertusati cambia en el tiro libre sobre el sector derecho, entregando la pelota en dirección de Quintero. Quintero con Pertusati, tiene el remate, va al área, tiene el remate 2-1. Ahí está, se mete hasta el área Pertusati, tiró al arco, le pega mal esta vez y no pasa nada, ¿eh? Sale la pelota, se pierde por última línea. 2-1 está ganando Ferro con goles de Fabio Román, el primero, y Tavares el segundo. Descontó de penal, Fornaroli fue expulsado, Jorge. Son las situaciones que indudablemente van marcando el desenlace de este partido. Ahí está Correa, Correa que toca bien, dejó para Medina, Medina que gira, toca una pelota más atrás, maneja con Javier Gómez, ha subido poco y nada, Javier, un hombre que sube permanentemente, lo tienen taponeado, Pertusati no lo deja subir, va la pelota en dirección de Correa, Correa que manda adentro, rechazan desde el fondo, nadie de Ferro, nadie de Ferro en situación ofensiva, la va parando Fleitas ante la arremetida del número 21 del equipo de Ferro Carril, que se quería llevar el balón, pero están saliendo bien desde el fondo ahora, entregando la pelota más arriba, recupera el jugador Medina, Medina que toca sobre el sector izquierdo, ya hay cansancio, ya se nota en los jugadores, Quito Medina, Medina que va, dejó la pelota, se mete hasta el área, mirá qué peligro, la adelanta y rechazan sobre un costado, pelota afuera.
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3: en Ferro,
2: Brasil 1350.
3: Perdón.
0: ¿Estás llamando Godo o no?
3: En Ferro, sí, Cocol.
0: Sí, dile.
3: En Ferro entró Dalton Bueno y se retiró Santiago Falcón.
0: Ahí está. Ah, Dalton Bueno. Dalton Bueno, otro riverense, el 21. En la planilla de Marcelo Oliva no estaba la planilla que nos dio. Qué increíble, una lástima que Ferro, con cierta irresponsabilidad, nos trae en la planilla, ¿no? Al sector de prensa, acá todos estábamos esperando, Mario. Usted que de Ferro hable con el delegado, que no sea tan irresponsable, porque en la planilla que le dieron a Oliva no estaba Dalton Bueno. Por eso no lo teníamos al riverense. Gracias, Godo. Dalton Bueno, irresponsabilidad del delegado de Ferro, que vamos a averiguar quién es, porque lo vamos a atender en la semana para decirle, che, estamos transmitiendo Ferro y no nos traes la planilla correspondiente al sector de cabinas. Ahí está atacando Correa, gran pase, pone a Lima, corre el número 20, va a poner el centro, tocan la pelota más atrás, dejaron para Fornaroli, cambiaron todo el balón sobre el sector izquierdo. Ahí está Zagradini, sacó el remate y controla muy lejos el remate, controla bien el guardameta Fagundes, que es para sacarle una foto en el registro y en el estudio fotográfico de Marcelo Catani en Calle Brasil.
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0: Bueno, hay falta ahora, tiro libre, va saliendo el equipo de Universitario entregando la pelota en dirección de Zagradini. Zagradini que adelanta el balón, entrega para el número 20, allá van poniendo la pelota, se enojó, se enojaron con el número 20 del equipo de Universitario porque tiró un pase sin destino el jugador Marcelo Muniz, que está realmente muy retrasado en el campo de juego por decisión, por supuesto, de Alejandro Irigoyen. Ahí está la pelota, le viene quedando ahora, va saliendo desde el fondo el equipo de... ¿Qué pasó? No pasó nada, la pelota se viene perdiendo afuera, tendrá que reponer Ferro. Me parece que ya poquito Ferro comienza a asegurar el partido, Marito. ¿Qué dice usted?
1: Y lo tiene controlado, maneja el balón con el tiempo, hace correr los minutos. A Universitario está jugando con doble problema, está perdiendo y el reloj en contra, que ahora veremos cuánto marca José Gabriel, ¿no?
0: Yo tengo 35, ¿y usted? Más, no.
1: 40.
0: Bueno, vamos a ver. 40 minutos, se va el partido, productora.
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0: Ataque Universitario, va Fornaroli. Adentro Morales, va Fornaroli. Adentro Morales, enganchó, gran jugada. El centro, la bajaron adentro del área. Todos pelean, está el empate, el remate. Rebotó. Era el gol de Correa, rebotó. No ligó la U. Rebotó en el defensa Barro y ahora lo liquida Ferro, no, la pelota va en dirección de Dalton Bueno, bueno con De León, ahí está aguantando Dalton, ponen la pelota, lo liquida Ferro, está el tercero, viene, gran atajada de Fleita, cancherió el jugador de Ferro, me parece, cancherió, tenía el tercero, se durmió, quitó Fornaroli, se apura la U, arriba Morales, va Fornaroli, cambiando la pelota, está habilitado el jugador de Universitario, si pone el centro, es gol de Morales, va al centro, el centro Morales, rebota la pelota y se pierde el saque de meta, desaprovechó la U, hay saque de meta, se apura Ferro porque la U está mal parado, no volvió, sale rápido Ferro, ahora quiere liquidar el partido. Está atacando sobre el sector derecho, Pertusati adentro con Bueno, Pertusati va sobre el área, se cae, se cae, no hay falta. Allá acá el jugador de Universitario, ¿la dejaron salir o no? No, no salió, sí. Bueno, dale, decidiste si salió o no. El jugador de Universitario le dijo agarrar con la mano y el línea le dijo no, que no había salido. Qué jugada curiosa, va saliendo ahora el equipo de Universitario, la pelota va en dirección de Muniz, Muniz que pone adentro, le viene quedando Fornaroli, engancha Fornaroli, se frena, va, quiere escapar todo individual, lo marca, Ferro no le da espacio para jugar, se cruzan desde el fondo, la pelota se viene perdiendo afuera, ahí está, cinco Marito, o tres, ¿cuánto? ¿Tres?
4: Sí.
0: Cinco, se enojó Yrigoyen porque dice que es poco, se enojó Yrigoyen, dice que es poco, cinco finales, gana Ferro 2-1, gol de Fabio cuando empezó el partido, el segundo una corrida espectacular de Tavares, descontó Fornaroli de penal, ahí está atacando Universitario, el centro para Morales, la bajaron, es potencia que tiene Morales, hay que aguantarlo, gran partido Barros, saliendo desde el fondo con Palacio, este gana pelota, larga ahora, corre Ferro, se lleva la pelota el número 30 de León, que ha jugado un gran partido, también la aguanta, salió. Sí, salió. No, mirá lo que hacen los jugadores universitarios. Los suplentes lo querían marcar a de León, increíble. El nerviosismo que tiene el fútbol salteño no está escrito. Se cruza ahora desde el fondo el número 15 para tirar la pelota afuera. Hay saque de costado. El nerviosismo que tiene el banco de Universitario contagia, pero contagia mal, Mario. Ese nerviosismo le contagia mal a los jugadores.
1: No, pero es un vergonzoso lo que está haciendo Universitario. Mira el técnico, acá en el medio de la cancha está.
0: Se le va el partido.
1: Está divino, está, ¿no? Es Universitario de salto.
0: Mirá John Burga cómo está, Mario. La sacamos John Burga, ¿eh?
2: Dale. Técnica.
0: Sí, va saliendo. Jugamos cuatro minutos, le quedan a este sábado de fútbol a través de Turística Radio, la 1410, con la voz de Salto, que mañana está en el Dickinson también. Ya ganó Salto Nuevo 1-0 a primera hora. Va Universitario, piden que se apure, se le va el partido. Punto fundamental, está consiguiendo Ferro, trepa 16, queda solito y solo. Gladiador de reojo, sabe que tiene que ganar ahora. Rechazan. La pelota va hasta el área, tendrán que jugar sobre el sector izquierdo de las últimas. Mirá los suplentes, adentro de la cancha, increíble, nunca vi un suplente dentro de la cancha. Ahí está atacando Fornaroli, qué nervio, Universitario. El centro, tiene el centro a Correa, imposible. El centro tiene que ir para Morales, no para Correa. Ahí está saliendo desde el fondo, si hace falta pierde la UE. Si hace falta pierde porque el jugador de Ferro va a demorarse todo, hizo falta. Y bueno, me parece que va a ganar la uno más.
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0: Está contento mi primo Marcelo Catani sacando foto y foto, ¿no? Con su estudio ahí en Calle Brasil, hincha de Ferro, productora.
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0: Bueno, si gana Ferro está bien, ¿no, Mario? Ha hecho un poco más que la U.
1: Y yo creo que sí, fue un partido jugado a muerte, ¿no? Cortado, mordiendo toda la pelota. Pero Universitario no mostró lo que sabe hacer, ¿no? O el fútbol que quiere Yrigoyen también.
0: Bueno, va Ferro, quiere liquidar la historia, sale Universitario, tiene que apurarse, no le da tiempo, Tiene que apurarse, no le da tiempo. José Gabriel de los Santos tiene el pito en la boca porque en cualquier momento mira su cronómetro. Se termina, va a ganar Ferro 2-1. Ataca Universitario, tiene una más. Cambiaron la pelota larga para Fornaroli. Revienta el fondo de Ferro. La pelota va, rechazan a medias. Tiene que aguantar Ferro, va Pertusati. Va Pertusati, toca adentro. Dejó para Dalton Bueno. Bueno con De León. De León que cambió de taco, jugaron. Rechaza desde el fondo Correa, se complicó Correa. Va saliendo, tocando la pelota corta en dirección de Javier. ¿Tiene una más o no? Va Javier Gómez, tiene una más. Cambiando la pelota larga en dirección de Medina, se le va. Claro, el gesto técnico es distinto al que tenía que hacer. Indudablemente, al parar y controlar la pelota de la manera que puso su cuerpo, se veía que la pelota le iba a rebotar y se iba a perder afuera. Saque de costado, va Ferro. Último minuto, mira su cronómetro. No hay más tiempo. Rechaza Javier Gómez. Va a poner la pelota en el área, va Fornaroli, tiene que tirarla al área, no hay tiempo. Ahí va Fornaroli, engancha, busca un largo centro, cambiaron. Ahora sí va Universitario sobre el sector izquierdo, lo quiere empatar, rechazan y se termina. Termina el partido, mira su cronómetro, el árbitro José Gabriel de los Santos y es final. Es final en el estadio Neto Dickinson. Dejaron todo dentro de la cancha, se olvidaron de jugar, Marito, pero dejaron todo, ganó Ferro 2-1.
1: Sí, si se quiere, no fue un partido lindo para verlo, pero la verdad que se jugaron todo por todo, ¿no? Ferro, más que puntero, absolutamente solo se va y bueno, le mete la gran presión para mañana el equipo de El Gladia, ¿no? Así que, por el momento, sigue Ferro más puntero que nunca.
0: Bueno, agradecemos todo lo que hicieron posible esta transmisión. ¿Quién presentó el relato?
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0: Ahí está, vamos con vos, Godo, y se viene el comentario de Mario Enriqueleán, ¿no, Marito? Un comentario, un resumen, a primera hora la victoria de Salto Nuevo por 1-0, y a segunda hora la victoria del equipo de Ferro por 2-1, Fabio Rondán y Tavares descontando para el equipo de Universitario Fornaroli de penal. Voy con vos, Godo, se viene el comentario, cerramos, se despide primero la productora.
2: Ha sido un placer compartir cabina con Mario Leal, Godofredo Olivera en estudios y con usted, señor Rubén Cocol Walter Catani. Será hasta la próxima.
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1: Gracias, compañero, gracias. Bueno, se fueron los 90 minutos, ¿no? Y un partido, como lo dije en el cierre, que no futbolísticamente bien, pero por lo menos metieron mucha gana. Universitario se acordó tarde de apretarlo a Ferrocarril, ya el tiempo se iba, como que eso le ayudó a este equipo de Ferro, que Universitario totalmente descontrolado, tirando centro para cualquier lado. Hubieron centros que fueron muy lejos del arco y pelotas que la perdían en el medio, apresurado. Fornaroli hoy no tuvo una buena noche tampoco. Eso lo sintió el equipo rojo de la calle Brasil. Y Ferro, con su juego, con su fútbol, se llevó los 3 puntos. Merecido, porque hizo los goles y se lleva 3 puntos el equipo de Ferrocarril. Un abrazo grande para todos y mañana estamos nuevamente acá en la cabina, señores. No se vayan, no muevan el dial, porque mañana estamos. Gastón Ferreira, primera hora, segunda hora, Pablegia el Potro y Adrián Canosa, y quien les está hablando, Mario Leal. Gracias y hasta el próximo partido.
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3: Es la hora cero en punto.
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3: Es la hora 1 en punto.
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3: Es la hora 2 en punto.
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3: Es la hora 3 en punto.
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3: Es la hora 4 en punto.
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3: Es la hora 5 en punto.
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3: Es la hora 6 en punto.
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3: Es la hora 8 en punto.
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1: Es la hora 9 en punto.
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existe porque sí, como un accidente, humilde y sencillo, con aires de tango de barrio, te forjó la mente un poco bohemia de un ferrocarrilero y en tu adolescencia te llamaban el tango de Juan. Luego de sonar en mandolino, flauta y guitarras, llegaste a una orquesta y allí te vistieron de música y otra mente ferrocarrilera, Omar, te dio nombre y te hizo historia.

0: Qué tangazo, Don Bernino. ¿Cuántos Don Bernino hay en la en las distintas juntas, intendencias, centros departamentales que van y prometen arreglar y después que gane las elecciones voy a visitarte, voy a juntarme con los vecinos? No, muchos acomodados, muchos directores, muchos dirigentes que han sido colocados en distintas dependencias. Visitan a aquellos nombres encumbrados. ¿Ustedes se creen que van a ensuciarse los zapatitos, las botitas, a tomar mate con un vecino del barrio Chinchurreta, del barrio Don Atilio, del barrio el Andresito, Nuevo Uruguay? A veces hay que tener coraje también para llegar allá y decirle, mirá, vengo recién porque no pude venir antes. Así son, les digo con propiedad, ¿no? Hay que tener coraje, hay que tener dignidad. Y a veces mucha gente que llega, llegan esperando ser acomodado ellos y después se abrazan con otros. Yo sé que hay gente buena en las distintas dependencias, pero están aquellos acomodados, aquellos que se trepan, ¿no? Y no tienen miedo a caer al agua, ¿no? Cuando se trepan en la red del costado de los barcos, cuando los barcos se mecen para todos lados en las aguas turbulentas, ¿no? Ellos no tienen, se van trepando, saben que allá arriba los van a acomodar. ¿Después de acomodado? Sí, te he visto, no me acuerdo. Muy buenos días, familia de la 1410. Esto es Plataforma Deportiva, junto a ustedes, como lo hacemos cada domingo, con toda la información del deporte. Tenemos de todo, hasta Copas de Oro. Qué bien lo de Sur. Qué bien los muchachos uruguayos. También tenemos la C, tenemos el Senior, el Super Senior, tenemos la Agraria. Perdón, Cristian Pinto, que el domingo pasado no pudimos pasar la información de la Liga de las Colonias Agrarias. Error mío, tú me la habías pasado, pero yo, bueno, valga la expresión, me la comí, se me pasó. Pero hoy estamos atentos a eso. Vamos a tener la comunicación también con Miguel Álvarez. Tenemos a nuestros dos amigos acá, vamos a presentar por parte para darle la bienvenida y el saludo. Víctor Hugo Borges Melo, el hombre de Fray Ventos.
1: Muy buenos días, amigos de la 1410. Muy buenos días, Miguel. Muy buenos días, José Godofredo Olivera. Miguel, tengo que decirte que estamos en sintonía y justo nombraste un barrio de Salto que conozco la situación real.
0: ¿Ah, sí?
1: Porque sí, el barrio de Chinchurreta.
0: Mirá vos.
1: Y es tal como lo decís, Miguel.
0: Oh, mirá.
1: El barrio de Chinchurreta es una de los
0: dos barrios. Dos manzanas un poquito.
1: Son, sí, tres manzanas reventando. Que es un barrio que no cuenta con agua potable.
0: Ahí está.
1: Sí. No tiene saneamiento y no tiene agua potable.
0: No tiene línea de ómnibus. Un día
1: tampoco.
0: A mí me tocó, viste que a veces uno se engancha un poquito. Uno no es político, pero se engancha para ver si consigue algo para dar una mano. Y me fui al Chinchurreta.
1: Sí.
0: Y alguien me dice, por fin viene alguien a visitarnos. Pero sí. Yo no era un dignatario ni nada, era el vecino que formaba parte de una lista ahí,
1: ¿no? Claro, sí, ellos no tienen agua potable, el servicio que llega es a través de unos caños
0: que salen
1: del barrio Umpierre, que es el barrio más cercano, de unos tanques, pero propiamente el barrio no cuenta directamente con el servicio de agua potable por parte de OCE.
0: Y te agrego algo más. ¿Cuántas señoras mayores con su bastoncito, gente de la tercera edad o cuarta edad o quinta edad, llámele como sea, niñas, señoras embarazadas, señoras con bebito, los días de lluvia, los días de frío, deben trasladarse varias cuadras para tomar un línea de ómnibus de manera tal que los traslade hasta un centro de atención? Nosotros hablamos que este es un programa deportivo, una plataforma deportiva tal cual, pero no podemos a veces dejar pasar inquietudes que a veces venimos sin dormir pensando por qué a veces nos preocupamos. Está bien con los grandes eventos y acompañar a aquellos que organizan eventos. Hay otros también que quieren organizar eventos, pero hay otros que quieren organizar eventos de beneficio de determinadas causas, pero hay otros que quieren organizar eventos a beneficio de los bolsillos. Es así. Vamos a saludar a José Godofredo Olivera Medina. Muy buenos días.
2: Realmente un

0: Hubo un hombre que estaba a cargo del presidente de la Comisión del Barrio de Chinchurreta.
1: Sí.
0: Que, bueno, se colgó de un político que supuestamente iba a luchar por el barrio y todo, papá.
1: Se fue con él.
0: Y llegó y, bueno, él ahora está desempeñando un cargo político en la intendencia.
1: Entonces se ayuda al barrio.
0: Se olvidó del barrio, no sé quién es, no voy a dar nombre porque no sé pero a lo que voy es eso. Realmente hay varios benignos, como vos decís, así, y bueno. La cuestión es que supuestamente hay unos proyectos que integra Chinchurreta con otros barrios más, el barrio Umpierre y todo. El tema es que los plazos de ejecución de las obras son extensos y la gente necesita el ya.
1: Hoy. Mañana precisaba.
0: Hay gente ahora con este tema del que empezó a hacer calorcito ya, que no tiene agua potable, no tiene agua en sus casas.
1: Y ojo, sí, con las crecientes.
0: Y a lo que voy es
1: desagües grandísimos.
0: Digo, ¿qué les cuesta al Estado? Porque no me, en general el Estado...
1: Dejar de despilfarrar.
0: No, y aparte, Miguel, a lo que voy, ¿qué les cuesta al Estado mandar una vez o dos veces por semana un camión cisterna a un barrio de Tres Manzanas? Para que la gente pueda tener agua potable.
1: Vamos a tener que hacer una mesa de opiniones, ¿no?
0: Pero, ¿qué le cuesta?
1: ¿Sí?
0: ¿Qué le puede costar? O de repente, una vez por mes...
1: ¿Es obligación?
0: Mandar un camión, claro, una vez por mes mandar un camión de barométrica, por ejemplo,
1: sí,
0: para limpiar los pozos de la gente. Que ellos, por ser el barrio de Chinchurreta, no merecen vivir con un poco más de dignidad. Eso es lo que voy.
1: Sí, es un tirón de orejas. Quizás nosotros, los que estamos haciendo uso en este momento de los micrófonos aquí en la 1410, merecemos algún tirón de oreja por alguna cosa que nos equivocamos en la vida. Porque, ¿quién nos equivoca? Somos seres humanos. Pero hacerlo adrede, muchos de nosotros, yo lo tengo a Víctor Hugo Borges, el hombre de Fray Bento, que lo conocemos hace años a mi izquierda, a mi derecha no hay nadie, pero puede haber un dignatario, un presidente, y yo le voy a dar la espalda a Víctor Hugo Borges, dejar de saludarlo para colgarme la oreja de un dignatario que lo conozco ayer simplemente porque es un presidente, porque es un intendente, porque es un director. No, señor, primero está mi amigo. Esa es la tesitura y la premisa que debemos tener los seres humanos. Primero el respeto hacia aquellos a que nos brindan la amistad durante años. Y luego ver hasta dónde llega ese dignatario, no solo acordarse mío, acordarse de todos los que nos rodean y que tienen, les hace falta muchas cosas. Miren, tendríamos que hablar mucho rato.
0: Sí.
1: Yo
0: con esto último quiero cerrar. ¿Qué pasa? Hay una población juvenil bastante importante, hay niños, adolescentes, que lastimosamente a veces tienen que faltar a sus centros educativos porque no tienen agua para bañarse. Y con el estigma que esto también, porque dicen, los de Chinchurreta son toda una manga de...
1: Sí, sí, sí.
0: ¿Por qué? Pero nadie va y pregunta, a ver, ¿qué está pasando en ese barrio? ¿Qué está pasando? Que no hay falta de higiene, porque no tienen agua, no les llega agua a sus casas.
1: Esto tendría que estar a cargo de algún coordinador, organizar un organigrama en la intendencia, ¿no? Claro. Y ahí decir, mirá que este barrio, el barrio La Chacrita, el barrio Da Rosa, el Goslino, barrios que están saliendo, barrios olvidados. A ver si alguien tiene ni idea de allá en el basurero municipal. Allá hay un barrio y alguien va a ver en las condiciones de la gente y tratar de mantener un día... No porque se puedan ensuciar los zapatos,
0: gente, claro,
1: o salir con olor a humo.
0: Después tenés gente con problemas respiratorios también.
1: Ahí está, causa eso.
0: Y gente que niños, que población infantil que pasa con problemas de diarrea, porque a veces hay gente que tiene que sacar agua del arroyo, que está contaminado de por sí, para poder hervir el agua, lo que sea, tratar de dar un mínimo de potabilización, entre comillas, para poder darle a sus hijos de tomar. O sea, esto es lo que realmente está pasando en el Chinchurreta. O sea, hablo de Chinchurreta porque por propiedad, ¿tá? Pero así puede haber otros barrios de Salto. ¿Y qué pasa con esa gente? O sea, ¿se acuerdan de ellos cuando necesitan el voto? No, señores, ellos existen y siguen existiendo. Después, independientemente de los actos electorales, ellos siempre están. Están ahí siempre. Así que, bueno, no sé quién puede hacerse cargo, quizás el Mide, quizás Basturén o no sé.
1: Pero alguien...

0: debe asumir la responsabilidad y tener el coraje, porque hay que tener coraje.
1: Y bueno, el encargado, a Jorge Basturien, el encargado del Mides, que si puede darse una vuelta por ahí y tenga un cara a cara
0: con los vecinos,
1: con los vecinos del Chinchurreta.
0: Bueno, nada muy más. Bien, es una opinión que siempre tenemos acá, son inquietudes que a veces las recogemos en la calle, pero no solamente eso, sino nosotros que vivimos en barrios, tenemos muchos amigos en los barrios más humildes, porque tenemos amigos, y a veces mucho más importante que alguno que usa corbata, y vemos las necesidades, por eso, y gracias por soportarnos un poquito, gente. Muy bien, el saludo para, y me alegro muchísimo de alguien que se ha recuperado, porque lo sabemos con propiedad, tenía encima una enfermedad bastante de esas preocupantes y hoy en día se ha visto liberado de la misma. Joel, para vos un gran abrazo allá en Campo de Todo, por allá, así que te hizo bien andar cuidando el ganado, los caballos, dando la bienvenida a los corderitos que nacen en esta época. Joel Martínez, un abrazo grande para vos, sabemos que te estimamos, sabemos el tipo de persona que sos. Y bueno, ya vas a volver a trabajar por lo que sabemos. El saludo para nuestro estimado amigo Ivo Silveira, lo estuve llamando hace un ratito, ¿no? Para pegarle un pechazo, pero no me contestó. Al Gualo, el hombre de los 100 caballos, el amigo González, que hasta ahora, yo creo que los domingos siempre espera alguna visita especial para él. Un gran abrazo. Para Omar Fontora, para Pedro Pinto. Para tantos amigos, ustedes disculpen que no sigo nombrando porque siempre alguno me pasa, che, no me saludaste, bueno, pero está, para todos ustedes, y ahora ya estamos pronto, decíamos, para empezar a detallar lo que son las copas de oro, las medallas de oro de Sur, los resultados de la Divisional C del fin de semana de ayer, los resultados de la Divisional A del fin de semana pasado. Peñarol ganó y casi lo clavaron en la hora, pero los pies de Aguirre salvó el empate por parte de Cerro. Víctor Hugo, ¿qué tenemos por ahí?
1: Tenemos los resultados de la Divisional A del domingo pasado.
0: Exactamente.
1: ¿Tá? Donde Ferrocarril venció por 2-0 a Parque Solari. Mientras tanto, Almagro y Ceibal igualaron 2-0 por bando. También Gladiador superó al Decano por 2-0 a Salto Uruguay. Salto Nuevo venció 4-1 a River Plate. Nacional 2, Libertad 0. Arsenal 4, Universitario 1. Con respecto al partido que Salto Nuevo y River Plate, ganó Salto Nuevo 4-1.
0: Sí.
1: Al término de ese partido, los 90, los minutos adicionales, que este partido se disputó en el estadio Ernesto Dickinson, en línea Gustavo Barbosa,
0: sí,
1: sufrió una agresión, nada menos por parte de la parcialidad de River. La cuestión fue que en determinado momento siente que algo cae a su lado y resultó ser que era una valla metálica.
0: Oh, mirá vos.
1: Una valla metálica que le habían puesto para que la gente, sí, de River Plate no pudiera acceder a un equipo de generador que, sí, había ahí en el estadio. La cuestión es que por unos centímetros,
0: sí,
1: esa valla no dio sobre la personalidad de Gustavo Barbosa. ¿Qué hablamos la otra vez, la edición anterior, acerca de la violencia que citamos a la mesa, de la violencia sufrida por este árbitro?
0: Sí, el fin de semana pasado.
1: Bueno, sumado a ese episodio del día sábado, fue el sábado anterior, Gustavo Barbosa también sufrió un atentado contra su personalidad.
0: Bueno, para terminar, y antes de ir a la nota con nuestro querido amigo Alfredo Javier Viera, ¿verdad?
2: Sí.
0: Está. Quiero acotar algo. Acá, cuando identifican a alguien de una hinchada que tira, agrede o algo. A mí me parece que los propios directivos de la institución, si lo conocen, si lo identifican, deben hacerse cargo de hacer la denuncia correspondiente antes que se les caiga la pena encima. Vamos con Alfredo Javier Viera, una persona, un amigo que lo conocemos en la época Radio Cultural, un joven comentarista en aquel entonces, y sigue siendo joven, Alfredo. Muy buenos días, ¿qué tal? ¿Cómo te va?
2: Buen día, Miguel, buen día a todo el equipo y a la audiencia, el gusto de estar conectado con ustedes.
0: Bueno, muchísimas gracias por estos momentos que nos concedés, la verdad que... cuando viene tu nombre a mi mente o te veo, o en este caso que tenemos esta nota, me retrotrae en el tiempo de la vieja Radio Cultural con José Roque Alfieri, Jorge Washington Russo, Eduardo Osorio, el Potro Castro, qué época, ¿no?
2: Sí, la verdad que sí, porque sobre todo sirvió para la formación, para aprender una cantidad de cosas, estar mirando fútbol, pero además digo, mejorar el tema del manejo de las palabras, del vocabulario, sí, de una cantidad de cosas que cuando vos estás en radio tenés que aprender, y por supuesto agradecido porque había un grupo de personas con una trayectoria importante y que obviamente ayudó y te enseñaba, te corregía cosas, ¿no?
0: Sí, es verdad. Y no quiero dejar pasar por alto, porque a veces la persona anónima que está detrás de todo esto, nosotros hoy tenemos el gustazo y el placer y ese sentimiento del conocimiento de hace añares, lo voy a decir así, no años, añares, de conocerlo a José Godofredo Olivera Medina, que desde aquella época de la vieja Radio Cultural seguimos con un hilo invisible a través de los medios, ¿verdad? Y yo sé que si tú precisás algo de José Godofredo, alguna parte técnica, ya él corre, ¿no? Sin discutir, ya está contigo, ¿no? Y lo tengo acá al lado de operador que te atendió hace un ratito.
2: Sí, yo creo que, a ver, digo, en el tema radio, evidentemente sale, para la gente sale la voz que se presenta, sí, pero como usted dice, Miguel, sin ese técnico, sin esa persona que tiene la capacidad y los conocimientos como para resolver todo lo que se necesita para poner al aire una transmisión, es imposible lograr lo segundo. Entonces, esos anónimos, esa gente que no aparece, sin lugar a dudas, tiene una importancia, obviamente, que manifiesta en cuanto a todo lo que se genera después, ¿no?
0: Cómo no, cómo no. Bueno, Alfredo, vamos a adentrarnos a la temática por la cual te invocamos para esta conversación. Te voy a dejar con mi compañero que se va a presentar.
1: Hola, buenos días, Alfredo. Te habla Víctor Hugo Borges. Para mí es un placer tener esta entrevista contigo. Quería preguntarte, bueno, ¿en calidad de qué te estamos entrevistando a modo de presentación?
2: Buen día, Víctor. El gusto de estar charlando contigo. Bueno, yo creo que tiene que ver un poco con el ser entrenador y con estar hoy al frente de la selección femenina de salto, que hoy tenemos un amistoso y ese es el motivo por el cual ustedes realizan la comunicación.
1: Bien. ¿Cómo se viene trabajando para este torneo?
2: Venimos trabajando bien. Hoy justamente cumplimos un mes. Hemos armado un plan de entrenamiento sin interferir mucho en el trabajo de los clubes, porque el campeonato femenino todavía está jugándose. Entonces establecimos dos entrenamientos por semana y la verdad es que hemos encontrado buena receptividad de las chiquilinas. Hay un buen plantel desde lo humano y ni hablar desde lo deportivo, y creo que estamos trabajando para construir una idea y que eso nos permita a partir del próximo fin de semana arrancar el campeonato. Y bueno, el primer pensamiento es el debut con Artigas el viernes, sabiendo que la serie es difícil, que es una serie fuerte de la zona, pero bueno, nosotros queremos ir partido a partido, y lo más importante es trabajar ese viernes para encontrar una victoria que nos posibilite quedar un poquitito más cerca del objetivo que es la clasificación a la segunda fase.
0: Alfredo, amén de las referentes que siempre tenés sin ninguna duda como soporte del equipo, dentro de la cancha y también en lo anímico al costado, ahí en el banco, animando a las demás compañeras. Nos imaginamos también que ya ha sumado algunas otras chiquilinas de las distintas instituciones, que tú has visto las condiciones como para integrar la selección salteña de fútbol femenino, ¿verdad?
2: Sí, nosotros lo que hemos intentado, me acompaña Viviana Gómez como ayudante técnica. Lo que hemos buscado es justamente integrar a todos los clubes, ¿ah? Después, por cuestiones de tema lesiones y eso, tal vez, por ejemplo, se ha bajado una de las chiquilinas de un equipo, y por temas personales de algún otro, pero después la selección tiene jugadora de todos los equipos. Obviamente con una base del plantel de Saibal, que hay varias jugadoras, pero también hay de la U, hay de Nacional, hay de Ferro, hay de Peñarol, y bueno, hemos tenido de Fénix también. La intención siempre ha sido integrar y bueno, tratar de justamente buscar de tener a las mejores para mí, ¿no? Obviamente que soy el entrenador, después claro, todos tenemos visiones diferentes y el fútbol lo que te permite es que es muy amplio y no hay una verdad absoluta.
1: Alfredo, contanos la fortaleza del plantel salteño en cuanto a lo futbolístico, ¿qué fortaleza tiene?
2: Bueno, nosotros estamos buscando de potenciar el funcionamiento del equipo a partir de jugadoras que tienen buen pie, de jugadoras que tienen una trayectoria en el fútbol femenino, no solo local, sino jugando los campeonatos de OFI, ¿tá? Estamos hablando que hay un grupo de 8 o 9 jugadoras que está arriba de los 50 partidos jugados en OFI, y eso te da otra forma entre clubes y selección. Y después tenemos jugadoras en todas las líneas, con experiencia, con trayectoria, con calidad, que obviamente vamos a tratar de lograr el mejor funcionamiento colectivo para que después, dentro de los colectivos, destaque lo individual, obviamente.
0: Alfredo, tú que conoces mucho del fútbol, no solamente el nuestro en cuanto al fútbol femenino, sino también has visto la trayectoria de otras instituciones, de otras selecciones, de otros equipos, ¿dónde considerás que el fútbol femenino se hace más fuerte? ¿En qué departamento? Diríamos, ¿tú considerás que Salto está en uno de los podios?
2: Bueno, yo sigo pensando, como hace años lo digo, creo que en algún momento lo hemos hablado, Miguel. Sí. Esta es una zona fuerte en cuanto al femenino, ¿ah? Salto está bien posicionado en este aspecto, es un departamento que obviamente tiene un campeonato competitivo, tal vez este año un poco trastocado por los pocos clubes que han participado en el campeonato, pero sigue siendo un departamento fuerte por las características, por la calidad que hay en los planteles, en la jugadora. Y bueno, lo que dice la realidad es que Paysandú es el que está dominando a nivel de selecciones y de clubes, y bueno, hoy por ejemplo se juega la final en la revancha de la final del campeonato de clubes y la juega Litoral de Paysandú, que va por su tercer título frente a Ituzaingó, y la selección de Paysandú es una base del Litoral.
0: Sí.
2: Que ya ganó los dos primeros campeonatos y esta va a ser la tercera edición. Entonces, obviamente que la serie no es solo fuerte por la presencia de Paysandú, el último bicampeón, sino también por el hecho de que Artigas viene creciendo, de que Villa Unión también se está preocupando por tratar de darle otra forma al fútbol femenino, y eso hace que sea una serie complicada y una serie de las más difíciles que hay dentro de lo que es la competencia.
1: Alfredo, en cuanto a los rivales, ¿tienen alguna información?
2: Bueno, la información que tenemos es el conocimiento un poco más exacto en cuanto a lo que Paysandú, y después sabemos que Artigas viene fortaleciendo su campeonato interno y que va a aparecer ya con una camada de chiquilinas que van a ser su segunda o tercera participación en OFI, que eso quieras o no, incide en cuanto a la experiencia, ¿no? Y después de Bella Unión, tal vez es el equipo que todavía se está formando y tal vez no tiene la fortaleza de Artigas, pero como es fútbol y en Offi todos los partidos son importantes y no hay rivales fáciles, uno tiene que pensar que hay que jugar el partido y tratar de resolverlo de la mejor forma, sabiendo que va a haber dificultades, porque los rivales si están en la competencia es porque creen que tienen material y nivel como para estar.
0: Alfredo, en el caso de la formación de la selección salteña, durante un tiempito se destacaron figuras que lógicamente han ido dando paso a otras, pero de aquellas figuras, de aquellos nombres tradicionales, ¿hay algunas referentes que se mantienen con el tiempo firme, que son de alguna manera la que pueden dar un apoyo en tu trabajo? Pero no solamente eso, sino animar a las más jóvenes, ¿verdad?
2: Sí, esta selección lo que presenta justamente es un poco la mezcla entre algunas jugadoras que ya tienen su recorrido en el fútbol con jugadoras nuevas, jóvenes, sí, que vienen surgiendo. Digo, se ha mantenido Pamela Ferreira de la UCA, ha participado en las ediciones anteriores, sí. Alison Castro, y después digo, obviamente está Victoria Mintegui, está Italia Gain, está Jessia Zugaray.
0: Ah, sí.
2: Hay un grupo lindo de jugadoras, y estamos tratando justamente de, en función de las dos cosas, la experiencia y la juventud, armar un equipo fuerte.
1: Alfredo, hoy tienen un partido amistoso frente a un equipo de Concordia. ¿Podrías compartir los detalles con nuestra audiencia?
2: Sí, jugamos hoy el partido amistoso, es a partir de las 19 horas en el Estadio Rufino Araujo. El equipo rival es Estudiantes de Concordia. Y bueno, en nuestro plan de preparación justamente hoy va a ser una práctica de fútbol un poco más formal. La anterior fue fútbol entre semana con Nacional, al cual agradecemos cuando se dio esa práctica, eso fue hace 2 semanas aproximadamente. Pero bueno, como estamos muy cerca de la competencia, la búsqueda hoy justamente es tratar de seguir ajustando, de seguir plantando la idea y los conceptos, y bueno, y hacer una buena presentación y ajustar pensando en el viernes, en el debut frente a Artigas.
1: Contanos cómo está conformado tu cuerpo técnico.
2: Bueno, me acompaña, como dije, de ayudante técnico Viviana Gómez, kinesióloga Carmila Arburo, y después tenemos algunos colaboradores, Abel Próspero, Lucía Costa, que nos están dando una mano importante. Después están los delegados, que está Carolina Rosa, está Aldana Ferreira y Javier Dacol como jefe de los delegados.
0: Yo digo una cosa, contigo no hay problema del tema de género, ¿no? El porcentaje, ¿no? En tu institución. Bueno, lo que te iba a preguntar, y me quedé con el comentario que tú hiciste. ¿Hay menos clubes del fútbol femenino o menos participaciones de clubes femeninos? ¿A qué se deberá eso? ¿Será que las instituciones quizás no quieren hacer un gasto extra o pasa por otro tema?
2: Y bueno, yo creo que tiene varias puntas, ¿no? Uno, obviamente, es el tema económico, sin lugar a dudas, sí, ¿verdad? Porque la presentación de un equipo tiene sus costos, por supuesto, para el club, sí, en el, sí, tema de la vestimenta, el equipamiento, en el pago del campeonato. Después creo que es un tema organizativo, en el sentido de que hay poca gente, de que hay poca gente para trabajar en los clubes, en masculino, y obviamente cuesta encontrar gente en el femenino, porque, hay que saber elegir, porque son mujeres, porque son muchas veces planteles que están integrados por chiquilinas chicas, sí, de 14, 15, 16 para arriba. Entonces, también tiene que tener determinado nivel de seriedad, pero sí, yo creo, sí, que si se tiene la voluntad, si se quiere, se puede encontrar la manera de armar una estructura. Obviamente que conjugue el tema de la participación, de que las chiquilinas se comprometan a trabajar a favor del equipo femenino, de que se integren a los padres y de que el club también, obviamente, se haga cargo de determinadas cuestiones. Pero yo creo que atacando esos tres puntos, se puede tener fútbol femenino. Chiquilinas hay muchas, están saliendo del Babi, ahora hay hasta 13, hace dos años había hasta Sub-16, sí. Y hace dos años el Babi tiene categoría 10, categoría 13, y después las chiquilinas que tienen de 14 años para adelante quedan en integrarse a alguno de los 6 clubes que algunos de ellos tienen la categoría sub-17, ¿tá? O sub-15, que este año hizo un campeonato experimental y está Nacional y está la U y está Saibán, pero después hay un grupo importante de chiquilinas que quedan sin jugar. Entonces, obviamente, yo creo que hay que buscar la manera de que los clubes le puedan dar un espacio, un lugar. Digo, aparte, está demostrado que es importante la participación de la mujer dentro del club.
0: Agregando un poquito a ese comentario y un pensamiento que discurre en este momento por nuestra mente, tú hablas de que quedan muchas chiquilinas que no tienen instituciones, no tienen un equipo donde jugar. ¿No podría esto también pasar por algún organismo competente, por ejemplo, por la dirección de deporte, que hubiera un director con una visión más amplia del deporte en Salto? Porque nosotros vemos como, es una opinión personal, ¿no?, como que está limitada la cosa desde la dirección de deportes, que hay un límite en muchas cosas y que a veces nos olvidamos de otras. Y lo que tú estás tocando, que quedan muchas chicas, quizás con una dirección más compenetrada y más sensible sobre las instituciones, hasta se podrían acercar y armar otras instituciones de fútbol femenino, de fútbol de chicas, y tratar también de rescatar a esas chiquilinas que están a veces en los barrios humildes, que nadie se acuerda de ellas, que pueden ser también un buen producto en el deporte, y a veces no tiene quien la lleve, no tiene quien le hable, no tiene un contacto con instituciones, ¿no? Es una opinión, Alfredo, digo, quizás, y te pregunto, ¿qué te parece?
2: No, yo creo, Miguel, que es acertado. Obviamente, el Estado tendría que tener participación y tendría que tener una preocupación, porque acá no solo hay que darle la mirada desde lo deportivo, sí, desde lo futbolístico, de no perder los talentos, sino está todo lo que usted acaba de mencionar, el tema social, sí, el tema de la protección de la adolescencia, el tema de ayudar justamente en el desarrollo cognitivo, que esa preadolescente y adolescente está comenzando a dar los primeros pasos. Claro. Entonces, yo creo que hay que generar una red de contención que no solo le permita hacer deporte, que es salud, pero que además le posibilite salir de determinados contextos que a veces son muy agresivos para la chiquilina o mismo para la familia.
0: Sí, sí.
2: Y que a veces, digo, uno evita, digo, después a largo plazo problemas mayores. Digo, estoy hablando de alcohol, estoy hablando de drogadicción, estoy hablando de
0: prostitución
2: mismo. Que,
0: tal cual.
2: Creo que no hay que tener tabúes tampoco para decir que el deporte puede salvar o sacar a una cantidad de chiquilinas de ese tipo de entornos que obviamente uno cree que se puede generar un ámbito mucho mejor.
0: Ser una forma de contención, ¿verdad?
2: Sí, claro, claro. Por eso digo, uh-huh, por eso digo que la importancia de que los clubes cuando dan los pasos para tener la disciplina de fútbol femenino tengan la capacidad de saber elegir a las personas que están al frente, porque evidentemente que hay que buscar personas que estén idóneas en cuanto al deporte, pero también que tengan esa capacidad de docencia, de integrar a chiquilinas y de hacerlas parte de todo lo que es el ámbito del club, porque no sabemos tampoco si alguna de esas muchachas a futuro, que tal vez no va a llegar a ser jugadora profesional,
0: por supuesto, claro,
2: pero sí le vamos a dar una cantidad de puntos motivacionales para que genere determinadas aspiraciones de hacer alguna carrera, de ser abogada, doctora, que a futuro
0: son herramientas,
2: puede,
0: ¿no?,
2: estar integrada dentro de una comisión directiva.
0: Son herramientas para desempeñarse, ¿no?
2: Claro, claro, exactamente. Y en eso, por supuesto que es fundamental asistir a los clubes. Los clubes en una cantidad de situaciones se ven desbordados porque lamentablemente hoy las dificultades económicas que se presentan y el poco apoyo hace de que, bueno, de que la verdad los que están al frente de los clubes hacen un esfuerzo tremendo. A veces la gente mira el tema de la primera porque, bueno, porque es lo que sostiene y es lo que apasiona a la gente, al hincha. Pero a veces en juveniles pasa exactamente lo mismo. Lo que hablamos del femenino, hablamos de juveniles.
0: Sí, sí.
2: La importancia de tener categoría formativa y de poder tener a 40, 50, 60 chiquilines que vos los estás sacando de una cantidad de focos que pueden ser perjudiciales para ellos.
0: Te dejo con una consulta de Víctor Hugo. Mirá, me quedo pensando en esto que hablamos. Si habrá temas en cuanto a lo que tú estamos intercambiando y con una opinión de profesionales. Pero te dejo con Víctor Hugo.
1: Alfredo, ¿qué significa para ti ser entrenador de la selección femenina de salto?
2: Y para mí significa algo muy importante. Es una oportunidad esperada, ¿ah? Porque obviamente yo le digo a las chiquilinas, a los entrenadores nos pasa lo mismo que a ellas. Ellas además de jugar porque les gusta, y defender una camiseta, al final de la temporada, ¿qué jugadora no quiere ser elegida para estar en la selección? Y al entrenador le pasa lo mismo. O sea, el entrenador trabaja tratando de mostrar una idea, de que trascienda la manera de cómo se desenvuelve, cómo gestiona no solo lo deportivo, si tiene o no resultados, sino cómo gestiona el plantel, y que eso llegue a las personas que toman las decisiones. Y bueno, obviamente que yo estoy muy contento, por no decir feliz, de estar en este lugar, estar en este puesto, y sé la responsabilidad que tiene el hecho de ser el entrenador de la selección que representa a la ciudad.
1: ¿Cómo se está trabajando en cuanto a la logística para el traslado de las chiquilinas?
2: Bueno, en ese tema nosotros le hemos dado participación justamente a los jugadores, que son la parte más importante del juego para mí. Entonces, nosotros teníamos tres opciones, porque OFI te permite, por ejemplo, viajar todos los días, ir y volver, viernes, sábado y domingo. Esa era una opción. La segunda opción era ir viernes, volver, ir el sábado y ya establecernos en Paysandú después del partido con Bella Unión y quedar concentradas para el partido del domingo, y si no, ir el viernes y ya automáticamente quedar en modo concentración desde el viernes hasta el domingo. La elección de las jugadoras pasó fundamentalmente por el hecho de que fue la opción 2, la de ir y volver el viernes, pero ya el sábado establecernos en Paysandú, sobre todo pensando en que hay un grupo de chicas que trabaja el día sábado, y esto le permitiría poder cumplir con el laburo, no perder un día de trabajo y no quedar expuesta por ahí a futuro después se genera algún inconveniente, y a la vez a partir de la tarde ya quedar integrada y pensando en lo que es el fin de semana para competir, y bueno, como dije al principio, ir a buscar el objetivo, que es clasificar a segunda fase.
1: ¿Ya tenés un probable equipo en tu mente o es demasiado pronto como para tener una oncena titular para el debut?
2: Bueno, tenemos una idea. Hoy justamente esta práctica de fútbol va a servir para sacar algunas dudas que tenemos, ¿tá? Y esa es la búsqueda justamente del fútbol amistoso. Estamos en ese en ese plan de tratar de generar las sociedades, que debe tener un equipo, el funcionamiento entre las centrales, lateral y central, lateral y volante, las volantes internas, la complicidad o el entendimiento que deben tener las dos o tres delanteras o las jugadoras de ofensiva. Y bueno, y para eso la mejor forma, además de los entrenamientos, es hacerlo a partir del fútbol. Estamos en esos detalles de justamente tratar de buscar el 11 y errarle lo menos posible.
1: ¿Tenés un mensaje para la audiencia y en particular para las familias que siguen al fútbol salteño femenino?
2: Bueno, el mensaje sería que se sumen hoy, que acompañen a las chiquilinas, que vayan a crear un poco de fútbol, que siempre es bueno, que yo pienso que va a tener un buen nivel, porque los equipos argentinos generalmente sus campeonatos tienen determinada organización y también, al igual que nosotros, participan en campeonatos regionales, y eso le da determinado nivel. Y después estamos hablando de la selección de salto, que nos representa a todos. La entrada tiene un costo de 100 pesos accesible, y creo que está bueno porque siempre vos tenés una conocida o la amiga de tus hijas o una familiar. Entonces el pedido es que acompañen, que vayan a ver al fútbol hoy en la tardecita del domingo y que disfruten de ver jugar a la chiquilina.
0: Alfredo Javier Viera, director técnico de la selección de fútbol femenino de salto, para nosotros, como siempre, es un agrado dialogar contigo. Sos una persona que permite un diálogo muy maduro, conocedor de toda la actividad del deporte, de todo el deporte salteño en general. Qué lindo sería un día compartir cosas que a veces quedan pendientes en estas entrevistas, porque lógicamente hay en la radio, y tú lo sabes bien, hay muchos temas que tocar y la entrevista, para ser fluida, ocuparía todo un espacio, para ser más concreta, más clara, más amplia. Pero para nosotros es un gustazo dialogar contigo, es un placer, Alfredo. Así que siempre estamos a tus órdenes.
2: Bueno, Miguel, muchísimas gracias por su palabra. Bueno, agradecerle a usted, a Víctor. Digo, obviamente que se genera un ámbito en el diálogo que permite que uno pueda desarrollar los temas o las ideas con total libertad. Sé, porque lo conozco, que usted siempre ha estado vinculado y preocupado por justamente todo lo que es los temas sociales y hasta ha hecho actividades para favorecer o ayudar a clubes. Sí. Y bueno, indirectamente siempre se está ayudando a quienes participan en esos clubes, ¿no? Entonces digo, agradecer el espacio, agradecer la visibilidad que le dan al fútbol femenino, y bueno, y estamos siempre a las órdenes para el intercambio.
0: Estaremos en contacto y éxito, Alfredo, con la selección,
2: Bueno, muchísimas gracias, Miguel.
0: Que pasen bien. Muy bien. Alfredo Javier Viera, director técnico de la selección de fútbol femenino de salto, así que un gustazo, ¿verdad, Víctor, dialogar con esta?
1: La verdad que sí, para mí, bueno, el primer contacto que tengo con Alfredo Viera. Y bueno, a menos de una semana para el debut de la Copa de OFI, la selección de fútbol femenino de la Liga Salteña afronta un amistoso exigente hoy que servirá para seguir afianzando los detalles al técnico Alfredo Viera. Enfrentará a Estudiantes de Concordia a partir de las 19 horas en el estadio Rufino Araujo. Para este encuentro están convocadas las siguientes: Ruth Acosta, Jessica Alzugaray, María Italia Argain, Belén Bailo, Carolina Burutarán, Victoria Carballo, Alison Castros, Milagros Correa, Mariela da Silva, Alexandra Fedrosuk, Mía Fernández, Ana Paula Ferreira, Aelín Ferreira, Pamela Ferreira, Natalia García, Karen Gómez, Brisa Guerrero, Victoria Mintegui, Soledad Pinto. El debut de la selección femenina de salto en el torneo de OFI será el próximo viernes con Artigas y en el estadio de Paysandú, en el estadio Artigas de Paysandú.
0: Exactamente. Bueno, seguimos adelante. Habíamos quedado, luego de este extenso y lindo diálogo que mantuvimos con el director técnico de la selección de fútbol femenino, Alfredo Javier Viera, habíamos dado a conocer lo que fueron los resultados de la divisional A del fútbol de la semana pasada. Estábamos dando la tabla de posiciones y vamos a dar a conocer la divisional C.
1: Sí,
0: la, del día de ayer, los resultados de la divisional C.
1: Nos comprometemos para darle esa información después de la tanda, ¿te parece?
0: Tenemos tanda, está. Nos vamos apretando.
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5: 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Te da la hora.
6: Es la hora 10 en punto.
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0: Muy bien, seguimos en plataforma deportiva. Antes voy a hacer un comentario, pero tenemos yerba para regalar.
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0: 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Es como algunos. Muy bien. Sí, José.
2: Saludo para los del programa.
0: Muchas gracias. ¿Quién será?
2: Cecilia.
0: Ah, ¿dónde está Cecilia?
2: Cecilia anda trabajando.
0: ¿En Punta del Este?
2: Sí. Segundo día de trabajo.
0: Qué bueno. Saludos para Cecilia.
2: Maldonado, por allá.
0: Ahí está.
2: Una corrección,
0: sí,
2: Miguel.
0: Sí, que sí, sí, ya vino la corrección para mí.
2: No se jugó.
0: Exacto.
2: La fecha de la CE.
0: Iba a acotar eso justamente. Yo ayer me perdí ese tema porque andaban en otro tema, valga la redundancia. Llego acá y luego de haber hecho el comentario sobre la agresión a Gustavo Barbosa, una persona, amén de ser árbitro, una persona de un perfil bajo, una excelente persona, un buen amigo, un buen padre, y personas desubicadas, que a veces carecen de una buena educación cuando niño, después cuando grande, se creen los dueños del mundo, hayan agredido a una persona y estaba así cumpliendo una tarea, estaba cumpliendo un trabajo como línea, como al costado de la cancha en un partido de fútbol. Y justamente a raíz de esto, la Divisional C había decidido parar los partidos que se disputaban en la fecha de ayer, y yo dije que se habían jugado y quería, le dije a Víctor Hugo, pasame los resultados del día de ayer. Claro, no se jugaron por, evidentemente fue una agresión muy clara, muy evidente y muy temeraria al arrojar lo que una barra, un tejido de defensa, de contención, que por supuesto contiene hierros que puede no solamente lastimar al agredido, sino mucho más, causar una lesión gravísima o tremendo. A ver, yo pienso acá que los directivos responsables de las instituciones, que donde ustedes ven que de su propia institución, de su propia hinchada, y identifican a los agresores, deberían ser los primeros en tomar medidas. A veces yo sé que no es fácil. No es fácil porque eso que agreden, a veces son allegados, son hijos de familiares, son hermanos familiares, de directivos, quise decir, y toca muy fuerte a la institución. Pero llegado ese caso, es un intento de agresión que puede ser penado por la ley en forma muy, muy grave, ¿verdad? Es un intento, me reservo la demás, pero es un intento muy grave hacia otra persona, arrojar
1: una valla
0: que contiene hierros que pesan, y de caer encima de la persona que fue agredida le causarían un daño y, por qué no, algo peor todavía. Así que vamos a pensar, vamos a hacer una reflexión entre todos, y nos llama la atención de que también con la agresión del árbitro Loetti días pasado, quizá la liga vaya a tomar alguna decisión que sirva, aunque sea para llamar la atención antes que sí arranquen algún otro otra cosa, y yo qué sé, los directivos, hacer reuniones los directivos con aquellos hinchas que consideran más acelerados, si los conocen, bueno, muchachos, mire que están perjudicando al club, y en este caso no iban a perjudicar al club, de tocar la valla al línea Gustavo Barbosa iba a ser algo muy fuerte y podía haber una pena muy, muy, muy grave por parte de la justicia, si es que se lleva a esto, que pueda tomar hasta por oficio, si así se manejan las cosas.
1: Sí, y estamos hablando de dos agresiones en dos encuentros disputados a menos de 24 horas uno del otro. Uno, la agresión hacia César Loetti, el adicional C, y al otro día, en la divisional A, a Gustavo Barbosa. ¿Qué apuntamos con todo esto? Lo que hablamos el otro día, el domingo pasado, a reflexionar en cuanto al tema de la violencia, ya sea dentro de la cancha, como en el caso de Loetti, como fuera de la cancha, como en el caso de Gustavo Barbosa. En lo personal conozco a Gustavo Barbosa y si usted le hubiese visto la cara de Gustavo Barbosa, de cómo me contó, me narró lo que tuvo que vivir, realmente fue o es para preocuparse. Me dijo textualmente que por poco no la contaba.
0: Yo voy a esto, ¿no? Esos que van a agredir, ¿quieren que termine el fútbol? ¿O no les gusta el fútbol? Si no les gusta el fútbol, no vayan a la cancha, porque están comprometiendo a su hinchada, están comprometiendo a su institución, a los directivos y a todo un entorno. Sabemos, sí, que el fútbol dentro de la cancha se torna agresivo a veces entre los jugadores, pero es un fútbol de contacto. El fútbol es algo de contacto, se juega fuerte por momentos, pero eso forma parte del propio juego. ¿Pero qué tiene que ver alguien que está realizando un trabajo en la línea de cal? ¿Qué tiene que ver otras personas que van a mirar y a veces, ¿qué está pasando acá? Que muchas familias que quieren ir con sus hijos o un abuelo que quiere llevar a su nieto, dirá, ¿qué voy a ir al fútbol arriesgando a mi nieto, a mi hijo? No, de ninguna manera. Y eso hace que hay que tomar medidas fuertes, muy fuertes.
1: La verdad, y yo pienso como punto de partida lo que hizo la liga con respecto a la final que se disputó del fútbol de la
0: UEFA. Muy bueno, muy bien.
1: De eso del tema de control de alcoholemia en los distintos escenarios deportivos. Yo creo que ya ese es un gran filtro para ese tipo de personas que van solamente a agredir, a insultar, a lo que fuere, o sea, siempre hablando de malos términos, No dejarlas pasar y listo. Yo creo que eso sería una acción, una medida sana para que estos hechos, sucesos, no se vuelvan a repetir.
0: Y se le ha dado un poco de libertad a los agresores. Imagínense en que se les ha permitido que la policía sea insultada y agresiva como nada, que es el escudo entre la población y entre la delincuencia. Y sin embargo, se les permite, hay leyes para proteger al policía y sin embargo muchas veces no pasa nada. Seguimos adelante con Plataforma Deportiva. ¿Qué tenemos ahora?
1: Tengo los resultados.
2: Sí, por favor, deme un segundo porque sí. Se nos está quedando corto el tiempo. Realmente se nos pasó la hora del programa. Buenos días. Hola, buenos días. Soy Rodolfo, los felicito por el programa. Quiero la yerba, nos deja toda la cédula, todos los números de la cédula y todos los números del celular. Gracias, buena jornada, Rodolfo. Por otro lado, tenemos un contacto pactado con Gualberto Álvarez, entrenador de Feni de la Divisional C, Miguel.
0: Sí, exactamente.
2: Así que tenemos gran luchador, que ir a la información, Feni. Por favor.
1: Bueno, vamos a mencionar lo que fue el resultado de la Divisional A del día de ayer, de los partidos disputados en el día de ayer, donde Salto Nuevo venció 1-0 a Libertad, mientras Ferrocarril hizo lo propio por 2-1 frente a Universitario.
0: ¿Partidos a jugarse en el día de hoy?
1: Te digo.
0: Estadio Ernesto Dickinson, cobertura central de la plataforma deportiva, los relatos de Gastón Ferreira, junto a Mario Enrique Leal, a primera hora, segunda hora, Alexander El Potro Pavelesky con el profesor Adrián Canosa, a nivel de campo el profesor Gonzalo García, y en cancha de...
1: Merasi.
0: En el Merasi, allí van a estar a primera hora... nuestro compañero Andrés Flores, y a primera hora Sebastián, sí, creo que a primera hora Andrés Flores y a segunda hora Sebastián Silva en la comunicación informando los resultados de ese estadio.
1: En el estadio Ernesto Dickinson a las 14:30 se enfrentarán Arsenal versus Nacional, los árbitros Robert Aguirre, Jimena Rodríguez, Andrés Piris.
0: ¿A segunda hora?
1: A segunda hora, 16:30, se enfrentarán Ceibal versus Gladiador con el árbitro.

0: los Juegos del Sur, ¿verdad? Varios uruguayos con trofeos.
1: Sí, la verdad que sí, los uruguayos, nuestros compatriotas, nuestros representantes, están obteniendo muy buenos reconocimientos a nivel internacional, varias medallas de oro. La verdad que haciendo una regla de tres comparado con Brasil, con Argentina, con otros países que son tanto de millones y millones de personas, está muy por encima de la media, digamos, sí, lo que es la actuación de los
0: ¿Tenemos
1: uruguayos.
0: ¿Tenemos por ahí eso o no? Sí, que en natación vamos
1: en este
0: bien,
1: momento,
0: ¿no? ¿Tenemos, José, tú querés decirlo por ahí?
2: Dos medallas más sumó Uruguay en este último día.
0: En natación es donde va bien, ¿no?
2: Sí, empezamos con la información que tenemos en el momento.
0: Ahí está, muy bien, dale.
2: Porque hace varios días, y si no abro el micrófono nadie me escucha.
0: Ahí está, eso es. En casa de Herrero, cuchillo de palo.
3: Y mucha cosa a la vez, Miguel, es imposible. Me apura
0: el escaso
3: tiempo que tenemos hasta el final del programa. En lucha libre, Mohad Madresa Beksadek.
0: ¿Qué es, turco?
3: Participó en estilo libre, menor de 125 kilos, y aseguró el tercer puesto. En judo, Sandy Caraballo, en más de 100 kilos, consiguió otro cuarto puesto. Las cimarronas están cerca de conseguir una medalla porque ganaron a Paraguay 13-0. En la mañana de hoy se están enfrentando a Chile y si ganan asegurarán la plata. Esto es en hockey. En fútbol masculino, Uruguay quedó eliminado luego de dos derrotas. Perdió en la última oportunidad 1-0 ante Argentina y ya había perdido 1-0 con Venezuela. Así que
0: adiós,
3: el
0: Uruguay.
3: Fútbol masculino está como nosotros.
0: Bueno, muy bien. Seguimos adelante entonces. ¿Sí?
3: En skate, Julieta González finalizó cuarta. Y en rugby 7 masculino, perdió Uruguay ante Chile 19-0. Julián Schweizer avanzó a la segunda ronda. Esto es en surf.
0: Sí.
3: Y en deportes ecuestres, el mejor ubicado de Uruguay fue cuarto. O sea, no llegó a la medalla. En vela, ahí vamos al agua, sí. Ricardo y Marina Favini terminaron últimos.
0: Sí.
3: Así que eso
0: es lo que tenemos hasta hoy.
3: Lo que tenemos. Hay otras disciplinas, snipe mixto y tiro, pero todavía no nos llegó la información de último momento.
1: Complementando entonces la información, en cuanto a la otra disciplina, en remo, Uruguay ha tenido un impresionante desempeño, conquistó 6 oros, 2 platas y 6 bronces en los Odesur.
0: Se está destacando, sí.
1: Exacto. Felipe Kluber, en single ligero, obtuvo una medalla de oro. También en Bruno Cetaro en single pesado, Cetraro, Kluber, Rodas, Salgano, Zarute, Xabric, García, Zócalo y R. Cetaro, que es el otro. En 8 con timonel también fue medalla de oro. Aires, Arrieta, Seijas, García, Rodas, Zarute, Zócalo, Acosta y Cetraro en 8 mixto con timonel, medalla de oro.
0: Cetraro y Kluber son campeones del mundo, ¿no?
1: Exacto. Después Kluber, Cetaro, González y Salgano, también medalla de oro en 4 pares. García, Zarute, Roda y Zócalo, 4 sin timonel, medalla de oro. Medalla de plata, Leonardo Rodas y Luciano García en 2 sin timonel. Bruno Cetaro y Felipe Kluber, medalla de plata en doble pares. Mientras que Bruno Cetaro y Felipe Kluber, estos muchachos
0: dan en el agua,
1: participan en toda
0: hasta por farra,
1: ¿no? Hasta por

0: farra y la verdad que vienen bien. Bueno, entonces Bruno Cetaro y Felipe Klugen en doble el par también obtuvieron medalla de plata, mientras que Romina Cetraro y Tatania Ceja obtuvieron medalla de bronce en doble par, y la fraiventina Zoe Acosta junto a Inela Aires, perdón, tuvieron medalla de bronce en dos sin timonel.
1: Cuando hacen un llamado, ¿quién quiere tirarse al agua? Los primeros, Kluwer y Cetraro, dice nosotros.
0: Exacto. Así que bueno, más o menos es la información que tenemos con respecto al remo.
1: Ahora sigue llegando información.
0: Sigue llegando información,
1: ¿Qué
0: pero que
1: te...?
0: vamos a compartir dentro de unos instantes. 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
0: 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Estamos hasta las 12 del mediodía, así que bueno.
1: En un ratito más vamos a dar la dirección y el teléfono donde comprar por mayoría la yerba, se dice, por mayorista. ¿Tenemos Liga Agraria?
2: ¡Qué bárbaro! Aquí la sanción debe ser fuerte. El fútbol está enfermo a nivel nacional e internacional. Mario.
1: Muy bien, gracias Mario. Mario Enrique.
2: Bueno, desde temprano nos está acompañando. Lo que pasa que el programa salió por otros temas y bueno, ahí vamos recién poniéndonos a tono con los saludos.
0: Va a ser el saludo también para nuestro compañero, que estuvimos hace un ratito hablando con él, Gonzalo García, el profe, que está prendidito también a la emisora,
1: Sí, que no nos
0: escuchándonos.
1: escuche nomás, mirá, le ponemos falta. Mario.
2: Saludos también a Gustavo, a Elías, Ana Clara, Elisa, Alice, Roberto, Fernando, Alex, Ana, Fiorella, Susi, Juancho, José, el Bambino, Cecilia, Celia, Darío, Lolo, Juan, Ever, Olga, Ángel, Sergio, Graciela, Agus, Ramón, Omar, Denis, Washington, Juan, Tomás, Fernando, Julio, José, Javier, Leo, Florencia, Laura, Mario, Lidia, Lucía, Silvia, Rosario, Gladys, José, Raúl, Mónica, Lucía, Pedro, Carlos, Michael, Juan, Elizabeth, Raúl, Verónica, Jorge, Graciela, Silvia, Eber, Zulma y Ricardo, una de las tantas plataformas que tenemos
1: ¿Cómo dan los
2: de
1: nombres para
2: comunicación.
1: tantas personas, ¿no? Menos mal que hay
2: Y
1: nombres todavía, ¿no?
2: bueno, vio que muy buenos días, excelente programa, como siempre, mucha información variada, eso es buenísimo. Deseo la yerba para acompañar el programa con la mejor yerba. Nancy.
1: Muy bien.
2: Gracias por ser oyentes a todos y bueno,
1: Seguimos adelante con la
2: seguimos.
1: información.
0: Tenemos información entonces de la Liga Agraria para compartir con nuestra
1: Gracias a
0: audiencia.
1: Cristian Pintos.
0: Gracias a nuestro compañero Cristian Pinto. Torneo Jorge Valori, Barrio Albizu, se enfrentarán a Chapicuí en cancha de Eduardo Barata. También jugarán Daimán versus Independiente en Daimán. Corralito versus Estrella en Daimán. Defensor de Parada de Herrería versus 18 de Julio en el Bispo Mari. Tropezón versus Cizaña también en el Bispo Mari. Los partidos serán este día, domingo 20, y arrancarán desde las 12:30.
1: Muy bien, ¿tenemos resultado de tabla de posición y resultado de la fecha anterior? Por ahí.
0: Estamos
1: Chequeando, sí.
0: chequeando la
1: La computadora.
0: información. Por el momento. Te diría que no, lo que sí
1: Sí.
0: tengo también
1: Sí.
0: en cuanto a la fijación de partidos en categoría sub-17 de la Liga Agraria.
1: Sí.
0: Se enfrentarán Barrio Albizu y Chapicuí en Eduardo Barata Esto fue ayer.
1: Sí, jugaron ayer a las formativas. Ayer, o sea que. Estamos en deuda con los resultados de la fecha anterior, pero está. Gracias, Cristian, por hacernos llegar la fecha de hoy, porque hay mucha gente que nos pregunta dónde juega Corralito, dónde juega Defensor, dónde juega Universal. En fin, esto es entonces lo que tenemos en la agraria. En su rato estaremos dando el fútbol de la Villa Constitución. Los amigos se siguen comunicando. José está chequeando. Eso es imposible. Nombramos alguno de una de las plataformas. No sabemos cuánto tenemos al aire también, ¿no? Andan muchos ángeles volando y no sabemos cuánto andan al aire.
0: Exacto. Miguel, si te parece, sí, le damos la bienvenida a la firma comercial que a partir de este momento
1: nos acompaña.
0: Nos acompaña. 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
2: Muy bien. Otra información, Miguel, ya comenzó la actividad.
1: Sí.
2: Copa Río Platense de Fútbol Inclusivo.
1: Ah, sí, juegan hoy es el gran campeonato allí en el Villa España, en los distintos escenarios, ¿verdad?
0: Exacto, sí, organizado por Rodó.
2: Rodó Inclusivo, y comenzó a la hora 9, y va a haber mucha actividad que ya está, por supuesto, prevista, organizada, y entre otros va a participar Universitario de Perú y San Lorenzo de Argentina, y habrá premio para todos, la entrada es gratuita, y bueno, saludamos a todos
1: los participantes,
2: y bueno, por supuesto también estará Salto y Racing de Argentina.
1: Sí, va a estar San Lorenzo también de Argentina. También tenemos entendido que va a estar Boca Junior y sin ninguna duda el locatario, ¿no? Rodó Fútbol Inclusivo. Quería acotar y quería destacar el pasaje a los cuartos de final de la Copa Sudamericana de Montevideo City Torque, que luego de caer por 2-0 a la altura de Perú, venció 3-0 aquí en Montevideo al equipo peruano en los descuentos, en el minuto 3 creo que hizo el 3-0 y necesitaba el 3-0 porque si en caso de ganar 2-0 acá, en virtud del resultado 2-0 en contra allá, tenían que ir a tiros penales, pero el Montevideo City Torque está demostrando por qué está en este nivel, porque va a definir si llega a pasar a la semifinal, no sabemos todavía con quién juega, irá a disputar la final. Muy bueno el equipo representativo, que inclusive les digo más, el fin de semana pasado jugó con suplentes frente a Liverpool, que venía muy bien en la Copa acá en Uruguay, y luego venció por 3-1 con suplentes, un nivel que habla de que entra uno y sale otro, como se dice comúnmente en un equipo, y están rayando a gran altura el equipo que es bancado por el Manchester de Inglaterra.
2: Miguel, el arquero de City Torque es salteño.
1: ¿Quién es ese muchacho?
2: Franco Tornacioli.
1: Ah, sí, el hombre saladero. Exactamente.
2: Gracias, Gonzalo.
1: Sí, pasó por Defensor, pasó por varias instituciones. Tornacioli, ¿verdad?
0: Miguel, y hablamos de final, también tenemos una final por el campeonato de Ofi en fútbol femenino.
1: Muy bien, destacalo entonces.
0: Sí, se enfrentarán hoy el equipo de Litoral de Paysandú versus Ituzaingó de Maldonado en fútbol femenino, la finalísima supongo que será en el estadio de Paysandú, esa información no lo tengo con certeza, pero sé que está esa final del fútbol femenino. Entonces.
1: Bueno, otra cosa, me estoy riendo porque no da abasto, Godofredo, con los teléfonos allí, los mensajes, la llamada. Bueno, vamos a hacer un muchísimas gracias general a toda la audiencia, es impresionante cómo se están enganchando y las opiniones que están dando sobre las agresiones de los árbitros es muy variada. y muchos exigen que se tomen las medidas más drásticas con aquellos que agreden. Y están de acuerdo también en aquello de que las propias autoridades, las directivas de las propias instituciones, una vez identifiquen a los que atentan contra los demás dentro de una cancha de fútbol, sean los primeros de dar el paso en hacer las denuncias correspondientes, sea de la hinchada que sea, sea de su propia hinchada, de manera tal de cortar por lo sano.
0: Si te parece, Miguel, tenemos lo que son los resultados de la Liga de Fútbol Senior correspondiente al día 19 del corriente.
1: Agradecemos a Omar Fauntora. Omar, muchísimas gracias. Siempre estás, Omar. Gracias.
0: En la Divisional A se enfrentó Parque Solari y Deportivo Retiro, con la victoria de este último por 4-1. Después se enfrentaron Salto Nuevo A versus Sportivo Ipiranga, donde Salto Nuevo A venció por 4-3. Parque Solari B 2, Bamasol 1, Peñarol 1, El Tanque 0, Ceibal A 1, Baimaca 3. Acá invertí el orden.
1: Sí, está bien.
0: Sudamérica se enfrentó a Unión Don Atilio con la victoria de este último por 2-0.
1: Duro de Boca viene Unión Don Atilio en las dos tablas.
0: Exacto. En la divisional B se enfrentó Lazareto contra Barcelona, donde fue victoria del franjeado del Lazareto por 3-1. Círculo Policial 1, Colonia 18 de Julio 1, Barrio Quiroga 0, Santa Rosa 0, Ipru Don Atilio 1, Sportivo Cerro 1, Quepama 4, Remero C 0, La Brigada 4, Sportivo Rodó 0. Esto en cuanto a la Divisional B. En la Divisional C se enfrentó Dos Naciones frente a Los Magos. Fue triunfo de Dos Naciones por 3-0. En Salto Nuevo B se enfrentó a Tigre y le venció por 3-1. Independencia se enfrentó frente a, valga la redundancia, a Sibarán, con la victoria de Independencia por 4-1. Mientras tanto, San Eugenio y Albion empataron en 3 goles cada uno. Daimán 9, Salto Grande B 0, Danubio 1, Florida 0. Mientras que en la Divisional D jugó Sudamérica B versus Ciel Manzana, con la victoria de Sudamérica por 6-1. Paso del Bote 1, Almagro 0, Los Teros 3, Arsenal 2, 4 Esquina 3, La Blanqueada 1, Gautrón 8, Universitario 1. Eso, todos los resultados de las distintas divisionales de fútbol del senior.
1: Hablando de Los Teros que ganaron, están de fiesta, ¿no? Porque están naciendo Los Teritos, ¿no?
3: Viene la primavera y el verano,
1: Miguel. Sí, todo junto.
2: El micrófono cerrado, pero qué.
1: Pero barbaridad. José Godofredo Olivera, Casa de Herrero, Cuchillo de Palo. Nuestro operador cierra el micrófono para hablar él.
2: El edad, Super Senior. Sí. Mejor dicho, sí, el Super Senior.
1: Los más viejitos.
2: Estuvieron disputando los encuentros en la mañana de hoy. Los horarios eran 9:30 y 10 horas. Así que suponemos que esos encuentros ya finalizado o están...
1: Por lo menos de las 10 estarán a finalizar.
2: A las 11 horas
1: sí.
2: En la Divisional B, Campeonato Salteño 2025. Ay, acá se me...
1: Quinta ¿Del 2025?
2: Fecha, segunda rueda, sí. Me parece que... Estoy leyendo del año pasado, o no sé. Bueno, en Deportivo Retiro, a las 11, Paso del Bote y Piranga. Pablo Fernández debe ser el árbitro, supongo. Sí, sí. En el cuartel norte ya disputaron Santa Rosa Villa España, en Baimaca, Quepama Sportivo Garibaldi también, que comenzaba a las 10. En Campus Remero comenzaba a las 10, River Remeros. Y Racing suma los puntos ante suspensión de Salto Nuevo. Eso en la divisional B. En la C, Julio Chureta Irache, quinta fecha, segunda rueda, Sofildo Piñeiro. En Deportivo Retiro ya finalizó Deportivo Retiro Ipru Donatilio. En Tigre frente a la sede también está finalizando Patulé el Tanque. En Cancha de Saladero está comenzando a las 11 Saladero San Isidro A, Gustavo Guglielmone el árbitro. En Cancha de Ferrocarril comenzó a las 10 Ferrocarril Almagro, Iguazú Porto. Fecha libre Peñarol, divisional C de el Super Senior.
1: Muy bien, esos viejitos tendrían que jugar a las 2 de la tarde, a las 3 de la tarde, ¿no? A las 9 de la mañana, pues son viejitos del Supermaster, ¿no?
2: No, tienen que jugar temprano, así a esta hora ya están prontitos para el almuerzo en hora.
1: Muy bien, otra cosa que iba a decir, nos saludó Bambino, quien vende pollos al Espiedo ahí en la esquina de Grito de Asensio y Paraguay, ¿es?
2: Sí.
1: Me imagino que sí, buenos pollos, buen precio, bien adobaditos, ¿sí? Como para el horno, dijo alguien.
0: Biel, complementando un poco más la información en cuanto a la final del fútbol femenino por OFI, tenemos el comunicado oficial de la competencia por la 14ª Copa Nacional del Fútbol Femenino, año 2026, categoría absoluta. Se enfrentarán en fase eliminatoria, o sea, la final hoy, el Club Litoral de Paysandú versus Ituzaingó de Maldonado, como ya hemos mencionado. Lo harán en el Parque Artija de Paysandú en el día de hoy a las 15:30. El árbitro es la árbitro. Sería Valentina Pereira Pérez con la asistencia de Gabriela Gariaga Bonino, y el segundo asistente o la segunda asistente es Nadia Pozzolo.
1: ¿Estas son las que van a dirigir la final?
0: Exacto. Así que hoy, señores, aquellos que le gustan el fútbol femenino,
1: vayan a Paysandú.
0: O pueden, sí, o mirar a través de, supongo, alguna plataforma podrán estar transmitiendo o algún canal oficial de OFI.
1: Vamos a comprometerlo a Víctor Hugo a conseguir la plataforma y él anuncia, ¿no, José?
0: Así que bueno, final entonces del fútbol femenino en campeonato de OFI, categoría absoluta.
1: Tenemos senior, super senior, tenemos liga. Ah, nos falta los dos Álvarez, ¿no? Miguel Álvarez y él.
2: Sí. No, lamentablemente no conseguimos la comunicación.
1: ¿Con quién?
2: Ahora...
1: ¿Con Gualberto?
2: En 9 minutos tenemos tanda y luego vamos a intentar nuevamente, Miguel.
1: ¿Con Gualberto o con Miguel?
2: Estamos con los dos.
1: Está.
0: Tabla de posiciones tenemos del fútbol senior, si te parece.
1: Bien, vamos arriba, rápidamente.
0: En la divisional A, con los resultados ya mencionados, encabeza la tabla Unión Donatilio con 46 puntos, Sudamérica A con 29, Peñarol 29, Parque Solari A 25, El Tanque 21, Salto Nuevo A 21, Sportivo Ipiranga 19, Deportivo Retiro 18, Bamasol 16, Parque Solari B 16, Saigual A 15, Baimaca 13. Mientras que en la divisional B, Ipro Donatilio encabeza la tabla con 44 puntos, La Brigada con 38, Quepama con 30, Sportivo Cerro con 25, Barrio Quiroga con 25, Lazareto 24, Colonia 18 de Julio con 22, Remero C con 21, Santa Rosa 19, Círculo Sportivo con 13, Barcelona 7 y Sportivo Rodó 3 puntos. En la divisional C, Independencia con 38 puntos, Daimán con 37, Dos Naciones con 29, Salto Nuevo B con 27, Los Magos con 25, Danubio 24, San Eugenio 23, Tigre 21, Florida 19, Albion 15, Salto Grande B 6 y Sibarán con 4 puntos. Mientras que en la divisional D, Cuatro Esquinas encabeza la tabla con 48 puntos, Gautrón 38, Sudamérica B con 31, Los Teros 28, Arsenal 21, La Blanqueada 20, Universitario 19, Almagro 16, Paso del Bote 13 y cierra la tabla 100 Manzanas con 5 puntos.
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1: 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Tenemos el teléfono, tenemos la dirección, tenemos todo. Está en una de nuestras tandas, después la vamos a pasar, ¿no, José? ¿Qué tenemos por ahí?
2: Sí, exactamente. Creo que llegó el momento
1: de cortar la torta.
2: Cortar la torta. Sí, hoy,
1: sí.
2: Desde el Estadio Ernesto Dickinson...
1: Exactamente.
2: Estamos, Miguel.
1: Sí, estamos con la información, con la transmisión en forma directa, a primera hora, los relatos de Gastón Ferreira, los comentarios de Mario Enrique Leal. ¿Quién juega?
2: Y según lo que está previsto, Arsenal Nacional, a partir de las 14:30. Árbitros, Robert Aguirre, Jimena Rodríguez, Andrés Piris.
1: A segunda hora, con los relatos de Alexander El Pocho Pavelski, los comentarios del profesor Adrián Canosa.
2: 16:30, Gladiador Ceibal. Árbitros, Andrés Piris, Jonathan Guglielmone, Robert Aguirre.
1: A nivel de campo de juego, el profesor el profesor Gonzalo García.
2: Y como hay separación de hinchadas, los de Arsenal y Ceibal a la tribuna España, los parciales de Nacional y Gladiador a la Irasoki. O sea que juntamos los de Arsenal y Ceibal hoy.
1: Sí, estoy pensando
2: del
1: eso.
2: Del otro lado juntamos a los de Nacional y Gladiador.
1: La semana que viene los desparramamos y juntamos los
2: otros. La semana
1: que
2: viene los separamos. Las cosas
1: que tiene el fútbol.
2: Que junto se escribe separado y no
1: y separado se escribe junto.
2: Bueno, ahí vamos. Está.
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2: Bien, bien, perfecto. Estoy
1: chequeando
2: con un
1: amigo.
2: Chequeo de información porque
1: sí.
2: Tenemos otro lugar donde ir.
1: Sí. ¿Dónde vamos? ¿Dónde vamos este fin de semana?
2: Al kiosco Bea.
1: ¿Bea dónde?
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2: 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Y cuando llegue, dígale que va de parte de los muchachos de la radio.
1: Y le hace un precio
2: seguro
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2: Seguro que no le va a hacer precio especial, porque ya lo tiene. Pero sí se va a dar cuenta de lo que es promocionar en Plataforma Deportiva.
1: Sí, hacen cola. Cuando escuchan Plataforma Deportiva, van allá, hace cola la gente. ¿Qué tenemos, Víctor Hugo?
0: Lo que tenemos, Miguel, es la Liga Super Senior de Fútbol, Divisional A, Campeonato Salteño 2025, Elder Gómez, quinta fecha, segunda rueda, Daniel Coelho, domingo 20, del Corriente, Saladero, 9:30, en cancha de Saladero se enfrentarán Santos y Baimaca. Complejo Arrambarri, a las 10, Ceibal versus Vascos 33, a las 10 se enfrentarán la Cafetera y Unión Don Atilio. En Daimán, a las 10 se enfrentarán San Isidro B versus Fénix. Arsenal, en la cancha de Arsenal, La República y Adions. Y bueno, Ceibal B gana los puntos por ausencia de 33. Mientras tanto, que en la Divisional B, Campeonato Salteño 2025, Aurelio Ramuspe, quinta fecha, segunda rueda, partido postergado de Libertad Policial, Deportivo Retiro, Paso del Bote. En Deportivo Retiro se enfrentarán Paso del Bote y Piranga. En Cualter el Norte, Santa Rosa y Villa España. En la cancha de Baimaca, Quepama versus Sportivo Garibaldi. Y en el campus de Remero, River Plate versus Remero. Racing suma los puntos ante la suspensión de Salto Nuevo. Mientras tanto, que en el Campeonato Salteño 2025, Julio Chuleta Irache, quinta fecha, segunda rueda en el Sofito Piñeiro, Deportivo, la cancha de Deportivo de Retiro. Se enfrentarán Deportivo Retiro versus Ipro Don Atilio. En la cancha de Tigre se enfrentarán Paturé y El Tanque. En cancha de Saladero se enfrentarán a la hora 11 Saladero y San Isidro. Y en cancha de Ferrocarril a la hora 10 se enfrentan Ferrocarril y Almagro. Fecha libre Peñarol. Eso en cuanto al Superseño, toda la información aportada que nos hemos recibido.
1: Aportada, sí, por Omar Fontora.
0: Sí, y nuestro compañero Gonzalo García también hace lo...
1: Hace lo propio.
0: Lo propio.
1: Sí, José.
2: Bien. Tenemos para después de la tanda, Miguel.
1: Sí.
2: La actividad, las elecciones precisamente de la organización del fútbol del interior que se realizó el día de ayer.
1: Muy bien.
2: Ahora, 11:00, tenemos que cumplir con nuestros avisadores.
1: Vamos con ellos.
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0: Muy bien, que nos lo abrace don Benigno porque se viene con los cuentos. Bueno, tenemos una nota con nuestro querido amigo y colega desde Montevideo, quien estuvo presente en las elecciones de la Organización del Fútbol del Interior. Es una nota que realizó, decíamos, Carlitos Fernández. Adelante, José.
1: Que dice lo siguiente. En la ciudad de Durazno, a los 19 días del mes de septiembre del año 2026, se reúne la Comisión Electoral para proceder al escrutinio de los sobres de votación una vez clausurado el horario establecido. El acto electoral se cumplió a partir de la hora 11:07. Dentro del horario fijado, sufragaron 34 señores delegados. El delegado de la lista número 1921 solicita dejar constancia que presentará una apelación frente al Congreso y a la Comisión Electoral. Siendo la hora 12:07, se procede a la apertura de la urna de votación. La urna contenía 34 sobres y abierto los sobres y una vez efectuado el conteo, se registra el siguiente resultado. Para el Consejo Ejecutivo, lista 5, 19 votos, con una observación donde se solicita la impugnación por parte del delegado de uno de los votos, que después está levantada más adelante, que lo vamos a leer. Y la lista 1921, 15 votos. Votos en blanco, 0. Votos anulados, 0. En consecuencia, la Comisión Electoral informa al Congreso para su proclamación el siguiente resultado. El Consejo Ejecutivo de OFI para el periodo 2026-2030 estará integrado por la nómina general, el señor Gustavo Adrián Vares Silva, doctor Martín Martini Corena Duarte, señor Aníbal Armando Espinel Zunino, señor Manuel Román Gómez, doctor Pablo Marrero, señor Walter Martínez y señor Javier Pintos como titulares. Y por el doctor Héctor Sigifredo Leites Pintos, el señor Hugo Sebastián Caetano Víctora, el señor Carlos María Díaz Capelli, el señor Gastón Giles, el señor Darío Arrigoni y el señor Carlos Milsev como suplentes. Por la nómina femenina, la señora Jocelyn Mariana Gómez Lima y la doctora Luciana de León como titulares y la señora Estrella Claudia da Silva Marichal, la señora María Ximena Hernández Quechichián, la señora Paola Martínez y la señora Claudia Soñora como suplentes. Participaron del escrutinio como delegados los señores Javier Pintos por la lista 1921 y el señor Emiliano Barrios por la lista número 5. Siendo la hora 12:20, se procede a firmar la presente en la ciudad de Durazno, sede del 80 Congreso Ordinario Anual, y firman los cuatro miembros de la Comisión Electoral, los señores Filomeno Rey, el escribano Alfeo Brum, el señor Juan Brum y el señor Alfredo Araújo. Y después viene la constancia de la resolución del voto observado. Los miembros de la Comisión Electoral, ante la impugnación del voto, resuelven dar por válido el voto, dado que es un detalle insignificante al dorso del mismo.
2: Muy bien, estos fueron los resultados de la elección de nuevo presidente de OFI, el señor Gustavo Vares, el Maragato, como ya lo hemos dicho. Por la lista perdedora, junto a Marrero, acompañaron al salteño Walter Martínez, Javier Pintos, Gastón Giles y Luciana de León como la principal de cuota femenina. Impugnan. Uno de los episodios más destacados de la jornada y que podría tener derivaciones importantes en las próximas horas fue la prohibición a la representación de Lavalleja Interior de participar debido a la impugnación del poder presentado para acreditar su legitimidad. Se trató del presidente de la Liga de Valle y Ordóñez, Aníbal Sosa. Mañana se podría presentar la impugnación de la elección ante el Ministerio de Educación y Cultura.
0: Muy bien, sigue Vares en la presidencia.
2: Sigue Vares.
0: Gustavo Vares.
2: Cuyo lema de la lista era por una OFI más moderna y eficiente.
0: Bueno, pero ¿cuántos años tuvo?
3: Y va a estar hasta el 2030, Miguel.
0: ¿Tuvo? Así y, que bueno. Y tiene tiempo de mejorar la... Y no la mejoró todavía, bueno. Hay tiempo.
2: Según, bueno. Vamos a ver qué pasa con esta nueva gestión entonces de Vares.
3: Sí. Así que entonces, nuevas autoridades o las mismas autoridades, pero por un nuevo periodo.
0: Tenemos un salteño, ¿no?
2: Tengo una acotación.
0: Sí.
2: ¿Está? Acá lo que dice nuestro compañero Gonzalo García, que en realidad, el que terminó su gestión en el día de ayer fue el señor Sebastián Sosa. Y arranca el nuevo periodo Vares.
3: Bueno.
2: No es que continúa su gestión.
3: El que sabe.
0: Sí, por eso el profesor observa a sus alumnos. Perfecto.
2: Dice que Vares supo estar en otros años, no es que continuaba.
0: Ah, bueno.
2: Así, la gestión anterior era Sebastián Sosa.
0: Ahora sí le damos la derecha en cuanto al eslogan de mejorar la gestión de la liga y modernizarla, ¿no?
2: De la OFI en realidad.
0: De la OFI, sí.
2: Exacto.
3: Organización del fútbol del interior del Uruguay.
0: Sí. ¿Qué más tenemos?
3: Bueno, anoche, Salto Nuevo 1, Libertad 0, en el estadio Ernesto Dickinson, Miguel.
0: Sí, bueno, no tenemos tabla de posiciones por ahí, bueno, pero en cualquier momento.
3: Sí,
0: ya la dimos. Ahora tenemos que sumar ese resultado, sí.
3: Ferrocarril 16, Salto Nuevo 12, Gladiador 11, Salto Uruguay 10, Nacional 9, Arsenal 9, Universitario 9, Almagro 6, River 3, Libertad 2, Parque Solari 1, Ceibal menos 1. Aclaremos que Ceibal tiene menos un punto porque tiene una sanción que se le aplicó en la temporada anterior. En esta temporada comenzó con 3 puntos menos, o sea, menos 3 comenzó y ahora está en menos 1.
0: Va progresando. 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
3: Y anoche también, porque quedó colgada la información, Ferro le ganó a Universitario 2-1.
0: Mirá vos.
3: Que fue transmisión de...
0: Deportivo, de la plataforma.
3: Plataforma deportiva, radio turística, periodismo caro, lavozdesalto.com, y todas las otras plataformas que tenemos para comunicarnos.
0: Periodismo caro nos cuesta, ¿no?
3: Y bueno, más vale no aclaremos mucho.
0: ¡Qué oscurece!
3: Ferrocarril entonces 2, Universitario 1, encuentro disputado en el estadio Ernesto Dickinson de la ciudad de Salto.
0: Bueno, muy bien. Reiteramos que la transmisión de la plataforma deportiva a través de 1410 AM Turística Radio, igual que la redundancia, a través de las otras plataformas, va a estar la transmisión central en el estadio Ernesto Dickinson y lógicamente con la cobertura del estadio Merazzi.
2: Tenemos también lo que es información de los juegos UDE Sur. Con respecto a lo que es la Federación Uruguaya de Bochas, en los Juegos Sudamericanos UDE Sur 2026, Karen Sanguinet clasificó a la final de femenino de Sembin tras vencer 9-8 a Romina Volati de Argentina. La Sanducera jugó ante la venezolana este jueves a las 8:30 y obtuvo la medalla de oro.
0: Entonces ya lo tuvo la medalla de oro. Ahí está. Exacto. Se completó la información. En el mismo momento que la dejaba en pausa, la completabas.
2: Sí.
0: Ahí está. Vale.
2: Hoy es un día...
0: Especial. Especial. Es domingo.
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0: 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Vos que sos publicista. A ver.
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0: Qué publicidad te salió.
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0: Tenemos bastantes amigos anotados, ¿no?
2: Y sigue no llegando es fácil la comunicación, yo lo veo a Maguiber,
0: anotando.
2: Olivera, que está con todas las manos. Es como un pulpo este hombre, tiene como 8 manos, 8 tentáculos,
3: parece. Me pero, faltan todavía.
2: ¿Cómo haces para atender todo?
0: ¿Sabés que le faltan las manos para abrir el micrófono cuando habla?
2: Ahí está en el debe con él mismo,
3: ¿no? Sí. No, estábamos tratando de confirmar porque hay actividad en el Salto Automóvil Club o del Salto Automóvil Club.
0: ¿ASAC?
3: Sí. La información que tenemos es que a partir de las 13 horas comenzaría la actividad. A la mañana había entrenamientos, pero realmente no pudimos confirmar hasta el momento oficialmente, o sea, con los organizadores, la actividad en el Autódromo Ciudad de Salto.
2: Muy bien. Lo que tenemos también, hablando ya de lo que es la selección de fútbol uruguaya, con la primera citación a cargo de Cachavacha, de Diego Forlán, dice así: la primera lista de Diego Forlán, vuelve Lucas Torreira. Diego Forlán dio a conocer su primera lista de convocados de la selección uruguaya para la próxima fecha FIFA, en la que la celeste enfrentará a Japón, Corea del Sur e India. La principal novedad es el regreso del fraiventino Lucas Torreira, quien vuelve a ser convocado para vestir nuevamente la camiseta celeste.
0: También lo hemos entrevistado acá.
2: Exacto, a Lucas Ferreira tuvimos la oportunidad.
0: Torreira.
2: Torreira.
0: Perdón. Cambiaste el apellido.
2: Sí, le cambié. Porque claro, yo...
0: ¿Sos vecino de él?
2: No. Bueno, también estuvimos entrevistando una vuelta, una oportunidad, a su padre, a Ricardo.
0: A Ricardo, el carnicero.
2: Exacto. Sí, y también es el locutor de radio.
0: Teníamos mirá qué bueno.
2: Sí, sí. Y estaba abocado a Radio Rincón de Fraguento.
0: Hablando de medalla, no estamos hablando de medalla, pero sí, creo que hay una de ciclismo, ¿no?
2: Sí, yo ahora justamente estoy como MacGyver con bastante información, procesando información, pero sí hemos tenido...
0: Yo estoy jugando de 5, ¿no? Distribuyo nomás.
2: Sí, ya veo. Lo que sí le puedo ofrecer
0: sí.
2: Hasta el momento, cómo está compuesto el medallero y quién es el que va encabezando de los países que están disputando los Juegos Odesur, si le parece.
0: Bueno, largá los medalleros por países.
2: Bueno, en primer lugar...
0: Uruguay.
2: Brasil.
0: Ah.
2: Tiene 62 medallas de oro, 56 de plata y 41 de bronce, en total 159. Seguido por Argentina con 38 medallas de oro, 37 medallas de plata, 60 medallas de bronce. Totalizan 135. En tercer lugar aparece Colombia con 34 medallas de oro, 34 medallas de plata, 27 de bronce y totalizan 78 medallas. En quinto lugar está Chile con 22 medallas de oro, 22 medallas de plata, 30 medallas de bronce, un total de 74. Uruguay aparece recién en el puesto número 7. Tiene 10 medallas de oro, 4 de plata, 13 de bronce y totalizan hasta el momento 27 medallas en total.
0: Demasiado, si miramos los números en poblaciones, es impresionante Colombia, Argentina y Brasil que nos quintuplican, nos estuplican en población y en deportista, ni hablar, y está haciendo un papel acorde al tamaño de nuestro país, ¿verdad? Y de los atletas con los cuales dispone, que eso es todo, todos son oro macizo.
2: Claro, lo que sí que recuerdo, tengo una información de que en ciclismo fue medalla de oro Tommy Silva.
0: Ah, ¿porque está compitiendo?
2: Compite también. Compite con la selección uruguaya de ciclismo.
0: Mirá qué bueno.
2: En los Juegos de Zurich fue medalla de oro Tommy Silva, el fernandino, el hombre nacido en Maldonado.
0: Hoy me quedé con algo que dijiste de Bare, que era de Fray Bento. Maragato es de San José.
2: Sí, yo había visto alguna información de que era fragentino, no sé, por eso.
0: ¿Vos
2: no, querés
0: llevar todo para Fraiventos? ¿Y te viniste para Salto?
2: Estoy como el argentino que se quiere apropiar todo lo que es el dulce de leche, Gardel y todo demás, ¿viste? Como el así que, no, pero era esa la información que tenía, pero no. Viste que uno ve distintas informaciones y a veces puede confundirse también. Y bueno, la verdad que digno de destacar.

0: No te olvides del micrófono.
1: No, no, estoy tratando de confirmar la actividad del día de hoy en deportes. Y bueno, saludos a Maxi, a José, a Daniel, a Zulma, Nancy también, y Ricardo, que son los que se han comunicado por una de las plataformas en estos últimos momentos.
2: Tengo información del mundo pedal.
0: Sí.
2: De último minuto. Histórico. Uruguay en lo más grande, en lo más alto del ciclismo mundial. Para ponerse de pie y aplaudir, el uruguayo Eric Fagundes del equipo Burgos Murpel se acaba de consagrar campeón del prestigioso Giro de Campania 2026 en Italia, tras una definición que nos dejó a todos sin aliento. En un final de infarto absoluto sobre el pavé de las calles de Nápoles, el pedalista charrúa metió un golpe de riñón agónico en las mismas líneas de meta. Fue una llegada tan pero tan ajustada frente al francés Alexandre Deletre que la victoria se tuvo que definir mediante photo finish.
0: Mirá vos, tenemos dos medallistas de oro entonces en los Juegos de Sura, Tomás Silva en la rueda fina y también mamma mía, en el Giro de Italia, ¿no? Tenemos a Eric Fagundes, también medalla de oro definiendo con el francés, ¿no?
2: Milímetros de pura garra charrúa es. Luego de recorrer 192,7 kilómetros desde Casareta y resistir los ataques en las duras rampas previas, Eric demostró que está a un nivel internacional descomunal y mete otra corona dorada en la historia del deporte uruguayo en este 2026. Primero, Eric Antonio Fagundes. Segundo, el francés Alexandre Deletre, Francia.
0: Yo no hablo en francés.
2: En tercer lugar, él entró en el podio Andriy Ponomar de Ucrania. Así que las felicitaciones a Eric. Gracias por hacer rugir el orgullo de todo un país de uruguayo en Europa.
0: La verdad que estamos rugiendo bastante con los ciclistas, ¿no?
2: Sí, en toda la disciplina, la verdad, menos en fútbol.
0: No, no importa.
2: Vamos a ver qué pasa ahora con la nueva etapa.
0: Tenemos que traer oro, tenemos que traer. No, además, lo destacable acá, nos detenemos un momentito en esto, lo lindo, lo interesante, lo destacable, es que casualmente dos medallistas de oro en distintos podios, en distintos lugares del planeta, dos ciclistas, ¿no? Dos ciclistas jóvenes, Eric Fagundes por un lado y Tomás Silva por otro, ¿no?
2: Sí, la verdad que sí, alto desempeño en lo que es la rueda fina para ambos compatriotas, la verdad, felicitaciones.
0: Tal cual, ¿no? Para resaltar y destacar, y calculo que hoy la foto en primera plana en todos los medios periodísticos del Uruguay y también los medios deportivos, destacarlo, porque no solo jugamos al fútbol, sino también tenemos otras actividades. ¿Cómo andamos en el básquetbol? ¿La selección clasifica o no clasifica para jugar el Mundial? La selección celeste, ¿tenés alguna información?
2: No. Lo que quería comentarte, ya que estamos dentro del ciclismo, la que no tuvo o no pudo llegar.
0: Winans.
2: Exacto. No pudo conquistar la medalla, pese al esfuerzo realizado, no le dio las piernas, las fuerzas para poder alcanzar una meta, pero su campaña como deportista, nada quita todo lo que ha venido cosechando en este último tiempo, así que el respaldo también para la hija de Winans. Sí, tengo acá información de Mundo Pedal en los Juegos Sudamericanos. Como ya dijimos, primero en ciclismo de ruta masculino, 168 kilómetros se corrieron. La etapa fue ganada por Tomás Silva.
0: ¿Qué tal? Otra medalla de oro.
2: Claro, con 2 horas, 47 minutos, 47 segundos.
0: Sí. Sí.
2: Seguido por el venezolano Francisco Peñuela, con más 13 minutos,

0: Tercero, Thomas Conte con más 14 minutos. Y octavo, Ciro Pérez Álvarez con más 38 puntos.
1: Es colombiano, creo es. Estamos hablando...
0: Ciro Pérez Álvarez también es uruguayo, por lo que
1: Está. El que sale tercero detrás del venezolano. ¿Tenés la información de dónde es? Porque destacamos...
0: Tomás Conte, sí. Argentino.
1: Está. Porque destacamos también que amén de argentinos, los buenos ciclistas tenemos en Venezuela y en Colombia.
0: También, es cierto, sí. es cierto. A la prueba, me remito, dijo uno. ¿Cómo cerró esta etapa?
1: A nosotros nos está llegando información, si tú querés dar una bichada a esta computadora que tenemos por acá, por dar una miradita, a ver qué información nos está llegando. Permanentemente nos llega información. Gracias, amigos, a todos ustedes, porque están enganchados con Plataforma Deportiva, están haciendo aporte, pero invisiblemente están formar parte de un panel de periodistas a los cuales no conocemos, pero están integrados. Y eso quiere decir que todo aquel que nos escribe, que participa, hablan de la conformidad con este programa, más allá de que también tenemos nuestras chanzas, nuestras bromas, por ahí hacemos un descargo por alguna determinada situación, que no es lo nuestro, porque aquí estamos con el deporte, pero también nos sensibilizamos por las cosas, por las situaciones de seres humanos, y pegamos un tirón de oreja a quien hay que tirar a veces, y eso forma parte de los que estamos en los distintos medios de prensa, porque el deporte... aquello que nosotros hacemos, lo hacemos con mucho gusto, con un equipo serio, responsable y profesional. Somos pocos, pero bueno, dijo uno. Y lo que hacemos es un deporte, es el deporte, pero también nos nutrimos de aquella información que sirva para sensibilizar a quien tiene que poner la cuota de arena en el lugar que corresponde.
2: Miguel.
1: Sí, José.
2: Tenemos que... enviarle un saludo a Gualberto Álvarez, entrenador de Fénix, sí, de la Divisional C, que teníamos coordinado algo, pero tiene un tema familiar por allí, no nos enteramos de los detalles, pero sí no puede salir al aire, o sea, no puede atendernos porque está
1: ocupado
2: con la familia, que es, por supuesto, entendible.
1: Por supuesto, saludamos a Gualberto Álvarez, un gran responsable, dirigente, presidente, entrenador, coordinador de Fénix, el equipo que lo lleva en su corazón, el blanquivioleta, como así se diría, ¿no? Así que para Gualberto Álvarez, desde aquí, nuestro saludo, y ya tendremos oportunidad de estar dialogando. En cualquier momento hacemos también el comunicado con Miguel Álvarez, ¿no? De Constitución con la Información.
2: Sí,
1: ¿cómo estamos?
2: Me está faltando el número.
1: Sí, ya.
2: Que lamentablemente del fin de semana pasado a este.
1: Miguel Álvarez, entonces.
2: Se me borraron los números.
1: lo que pasa es que hubo viento fuerte, ¿eh? Y los números, si no los pegás, ellos vuelan como hojas de otoño. Las hojas de otoño vuelan perdiéndose en la distancia. Y llega la primavera proponiéndole un cambio hermoso como estamos llegando ahora. Uno se vuelve medio romántico, poético, en esta fecha, ¿no? No payador, ¿no?
0: Es que realmente la primavera se siente.
1: Nos
0: se
1: vuelve respira. Sensible.
0: Sí.
1: Sí.
0: Cada vez que me recuerdo, me acuerdo de aquella. Nos volvemos
1: de aquella primavera.
0: De aquella primavera.
1: Sí.
0: Volverán serás eterno como el tiempo y florecerás en cada primavera. A esa primavera me estoy refiriendo.
1: Exactamente.
0: Estamos a pocos días de un año más, de un cumpleaños más de Peñarol.
1: Sí.
2: Ahora sí, completamos.
1: Volverán las oscuras golondrinas. ¿Te acordás de esa?
0: Sí, de acuerdo.
2: Bueno, ¿y usted sabe otra cosa?
1: Sí.
2: ¿No tiene que ver con el fútbol?
1: Sí.
2: O casi con el deporte, pero... en la escuela 34 de Termas del Daimán hay una actividad gastronómica y artística.
1: Bueno, aquellos que deseen ver, compartir, participar, no compartir, participar de un buen programa artístico, pero compartir un buen almuerzo, córrase hasta las termas, por supuesto, y allí pasa un buen momento. Mucha actividad en Salto, mucha actividad. En un día esto, hablando de deporte, vamos a hacer una entrevista a nuestro amigo Eversena que tiene que ver con la con las pruebas de rienda, con la jineteada. La jineteada es deporte nacional. Es deporte nacional la jineteada. Por lo tanto, forma parte de esta plataforma deportiva, ¿verdad?
3: Sí, sí, sí.
1: Así que... bueno, lo tenemos, me parece, la voz de Miguel Álvarez. Hemos conversado tanto durante muchos años que la voz de Miguel Álvarez es reconocible a la distancia.
2: Es una sorpresa, Miguel.
1: Sí, sí. A ver, ¿estamos con él en contacto? Bueno, Miguelito Álvarez desde Villa Constitución, nuestro corresponsal.
4: ¿Dónde está? ¿Cómo andan, gente?
1: Ah,
4: ¿cómo les va?
1: ¿Qué tal?
4: ¿Sabés qué? Bueno,
1: sí, Miguel.
4: Debería haberle avisado capaz que hoy, pero sí. Bueno, que no íbamos a estar en nuestro hogar hasta ahora.
1: Sí.
4: Pero estamos en un... Mirá, a ver, para ustedes, se escucha el parlante porque está la gente entregando premios, pero mirá, estamos en Isla Ventura, que si no lo conocen, si no la conocen en Constitución, se los recomiendo, ¿eh? En Isla Ventura, donde estuvimos llevándole en vivo a través de nuestra página, todo lo que son las 7K, 7 kilómetros más 3 kilómetros también de los 7 kilómetros competitivos y 3 kilómetros participativos en una gran carrera, más de 150 participantes de corredores. Bueno, ya culminada la carrera, ahora falta la premiación, están haciendo unos sorteos de todo eso, pero les quiero contar que un evento deportivo muy importante para nuestra villa, y que hoy, por ejemplo, fútbol no hay.
1: Miguel, contanos, sí. Así disfrutamos con nuestra audiencia, si tú tenés la, como diría alguien, la pole position.
4: Mirá, sí. ¿Sabés qué? Todavía no, porque no la hicieron, pero yo te puedo contar que la 7K competitivo, el señor Luis Mendieta de Salto fue el ganador, se adueñó de la carrera, salió, generó esa distancia y con el segundo participante en ciento y pico de competidores, y bueno, lo pudo mantener. Mirá. Y pudo mantener y llegar hasta nuevamente a Isla Ventura, haciendo recorrido de 7 kilómetros en una calle donde, en la pista donde encontrás balastro, encontrás pedregullo, encontrás canto rodado, encontrás algo de bitumen. Bueno, pero la gente también acompañó, la gente desde la casa, la gente salió a la calle y bueno, vivió esta fiesta muy importante y muy linda. Lo que te puedo pasar hasta el momento de lo femenino no tengo todavía, porque no han hecho todavía armado el podio, pero de Luis Mendieta te lo aseguro ya, porque además tuvimos con él haciendo una nota muy linda. Y bueno, y nosotros llevamos a través de nuestra página de Positivo el relato, y bueno, y muy contento porque, lo decía Luis, lo decían los competidores, de la manera muy emocionante que tratamos de darle emotividad a esto. Entonces, no deja ser importante hacer este tipo de cosas, así que está bueno compartirlo con ustedes.
1: Muchísimas gracias por compartir con nosotros.
5: Sí.
1: ¿Quién?
4: Hola.
1: ¿Habla alguien contigo? Son los parlantes. No, para nosotros es un gustazo estar compartiendo estos momentos de alegría del hecho de la transmisión que estás haciendo, Miguel. Es un trabajo de mucha responsabilidad y en estos momentos, estos minutos que tú nos brindás, la verdad que qué lindo, qué hermoso estar contigo en este momento. Víctor Hugo Borges va a dialogar contigo.
4: Bueno, para mí es un placer. Bueno, esto sigue en la tarde con espectáculos artísticos, así que, bueno, nuestro trabajo de transmisión y todo eso le llegó a mucha gente. Nunca había tenido tanta gente en la página. Así que ya les digo, hablando de tener 300, 400 personas metidas ahí en el celu y no poder a veces ni siquiera verlo. Además, íbamos en un móvil que también requiere un poco
1: de pulso,
4: de hacer medio de equilibrista y todo ese tipo de cosas con nuestro trípode. Pero bueno, gracias a ustedes por permitirme estar contándoles esto, y bueno, y les recomiendo venir hasta Isla Ventura acá en nuestra villa, que sé que se van a ir muy encantados con
0: Miguel. La competencia es desde Isla Ventura y parte y llegada al mismo lugar.
4: Haces, viste, el que conoce la villa Bueno, salís de Isla Ventura, haces todo el contorno, vamos a decir, de Villa Constitución, y retornás, a ver, por ejemplo, por Hualchúa, que es una de las calles, a ver, prácticamente que es la que está antes de los barrios de Mevir, pero bueno, viniendo por Hualchúa y recorrer todo, y hasta Playa del Lago y todo eso, Costanera Norte, Costanera Sur, y luego pasar por el Estadio General Rivera, hacen 7 kilómetros. Y ahí, por eso se marcó ese recorrido.
1: Sé que tú estás ansioso por las notas porque están entregando los premios y los podios, por supuesto, y tú vas a querer hacer nota para el recuerdo y sacar al aire a la gente, así que te vamos a dejar en libertad. Te agradecemos estos minutos, Miguel.
4: Bueno, buenísimo.
1: Un abrazo buenísimo. Grande. Felicitaciones.
4: Dale.
1: Bueno, muy bien. Hasta aquí Miguel Álvarez, lógicamente
0: de
1: tiene
0: Constitución.
1: Sí, las notas para hacer, tenemos que dejarlo en libertad, si no, imagínate que complementa el trabajo, ¿no? Sí, todo un trabajo que hizo, ¿no? Entonces, contento con él.
0: Si les parece, también tengo información aportada por Gonzalo García.
1: Sí.
0: En cuanto al Kung Fu Long Tao, se prepara el Nacional. Hoy en el gimnasio de Nacional se realizará el segundo torneo del Kung Fu estilo Long Tao 2026, organizado por el director maestro Ricardo Villarreal, séptimo Dan, y el subdirector profesor Moisés Villarreal, quinto Dan. El evento marcial comenzó a la hora 10. El objetivo del torneo es brindar a los alumnos la oportunidad de poner a prueba sus conocimientos y preparación marcial. Estas instancias también permiten seleccionar a los nuevos integrantes que posteriormente formarán parte de la delegación uruguaya del Kung Fu, que participará en el mes de noviembre en el torneo sudamericano USCA Alliance 2026 en la ciudad de Buenos Aires, Argentina. Este importante torneo es organizado por la escuela Wai Kung Pai, bajo la dirección del maestro Juan Pablo Bermúdez, octavo Dan, director de toda Sudamérica. Competencias, formas de mano vacía, formas con armas y combate, por puntos para damas y caballeros de todas las edades. Moisés Villarreal dijo previo a esta jornada, en estos tiempos es fundamental que niños y jóvenes encuentren espacio donde puedan desarrollar confianza en sí mismos a través de la disciplina, la constancia y el esfuerzo, descubriendo también un camino filosófico que les ayuda a crecer y a estar en armonía consigo mismos.
1: Qué importante es el arte marcial, no para emplearlo para hacer demostraciones de fuerza, ni andar exhibiendo, ni andar desafiando, sino en la disciplina consigo mismo, sino en la formación mental y formación del carácter de una persona. Nosotros supimos dar los porrazos por ahí con los Villarreal, con los profesores.
0: Bien. Complementando, volviendo un poco a la información del fútbol femenino, que usted me preguntó por dónde podían seguir la gente, el encuentro que van a disputar el equipo del litoral de Paysandú y Ituzaingó de Maldonado.
1: Sí.
0: La Copa la pueden seguir a través de Copa Nacional de Clubes Femenino, categoría absoluta, domingo 20, como ya le dijimos. El relator va a ser Álvaro Guigú, comentarista Mauricio Taborda. Campo de juego estará Sandra Navadián. Álvaro Guigú es un periodista con extensa trayectoria no solo en el fútbol, sino también...
1: Tuvimos en el ciclismo con él.
0: Exacto. Periodista perteneciente al clan deportivo.
1: Sí, estuvimos en las transmisiones de ciclismo con Guigú, Tito Viñolo, con Julio César Torre, con Máximo González, con Joaquín Rufino Telli, con Kirich y con otros más, ¿no? José Godofredo y otros más.
0: La transmisión va a ser por Ofi TV, la transmisión de esta finalísima.
1: Sí.
0: Entre el club de Litoral de Paysandú
1: y el Libertad Ituzaingó de Maldonado.
0: De Maldonado.
1: Ahí está. Sigue la gente aportando, el profesor también, Gonzalo García, ¿Qué más tenemos? Hoy, la verdad, gracias, gente, gracias, porque la verdad, y permanentemente ha llegado comunicación. ¿Hacemos el sorteo?
0: Tenemos que hacer el sorteo, no sé si te parece, José Godofredo Olivera, de lo que es.
1: Poné las bolillitas.
0: La verdad que me voy...
1: Meter en el bolillero.
0: Sí, me voy...
1: contento hoy.
0: Contento, me voy enamorado de esta hierba.
1: Yo me voy enamorado de la primavera.
0: También, yo en primavera me enamoré una vez que otra y también...
1: Me enamoro una vez, no me enamoro más.
0: Así que bueno, si estás en condiciones de realizar el sorteo, José Godofredo Olivera, ¿qué te parece si ya damos el ganador?
3: El bolillero lo estamos preparando.
1: Pero dale tiempo.
3: Tenemos anotado de último segundo, no es de minuto, es de segundo.
1: Eso sí que se siguen anotando.
0: Como la finalísima que disputó, que ganó el uruguayo en el ciclismo, ¿no?
1: Qué increíble, tenemos dos medallas
0: de oro en ciclismo. Por foto finish.
1: Le ganó a Bembélé, ¿no? Al delantero de
0: exacto.
3: Hace un minuto.
2: Y sin el micrófono, sí. Por supuesto. Hace un minuto, Edgardo también se anotó. Y José y Zulma.
1: Sí.
2: En el último minuto. O sea que estamos anotando todavía.
1: Hay tiempo todavía. ¿Qué más tenemos?
0: Es algo que ¿sí? Usted ya sabe que no puede pedir la hora todavía, hasta que el juez no toque el último pitazo final, como dije, para que la redundancia, no se termina el partido de fútbol. Estás en Plataforma Deportiva, estás en la 1410 de Turística Radio, comunicate con nuestros estudios a través del 092-310-310, 092-310-310. 3-10.
1: Aquí tendríamos que instrumentar también premios para las mejores hinchadas de las distintas divisiones del fútbol, A, B y C, aquellas de equipos, primer equipo, segundo equipo, tercer equipo, por comportamiento, que ganen trofeos, medallas, reconocimientos, y que se dé a conocer, por supuesto, después de terminar el campeonato, no antes.
0: Sí, es así. Así que bueno, recordar a la audiencia de dónde vamos a estar hoy con las transmisiones centrales.
1: Estadio Ernesto Dickinson a partir de la hora 14. Allí los relatos de Gastón Ferreira acompañado de Mario Enrique Leal. Y a segunda hora los relatos a cargo de Alexander El Pocho Pavelesky, los comentarios del profesor Adrián Canosa a nivel de campo de juego, el profesor Gonzalo García. En el Merazzi van a estar a primera hora cubriendo Andrés Flores y a segunda hora Sebastián Silva. Y los partidos, decime, Víctor Hugo Borges.
0: En el estadio Ernesto Dickinson a las 14:30 se enfrentarán Arsenal versus Nacional con el arbitraje de Robert Aguirre, Jimena Rodríguez, Andrés Piris, mientras que a las 16:30 se enfrentarán Ceibar versus Gladiador con el arbitraje de Andrés Piris, Jonathan Guglielmone, Robert Aguirre.
1: Le agregaste un acento a Piri.
0: Lo que pasa es que Miguel, llegamos...
1: Venías acelerado.
0: Llegamos al día domingo. ¿Sabes qué? Creo que hace ya como un mes y pico que...
1: Estás pensando en las pastas que vas a comer.
0: No hago la pausa, el descanso debido, me parece. Pero está, uno sabe que a esto lo hace por gusto, por placer, para mí un privilegio poder compartir esta pasión que siento por la radio a través de vuestra gentileza, Miguel, y bueno...
1: Pero tenemos una barra que aguarda, ¿no?
0: La verdad que sí, realmente me siento cómodo, me siento como en casa, así que...
1: Sí, mientras no te entren a hacer una coleta o cobrarte algo, estás tranquilo.
0: Bueno, tenemos también en el Merazzi los partidos que se van a jugar ahí. A partir de las 14:30 se enfrentarán Salto Uruguay y Almagro con el arbitraje de Matías Fagundes, Alexander Moreno, John Asensio. A las 16:30 se enfrentarán Parque Solari versus River Plate, árbitros Belén Robaina, Rubén Ferreira y John Asensio.
1: Dos ciclistas medalla de oro en distintas partes del mundo. Matías Silva en los Juegos de Sur, ahí en Santa Fe, y con el Giro d'Italia, Allá lo tenemos a Eric Fagunde. Ambos, en particular Eric Fagunde, recurrieron a, ¿cómo se llama? ¿El finish?
0: Foto finish.
1: Foto finish. Mirá, está bien. Claro, para decidir el triunfo de del Oriental.
0: Sacan la foto ahí.
1: Que le ganó por la marca de la goma de la rueda, ¿no? Sí. Esa que salta la gomita de una rueda.
0: Porque
1: tiene unos pelitos, parece claro. Que sí, que le ganó el francés.
0: Exacto.
1: Le ganó a grandes, ¿no?
0: Exacto. Así que bueno.
2: Las ruedas de las bicicletas no tienen pelito, Miguel.
1: ¿Qué tienen?
2: Completamente lisas.
1: Bueno, lo que pasa es que José
0: en el imaginario de que ya de tanto pelear estaban gastadas entonces saltaron.
1: Lo que pasa es que
2: lo que puede ser es que las letras impresas sobresalgan.
1: Quizás haya sido eso. Y en una decía Uruguay y la última I saltaba sobresalía la. Exacto. ¿Viste?
2: Bueno.
1: José Godofredo es de la época en que cuando iban, corrían bicicletas, ¿sabías?
0: No, contame, por favor.
1: Bueno, corrían en bicicleta junto a Mulvo Ojeda, toda esa gente, y cuando iban a pasar un paso con agua cargaban la bicicleta en el hombro y pasaban corriendo a pie, que vamos con la bicicleta al hombro. Y ahí esa bicicleta tenía los pelitos y ahí él la miraba, pero después empezó a mirar y dice... Esta bicicleta nueva perdieron los pelitos. Y ahí se bajaba y seguía corriendo. No, Godofredo siempre se destacó.
2: ¿Usted sabe?
1: ¿Sabe por qué se destacaba?
0: Hablando.
1: Llegaba en el montón de rezagados siempre.
0: Ahora hablando un poquito de todo y mandarle saludos, ¿sabes a quién, José?
2: Sí.
0: ¿Quién tuvo de cumpleaños hace unos días atrás?
2: Yo no.
1: Yo lo voy a tener la semana que viene, así que apronten los regalos.
0: Bueno, el abrazo apretado a Luis Omar Vela, que llegó a sus 70 años. 70 años cumplió.
1: ¿Cuándo cumplió?
0: Y fue hace dos días atrás, tres días atrás.
1: O sea que me lleva...
2: El más
1: nueve días me lleva.
0: Exacto.
1: Nueve días me lleva.
2: El más joven de los uruguayos en el primer grupo que ingresó
1: a Salto Grande,
2: a la Comisión Técnica Mixta de Salto Grande para los controles.
0: Sí.
2: Excelente, buen maestro, buen profesor, excelente compañero, realmente un espectáculo, Luis.
0: Sí.
2: Y por supuesto, el Tonini, que hablar, ¿no?
0: Sí, yo te digo, precisamente fue el día 17 que cumplió 70 años.
2: 70, qué hermosura.
0: Le digo, pero hermano, sos un pibe todavía, le digo.
2: Recién llegar a 70.
0: A 70 años.
2: ¿Quién pudiera tener?
0: Y una mentalidad también. Una vitalidad, así que bueno, a mi tío, a Luis Omar Vela.
2: Bueno, un saludo. Bueno,
1: pero ¿te cotizaste?
2: Claro.
0: Otro tema. primero, con el saludo estamos cotizando, ¿no? Acá.
2: Con el Luis y con... bueno, con ahí hay que ir a consumir, porque realmente es así.
0: Sí. Me acuerdo de una anécdota de unos colegas suyos que vinieron.
1: José también.
0: Bueno, pero vinieron de Concordia.
2: Sí, de la Argentina.
0: De la Argentina vinieron a ese cumpleaños que yo pude asistir también. Resulta que salieron de... Tomaron algo.
1: Pero no así todo.
0: Yo no tomé porque estaba como... No tomaba. Y la cuestión es que estos señores argentinos que vinieron de Concordia salieron del domicilio de Luis y a las pocas cuadras fueron detenidos por un operativo que había. La cuestión es que lo llaman a mi tío y el único que estaba en condiciones de salir para ir a buscarlo y llevarlos a la Argentina era yo. O sea, me tocó oficiar de chofer de estos visitantes argentinos, concordienses, y bueno, con mi vehículo particular lo llevé, lo trasladé.
1: Hasta en el baúl los pusiste.
2: Otras épocas.
0: Otras épocas. Tenía nombre, pero no quiere decir el nombre de quién era.
1: No viene al caso.
0: No viene al caso, pero la cuestión es que sí, que...
2: Jorge. Me imagino, él siempre venía.
1: Un momento jocoso.
0: Un peladito.
2: Un peladito grandote.
0: Sí,
2: Jorge. Fue también del primer grupo y aparte llegó a ser jefe.
0: Claro.
2: En, en, la, en lo que era el personal que estábamos las 24 horas. O sea, hacíamos 6 horas en una época, 8 horas en otra, y anteriormente desde las 6 de la mañana hasta las 6 de la tarde.
0: Sí, se laburaban muchas horas, ¿eh? Impresionante.
2: Claro, lo que pasa que era... Que me
1: acordé. ¿Qué hacían con tanta plata, digo, con tantas horas?
2: Y bueno, mire dónde estoy. Hablando en el micrófono y olvidándome de mover las perillas.
1: Sí.
2: Así que mucho no se ve que... A mí no me tocó mucho.
1: El reparto.
0: Así que bueno, reiteramos... Pero bueno. Reiteramos entonces el saludo a Vela
2: y a Luis.
0: A Luis.
1: Atentos al sorteo, gente.
0: Y bueno, todo esto creo que ya dio como para poder subsanar los inconvenientes que habíamos tenido con el bolillero y dar a conocer el acreedor de.
1: No, no. Mirá que viene el profe. Viene el profe, mirá.
2: El tema no es el bolillero. Ah. El tema es que seguimos anotando.
0: Claro, eso que sean.
2: Bueno, ahí viene el genio de la familia.
0: Ah, sí.
2: Sí, Jesús Santiago, espectacular.
1: Sí, un cra,
2: Ahora ya nos va a ayudar con alguna actividad. ¿Quién pudiera tener 19 años?
0: ¿Quién pudiera, sí? La verdad
2: bueno,
0: que sí.
2: Creo que no vamos a esperar más, girar
1: la
2: rueda de la fortuna, como se decía antes, Miguel, ¿se acuerda?
1: Sí, me acuerdo de alguien desaparecido físicamente.
0: Julio Rivero, ¿no?
1: Un señor locutor.
0: ¿Rivero era la
1: persona? No,
0: ¿el de la rueda de la fortuna?
1: El Bomba.
2: Estábamos realmente haciendo un poquito de espacio porque se siguen anotando, pero bueno, ya no podemos esperar.
1: Ya está, sí.
2: 12:01,
1: sí.
0: Ya comienza.
2: Llenamos todos los datos para el sorteo. Y Pedro es quien.
1: Vos después te comunicas en.
2: Sí, tenemos con él. Sí. Todos los datos de Pedro que se ha comunicado temprano. Para entregarle
1: el paquete de yerba.
2: La yerba, para entregarle el regalo de plataforma deportiva correspondiente a hoy domingo 20 de septiembre. Tenemos la terminación del celular como para 795, así que tenemos todos los datos, ¿no?
1: Sí.
2: Nosotros cédula, acá...
1: Cédula de identidad, cuenta del banco, todo eso, no, el PIN del... Todo.
2: No los damos a conocer públicamente porque creo que no es necesario, sí, simplemente no, que quien tenga que recibir su premio lo reciba, su obsequio por ser oyente, por participar de plataforma deportiva, de la turística.
1: Y por pedidos grandes al teléfono también, ¿no?
2: Bueno, y justamente tenemos allí todo lo que le toca a Víctor Hugo.
1: Sí, que nos anda buscando. 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Entonces, bueno, con la primavera voló la hoja.
0: Sí, es pegadizo lo suyo también. Se me traspapeló el número de Natalia Pinto.
1: ¿No? Sí, sí. 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
1: Hágalo ya.
2: Muy bien. Miguel,
1: ¿sí?
2: Ayer estuve en el estadio Ernesto Dickinson, sí, también participando de
1: una tarde de deporte, de noches deportivas.
2: Sí, y me llamó la atención algo.
1: Sí.
2: que por supuesto no sé si todos los han visto, porque quien no fue a la Tribuna España
1: se perdió,
2: no alcanzó a verlo, porque es un cartelito que se puso en nombre de la liga, que creo que está bien.
1: Sí,
2: vamos a aclarar, porque lo primero es aclarar que está bien.
1: Sí.
2: Bueno, donde se expresa lo que aplica la Liga Salteña de Fútbol con respecto a las cabinas.
1: A ver qué dice.
2: Ahora está escrito clarito. Yo no me tomé el trabajo de sacarle foto ni de traer hoy la redacción, o sea, lo que está escrito. Pero sí, en definitiva, explicando rápido y mal,
1: sí,
2: las cabinas son de la Liga y es la que administra.
1: Sí.
2: Y cuando hay medios visitantes,
1: sí,
2: tienen preferencia. Es lo que está redactado en cada una de las cabinas del estadio Ernesto Dickinson con respecto al uso, administración y préstamo, si se puede decir, de las cabinas.
1: ¿Eso es nuevo entonces?
2: No. Eso tiene años. Lo que pasa que nosotros acá estábamos
0: acostumbrados
2: o teníamos el procedimiento de que hay una cabina con una identificación de un medio, hay otra cabina que tiene otra identificación, o sea, nosotros estábamos mal enseñados en realidad.
1: Y teníamos la nuestra con identificación en aquel entonces.
2: Sí, bueno, sabíamos que cada una iba a determinado lugar, cada medio. Bueno, y respecto a los portales,
1: sí,
2: y a otros sistemas de comunicación,
1: sí,
2: también dice que las cabinas eran para las radios o algo así, radio y televisoras nomás, no sé. Bueno, en todo caso, para el domingo que viene,
1: sí,
2: me voy a tomar la tarea,
1: sí,
2: de traer el texto real de lo que se puso en cada una de las cabinas del estadio Ernesto Dickinson.
1: Ahora
2: está clarito, ¿no?
1: Sí, ahora y me pregunto. Respetable. Está respetable. Ahora me pregunto yo. Cuando vienen radios de otros departamentos o de otra nacionalidad a transmitir de manera tal de que todos los medios locales deben salir para ceder el derecho a eso de acuerdo a ese escrito, ¿salen todos los medios locales o alguno tiene preferencia para quedar dentro de la cabina? Me refiero al medio local.
2: Bueno,
1: me parece que es para todos.
2: El criterio que está expresado allí, una lástima.
1: A hijo entrenados.
2: Pero la televisión ya tiene sus dos
1: cabinas. No, en eso no discutimos, en eso no se discute.
2: Porque la parte técnica necesita de una infraestructura especial. Las otras cabinas, que creo que son cuatro,
1: sí,
2: bueno, esas...
1: Si vienen cuatro medios de afuera.
2: Y bueno, supongo que
1: vuelan todas
2: a los cuatro de afuera y los de acá tenemos que estar en otro lugar.
1: Morimos en el banco de suplentes,
2: y
1: afuera.
2: Bueno, mire que hay otra cosa también,
1: sí,
2: es que quien no está acreditado no puede estar dentro del perímetro del campo de juego, o sea, dentro del alambrado, para hablar rápido y que la gente entienda. Entonces,
1: sí,
2: hay cosas que ya las sabemos, ya las tenemos.
1: Ah, no, eso bueno, es claro, pero yo voy también a esto, es decir, para mi entender, a ver si alguien me corrige, quizás el próximo domingo alguien me pueda informar. Nosotros, los medios de prensa que vamos a trabajar, a transmitir un partido de fútbol, vamos a cualquier otro estadio del interior, y las cabinas, cuando no sobran cabinas en cualquier otro estadio, pertenecen a los medios locales. No le ceden bajo ningún concepto a los medios visitantes, son de los medios locales. Los visitantes, mezclate con el público local igual y transmití como puedas.
2: Sí, no. Realmente yo no quisiera hacer comparaciones con el resto de las ligas.
1: No hago comparaciones, porque, simplemente
2: Miguel,
1: acoto y balanceo porque una es distinta a la otra 18.
2: Y bueno, pero Miguel, no nos olvidemos que el único estadio o la única liga del interior del Uruguay
1: que tiene estadio
2: que
1: propio.
2: Tiene estadio propio es la Liga Salteña de Fútbol.
1: Sí.
2: En muchos lugares, y me animaría a decir que en todo el resto, las ligas tienen estadios municipales, no son propiedad de la liga la mayoría de los estadios. Tendrán alguna cancha, pero estadios, la mayoría son municipales.
1: Sí.
2: Entonces, allí ya tenemos una gran diferencia. En Salto, la propietaria, la administradora y la que fija las condiciones sería la Liga Salteña de Fútbol. Y en el Bispo Mari, que vamos a seguir con Salto, es la Liga de Fútbol de las Colonias Agrarias. Entonces, a mí me cuesta también a veces quedarme afuera de la cabina, pero... entendamos que el estadio Ernesto Dickinson tiene solo 5 cabinas, 6 con la que no tiene aberturas, que es especial para la televisión.
1: Sí, uno se queda pensando entonces, en eso, ¿no? ¿Cuál sería lo justo?
2: En el estadio Obispo Mari se han hecho mejoras y hay más disponibilidad.
1: Claro.
2: Pero ahora también hemos estado fuera de las cabinas en alguna oportunidad, Miguel.
1: Sí, sí, no recuerdo haber yo estado fuera de las cabinas del Bispo Mari, pero está. En el Bispo Mari no recuerdo haber quedado afuera.
2: Sí, sí, sí, porque cuando han venido equipos y ha habido medios de otros lugares, les hemos cedido el espacio, claro.
1: No,
2: en el Bispo Mari no hay, tantos medios que vayan a usar las cabinas.
1: No, han venido, sí, cuando jugaba la selección de la Liga Agraria con otras selecciones, campeonatos del interior y campeonatos de OFI. Por ejemplo, yo no recuerdo haber salido de las cabinas. Sí, le cedíamos a veces los cables a un lugar, le prestábamos cable al de la cabina al lado y todo, pero nunca salí de la cabina Luis Pomar y yo. En los años, soy del agrario y lo digo con propiedad. Pero me llama la atención el Dickinson. Bueno, está. El que manda es el capitán, está, hay que acatarle, así, porque es una sola.
2: Lo que sí, de repente, va, digo yo, una opinión mía, sí, ¿no? Debería de haber algún sistema que ya hay, pero realmente es muy elemental, y por supuesto hay que reconocer al encargado del estadio, a Pedro,
1: no, es un lujo,
2: Pedro. Siempre nos dispuesto. Ha tratado excelente, siempre dispuesto, inclusive en mi caso particular debo reconocer que aunque no haya actividad y si he tenido que ir por algún tema de prever los lugares para la parte técnica, no ha habido absolutamente ningún problema con Pedro, siempre me ha atendido de una forma excelente.
1: José, yo quiero acotar algo. Nosotros lo hicimos desde el punto de vista de responsable del equipo deportivo de Plataforma Deportiva de la 1410 AM Turística Radio. Hace 30 años que hacemos radio, hemos estado a cargo de equipo más de una vez, hemos incursionado en distintos medios, ya lo dijimos, no voy a ser reiterativo. Nosotros cuando planteamos nuestra inquietud, porque fue una inquietud el hecho de por qué quedábamos fuera de la cabina del estadio Ernesto Dickinson en la final de los equipos de Ceibal frente al equipo de Juanico. Buscábamos una respuesta y hablamos con todo el respeto que se merece, porque lo conocemos de añares, simplemente queríamos una respuesta. De ninguna manera pretendimos ser agresivos. Sí, lo dijimos en la radio, lo dijimos, pero dijimos que hablábamos con él, con el señor Luis Arrecego, presidente de la Liga de Fútbol, a quien lo consideramos una, una excelente persona, él y a toda la directiva del fútbol salteño. Y en el momento que nos hablábamos con él, lo hicimos con todo el respeto que el hombre se merece y la autoridad que ostenta. Pero simplemente queríamos una respuesta y nos llamaba la atención por qué quedábamos afuera nosotros, de las cabinas. Mientras tanto, yo también trataba de hacerle ver que si íbamos a otro departamento y no había cabina, las locales, las radios locales, eran las meritorias y no salían de las cabinas. ¿Y por qué aquí en Salto? En parte, tú me aclarás algo, José, de que el estadio Ernesto Dickinson es el único que una liga goza con la propiedad de un estadio propio, como es la Liga Salteña de Fútbol, pero a lo cual yo traté de entender esa situación, porque quedábamos fuera y los medios que venían de afuera sí podían trabajar dentro de las cabinas, más un día frío, un día que supuestamente iba a llover. Me dio una respuesta, por ahí uno queda siempre medio colgado en algunas preguntas o cuestionarios que le hizo, o cuestionamiento que le hizo, pero eso no quita que uno lo siga considerando aquella persona que conoció en su momento. Siempre para mí Luis Arcegor va a ser la persona que yo siempre conocí, atenta, responsable, ganador como presidente y todo, pero yo tengo derecho también a conversar con la otra persona y saber por qué nos dejaban afuera. Inclusive no intenté faltarle el respeto cuando le dije tiraron una monedita y nos tocó a nosotros quedar afuera. No dije tampoco ni con sarcasmo, lo dije porque estaba apenado por qué nos sacaban a nosotros. O sea que, si es así, es una propiedad de la liga define, bueno, primero los visitantes, pero todas las radios locales para afuera de las cabinas. ¿Por qué unas sí, otras no?
2: Inclusive, Miguel, sí. Tenemos otro tema que para mí tiene su importancia.
1: Sí.
2: Hay exclusividad de imagen.
1: Sí.
2: En la Liga Salteña de Fútbol.
1: Sí.
2: O sea que no sé cuántas empresas serán, pero usted no puede publicar ningún video, ninguna cosa que referente a lo que sucede dentro de la cancha, dentro del perímetro.
1: Sí.
2: Porque hay exclusividad.
1: ¿Y habrán firmado un contrato alguien?
2: Y bueno, yo no estoy en la parte de investigación, pero sí tengo el conocimiento de que hay una empresa, un medio de comunicación, que es el único autorizado a difundir las imágenes de los encuentros dentro de lo que es la Liga Salteña de Fútbol.
1: Y habrán hecho un llamado a licitación, entonces, habrán ganado y pagarán buen precio a la Liga Salteña.
2: Y bueno, la verdad que no quiero opinar porque no estoy seguro. Tengo mis ideas. Sí. Pero bueno, entonces, si usted quiere ir con una cámara a transmitir, no puede.
1: Llamándole streaming, como se usa hoy en día.
2: Sí, todas las plataformas. Nosotros tenemos, acá estamos en Turística Radio con imagen.
1: Claro.
2: Los amigos y quienes conocen de la actividad de turística están mirando y escuchando lo que estamos transmitiendo.
1: Ahora vamos a esto también, que vale la pena ser considerados en este aspecto. Nosotros no estamos compitiendo con nadie. Nosotros estamos haciendo un trabajo. No seremos los primeros, pero tampoco somos los únicos. Eso somos conscientes. No seremos los primeros, pero tampoco somos los únicos. Los que nos eligen a nosotros, no somos nosotros que imponemos la elección, es nuestra audiencia. Y sabemos que nuestra audiencia es mucho. Sabemos que nuestra audiencia se comunica con nosotros. Se comunica cuando hacemos una pregunta, cantidad de personas enseguida nos están respondiendo quién comentó o relató o dijo tal cosa determinado día o domingo en una cancha. En eso estamos completamente agradecidos. Nuestro perfil siempre va a ser bajo. Nuestro perfil siempre va a ser de respeto. Nuestro perfil siempre va a ser de consideración, no solamente a nuestra audiencia, no solamente a quienes nos escuchan. También va a ser de respeto hacia los directivos de ligas, a presidentes de clubes, sea el club más humilde o el club más encumbrado, pero también a los colegas, a los demás medios, porque ellos también trabajan igual que nosotros. Uno lo harán de una manera, otro de otras, pero nosotros hemos elegido trabajar de esta manera, tranquilos, sin sobresaltos, con respeto y haciendo el mejor trabajo para conquistar a la audiencia. ¿Y cómo conquistamos a la audiencia? Haciendo, valga la redundancia, un buen trabajo, con responsabilidad. Hay cosas que quizás se nos escapan. Somos seres humanos, no somos perfectos. Hay detalles, siempre va a haber detalles. Pero creemos que con un grupo excepcional de profesionales, de periodistas, tenemos docentes, eso no quiere decir nada, porque el más humilde que trabaja acá en la radio también es un buen profesional de la comunicación. Hay periodistas encumbrados, periodistas con diploma, valga. Pero también quedamos agradecidos a la gerencia de la radio, a los propietarios, a todo aquello que hacen posible que la 1410 esté firme en el aire y tenga la audiencia que tiene. A veces nosotros mismos podemos decir y criticar porque no nos gusta algún tema musical, pero eso es cosa interna nuestra. Y bueno, pero en cuanto a lo demás, estamos contentos donde estamos, porque tenemos un buen espaldarazo con nuestros compañeros, con la barra que hay de respeto, de tolerancia y, repito, profesionalismo, con bajo perfil, y respetamos a todo aquel que nos respeta. Y eso es lo importante.
2: Exactamente, Miguel. Realmente es así. Y bueno,
1: ¿seguimos o nos quedamos?
2: No, estamos recibiendo muchos mensajes, algunos lamentablemente.
1: Pero vale.
2: No los podemos leer porque.
1: Pero si querés leer alguno ahí para.
2: Usan adjetivos que no. Me parece que no corresponden para nosotros.
1: Ah, bueno, no, adjetivos fuera de lugar. No
2: entendemos, sí, que hay algunas personas que no están aceptando cómo funciona el contrato, cómo, bueno, porque
1: no, pero si hay un contrato hay que respetarlo, por supuesto.
2: Sí, pero a ver, si usted quiere ver algo del fútbol de la Liga Salteña de Fútbol, tiene que pagar. Sí, no es gratis. Sí. O sea, no sé, supongo que es por eso, porque después sí, lo demás, sí. Bueno, todos tenemos derecho, todos tendríamos que tener la facilidad de poder hacer lo que queremos o lo que podemos dentro de lo que...
1: De las normas sí, y la responsabilidad.
2: Sí. Pero bueno, estamos recibiendo muchos mensajes. Lamentablemente no los podemos leer al aire
1: no, textual. Y hay algunos que respaldan lo que decimos.
2: Sí.
1: La mayoría,
2: ¿verdad? La mayoría están de acuerdo, pero adjetivos que lamentablemente yo al aire no los voy a leer.
1: No acostumbramos nosotros.
2: Sí, dicen que no están de acuerdo, que tenemos razón en lo que manifestamos, que... hay que pagar una cierta suma, bueno, todo lo que más o menos los que estamos
1: en los medios,
2: en el fútbol, sí. Porque esto es un tema de principalmente de fútbol y exclusivamente de la Liga Salteña de Fútbol, porque la Liga Agraria tiene otro sistema.
1: Sí.
2: La Liga de La Valleja,
1: de
2: la
1: Constitución, de Constitución,
2: la de Belén, bueno, tienen otro régimen.
1: Impresionante la cantidad de mensajes que siguen cayendo.
2: Bueno, siguen.
1: Sí, nos van a obligar a almorzar acá.
2: Y bueno, y allí también tenemos la comunicación de Gonzalo, que nos está pasando algunos detalles para la transmisión de la tarde de hoy.
1: Perfecto.
2: De que vamos a estar en el estadio Ernesto Dickinson.
1: Sí.
2: Y bueno, y por allí vamos, Miguel. Lamentablemente son las 12:23 acá en la ciudad de Salto.
1: Y en día de primavera, mañana comienza, ¿no?
2: Está lindo el tiempo, un poco nublado, amenazante por momento, pero está agradable. Realmente un domingo para disfrutar. Y bueno, y con mucha actividad por todos lados en este lugar del Uruguay, Miguel.
1: Bárbaro, José. Bueno, nos estamos... ¿Qué tenemos por ahí?
0: No, simplemente me están preguntando si estamos terminando con el programa.
2: Bien.
0: Bueno, tuve que hacer una evidencia física de demostrar que todavía continuamos en los estudios de la 1410.
1: Ah, bueno.
0: Así que bueno.
2: Nos vamos entonces.
1: Sí, ya.
2: Nos vamos nosotros tres por este momento, claro, porque la turística sigue 24 horas. La voz de salto.com sigue las 24 horas.
0: Continuamos con este.
1: Bueno, familia, continúe en la 1410 AM Turística Radio en plataforma deportiva. En un ratito nomás vamos a trasladar nuestras líneas al estadio Ernesto Dickinson, feudo de la Liga de Fútbol de Salteña, allí en las calles Avenida Oribe. Ya es Oribe. Sí. A ver, es Oribe ahí.
0: Manuel Oribe.
1: Agraciada.
0: Y la Soki.
1: Sí.
0: Y la Soki.
1: Y.
0: Oficial.
2: No,
1: Rivas.
2: Rivas.
1: Sí. Ramón Rivas.
2: Ramón Rivas.
1: Fernando Irasoki, escribano.
2: Y Agraciada.
1: Sí. Sí, ahí creo va a estar.
2: Agraciada. Las cuatro
0: calles que.
2: El perímetro que nos rodea al estadio Ernesto.
0: Con esta pregunta, ¿es cierto por ahí escuché un comentario de que se está proyectando un nuevo estadio en un predio cedido por la intendencia de Salto? ¿O no?
2: Bueno, en realidad proyectos hay muchísimos.
1: Sí.
2: Hay muchísimos. Lo que sí.
1: Sé que políticamente se habla de que hay proyectos de muchísimas cosas, pero el día que llegan al gobierno.
2: No, pero el tema es que el gobierno departamental.
0: Sí.
2: No me pregunte detalles si es intendencia o junta.
1: Sí.
2: Pero bueno, el gobierno departamental le había cedido a la Liga Salteña de Fútbol un espacio, un terreno, un campo, en la zona de Villa Maguey.
1: Ah, bueno,
2: para hacer algo, una construcción, bueno. Pero aparentemente no se adelantó en ese proyecto. Ahora hace 15 días o 20...
1: Lo anunciaron.
2: Estuve tratando de confirmar, pero aparentemente pasó a manos privadas, no sé, una empresa que se va a hacer cargo de eso, pero en realidad sigue siendo el estadio Ernesto Dickinson.
1: Sí, bueno, no va a salir
2: propiedad
1: ahí
2: de la liga, podrá haber otra
1: mirá, cosa. La gente que hablan de 600 millones de dólares, porque gente que está cerca de un color político, pero eso forma parte de la... De la conversación nomás.
2: No, a mí me gustaría que hubiera posibilidades de mejorar lo que es la infraestructura deportiva en Salto. Pero la mayoría de los que he escuchado me dicen, pero vamos a hacer un estadio para 10.000 personas.
1: ¿Cuándo van 2.000?
2: ¿Y cuándo lo llenamos? Y esa es la mentalidad. Entonces, y los cuadros también, medio parecidos. No tenemos, no podemos, antes de mejorar el estadio, de mejorar la infraestructura, tenemos que comprar las pelotas porque se pierden, por la ropa para los jugadores, el alimento, la alimentación, el técnico, el no sé qué.
1: Bueno, mejorar todo. Algunas conductas también.
2: Y bueno, y va quedando la infraestructura. Y históricamente uno de los lugares que siempre fue ejemplo de poca mejora fue el Humberto Forti.
0: Ah, Forti, sí.
2: que era y es de el Club Atlético Chaná.
1: Sus 100 años está cumpliendo.
2: Que ahora, que cumplió 100 años hace poco. Y bueno, allí se hicieron mejoras porque el resto de los cuadros.

0: En base a eso se hizo algo. Pero históricamente, allí en el Humberto Forti, nosotros o íbamos arriba del techo del baño, que estaba ubicado en una esquina de la
1: Casi detrás
0: cancha,
1: del arco, a
0: y
1: transmitir,
0: en un
1: casi detrás del
0: costado,
1: arco, en la línea de córner.
0: y si no, entre medio del público que estaba en la tribuna, que la
1: Pero
0: tribuna bajita. Y
1: pasábamos lindo
0: bueno,
1: entre medio del público.
0: pero fueron unas buenas épocas.
1: Sí.
0: Aparte, le digo, recordando, detrás del arco sur, o sea, el que da para la avenida Armando Barbieri, había un cartel enorme, de tamaño mayor que el arco, que tenía un hueco,
1: Sí.
0: ¿no? Le faltaba, o sea, es profeso, le faltaba un pedacito en el
1: El
0: medio,
1: que invocaba
0: y
1: ahí.
0: decía, ir asusta. En la U del medio, ¿no? Ahí había un hueco y el que embocaba la pelota en ese hueco
1: Pleno
0: en el
1: partido.
0: transcurso del encuentro tenía un premio de
1: Casi era
0: en
1: susto.
0: esa época la empresa era Barraca y Ferretería Irasusta y era una de las más grandes. Le estoy hablando hace
1: En calle
0: 50
1: Brasil,
0: 55 años atrás. Estaba en Brasil y Joaquín Suárez.
1: donde hoy es cooperativa policial. Bueno, te dejamos, José, nos vamos nosotros. Tú
0: Ya se
1: vas ahí.
0: van.
1: Sí. Ya nos están avisando en nuestros hogares que volvamos a casa.
0: ¿Y a mí nadie me invita?
1: Bueno,
0: Bueno.
1: familia, muchísimas gracias por habernos elegido en la mañana de hoy para hacerles compañía, por haber compartido. Y a ustedes, muchísimas gracias por la cantidad de mensajes que nos cayeron. Y ahora en este mediodía prácticamente, cuando hicimos estos comentarios, impresionante la cantidad de mensajes y dedito para arriba de mucha gente. Así que gracias por estar. Gracias. No, nosotros no queremos ser irrespetuosos de ninguna manera. Simplemente es una opinión, pero nuestra intención no es de convertir un fosforito en una llamarada. Solo eso. Gracias. Que pasen bien. Continúen en la 14 días. Ya se viene el fútbol.
0: Recuerden, Pedro, ya lo vamos a comunicar para avisarle de que tiene a su disposición la yerba mate Imperio en atención por haber participado en plataforma deportiva en el día de hoy, domingo, en Turística 1410 AM, en lavozdesalto.com, en Turística Salto por Facebook, bueno, todas las plataformas que tenemos. Gracias. Continuamos en Turística 1410 y en unos minutos, porque son minutos, vamos a estar en el estadio Ernesto Dickinson.
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1: No se sabe. Muy, pero muy buenas tardes. Realmente un placer estar en Turística, la 1410 AM de Salto. La voz de Salto.com, Turística Salto por Facebook y todas las demás plataformas donde emitimos nuestra voz y nuestra música. Estamos prontos para comenzar la actividad del día de hoy, domingo 20 de septiembre del 2026, desde el estadio Ernesto Dickinson, más precisamente fútbol. A partir de las 14:30 está fijado Atlético Arsenal, Club Nacional de Fútbol. Y luego, a partir de las 16:30, Ceibal, Gladiador. Allí estaremos para que nuestros compañeros nos digan qué es lo que está pasando, cómo son las jugadas y nos den su opinión. Y lo más importante, acompañarlos en esta tarde de domingo de actividad futbolística en la ciudad de Salto. Continuamos de esta forma y en unos minutos pasamos nuestros micrófonos y las voces al estadio Ernesto Dickinson. Ya estamos recepcionándolo a los compañeros en interno, así que cuando lo decidan, vamos al aire.
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1: Muy bien, estamos prontos entonces. Muy, pero muy buenas tardes, Gastón. Adelante.
3: Hola, hola, ¿qué tal? Muy, pero muy buenas tardes, audiencia del fútbol. A todos bienvenidos, ubicados en el Estadio Ernesto Dickinson para continuar de la sexta fecha, primera rueda, divisional, primera A, cara a cara, frente a frente. A primera hora estarán jugando Nacional y Arsenal. A segunda hora, 16:30, lo relata Alexander Pavelecki, comenta Adrián Canosa, el choque de barrios, porque se vienen desde Ceibal y se vienen también desde Barrio Artigas, Gladiador, Ceibal, Ceibal, Gladiador, para cerrar esta doble jornada aquí en el estadio Ernesto Dickinson. Pero ya iremos con los detalles de lo que se jugó en la jornada de ayer y lo que se jugará también en el Luis Temerazzi, la doble jornada que se jugará en cancha de Ferro para dar cierre a esta sexta fecha, primera rueda, divisional primera. Ya hemos pasado la mitad de esta primera rueda y con este primer comentario lo recibo a quien va a analizar y comentar el partido. Comenzamos, Mario, en la recta final. Ya pasamos la mitad de este torneo de apertura o primera rueda, nos vamos metiendo de lleno a lo que es la definición de esta primera rueda, con una tabla de posiciones que también iremos actualizando y contando en el correr de esta previa, esperando la hora de comienzo partido, que será 14:30. Mario Leal, bienvenido a esta transmisión, muy pero muy buenas tardes.
4: Muy pero muy buenas tardes, Gastón. Bueno, retornando nuevamente al estadio Ernesto Dickinson. Anoche le llevamos el relato del encuentro de Ferrocarril y Universitario. Unas ganas bárbaras tuve de quedarme acá, porque hoy volví para acá. Y bueno, la verdad que tenemos a dos equipos hoy que están, los dos están iguales. Los dos, Arsenal tiene 9 puntos y Nacional tiene 9 puntos. ¿Qué pasa acá? No se pueden, ninguno va a venir a especular que le llevo dos, le llevo uno. Están iguales. O sea que acá van a tratar de salir a ganar, pero eso veremos más adelante para ir analizando también. Es un encuentro de fútbol y veremos a ver qué es lo que pasa. Buenas tardes a toda la gente que también ayer se comunicó con nosotros y mandarle ya a aprovechar. Saludo a Caro Silva, que siempre está prendidita a las 14:10.
0: Muy bien, saludo a todos en este primer contacto para ver cómo estamos llegando.
1: Ya iremos... El micrófono, Gastón.
3: Muy bien, ya iremos a ingresar de lleno lo que será esta transmisión. Esta es simplemente una prueba de sonido para estar saludando a todos los que están sintonizando Turística Radio, La Voz del Salto.com y todos los canales que están a través de internet para escucharnos en tiempo real en cualquier parte del mundo. Le pido a Godo, le pido a Santo allí con locución unos 5 minutitos. Ya nos acomodamos definitivamente y comenzamos a vivir lo que será la previa de este partido. Reitero, 14:30 estarán jugando Nacional y Arsenal, ya con equipos plenamente confirmados. Ya repasaremos lo que ocurre en la tarde de hoy, lo que pasó en la jornada de ayer. Estaremos contando cómo está a esta hora la tabla de posiciones y todo lo que será el fútbol de nuestro departamento. Así que les pido a los compañeros unos 5 minutitos, ya nos unimos con todo lo que será esta transmisión que nos llevará hasta la tardecita noche con esta sexta fecha de la primera rueda.
1: Perfecto, quedamos escuchándolos en interno.
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1: Adelante.
3: Gracias, Godofredo. Gracias, Sandro López, allá en locución comercial. Seguimos desde Dickinson con los equipos dentro del campo de juego, haciendo movimientos precompetitivos. Contarles que la fecha comenzó en la jornada de ayer con la victoria de Salto Nuevo 1-0 frente a Libertad y la victoria de Ferrocarril 2-1 frente a Universitario. El arbitraje en el primer partido fue de Mauricio Revuelta, segunda hora el arbitraje de José de los Santos. Registró la victoria de Salto Nuevo y la victoria de Ferro en la tarde de hoy en Luis Temerazzi. 14:30 comienza Salto Uruguay Almagro, arbitraje de Matías Fagundes, Alexander Moreno y John Asensio. 16:30 Parque Solari con River Plate, arbitraje de Belén Robaina, Rubén Ferreira y John Asensio. Parciales de Salto Uruguay y Parque ingresan al sector sur, al sector principal de cancha de Ferro. De Almagro y River lo hacen por el sector norte. Y finalmente la doble jornada aquí en el Dickinson, 14:30 horario pactado para Arsenal Nacional, arbitraje de Robert Aguirre, Jimena Rodríguez y Andrés Piris. 16:30 relata Alexander Pavelski, comenta Adrián Canosa. Saibal Gladiador, arbitraje de Andrés Piris, Jonathan Guglielmone y Robert Aguirre. Parciales de Arsenal y Saibal ingresan a la Tribuna España. De Nacional y Gladiador lo hacen a la Fernando Irazoqui. Y antes de comenzar los cuatro partidos de esta tarde, la tabla de posiciones marca que Ferro los mira todos de arriba con 16 puntos. Salto Nuevo figura con 12, Gladiador tiene 11, Salto Uruguay 10, lo que decía Mario hace ratito nada más, Nacional y Arsenal tienen 9 y también Universitario, que perdió ayer, tiene 9. Aparece con 6 el equipo de Almagro. River Plate con 3, Libertad 2, con un punto Parque Solari y menos uno el equipo de Seibal. ¿Por qué el menos uno? Porque recordad que comenzó esta temporada con la quita de 3 puntos, obtuvo 2 empates en lo que va este torneo, por eso el menos uno del conjunto de Seibal. Por eso predominante la victoria hoy, es fundamental la victoria para el equipo allí de la zona sur de la ciudad, frente al Ador, un duro rival que tendrá también el equipo de Seibal, pero eso justamente será detalle y para que puedan estar analizando los compañeros también. Pero Seibal hoy con la necesidad de sumar positivo, es decir, de trepar arriba en la tabla de posiciones, de poder pasar la línea del cero, porque todavía no lo ha hecho por la quita de puntos, como decíamos al comenzar esta temporada. Estamos a falta de 11 minutos para que dé comienzo este partido. Arsenal se mueve sobre el sector norte, sobre la Manuel Oribe, así está el conjunto de Arsenal, el verde de la doble A de Calle Agraciada, y por aquel sector de la Irazoqui, sobre el sector sur, se mueve el equipo de Nacional. Buen partido se espera. Uno mira, Mario, los planteles, los equipos de ambos, y la verdad que tienen con qué jugar y con qué hacer buen papel. Creo que esta posición en la tabla marca la paridad de los equipos, pero marca también que tienen que ser equipos que tienen que dar un poco más. Ya Ferro le ha sacado una cantidad de puntos interesantes. Quien pierda en la tarde de hoy, pierde muchos escalones con respecto a los que están arriba, ¿no?
4: Mucha gente todavía dice, no, pero esto recién arranca, queda esto, queda lo... No, pero si vos miras la tabla, te das cuenta que hay equipos que se vienen posicionando y hay equipos que vienen perdiendo escalones hace rato ya. Por eso es la gran necesidad de este equipo tricolor y el equipo de la AA necesariamente de 3 puntos, ¿no? Hablamos de que los dos tienen 9 puntos. Un empate lo deja los dos con 10. a 6 puntos del puntero. No es poca cosa, para mí no. El que viene mejor posicionado es el equipo de Salto Nuevo y así mismo está a 4 puntos. Luego viene Gladiador a 5 puntos del equipo de Ferrocarril, que tampoco a segunda hora dejará puntos, pienso yo. De dejar puntos, Ferrocarril sí que después los va a mirar bien de arriba, ¿no?
3: Por eso decíamos, está bien que falta todavía, pero ya vamos pasando a la mitad del torneo, de esta primera rueda. Por eso digo, ya hay que comenzar a preocuparse con respecto a aquellos equipos que se han dejado puntos en este torneo. Ya tienen que mirar la tabla de otra manera. Ya ven un Ferro que está sólido, que ya le saca diferencia a sus rivales, porque por más que ganen los que ganan esta tarde, el que más se puede acercar es Gladiador. Y Gladiador está llegando a 14 puntos. Y Ferro sigue siendo el puntero sin jugar, haber jugado una jornada ayer y haber obtenido esa victoria. Por eso digo, cada traspié de ahora más, me parece, esta primera rueda comienza a ser clave contra, por ejemplo, un Ferro que se lo ve sólido.
4: Sí, aparte digo, anoche tuvimos la oportunidad de estar acá en el estadio, un Ferro que va a las variantes y no se nota, porque ninguno desentona de los jugadores que ingresan, ¿no? Tiene un muy buen plantel, con una velocidad tremenda, con un Natanael Tavares que cada vez corre más. Bueno, y Ferro lo protege un poco porque ayer fue un partido bravísimo, tanto para Ferro como para la U. Se dieron para guardar y para llevar, se golpearon demasiado ayer. Me parece que el arbitraje de Gabriel de los Santos nada que ver en el resultado, pero sí en lo disciplinario.
3: Bueno, ha ingresado la terna arbitral y mire la remera para salir un sábado de noche al centro. Ese color, ¿cómo lo ve? Un violeta muy suave con pantalón y medias negras. Robert Aguirre, Jimena Rodríguez, Andrés Piri, la terna ya en el campo de juego. Se va a Arsenal a zona de vestuarios, ya está en vestuarios el equipo tricolor. Esperamos simplemente el ingreso de los protagonistas, retorno ya la terna pronta. En el campo de juego se va Jimena Rodríguez a observar que esté en condición la red que da hacia Calle Graciada. Se va Andrés Piris a observar que la red del arco norte también esté en condiciones para el arranque del partido. Así lo vemos moverse a Robert Aguirre. Una jornada calurosa para usted que está fuera del departamento o del país. Una temperatura, digamos que primaveral, con un viento interesante, pero una temperatura alta. Digo en el sentido que por más que no tengamos sol y tengamos un cielo gris, una temperatura que puede llegar a molestar al jugador dentro del campo, ¿se entiende?
4: Yo creo que estaríamos aproximadamente en los 27, 28 grados, ¿no? Claro. No menos, porque uno acá dentro de la cabina se da cuenta que hay una temperatura bastante elevada. O sea, para el que está dentro del terreno de juego, a la vez que empieza a rodar el balón, mal lo va a sentir también, ¿no? No sé si los árbitros acá irán a hacer alguna hidratación entre tiempo y tiempo, ¿no?
3: Eso me imagino que se va a evaluar con la terna y también los cuerpos técnicos. No se acostumbra, pero tal vez se podría estar aplicando de aquí en más. Sabemos lo que es nuestra ciudad con las temperaturas altas, ahora ya ingresando en la primavera, pero
11: campo de juego.
3: ¿Cómo anda? Lo saludo, lo recibo. Gonzalo García, bienvenido a esta transmisión. Buenas tardes.
11: Muy buenas tardes, Gastón, buenas tardes a Mario, por supuesto, también a todos los compañeros que estarán abocados en otros escenarios deportivos. Un día espectacular para la práctica del fútbol, actividades deportivas al aire libre. Por supuesto también a los compañeros que están allí en Estudios Centrales, augurio de éxitos. En la tarde, dos partidazos, Gastón.
3: Sí, totalmente de acuerdo, compartimos dos muy buenos partidos de equipos protagonistas en la temporada, sí.
4: Cosa, si te animás a hacer una notita, David Trindade.
11: Vamos a ver si podemos tener la posibilidad de hacerle al profe, que va corriendo hasta allí, hasta el centro de juego, seguramente a saludar al árbitro central. Ha sido de largo, aparentemente va a saludar hacia el otro costado, y bueno, vamos a ver. En realidad, bueno, Nacional está sobre el sector Irasoki, por eso justamente lo digamos cerca acá. Recordar que David Trindade tenía muchos amigos aquí en Atlético Arsenal, por eso estaba muy cercano a nosotros, y por eso la confusión del caso.
3: Sí, exactamente, se ubica sobre aquel sector del conjunto tricolor con toda su parcialidad, muy poco público, lo decía Mario, y comparto, es decir, vaya a saber a qué va, si es por el tema horario, si es porque justamente el domingo uno estira la sobremesa, pero un marco de público que yo esperé mucho más. A esta hora de la tarde, obviamente se va a ir incrementando con la llegada de los parciales de Ceibal y también de la gente de Gladiador, pero hasta ahora tendremos que unas 200 personas, menos.
4: En total. Si hay 200, bueno, vamos a tirar unos cohetes.
3: Por eso, 150 para hacer un número más o menos más fiable para usted que está en su hogar o está allí laburando y sintonizando la radio. Ya está Arsenal, ya está Nacional, esperamos el ingreso de los protagonistas al campo de juego. Ya sí está la terna en anillo medio, que comience a sonar un himno. Le voy a
11: poner al compañero.
3: A ver, Gonzalo, te escucho primero.
11: Sí. Ratita cortita, si puede ser con Ronnie Costa, el DT de Arsenal.
3: ¿Qué dice el Ronnie? ¿Cómo está?
11: Bueno, Ronnie Costa, entrenador Arsenal, bienvenido a esta mini previa de turística. ¿Cómo viene el equipo, Ronnie? Buenas tardes.
12: Bien, buenas tardes para ustedes. No, bien, creo que venimos encontrando el equipo, que es importante, encontrando los resultados, que es más importante aún, pero estamos tranquilos, esperando que hoy sea un buen partido.
11: Vienen con un envío anímico, una victoria contundente en carácter visitante frente al Universitario, 4-1, varios partidos ahí al hilo ganando, y un gran presente para este Arsenal, y hoy toca un rival difícil, Rory.
12: Y no cabe duda que sí, la jerarquía del triunfo el otro día la omerita el rival que teníamos enfrente, hoy tenemos un rival similar, bueno, veremos qué partido encontramos hoy, ojalá que podamos encontrar los tres puntos para saber en la medida de lo que estamos.
11: ¿Qué partido pensás que se pueda dar frente a Nacional?
12: Yo creo que va a ser un partido muy abierto, un rival que propone siempre, nosotros también lo hacemos, así que esperemos que sea un buen espectáculo para la gente, que nosotros podamos irnos con los tres puntos, que es importante, y que sigamos por esta racha.
11: ¿Un mensaje para la gente de la OLA?
12: Que se quede tranquila, que estamos trabajando, que es importante. A veces la suerte se termina, pero el trabajo perdura.
11: Gracias a ustedes.
3: Impecable, Gonzalo, mientras suena allí los primeros acordes del himno del Atlético Arsenal. Posa para medios gráficos el equipo tricolor. Ya está Nacional en la cancha. Que suene, Godo, que suene, porque vamos después del informa a conocer los 11 de Arsenal para esta tarde, los 11 de la AA de Calle Graciada, cuando esperamos justamente el ingreso del equipo de Ronnie Costa. Después del informa, así juega Arsenal.
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3: Vestido totalmente de verde, allí va Arsenal al campo de juego, que forma esta tarde con el número 1 al arco, Nicolás Sánchez, número 2 Álvaro Acevedo, número 23 Leonardo Alves, número 15 Nicolás Pintos y número 6 Bruno Viera, número 14 para Rafael Cereijo, número 10, Agustín Pereira de Neves, número 21, para Catriel Piegas, número 7, Richard Toriani, número 20, Darío Giovannoni, y número 9, Gabigol, Gabriel de Souza, los 11 de Arsenal para esta tarde. Así está la AA de Casa Graciada.

0: Cambiamos de lado porque camiseta blanca, pantalón azul, medias blancas. Así va el conjunto tricolor del Cerro. Así va Nacional después del informe de Sandro. Así llega el conjunto de Miguel Márquez.
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0: En el arco número 1, los guantes para Carlos Regueira. Número 7, Santiago Reina. Número 2, Enzo González. Número 4, David Salaberry. Número 17, para Jefferson Moreira. Número 14, Hugo Rodríguez. Número 5, Gino Mantuani. Número 10, para Agustín Suárez. Número 23, para Alan Aranda. Número 11, el zurdito Nicolás Fagundes. Número 9, Matías Trindade. Los 11 de Nacional para esta tarde. Que también suene la canción del tricolor.

0: Pitó, pitó, Robert Aguirre, marcha el fútbol, juega Arsenal, juega Nacional. Aquí en el estadio de Dickinson para la sexta fecha, primera rueda, divisional, primera ala, pelota por izquierda buscando el equipo de Arsenal. Había falta antes, hay falta, falta, falta, lo bajaron hacia mitad de campo, al juego de Darío Giovanoni, un ex Nacional, Giovanoni, hay tiro libre que va a corresponder al equipo de Arsenal entre el cuarto de cancha, ataque por el sector izquierdo sobre España, toma y acomoda la pelota Agustín Pereira, Las Neves, vendrá el remate, lo deja el encargado Castillo el Piegas, así está el número 21 en el primer minuto de juego de este primer tiempo. Los grandes van al área, busca el centro el 21, atención, busca Arsenal por arriba el primero del encuentro, Catriel Piegas frente a la pelota, va a pitar Aguirre, atención Arsenal que busca el primero, pita el árbitro, Piegas y el centro al segundo palo, Acevedo con golpe de cabeza al medio, desviado, desviado, desviado el cabezazo del jugador de Arsenal, aparecía Álvaro Acevedo por el segundo palo, ahí saque de meta tricolor.
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0: La respuesta tricolor con Fagundes hacia Valdico, va por calle 10, intenta Fagundes el cambio de frente, el balón que llega a Reina, Reina de primera toca para Aranda, Aranda se mete al área por derecha, Aranda que toca el medio, corner, corner, no, saque de meta, corrige el movimiento, Jimena Rodríguez marca el saque de meta, corrige Aguirre, hay saque de meta para la doble A.
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0: Devuelve el Nico Sánchez, pelota, campo rival rebota. La busca el conjunto de Arsenal con Piegas. Piegas toca por izquierda. El balón que llega a la ubicación de Pereira de Neve otra vez. El balón con Toriani. Toriani el pase largo. Balón por izquierda. Intenta el centro. Piegas rebota la marca de Reina. Pelota fuera. Hay tiro de esquina y córner lateral. Lateral, hay lateral que va a corresponder al equipo de Arsenal, por lo menos que marca Aguirre, veremos, se va sobre el sector de la España, el tiro de esquina en definitiva, marca el tiro de esquina que va a corresponder a la doble A de la punta izquierda en la Unión de la España con la Manuel Oribe, viene, viene en centro el conjunto de Arsenal buscando el primero del partido, Catriel Piegas para darle zurda, viene el remate en centro, Piegas y el centro al corazón del área, peina y saca Jefferson Moreira que a la pelota y no más, atención, un nuevo remate al arco, Regueira, Regueira en dos tiempos. Se queda con esa pelota después de lo que fue el remate, el intento de Agustín Pereira Dos Neves. El balón de Regueira, ya Mario lo hicieron trabajar al golero.
3: Sí, le rebotó la pelota, ¿no? Lo que fue zambullirte. Si no, estaba el hombre de Arsenal ahí, al acecho estaba, ¿no?
0: Comparto lo que decía Ronnie Costa, va a ser un partido abierto. Los dos equipos proponen, los dos equipos son ofensivos. La verdad que podemos ver un gran espectáculo. Y estamos frente a dos muy buenos goleros también, ¿no? El Nico Sánchez y el Coti Regueira.
3: Ah, está loco. Cualquiera de los dos está muy bien armado, ¿no? Sí. Y miramos el banco de Arsenal y tiene un equipo afuera.
0: Ya iremos con el Gonza también para repasar quienes esperan en un banco y otro la tiene Aranda en la salida, balón por izquierda, sale jugando Nacional, balón que rebotaba en el propio Aranda, por eso saque de costado, será para el conjunto de Arsenal por el sector derecho, la reposición rápido, balón por izquierda, intentan con Toriani que está en el área, intentó el enganche, después se caía, no pasa nada, se enoja, el jugador de Arsenal le pide algo a Aguirre que no cobra, desde el arco sale jugando el tricolor.
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0: 4:30 de este primer tiempo, 0-0, saca Salaberry, pelotazo largo, buscando la corrida de Suárez, también busca la Trindade, el golpe de cabeza de Bruno Vera, para acá atrás con su golero, el Nico que sale, Sánchez que devuelve con pierna derecha, manda la pelota a campo rival, intentan las alturas y no puede. El jugador Gabriel de Sousa la busca después del rebote. El conjunto de Arsenal con Sereijo. Va Sereijo, golpe de cabeza. Así la busca Arsenal otra vez. Atención, la filtraba Giovanoni cuando ya de Sousa se iba al área. Saca justo Salaberry. La respuesta ahora del conjunto tricolor, mano por izquierda. Jefferson Moreira y la pelota. Entregó para Aranda. La tiene el tiki. Allá va Aranda. La pareja 23. Pase largo. Corre Moreira como puntero. Va Jefferson, se frena. Altura de punto penal. Entrega al medio. Intenta Mantuani. Está en el área, Chino, va Mantuani, última línea, lo marcaron justo y es córner, lo marca justo y es córner, hay tiro de esquina ahora para el tricolor.
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0: Impecable, Godo, impecable, ya en mar.

0: Cano y el equipo de Almagro, Yanel Merazzi, acá en la unión de la Irazoqui con Casa Graciada, viene el tiro de esquina para el conjunto tricolor, desde la punta izquierda con pierna derecha, Agustín Suárez y el centro, algo lo conversa ya Miguel Márquez, vendrá el remate de Suárez, busca por arriba Nacional primero, atención, va a pitar el árbitro Aguirre, viene el centro al primer palo, intenta Aranda un taco, la pelota queda nomás, intenta Salaber, no puede, el balón vuelve a Aranda que estaba adelantado. Posición adelantada de Aranda, levanta su bandera Jimena Rodríguez. Hay tiro libre en salida en su arco, repone Arsenal.
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0: Una mala salida en Nico Sánchez, la envía fuera por la España y saque de costado. Responde Reina, sacando corto para Hugo Rodríguez. Hugo Rodríguez buscaba a Fagundes, rebota esa pelota. Sale jugando Arsenal, balón por izquierda, la maneja Piegas y un pase bárbaro. Va a correr Giovanoni, tiene terreno y avanza, se acerca al área. Darío, atención Giovanoni, se metió en el área, va a intentar el remate, se demoró demasiado, intentó el centro, lo miraba de Sousa, después intentó el remate al arco, al piso, para ver afuera Salaberry, otro córner, Mario, se durmió el delantero.
2: Sí, una barbaridad lo que demoró, ¿no? Segundo tiro de esquina consecutivo para el equipo Arsenal, no vamos a decir que por eso es más, los dos quieren ganar, los dos están buscando, un poquitito más el equipo verde.
0: Comparto totalmente, arrancó mejor la doble A de Ronnie Costa y tiro de esquina, atención va otra vez Piegas, desde la punta izquierda con pierna zurda, vendrá el remate de Cazorín en el área en 7 minutos con 30, pita el árbitro, Piegas y el centro que viene al segundo palo, el golpe de cabeza al medio está, el primero se pierde porque no le pudo dar Rafael Sereijo, que aparecía después por segunda instancia, no pudo darle el arco con golpe de cabeza, peinó esa pelota y la sacó Nacional, allá va Moreira con el golpe de cabeza dejando para Aranda, la respuesta tricolor, nos vamos al arco sur, así la lleva Fagundes, se viene de izquierda al medio, lo maneja el Nico, así está Fagundes, cuida la pelota, el cambio de frente, muy pasado la carrera, tiene que volver Reina, vuelve y la tiene, así va Reina, atrás para su golero, sale jugando el Coti.
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0: Balón tricolor todavía en su campo, allí entregan para Fagundes, Fagundes juega mal, la perdió, la entregó para un rival, sale jugando Toriani, el pelotazo largo, otra vez con Giovanoni, corre el 20, se metió en área, sigue Giovanoni, intenta la pirueta para sacar el remate, pero bien seguro estaba el Coti para quedar con esa pelota desde el arco, sale jugando otra vez Nacional.
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0: Iba otra vez buscando a los Fagundes a Aranda, que estaba otra vez adelantado. Tiro libre que va a corresponder al equipo de Arsenal, sale del fondo el Nico Sánchez, manda el balón a campo rival, la espera de Sousa, la espera de Soberano, intenta de Sousa, golpe de cabeza de Salaberry, la deja corta, la recupera Toriani, cae Toriani, la limpia Sereijo, balón por izquierda, al ataque Arsenal, se lleva la pelota Pereira de Neves, la cubre en la marca Reina y se la va afuera, hay saque de costado que va a corresponder al equipo de Arsenal, se le fue Reina, lo que indica Aguirre, también lo que indica Jimena Rodríguez, hay saque de costado para el verde, va a reponer Pereira de Neves, así viene el saque de costado, la tiene cerca, lo tiene cerca Giovanoni, va para él, otra vez con Pereira de Neves, intenta zafar de la marca, lo marca muy bien Reina, muy bien Santiago Reina, ahora cuida la pelota, busca la falta y la encuentra, se la tira encima Pereira de Neves al número 7 tricolor, hay saque en tiro libre que va a corresponder al bolso.
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0: Bueno, más atrás, quería ganar unos metros el Coti Reguera, más atrás le dice Aguirre, tiro libre para Nacional en salida, sale jugando conjunto tricolor. ¿Qué pasa, Gonza García? ¿Qué tiene para contarme?
4: El entrenador del conjunto Atlético Arsenal, presionemos muchachos, tenemos que ganar en la salida.
0: Muy bien, claro y conciso. la indicación de Ronnie Costa entonces para sus dirigidos. Así es el Juan desde el arco, el Nico Sánchez, ya voy con los suplentes que esperan en un banco y otro con el Gonza. Así la pelota es del conjunto tricolor. Rodríguez dejando atrás a la salida de Enzo González. González la manda a campo rival. El bloque sigue para Aranda, intenta el tiki y lo bajaron. Lo bajaron, hay falta de Nicolás Pintos, hay tiro libre que va a corresponder al conjunto tricolor. Vamos con el informe de Sandro. Me indica así Gonza, los que esperan en un banco y otro después del informe.
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4: Muy bien, compañeros. Banco Atlético Arsenal, esperan Gonzalo Naluarte, Bruno Gracés, Matías Batista, Cristian Luna, Lautaro Godoy, Emiliano Maciel y Brian Asensio.
0: Impecable, esos esperan para el conjunto de Arsenal. Ya iremos con el conjunto tricolor. Mientras tanto, el tiro libre para la doble A lo hace Cereijo. Más adelante, dice Aguirre. Más adelante, se acomoda el capitán del conjunto de Ronnie Costa. Cereijo alza, se extiende de la jugada, se la deja Piegas. Está Piegas y está Torigani. Bueno, varios que rematan bien también, ¿no? Tiene un abanico de posibilidades Arsenal para una pelota quieta. Va a ir Torigani. Así está el número 7 para darle con pierna derecha. ¿Buscará el área? Pregunto. Así va a ir el remate del número 7. Busca Arsenal por arriba. El primero del partido en 11 minutos. Viene el centro, pita el árbitro. Así Torigani que manda el segundo palo. Allá levanta la bandera el asistente indicando la falta del atacante. La falta fue de Acevedo. Hay tiro libre en salida. Corresponde a Nacional. ¿Y quiénes esperan, Gonza, en el banco tricolor después del informe de Sandro? Los que esperan junto a Miguel Márquez.
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4: Junto tricolor, Anthony Costa es arquero suplente, José Gómez, Facundo Moreira, Thiago Perdomo, Lucas Silva, José Martínez y Suárez son los suplentes que quedan en el conjunto albo.
0: Impecable, impecable Gonza, Enzo Suárez así también en el banco, esperando su posibilidad y saque de costado, balón por derecha, resta y saca un golpe de cabeza Enzo González, balón que viene por el sector izquierdo, intenta Nacional, el ataque va para Trindade, había pierna levantada Trindade para mí, había pierna levantada Trindade, correcto, el árbitro del partido, estuvo libre en salida que corresponde a Arsenal.
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0: Apronta Sánchez, pelotazo largo que resta y saca con golpe de cabeza Salaberry. La busca otra vez con junto tricolor y falta Rodríguez, no, claro que así dice el árbitro y toca Mantuani con Suárez y Agustín que va, atención, mete primera, mete segunda, sigue, el balón le cae a Trindade, está gol, gol. ¡Gol! ¡Gol! ¡De Nacional! La corrida fantástica de Agustín Suárez cuando quiso tocarse la Aranda. Esa pelota rebota en un defensa y le cae a Trindade al borde del área. Y de media vuelta sacó un remate abajo al palo izquierdo del Nico Sánchez que nada pudo hacer. 13 minutos de este primer tiempo. Cae el primero de la tarde. Cae el primero del partido. Y tiene sabor allá al cerro. Gana Nacional. Nacional 1, Arsenal 0.
2: Qué linda jugada. Qué buena, ¿no? Cómo leyó la jugada Trindade. Se la metió en al vacío ahí. Ningún problema para mandarla al fondo de la red. Al segundo palo donde estaba parado Nicolás Sánchez, nada que hacer tampoco para él, ¿no? La pelota se incrustó contra el parante izquierdo de Sánchez.
0: Pasa a ganar Nacional aquí en el Dickinson frente a la doble A, iba a lo largo buscando al propio autor de gol, iba Trindade, cubría la marca y la deja salir Bruno Vera y saque de meta. Desde el arco sale jugando Sánchez.
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0: Va otra vez Nacional grande, el cambio de frente al bloque, llega para el remate al arco, está afuera el remate de Suárez. ¿Con qué calidad? Parte externa, botín derecho, buscando el ángulo superior derecho. Pasó cerca del palo, Mario, casi la ve adentro.
2: Casi, casi la mete en el ángulo, ¿no? Qué bien le pega. De tres dedos prácticamente, le dio un efecto tremendo. Sánchez nada iba a hacer porque la pelota se le cruzaba en el ángulo, ¿no?
0: Cuando decíamos que había comenzado mejor el Atlético Arsenal, pega primero el equipo tricolor y va otra vez la respuesta del equipo de Casa Graciada con Giovannoni. Darío que va por izquierda, la marca el 20, intenta Giovannoni, lo marca Salaberry, la pelota se perde fuera y será córner, otro tiro de esquina para Arsenal.
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0: ¿Cuántos tiros de esquina habrá tenido Arsenal, Pero 5 o 6 por lo menos, Va otra vez Piegas en la Unión de la España y la Manuel Oribe viene el centro, punta izquierda, pierna zurda, el centro al punto penal, la buscaba Sereijo, resta como puede la defensa, saca desde el fondo Jefferson Moreira, el balón será otra vez de Arsenal, un nuevo remate que va hacia el arco, los puños de Regué, saca Regueira, complementa Trindade en allí en la medialuna del área, la busca otra vez Piegas, la baja el 21, corre Piegas, corre también el jugador tricolor, va a ganar en última instancia y sale muy bien Ciro Mantuani que deja otro por el camino, entrega el medio para Rodríguez y cambio de frente, la salida para Jefferson Moreira hacia la busca nacional, Moreira y un muy largo pase para que corra Aranda, va a cerrar por aquel sector, lo cierra bárbaro Leonardo Alves, después la hace rebotar en el propio Aranda, a Isaac de costado en salida para Arsenal. Le quiero preguntar al Gonza García con respecto al gol, ¿qué gestos, qué movimiento, qué dijo Ronnie Costa después del gol?
7: Lo primero que atinó a decir el entrenador Atlético Arsenal, vamos muchachos, falta mucho, hay que estar atentos y estar concentrados, fueron las palabras del entrenador de la AA.
0: Así estaban las indicaciones, entonces Ronnie Costa, ya fue celebración, creo que hasta todos los suplentes se metieron al campo para festejar el gol de Trindade, celebraba también Miguel Márquez, está ganando el tricolor por 1-0, así viene el saque de costado de Alves, repone conjunto de Arsenal, balón largo, a mitad de campo, intenta para allá, pero no puede dominar esa pelota, Richard Torrini la pierde, se viene ahora Nacional, Suárez que tocó para Trindade, golpe de cabeza, Acevedo para restar, el balón queda ahí nomás, va otra vez Fagundes la mete al área, le queda Suárez, Agustín que la tiene, atención, va a intentar el centro, pelota al medio para Aranda, otra vez con Suárez, está, ¡gol! ¡Gol! De Nacional, Agustín Suárez, otra tremenda jugada hacia el borde del área, entre Trindade, Suárez, Aranda, Suárez, Agustín que remató abajo, al palo izquierdo de Sánchez que se lamenta, 18 minutos de este primer tiempo, cae el segundo tricolor hacia Agustín Suárez, retiro la calidad para definir, esto está 2-0, Mario.
2: Un calco del primer gol, ¿no? Al segundo palo, nada que hacer para Nicolás Sánchez. Un partido que había comenzado con un poquitito el dominio del equipo verde y ahora está cayendo por 2-0, ¿no?
0: Sale Juan Sánchez del fondo, va otra vez Nacional, pero está dormido Arsenal en el fondo, ¿eh? Allí va Trindade. Se la fue a dar Sánchez a un compañero y ese compañero lo que demoró en la pelota que se la robó Fagundes, que ya pisa casi los 40 el Nico, que tiene una trayectoria tremenda y es un gran jugador, pero no te puede ganar en velocidad, ¿se entiende? Así se la ganó Fagundes, reitero, en defensa totalmente dormido, no está bien la defensa del equipo de Arsenal, se preocupa Ronnie Costa allí sentado hablando con su allegado, la pelota es de Catriel, Piegas avanza otra vez Arsenal, lo marca Rodríguez, hay falta después de Piegas, la deja seguir el árbitro, pelota abierta por derecha y se manda Reina, va al lateral número 7, se manda Santiago Barreina, se acerca al área, el cierre perfecto de Bruno Vera y sale jugando ahora Arsenal, Vera la manda a mitad de campo, la corre el propio Rodríguez pifia la pelota, atención, va a correr Giovannoni, corre Rodríguez, hay falta de Rodríguez, corta el avance de Giovannoni. Se va a venir cosa, novedades en Nacional.
7: Esta es la primera del partido para Hugo Paco Rodríguez del conjunto tricolor.
0: Cartón amarillo para el 14, tiro libre para Arsenal. Desde la punta izquierda entre el cuarto de cancha, un nuevo centro de Catriel Piegas que buscará un compañero por arriba. Apronta Piegas el remate en centro, ya voy a actualizar tiempo y marcador aquí en el Dickinson porque ya en pocos minutos muchas novedades, cayó la primera amarilla en el conjunto tricolor y del partido para Hugo Rodríguez, para el volante. Hay tiro libre para Arsenal, reitero, un nuevo centro. Desde la punta izquierda, entre cuartos de cancha. Pita el árbitro, Catriel Piega hacia un nuevo centro. El primer palo ahora la peinaron. La corre para Acevedo. Atención, va Acevedo con un nuevo centro. Con pierna derecha manda el centro al área. saca como puede Nacional, complementa Fagundes a la salida, atención a la pelota que baja, baja la empanada del área, no puede sacar la Reina, un nuevo balón de Toriani, balón por derecha, no corre Giovanni, balón por izquierda ahora, la tiene el conjunto de Arsenal, intenta Pereira de Neves, toca por un lado, busca por el otro, pero cierra perfecto Hugo Rodríguez y sale con pierna derecha. Rodríguez, pelotazo a campo rival, no llega Trindade, el balón será de Alves, quedó como último hombre, Alves la deja pasar para Sánchez, sale jugando Arsenal, aprovecho el momento para actualizar tiempo y marcador, aquí en Dickinson tenemos 20 minutos de este primer tiempo.
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0: Gana Nacional, Nacional 2, Arsenal 0.
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0: Y va otra vez el tricolor con Aranda, se acerca al área, entrega el medio, atención, le quedó al Nico, va Fagundes, Fagundes descarga por izquierda, la recibe Jefferson, Moreira que entrega otra vez, balón por izquierda, al ataque Nacional, Moreira entrega al medio, le quedó Aranda al borde del área, la mete al área, va Suárez, adelantado, adelantado Suárez, le ganaba otra vez la espalda a la defensa, Mario, está pasándola muy mal la defensa de Arsenal, ¿eh?
2: Mal, una línea de cuatro en línea, está parada, y quedan regalados atrás, ¿no? Me parece que si Nacional se aviva, va a llegar el tercero antes que culmine el primer tiempo, ¿no, Gastón? Porque por el momento se hace dueño de todo, de balón, de terreno y de juego.
0: Sí, y ya no contamos las dos posiciones adelantadas de Aranda y una hora de Suárez, que de estar más despierto en la delantera tricolor, ya quedarían también expresos. Al arco que defiende el Nico Sánchez. El balón es otra vez tricolor con Mantuani. Mantuani entregó para Suárez. Suárez descarga por izquierda. Va otra vez Aranda. El tiki la recibe. Pisa la pelota, la maneja. Entrega atrás para Moreira. Jefferson Moreira y la pelota. De zurda manda a campo rival buscando a Fagundes. Saca Alves desde el fondo. En mitad de campo la recibe Rodríguez. Rodríguez la manda a la última línea del equipo Arsenal, donde saca Nicolás Pintos. El balón será en mitad de campo de Sarajevo. Un golpe de cabeza. Dejando cerca a la ubicación de Catriel Piegas. La pisa al 21. Se manda Piegas. Lo marca Fagundes. Sigue Piegas, limpia bárbaro, balón por izquierda, Agustín Pereira de Neves que entrega atrás para Rafael Sereijo, la maneja el 14, va a Sereijo, Sereijo otra vez con Pereira de Neves, la recibe el 10, atención, engancha para su derecha, se acerca al área, que se levante, y Aguirre cuando se desparramaba el 10, la respuesta de Aranda ahora, se viene Nacional, va Alan Aranda, la adelantó y la perdió con Vera, la busca otra vez el equipo de Arsenal, pelota larga buscando a Jova, no ni Regueira, el Cote con seguridad se queda con esa pelota. Sale Nacional.
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0: Toca y toca el tricolor, ahora por derecha, donde la espera y la recibe el Nico Fagundes. Así la tiene el número 11, entregando al medio para Hugo Rodríguez. La recibe el volante, el único tiene amarillo, la quiere filtrar para Reina. Y bien parado, recupera esa pelota Bruno Vera. Sale jugando otra vez Arsenal. Pelotazo largo para que corra Giovanni. En la marca aparece González. No quiere complicaciones el zaguero tricolor. La envió a la España. Ahí saque de costado para Arsenal.
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0: Un pase larguísimo para Pereira de Neves, que se va fuera por última línea y saque de meta. Desde el arco sale jugando el conjunto tricolor. Toma agua. Miguel Márquez camina por aquel sector, no para quieto. El técnico camina por acá, Ronnie. Sí, González, te escucho.
7: Yo te iba a decir algún objeto puntual. El entrenador del conjunto tricolor, mucho más activo Ronnie Costa, haciendo la indicación precisamente para Álvaro Acevedo Fagundes. Más presión sobre la mitad del terreno de juego.
0: Pero González, Ronnie, en cualquier momento te da una indicación a vos. Está hablando con todos, ¿eh? Con todos habla.
7: Sí, lo tengo bastante activo el entrenador de la AA.
0: Viene y habla con sus acompañantes, habla también con el banco, habla con los jugadores dentro del campo. En cualquier momento al Gonzalo le da alguna indicación también. Intenta Aranda que cae, pierde la pelota. Sale jugando la respuesta del conjunto Arsenal. Golpe de cabeza a Salaberry. Va a la última línea del conjunto de la AA con Leonardo Alves. A Sala busca Alves, yendo al piso. La envió fuera Agustín Suárez. Ahí saque de costado. Por la irazo que repone Alves. Cerca lo tiene Sarajevo. Se le mueve Toriani. Prefiere tocar atrás buscando a Álvaro Acevedo. Hacia Acevedo, más atrás para Nico Sánchez. Controla Nico Sánchez. engancha. El Nico dentro del área, lo hace pasar de largo a Aranda y manda la pelota a campo rival, donde la recibe de Sousa. No la tocó de Sousa todavía, no la tocó el 9 de Arsenal. El balón será de Piegas. Catriel que va, descarga para Acevedo. Así Pereira de Neves, tocando otra vez para Piegas, que se meta al área. Piegas y el pase al medio, no aparece nadie. El balón ahí nomás, le va a quedar para Alves. Alves se entregó al medio, el mosquito nadie le pega. El balón sale de Pereira de Neves, sacó el remate. Lo marcó justo Rodríguez, lo marcó justo Rodríguez. Se demora mucho Arsenal, me parece, Se demora mucho, Mario estará comentando ahora. Pero grandes posibilidades de remates al arco, se frenan, buscan otro compañero. ¿Cuándo? ¿Por qué no probar? ¿Por qué no probar desde media distancia? El balón será ahora de Fagundes, el Nico que va. Fagundes con Suárez, que se abre por derecha. Intenta Agustín, la pirueta de Suárez, intentando tocar al medio, se va a perder afuera. Mario Leal, que te va dejando estos 25 minutos.
2: No, y como vos decías, Gastón, Arsenal llega al fondo tricolor. Pero ¿qué pasa? Piensan, no sé, ¿qué es lo que quieren hacer? Si quieren llegar tocando, si quieren entrar al área chica, al área penal, tocando el balón, y eso es lo que lo hace demasiado retrasado al equipo verde, ¿no?
0: Sí, siempre una de más el equipo de Ronny Costa. También por allí pasará su preocupación, las posibilidades que crea, pero no llega a doblegar el arco del Coti Regueira. La tiene Zoraijo. Avanza otra vez la doble A por casi 8. El bloque llega para Toriani. Así lo tiene el mosquito. Va Richard Toriani. Retrocede ahora. Entrega atrás para Nicolás Pintos. La tiene el ex Libertad. El pase ahora para Acevedo. Está Álvaro. Acevedo que entregó para Vera. Bruno Vera pasa a mitad de campo. Descarga por izquierda para Pereira de Neves. La avanza al 10. Así va Pereira de Neves. Lo marca de cerca Rodríguez. Sigue Pereira de Neves. Deja corto para Piegas. Intenta la devolución con el 10. Cruza la marca Reina para enviarla afuera. Hay otro saque de costado por la España para Arsenal.
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0: Acevedo con Pintos, la mueve Arsenal hacia mitad de campo. Otra vez vuelve con el 2. Álvaro Acevedo que deja para Bruno Vera. Así la tiene el 6. Vera filtra para Piegas. Castel que la tiene, la cuida el 21. Sigue Castel, se manda a Piegas. Última línea, va a intentar el centro. Sigue Piegas, la pelota en centro. Regueira, el Coti Regueira con seguridad. Se queda con esa pelota, devuelve para el tricolor.
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0: En 28 minutos de este primer tiempo está ganando Nacional 2-0 a los 13. Matías Trindade marcó el primero a los 18. Agustín Suárez el segundo. Devuelve Regueira, pelotazo a campo rival. Resta como es Zoraijo. La pelota es del fondo del conjunto de Nacional, donde saca Leonardo Alves. Va a una campo rival, se cruza Salaverri. La envía afuera por la Irasoki. Isaac para Nacional. Sí, Gonzalo, te escuchó.
7: Olvidé mandar un saludo a Michelle de Abreu, también Juan Carlos Martínez y por supuesto Rodolfo Lima, previsionario de Lima Estética Automotriz, porque oficia con nosotros, pero además brinda un excelente trabajo a los clientes, así que saludos a los muchachos que están siguiendo la transmisión.
0: Muy bien, un abrazo enorme también, nos sumamos a ese saludo y también agradecer por apoyar, compartir, estar con nosotros en cada transmisión deportiva. Un abrazo enorme. Hay saque de costado que va a corresponder al equipo Arsenal a altura de punto penal por el sector derecho. Viene el saque lateral de Alves, la pelota al área. Intenta sobrenir y peinarla. Saca Aranda desde el fondo. Saca el tiki, corre Trindade ahora que pide falta. Dice que no el árbitro. La tiene Acevedo. Acevedo deja para Vera. Bruno que engancha sin círculo central. Descarga por izquierda. La recibe así parado de 10. Castillo Piegas. Piegas toca el área. El balón que siga para Toriani al borde del área. Quiere meter al área y saca Salaverri, tiene razón Mario, quiere hacer hasta el último, llegar al punto penal, no entiendo por qué. Así va otra vez Agustín Suárez para el tricolor. Intenta Suárez, deja Vera por el camino, pero bien parado estaba Acevedo para recuperar. Acevedo descarga por izquierda para Piegas, no llega al 21, pelota afuera. Ahí saque de costado por la España que va a corresponder al conjunto tricolor. Mario, ¿te gusta así o no lo que estás viendo?
2: 100% movido, pero Arsenal tiene lo suyo, llega, ahora llegaron hasta el área, ingresaron al área grande y no sé qué quiso hacer. No patean al arco. ¿Se cree que el arco está cerrado o qué le pasa?
0: Sale jugando Arsenal, muy buena jugada por izquierda, pero después muy largo pase Cereijo. No llega, Paredes de Neves, pelota afuera por la España y saque de costado que va a corresponder al equipo tricolor. Aprovecho el momento para actualizar tiempo y marcador aquí en el estadio Ernesto Dickinson. Pisamos los 30 minutos de este primer tiempo.
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0: Sigue ganando Nacional, Nacional 2, Arsenal 0.
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0: Balón por izquierda buscando a Vera. Sale jugando el conjunto Arsenal. Balón que llega para Torreni. Torreni otra vez para Vera. Vera entrega para Piega con Pereira de Neves. Le hicieron bárbaro. Pelota por izquierda. Viene el pase al medio. No llegó Giovanni. Le contra la Pereira de Neves. Saca el remate. Rebotan Salaberry. Sale ahora Aranda y la respuesta. Sale jugando Nacional. Atención. Aranda que va. Ataca en 4. Defiende en 4. Así va Aranda. Se acerca al área. Atención. Enganchó. Toca al medio. Le cae al Nico. Fagundes que va. El balón para Trindade. Adelantado. Trindade, perfecto Jimena Rodríguez, perfecto. Cuando Fagundes soltaba la pelota, Trindade retrocedía porque ya se había pasado en la carrera y estaba adelantado. Sale jugando el conjunto Arsenal desde el fondo. La pelota acabó para Pintos, pierde la pelota Pintos, pero Sanado valía con la falta. Aguirre, la falta fue de Aranda, tiro libre que va a corresponder a Arsenal.
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0: Muy buen partido Salaberry hasta ahora, buen partido. ¿De quién jugó para Hindú en esta temporada? David Salaberry defendiendo los colores del tricolor. Ahora hay falta de Rodríguez y ojo, es una amarilla, ¿no? Hay falta de Rodríguez que ya tiene cartón amarillo. Por eso se tomó la cabeza en un momento, pensó capaz. Se me viene la noche,
2: man. Ay. Se agarró la cabeza y yo creo que el técnico de Miguel Márquez ya estará pensando en una variante, ¿no? Porque no se puede dar el lujo de quedar con un hombre menos. Y este ya tiene cartón, comete nuevamente la falta y pensó, dijo, bueno, se me terminó el partido.
0: Sí, se tomó la cabeza. Primero, pues no creía lo que cobraban, pero segundo, pensando, ay, capaz me voy. Hay tiro libre que va a corresponder al Atlético Arsenal desde la punta izquierda con pierna derecha, vendrá el centro, altura de área mayor, vendrá el remate en centro hacia el arco, apronta Toriani, buen centro, cabezazo, gol, gol, gol de Arsenal, centro perfecto de Toriani, la cabeza de Vera, por el segundo palo apareció el número 6 para conectar, decretando en el minuto 33, y dice el médico, diga 33, lo grita Arsenal, lo grita Bruno Vera, para el 2-1 descuenta Arsenal, Mario, y se arma partido.
2: Bueno, creo que sí, ahora sí se va a armar partido, ¿no? Está ahí a un gol el equipo de Verde. Y hay que ver cómo reacciona Nacional nuevamente. Otra vez el Tiki Aranda adelantado. Intentó ir al balón. Jimena ya había levantado el banderín. Y después la toma el Nico, pero ya estaba todo anulado.
0: Sabe que los jugadores protestan todo. Y todo el banco protestó. Pero hasta ahora ninguna arrojó Jimena Rodríguez.
2: Toda bien cobrada.
0: Todas fueron correctamente decretadas. Yo entiendo que el jugador siempre protesta cuando es contra su equipo, pero en todas me parece que ha acertado la asistente número 1 esta tarde. La pelota es del conjunto de Arsenal, siempre está de campo. La tiene Pintos. Pintos entrega mal. Y a la pasada se la quiso robar Hugo Rodríguez, pero intentó Acevedo, la deja seguir el árbitro. Cuando cae a pérdida de Neves, se la lleva a Piegas. Castriel que va. Lo marca Rodríguez. Hay falta de Piegas después, ¿eh? Hay falta de Piegas después. Esa pudo haber sido tarjeta también, es lo que protesta Nacional y el propio Hugo Rodríguez. Hay tiro libre que va a corresponder al equipo tricolor en salida. Ya me va a apoyar el Gonza para saber cómo vivió el gol el banco de Arsenal, el descuento, cómo lo gritó Ronnie Costa, Gonza.
7: Mucha algarabía por parte del entrenador y los suplentes también, arengando también que falta mucho y aprovechando para dar alguna indicación. En este preciso momento está sobre el terreno del juego tendido del arquero de Nacional, Carlos Reguera, para ser atendido. Y bueno, por parte del entrenador tricolor, algunas indicaciones, principalmente en materia defensiva, porque están dejando algunos espacios. Si mal no recuerdo, Gastón, segundo gol de Bruno Vera, con la misma modalidad, pelota quieta de cabeza, ya le había convertido a Libertad allí en el escenario tricolor.
0: Impecable, Gonza, impecable entonces con ese dato. El segundo gol de Vera, lo que va en la temporada, un cabezazo, un cocazo, abajo al palo izquierdo de Regueira, nada pudo hacer porque fue, es decir, fue un balazo con la cabeza, Y allá Piris habló algo con Aguirre. Aguirre se va a ir al banco de Nacional. Algo denuncia el asistente número 2. Y va Aguirre con una tarjeta para quién. ¿Una tarjeta para quién? Para Márquez. Así.
7: Sí, exactamente, Gastón, para el entrenador de Nacional.
0: Márquez. Bueno, algo dijo entonces el técnico tricolor. Lo escuchó Piris, lo denunció. Y fue Aguirre con la amarilla, Mario.
2: Y no sé qué podía haber protestado. El gol fue totalmente claro, ¿no?
0: No, para mí la amarilla de
2: sí, pie, Catriel lleva 3 faltas consecutivas. Y el número 2 tricolor, que es el que tiene tarjeta. No.
0: Sí, Hugo Rodríguez, el 14.
2: Sí, el 14 que tiene tarjeta amarilla, cometió 2 faltas también y le sacó cartón. Entonces lo que protesta Márquez es porque con 3 faltas no hay tarjeta y con 2 hubo. O sea, acá se equivocó. El juez.
0: Sí, sí, pero aparte fue a cortar Catriel Piegas, es decir, la falta fue.
2: Pegó. La anterior la había pegado también. Sí, y sí. Nadie va a desconocer que es temperamental, Gabriel.
0: Ah, sí, eso sí.
2: No, Catriel es temperamental.
0: Excelente jugador, pero a veces, como decimos en el barrio, le salta la cadena y por allá la piernita va un poco más allá de lo deseado. Se recupera lentamente el Coti Regueira. Lo atiende mi amigo el Fabi Machado, 37 casi de este primer tiempo, recuperado Regueira. Allá vuelve también Aranda estaba escuchando al técnico, algo le dijo Márquez a Aranda. La primera indicación de Márquez a Aranda es decir, cuidá la posición adelantada, mirá a los rivales, mirá la defensa, pues ya ha caído 3 veces en posición adelantada. Y es una costumbre prácticamente lo de Aranda, partido a partido, en cometer ese error. Que para un ataque de su equipo. Es decir, definitivamente corta una propia ocasión para
2: y
0: su equipo.
2: Y atrasa al equipo también.
0: Devuelve Salaverri, pelotazo largo a campo rival, intenta Trindade, golpe de cabeza de Vera para restar, complementa Alves, complementa Sereijo, y el balón será del Gabi de Sousa, que casi no la tocó, el balón que va otra vez al conjunto de Arsenal, digo por lo importante que es de Sousa para el equipo Arsenal. Hay falta ahora sobre Toriani, tiro libre que va a corresponder al equipo de Arsenal, tiro libre buscando el empate antes que termine este primer tiempo. El tiro libre será para la doble A, ya toma la pelota Toriani. Está cerca también Piegas, pero será, me parece, el número 7. Y le prenderá el arco, está lejísimo, pero allá el Nico Sánchez, hasta el Nico Sánchez alguna indicación le dio al número 7, que lo miró y lo escuchó. Hacia pronta Toriani, reitero, es lejos para darle al arco, pero él mira el arco, sin lugar a dudas, mira el arco. Está también, reitero, Piegas, 3 hombres en la barrera, coloca el Coti Regueira, busca Arsenal empate. En 38 pita el árbitro, Piega y el centro al segundo palo, saca Moreira, saca Jefferson Moreira y Agustín Suárez ahora que encabeza el contragolpe. Así va Suárez, balón por izquierda, la adelantó, entregó para Fagundes de taco, deja otra vez para Suárez, Suárez viene de izquierda al medio, se acerca al área, sigue Suárez, atención, se mete al área, saca Alves, rebota esa pelota, la corre Reina, la corre Fagundes, no se fue, sigue Fagundes, atención, va Fagundes, va a meterse al área, sigue Fagundes, se engancha, última línea, cae, falta sobre Fagundes ahora, tiro libre que va a corresponder al equipo tricolor. Se durmió todo Arsenal, creyendo que esa pelota se iba afuera, la corrió Reina, la corrió Fagundes, llegó el Nico, no la dejó salir, y después lo bajan y falta, tiro libre que va a corresponder al equipo tricolor en 39, tiro libre desde la izquierda para el bolso.
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0: Y así es el hincha, ya las primeras camisetas y banderas del Gladiador por allá. Ya tenemos las primeras camisetas de Ceibal por aquí, también en el estadio. La Tribuna España para el Ceibo, la Tribuna Irazoqui para el Gladia. Hay tiro libre que va a corresponder a Nacional. desde la punta izquierda, pronta Agustín Suárez. Enviará el remate al centro en 39, pita el árbitro. Así va Suárez, el remate por bajo, la tocó Aranda afuera. Hay saque de meta que va a corresponder al equipo de Arsenal, que apura, apura Sánchez, balón largo, intenta pelear de Neves, entregó bien para Piegas, atención, así va Piegas, dejó para Toriani, Toriani que va, se frena, la pareja el número 7, se demora Toriani, la limpia igual, para que vaya de Sousa, va el Gavi, atención, le robó la pelota a Regueira, después saca del fondo, saca como puede Gino Mantuani, se salva Nacional, increíble, y ahora viene Suárez y la respuesta, pero estaba afuera. Ya estaba fuera aquella pelota y saque lateral que va a corresponder al equipo de Arsenal en salida. Actualizo tiempo, marcador aquí en el estadio Ernesto Dickinson. Ya pisamos los 40 minutos de este primer tiempo.
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0: Gana Nacional, Nacional 2, Arsenal 1.
22: Es el rey.
0: Hay otra pelota fuera, otro saque de costado que va a corresponder al equipo de Arsenal. Lo hace Pintos, balón por derecha, golpe de cabeza de Moreira para restar. Una nueva pelota en centro, la busca de Sousa. Saca Mantuani, la busca ahora Trindade para la respuesta. Trindade descarga rápido buscando Aranda. Corre Aranda, corre también para cerrar. El jugador de Arsenal entrega a Vera. Vera atrás para su golero. Intenta Sánchez en la salida, el Nico que engancha otra vez. Entrega otra vez para Vera. Sale jugando el autor del gol del descuento. Va Vera, falta de Trindade. Falta de Trindade, tiro libre para Arsenal.
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0: Bien dijo Ronnie Costa dialogando con Gonzalo García en la previa del partido. Un partido abierto, un partido con llegada, los dos proponen. Y realmente el primer tiempo fue así, agradable, de los más agradables que he visto en la temporada a nivel de primeros tiempos. Un muy buen partido hemos visto hasta ahora. Cuando se piensa en el arco rival más que en el propio, cuando se pone bueno, Mario. Y acá tenemos dos equipos que buscan más el gol que cuidar su arco.
2: Sí, yo creo que sí, ¿no? Más allá de que todo se protesta, todo se pelea, pero los dos equipos están proponiendo.
0: Ahora indica Aguirre que la pelota será para Nacional en salida y un balón allá. Mándelo Pires, que usted que está cerca. Allá Pires tiene una pelota cerca. Será para Nacional.
2: ¿Pero quiere que le diga algo?
0: ¿Qué?
2: Ningún asistente puede alcanzar el balón.
0: No sé, bueno, pero... Tantas cosas no se cumplen, Mario.
2: No.
0: Tantas cosas no se cumplen y no me haga calentar temprano. Tantas cosas no se cumplen y no va a poder Pires poner la patita y alcanzarse la pelota, bueno.
2: No sabe patear.
0: Está bien, y es mi amigo Pires también, pero bueno, es decir... Está bien, es correcto lo que te dice, pero tantas cosas que a veces dejamos pasar. Sale jugando Regueira, pelotazo largo buscando a Aranda. Hacia Aranda, con golpe de cabeza se la deja Fagundes. Fagundes más atrás para Reina, la recibe Santiago. Santiago Reina la mete al área, está Suárez. Agustín Suárez que manda en centro y será de Sánchez. Después del pique el Nico, se queda con esa pelota, sale jugando Arsenal. Devuelve Sánchez, pelota a campo rival. Va un largo, donde la busca por aquel sector Giovanoni, donde va a restar como puede González. El balón será de Mantuani, pelea la pelota Mantuani con Toriani, golpe de cabeza Sarajo, resta Reina a cualquier parte, la corre Alves para que el sector la deja salir, hay saque de costado por Leira Soki para Arsenal.
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0: Pita la falta Aguirre sobre Sarajo, hay tiro libre que va a corresponder al equipo del Atlético Arsenal. Lo hace Sarajo dejando atrás para Pintos. La recibe Nicolás Pintos buscando ahora el autor del gol del descuento. Entrega Vera. Vera con paridad de Neves con golpe de cabeza. Habilita la corrida de Piegas. Catriel que va. Va a Piegas por izquierda. Intenta el centro. Rebota, rebota en la marca. Dugo Rodríguez y será córner. Otro tiro de esquina para la doble A.
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0: Último minuto reglamentario, estamos en 44, tiro de esquina, punta izquierda, Unión de España con la Manuel Oribe. Viene el centro de Catriel, Piegas que manda el centro al punto penal, el golpe de cabeza, ¡está! ¡Gol! ¡Gol! ¡Gol! ¡De Arsenal! y la fórmula que se repite. El centro al área de Piegas no fue Vera, pero sí el que apareció fue Gabriel de Souza, que lo veníamos diciendo poco, lo habíamos nombrado en el partido, y el goleador en el lugar indicado, en el momento justo, con golpe de cabeza, marca el empate en el minuto 44 de esta primera parte. Lo empata Arsenal. La historia ahora marca 2-2 aquí en el Dickinson, Mario.
2: Otra vez, la misma fórmula. Centro al segundo palo, bien golpeado el balón contra el parante izquierdo de Regueira. Nada que hacer. Se tiró, pero la pelota ya estaba en el fondo de la red.
0: 2-2 el partido, tremendo primer tiempo hemos tenido, hermoso primer tiempo hemos tenido. El 2-2 será aquí en el estadio Ernesto Dickinson. Lo empató Arsenal, que va por más. A Sabatoriani, Toriani con Giovanoni. Recibe el 20 con la jugada por derecha. La busca Giovanoni, lo marca Mantuani. Pelota afuera, se lo fue a Giovanoni. Y saque de costado. Hay lateral que va a corresponder a Nacional en salida.
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0: Y Gonza García, ¿qué pasó en el banco allí en el segundo gol?
7: Todo el banco de suplente, Gastón, explotó el banco de suplente de la AA, saltaron justamente los jugadores, el cuerpo técnico y por supuesto la hinchada que está muy cercana a nosotros aquí sobre la tribuna principal de España con ese gol de Gabriel de Souza.
0: Y del otro lado Gonza, la incertidumbre, ¿no? Allá Márquez camina, no entiende mucho lo que pasa.
7: Exactamente, preocupación en el rostro del entrenador de Nacional, que posteriormente dialogó con sus colaboradores y también con el profe Trindade. Seguramente se vendrán variantes para lo que será el complemento.
0: Excelente, Gonza. Aquí pita el árbitro la falta, tiro libre que va a corresponder al equipo tricolor. Acomoda la pelota Reina. Así acomoda la pelota Reina. Bueno, empuja, Piegas está jugando partido aparte. Lo decíamos hace un rato, Piegas muy temperamental. Hacia pronta, Reina de cambio de frente, balón buscando a Moreira. Se esforzó Moreira, el golpe de cabeza, no llega Trindade. Va a llegar Aranda, llega primero Sánchez, comete la falta Aranda y pita el árbitro el final del primer tiempo. Pita Aguirre, protesta por el conjunto de Arsenal. Sí, Gonza, te escucho.
7: Sí, a raíz de esa última jugada, justamente con la pierna elevada del jugador de Nacional sobre el guardameta Sánchez, se van todos los jugadores de Atlético Arsenal a protestar al árbitro, justamente porque decide dar por finalizado el primer tiempo, y bueno, un borbollón de jugadores verdes que van sobre el árbitro.
0: Bueno, no puede terminar así este gran primer tiempo, No puede terminar así, entendemos el enojo de la gente de Arsenal, de los jugadores todo el campo, por esa última jugada, la falta de Aranda sobre el Nico Sánchez en el final del primer tiempo. Dos que han compartido selección, ¿no? El Tiki Aranda y el Nico Sánchez. Muchos aplausos de la España para despedir al Atlético Arsenal de este primer tiempo. Conversan unos jugadores con la terna, lo mismo hace el Coti Regueira, se acerca a Sánchez a protestar. La última de la primera parte, se van a vestuarios con empate 2-2 entre Nacional y Arsenal, en lo que he visto yo, que esto no tiene nada que ver con lo jugado hasta ahora, pero de lo que vi, lo mejor que he visto hasta ahora de lo que va de la temporada, estas 6 fechas jugadas, este primer tiempo de Nacional 2, Arsenal 2. Matías Trindade de los 13 marcó para el tricolor el primero de partido, a los 18 Agustín Suárez, otro muy bonito gol para el conjunto tricolor. Después los goles de Arsenal, Calcos, el tiro de esquina desde la izquierda, a los 33 el cabezazo de Bruno Vera y a los 44 el cabezazo de Gabriel de Souza. El 2-2 resultado final de esta primera parte. 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Yo regreso para el segundo tiempo.
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1: A los 47 minutos del primer tiempo final y antes del final, gol de Almagro, Damián Silva. Almagro gana por 1-0.
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0: Bueno, gracias compañeros, se fueron los primeros 45 minutos con un empate de dos goles por bando. Un equipo de Tricolor que arrancó bien, porque a los 13 minutos ya estaba en ganancia con un Arsenal que era, lo dijimos en el primer comentario, que un Arsenal que era quien dominaba un poquitito más que Nacional. Se acomodó Nacional en el campo de juego. ¿Y qué pasó? Consigue el primer tanto por intermedio de su goleador Trindades. A los 13 minutos pone en ventaja al equipo tricolor. Bastaron para pasar 5 minutos más para que este equipo tricolor marcara el segundo gol, un calco del primero. Jugada por la izquierda, el Nicolás Sánchez que toca el balón al medio y el Tatucito Suárez que la manda al segundo palo, casi igualito al primer gol. Nada que hacer para Sánchez. Seguía el tricolor, me parece que se equivocó un poquito Nacional y Arsenal. Creo que hubo unas indicaciones de parte de Ronnie para que este equipo de Arsenal cambiara la manera de llegar al área. O sea que los centros los tiró pasado al segundo palo y cuando parecía que todo era tricolor, a los 33 minutos aparece Bruno Vera con un centro pasado que lo hace Catriel Piega al segundo palo. Nada que hacer para el golero de Nacional. Regueira que se tira y la pelota se va al fondo de la red. Un cabezazo tremendo que lo deja sin chance al número uno tricolor. Luego siguió Arsenal buscando, siguió trabajando. Nacional me parece que tuvo, Aranda retrasó demasiado el equipo, porque todas las veces que estuvo en posición de pelota lo hizo en posición adelantada. No sé si no se daba cuenta por qué, pero más de 4 ataques fue que le cobran posición adelantada a Aranda. Entonces, ahí como que Arsenal se dio cuenta de que podía y que quería y que tenía que llegar con profundidad para lastimar a este equipo de Nacional. Un calco del primer gol. Centro de acá de la izquierda, pasado al segundo palo y Gabriel de Souza, que no había tocado ni un balón, creo todavía, convierte un cabezazo tremendo, deja sin chance al golero Regueira y decreta el empate a los 45 minutos, ya cuando aspiraba este primer tiempo, empata el partido. Y bien lo había dicho Ronnie Costa, que iba a ser un partido abierto, que iba a ser que los dos están capacitados para llevárselo los 3 puntos, pero por el momento van a compartir un punto para cada uno. Creo que resta mucha tela para cortar todavía, ¿no? Quedan 45 minutos y yo creo que en el equipo tricolor va a haber alguna variante. No me quiero equivocar, pero creo que va a buscar alguna variante Márquez, porque me parece que hubieron sectores de Nacional. También tenemos al número 14, que está con amarilla en el equipo tricolor. Y bueno, buscará también no perder jugadores, ¿no? Por el momento, vemos que está trabajando el preparador físico con medio intenso, con 3 jugadores, 2 o 3 jugadores. Esperemos que venga alguna variante. Arsenal, en los vestuarios no sabemos qué es lo que va a pasar, pero esperamos para este segundo tiempo igual o mejor de lo que nos brindaron estos dos equipos. Los dos quieren los puntos, los dos están jugando para llevarte los 3 puntos. Voy con ustedes, compañeros, y volvemos.
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0: España, lógicamente con realidades totalmente opuestas, un poco más de optimismo el conjunto de la AA por ese gol conseguido antes de finalizar la primera parte, y el conjunto tricolor preocupación justamente por cómo se dieron los goles del conjunto de Arsenal, la pelota parada.
1: Claro, exactamente, sí, la preocupación que los goles fueron calcos, ¿no, Mario? Los dos goles del Atlético de Arsenal, esas pelotas aéreas que a Nacional le están trayendo complicaciones esta tarde, ¿no?
2: Claro, ¿qué quiere decir eso? Que no pone atención en la última zona, porque si viste que te metieron el primer gol al segundo palo, hay que tener un poquito más de atención. Regueira no pudo hacer nada, está en el medio del arco y el cabezazo de Gabriel fue neto contra el palo y abajo, imposible de que llegara Regueira. Más allá de que es un muy buen golero, era imposible, cualquiera de los dos goles, ¿no? Fueron muy lindos goles y los dos, un calco del primero con el segundo.
1: Bueno, según mi cronómetro ya están de que están ingresando, porque mi cronómetro no ha parado y ya han pasado los 15 minutos, y terminó 47, ya estamos en la hora y 2 minutos desde que comenzó el partido y no ha ingresado todavía la terna arbitral. Ya está, se mueve Arsenal y ya está también el conjunto tricolor. Como decía el Gonza, sin variantes para este segundo tiempo, mismos protagonistas para esta segunda parte. Ingresan en este preciso momento Aguirre, Rodríguez y Pires. De la terna nada, Mario, ¿no? Correcto el trabajo de todos.
2: O sea, para mí no hay nada que protestar, ¿no? Cuando hubo una denuncia, Pires lo denunció al técnico del equipo de Nacional y fue justamente, pero una protesta bien hecha, pero no la puede hacer igual. O sea, si sea buena o mala, no lo puede hacer, porque para mí, Catriel ya tendría que tener amarilla. Nadie va a desconocer de qué forma juega Catriel Piega. Juega a mil por revoluciones, y todas va a golpear, y él se cubre de que no lo golpeen, pero cuando lo golpean, no le gusta, ¿no?
1: Así chequea la red del arco sur, Jimena Rodríguez. Chequea la red del arco norte. Andrés Pires ya está ubicado en su lugar. Aguirre va a mover Arsenal en este segundo tiempo. Presentamos el relato. Toca a Giovannoni. Se viene el segundo tiempo.
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1: Y Pito Aguirre en marcha el segundo tiempo, juega Arsenal 2, Nacional 2, por esta sexta fecha, primera rueda divisional, primera A, ya cuando había terminado aquí, se nos pasaba la información de la victoria de Almagro, 1-0 sobre el conjunto de Salto Uruguay, ya también me imagino que dando comienzo lo que será el segundo tiempo de ese partido, Jean Merazzi. Ayer, Salto Nuevo venció a Libertad por 1-0. Ferro derrotó a Universitario por 2-1. Aquí ataca Arsenal, balón por derecha. Va para Giovannoni. Giovannoni tocó el medio. Atención, está el tercero. La pelota llegó para el remate al arco. ¡Está! ¡Gol! ¡Gol! ¡Gol! De Arsenal. De Pereira Las Neves, en una corrida formidable de Giovannoni por derecha, el pase al medio, nadie para sacarla, nadie también para poder convertir, pero desde atrás llegó el número 10 y Agustín Pereira Las Neves con pierna derecha para colocarla lejos del arco o lejos del golero, quiero decir, Carlos Regueira sobre el palo izquierdo. Pasa a ganar Arsenal, minuto del segundo tiempo, un gol de vestuarios para AA y ahora derrota al tricolor por 3-2.
2: Sí, lo da vuelta el equipo de Arsenal, ¿no? Jugando por momentos muy mal y ahora creo que Ronnie debe haber tirado bien fuerte la oreja. Fíjate que 35 segundos le bastó para poner al equipo de Arsenal en ganancia, 3-2. O sea que sigue el partido, va a ser un partido abierto el segundo tiempo. Ahora Arsenal tratará de dominar el balón, de controlar, de manejar el partido, a ver cómo se arreglan para este segundo tiempo, ¿no?
1: En el minuto de juego, Arsenal que pasa a ganar el partido por 3-2 aquí en Dickinson. Reitero, en lo que a mi título personal ha sido hasta ahora el mejor partido que hemos visto. Y ahora venga la amarilla y se va Rodríguez. Bueno, fatal lo de Nacional en 2 minutos, Fatal lo de Nacional en 2 minutos. Expulsado Hugo Rodríguez, lo decía Mario, tal vez el técnico pensaba en un cambio, no lo hizo.

0: hizo y ahora Nacional queda con 10. Minuto fatídico para el tricolor. En el primer minuto del segundo tiempo le hacen el tercero y a los 2 minutos del segundo tiempo queda con uno menos, expulsado Hugo Rodríguez. Mario, lo adelantaste y llegó.
1: Sí, pero yo no lo entiendo, Márquez, ¿no? Pensé, fíjate vos que acá en una falta que hizo, él se agarró la cabeza como que se terminaba el partido para él. Lo perdonó Aguirre. Ahora no lo perdonó. Tarjeta amarilla, bien hecha, porque fue una falta para cartón amarillo. Tenía amarilla, era amarilla más amarilla, roja y Nacional ahora. Con un gol al minuto y a los 2 minutos un jugador menos.
0: Pierde 3-2 y ahora queda con uno menos el equipo tricolor, expulsado Hugo Rodríguez. En Nacional con 10 el equipo de Miguel Márquez. Ha pasado de todo el arranque de este segundo tiempo. Cuando sigue existiendo, ya son más las camisetas de Ceibal por este sector. Son más las camisetas y banderas de Gladiador por aquel sector. Juega Gladiador, juega Ceibal, lo relata Alexander Poveleski, comenta Adrián Canosa por Plataforma Deportiva, por Turística Radio 1410, por La Voz de Salto.com y los canales para escucharnos en tiempo real en cualquier parte del mundo. Nacional, reitero, queda con 10, expulsado Rodríguez. Y ahora veremos cómo se rearma el tricolor. Llama Antuani, allí toma, se para de número 5, retrocede Aranda. Bueno, veremos cómo se para el tricolor ahora. Pronto por derecha, buscando Alves. Atención, tiene el 23, descarga para Tuliani. Tuliani va como puntero. Por derecha la marca el número 7, lo marca Aranda. Lo marca Aranda, igual se lo lleva a Tuliani. Atención, entrega atrás, entrega para Alves. Alves y un nuevo centro. Iba de Sousa, sácaselo a Berri. Y después Reina en el control, se va afuera. Ahí saque de costado para Arsenal.
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0: La pelota para Giovannoni intentaba con la pirueta enviarla hacia el área menor donde está Ragueira. El Coti con la pelota, sale Nacional desde el arco.
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0: Hay falta sobre Reina, tiro libre que va a corresponder a Nacional, entrega atrás Mantuani. La pelota que llega para la ubicación del zaguero Salaverri con Ragueira con Mantuani. La tiene Gino Mantuani, que será el dueño de la mitad de cancha. Sigue ante la expulsión de Hugo Rodríguez. Tocan para Nicolás Fagundes. Así la maneja el Nico. En campo ya rival. Intenta Fagundes. Descarga por derecha. Arremete a la ofensiva Salaverri. Va al número 4 Salaverri. Entregó al medio. Reina juega de memoria. Va un largo buscando a Suárez. Saca desde el fondo. Saca desde el fondo Vera. Devuelve desde el fondo ahora el conjunto tricolor con Mantuani. Intenta otra vez el equipo Arsenal. Pelota larga. Va para Giovannoni. Sale Raguero fuera del área. Retrocede la espera. La pelota del golero. Sale Nacional.
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0: Hay falta de Trindade en la ofensiva ahora. Cuando entraba al área, el nuevo tricolor de arriba a su rival. Hay tiro libre que va a corresponder al Atlético Arsenal. Hay tiro libre que corresponde al conjunto de Ronnie Costa. Calientan los suplentes sobre este sector, se mueven los jugadores tricolores. Ahora sí, me imagino que vendrán o comenzarán las variantes de un lado y de otro. Sale jugando Nicolás Sánchez, manda la pelota a campo rival a la espera de Sousa, intenta peinarlo, lo llega, la va a buscar Giovannoni, cierra González, sale jugando el número 2, así la tiene González en la salida, la tiene Nacional. González toca por derecha para Agustín, la recibe Suárez, allá va el tricolor. Suárez, la pelota larga para Aranda que va, se mete al área por derecha, entrega medio buscando a Trindade, cierra Pintos, saca Pintos, complementa la salida, el conjunto de Arsenal con Vera, y ahora va a buscar la de Sousa, rebota, le cae a González. Enzo que la tiene, González entregó para Fagundes, así va el Nico. Mira el camión que llega, la pelota por derecha, va a buscar la Aranda al medio para Fagundes. El Nico la tiene, balón por derecha para Suárez. Agustín la maneja, entrega al medio, Reina deja pasar, intenta así al borde del área, Jefferson Moreira, sigue Reina, zafó de la marca. Reina viene con el centro, va Trindade, Sánchez para restar y bandera levantada de Andrés Pires indicando la posición adelantada. Trindade, hay tiro libre en salida que va a corresponder al equipo de Arsenal cuando llega el grueso de la hinchada de Gladiador. Ese camión, a ese camión me refería, llegó la banda de Gladiador a ubicarse ahora sobre el sector de la Soqui. Llegó el camión desde el barrio Artigas para alentar a su equipo. Llegó la ilusión roja y amarilla para vivir su encuentro. Desde las 4:30 lo relata Alexander Pavelés, que comenta Adrián Canosa. Ese choque de barrios, juega el equipo de Barrio Artigas, juega Ceibal y lo va a seguir por Turística Radio. Está caído Sánchez, el Nico Sánchez caído, ingresa a la sanidad para atenderlo. Partido detenido aquí en el Dickinson Mayo. Tuvimos un arranque hace un tiempo, pero frenético. El gol, la expulsión, la verdad que se armó otro partido ahora.
1: Sí, ahora es todo distinto, ¿no? Un tricolor con 10, un Arsenal ganando, y bueno, irá a ponerle paño frío. Y lo que está haciendo Nicolás Sánchez ahora, ¿no? Tranquilo, hubo un roce entre los dos, no pasó a mayor, pero la experiencia, ganar segundos, y bueno, el problema es que después cuando entran los descuentos, ahí se te puede venir la noche también, ¿no? No hagas mucho tiempo porque a veces el tiempo te perjudica. Sí,
0: después lo precisas en el final. Sale jugando Sánchez, pelotazo acá, pero igual va a rescar Moreira con golpe de cabeza. El balón le queda a Alves, Alves entrega al medio. La maneja el conjunto de Arsenal. Balón otra vez por derecha para Alves. Así la maneja el 23, avanza. Sigue Alves, se acerca al área. Viene un centro, la lleva puesta. Se la lleva puesta, Castillo el pliega. La pelota es de Regueira. El Coti controla sin problemas, sale Nacional.
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0: Al ataque Nacional, balón por derecho, Facundo que dejó para Reina, Reina que gana la línea, intenta el centro, lo marcaron justo, sigue Reina, lo marca el 32, cae Reina, pelota afuera y córner, córner, tiro de esquina, no, saque de meta, corrige Piris, Piris que había indicado el tiro de esquina. Dice yo, le erré y marca el saque de meta que va a corresponder al equipo Arsenal. Sale desde el arco Sánchez.
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0: Devuelve Sánchez, pelotazo a campo, rival van largo, intenta de Sousa, no llega. Sí, aparece Salaverri dejando atrás con golpe de cabeza. La tiene Regueira que sale. Balón por derecho para Reina. Hacia la tiene Santiago. Santiago la manda por derecha. Al ataque Nicolás. Se manda Fagundes. Avanza el zurdo. Sigue Fagundes. Balón para Suárez. Agustín se mandó como puntero. La tiene Suárez. Suárez y un centro que pasa por encima del arco afuera. Salió y entró. Ahí saque de meta, corresponde a Arsenal.
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0: Devuelve Sánchez, pelotazo a campo rival, la busca de Sousa, Paín al 9. El balón le va a caer a Giovannoni, no, llega primero Salaverri que resta. La va a correr ahora Aranda. Intenta Aranda, saca Pintos. El balón le cae a Mantuani. Mantuani el pelotazo largo para que vaya a Suárez. Agustín que va, atención, se acerca al área. Sigue Suárez, Suárez el pase al medio. Aranda que llega, Aranda que llega, Aranda que llega. Sánchez, Sánchez, Sánchez, Sánchez, Sánchez, Sánchez. Lo festeja como un gol, lo festeja como un gol. Lo aplaude toda la España. Tapa donde Nicolás Sánchez. Cuando Aranda olfateaba el gol, cuando Aranda casi ya lo celebraba, apareció Sánchez, Mario.
1: Qué buena tapada, ¿no? Pero también la jugada espectacular del Tatucito, que la pone para que Aranda convirtiera, pero atento a Nicolás Sánchez, tiene una experiencia bárbara, se volcó al suelo y la mandó al córner.
0: Con otro arquero era gol, ¿eh? Con otro arquero era gol.
1: Pienso que sí.
0: Tiro de esquina, atención va Suárez, el centro que va, los puños de Sánchez para restar, y la contra ahora agárrate, porque se viene Arsenal, hacia avanza Piegas, castiga el que va porque hace 8, engancha Piegas, se va al medio, la lleva a la 21, la mete al área, va Giovannoni, Regueira, el rebote le quedó hasta el cuarto, va Regueira, Regueira, se queda con el remate de Toriani, tapadones, tapadones, primero Sánchez, ahora Regueira, evitó Mario lo que era el gol de Arsenal.
1: Regueira por dos veces, ¿no? Primero tapa bien y la segunda que ya estaba en el suelo, se rehace y se queda con el balón en la mano. Muy bien lo de Regueira también, ¿no? La verdad es que estamos mirando un partidazo.
0: Lo dijimos en la previa, dos muy buenos arqueros que comienzan a lucirse, tanto Sánchez como el Coti Regueira. Ahora un jugador de Arsenal caído. ¿Y qué pasa, Gonza, a nivel de campo de juego? Más allá del jugador caído, ¿cómo se vive el partido?
4: Con mucho diálogo por parte del entrenador Ronnie Costa con sus dirigidos. En este preciso momento está entrando a la sanidad para atender al jugador que está tendido sobre el terreno de juego, mientras los suplentes trabajan a la par del profe Cristian Percha González. Seguramente se va a venir variante en el conjunto Atlético Arsenal, lo mismo el conjunto tricolor, que ya desde hace un ratito viene trabajando con el profe David Trindade.
0: Bueno, piden cambio, González, piden cambio para el jugador caído, me parece que no va más. Piegas hizo la clara indicación de cambio hacia el banco de suplentes. Veremos si puede continuar o no, pero hay muchos gestos de dolor por aquel sector. La sanidad atendiendo al jugador, parece que no va más.
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7: Bien, bien, bien, bien. Ahí vamos nuevamente, Gastón.
0: Gracias, Godo. Después de un breve corte de energía aquí en la zona de cabinas, estamos nuevamente al aire con un tiro de esquina que va a corresponder al equipo Arsenal. Seguimos con la primera variante del partido, obligada en la doble A. Viene el centro de Piega, el segundo palo. ¡Oh! El cabezazo de Giovanni, que en manos de Regueira. Sí, Gonza, te escucho.
4: Tal cual lo anunciabas tú, variante obligada en el conjunto del Atlético Arsenal en la cancha del Pandense. Cristian Luna, camiseta número 3, se retiró el 10, lesionado Agustín Pereira Neves.
0: Impecable entonces, Gonza, a la cancha Luna se fue Pereira das Neves, lesionado el número 10 en el conjunto de Arsenal. Y bueno, y un cambio que también dice mucho, ¿no? Ingresa un jugador más defensivo que Pereira das Neves, un poco ya cuidando lo que es el resultado del partido, por más que quede mucho tiempo todavía, pero ya la primera variante te da un indicio de lo que quiere el Ronnie Costa, ¿no?
1: Y sí, lo que quiere tranquilizarse y cerrar el partido, ¿no? Para mí, entender la variante obligada porque fue por lesión, ¿no?
0: Me llama la atención que Nacional no haya cambios todavía con respecto a lo que no solamente estar con 10, sino que también jugar con ya algunos jugadores cansados. Vemos justamente algunos rostros cansados. Ya lo veo a Mantuani, por ejemplo, con algún cansancio, pero no veo movimientos de cambio todavía por lado del conjunto nacional. La maneja Arsenal con Giovannoni. Giovannoni entregó para

0: Sousa y saca desde el fondo el conjunto tricolor. Va otra vez a buscarla Jefferson Moreira, tocó con Mantuani, la perdió, va otra vez Mantuani, Mantuani entregó para Aranda, la tiene Alan Aranda, lo marca sin falta Richard Soriani, después rebota en la marca de Moreira, pero está afuera. Hay saque de costado que va a corresponder a la doble A.
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0: La marca Pinto para el conjunto Arsenal, deja atrás para Acevedo, Acevedo más atrás para su golero, le recibe el Nico Sánchez fuera del área, así está jugando Sánchez ante la arremetida de Trindade, pelotazo largo de Sánchez a campo rival, golpe de cabeza de Alves, balón que va para De Sousa, la maneja el 9 De Sousa, pelota entregada al medio, atención, engancha Piegas, Catrelli al arco, Regueira envía esa pelota afuera. Llevaba mucho veneno el remate del 21. Hay córner, tiro de esquina para Arsenal.
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0: Viene el tiro de esquina para el conjunto Arsenal en la Unión de la España con Casa Graciada. Viene el remate en centro de Toriani. Toriani vio el centro. Al segundo palo, golpe de cabeza al medio. ¡Está! ¡Pinto gol! ¡Gol! ¡Gol! ¡De Arsenal! Apareció Pinto en el área. Fue a buscar una pelota por arriba. La encontró por abajo. Y el zaguero número 15 estaba en el lugar justo para tocar esa pelota y vencer la resistencia de Regueira, decretando en los 19 minutos de este segundo tiempo el cuarto para Arsenal. Está ganando la AA. Arsenal 4, Nacional 2.

0: Así sonaba, sonaba la canción que acompaña a la doble A, Mario. 4-2 el partido.
1: Como que el equipo de Arsenal encontró la fórmula, ¿no? Por centro y gol. Todos los centros han terminado en el fondo de la red. Acá me parece que va a haber una tarjeta amarilla, sí, para el hombre de Arsenal, pero...
0: No, no, Nacional, Reina.
1: El Nacional, sí. Reina, porque se tiró, sí, para mí sí, no.
0: Piscinazo,
1: Y bueno.
0: Piscinazo de Reina, quiso vender, Aguirre no vende y saca amarilla. Sí, ahí está la amarilla para el jugador tricolor. Amarilla para Santiago Reina, el equipo tricolor. Pocas amarillas es por el lado del conjunto, de por el árbitro central en este caso.
1: Sí, la verdad, en Nacional van... ya expulsado Rodríguez y ahora Reina, ¿no?
0: Correcto, Santiago Reina, el lateral que se metió al área, después piscinazo, no compró Aguirre y esto sigue 4-2. ¿Cómo remonta esto Nacional, Mario, ahora, Con bueno, uno menos todavía.
1: Bueno, pero pongámosle que este equipo de Arsenal le había ganado al equipo de Universitario la fecha pasada, 4-2 también. Sí. O sea que está haciendo muchos goles Arsenal, ¿no?
0: Sí, sí, y lo decíamos en la previa, muy buen plantel en el banco, mucho recambio. La verdad que Ronnie conformó un plantel competitivo para esta temporada en la AA, que ya hace varias temporadas viene siendo protagonista, pero este año es cosa seria. El Atlético de Arsenal, lo dijo Mario, le ganó a la U el otro día, le gana a Nacional ahora, los 2-4 goles. La verdad que para destacar el trabajo de Ronnie Costa y todo el plantel del Atlético Arsenal. Se preparan 3 cambios en Nacional, agarrate. Se vienen 3 cambios en el conjunto de Nacional. Algo tarde para mí, después el futuro dirá. Pero para mí algo tarde los cambios en el conjunto tricolor. Se va Fagundes, ya lo veo que se retira.
1: El número 5.
0: Ya iremos repasando con el Gonza las variantes en Nacional. Pero reitero, mueve el banco.
1: Mastuani también se fue.
0: Miguel Moreira, Miguel Márquez, quiero decir. Allá se fueron los tricolores. Sí, Gonza, te escucho.
2: Mastuani, Nico Fagundes y Reina fueron los 3 jugadores Nacional que se retiraron. Ya te confirmo los ingresos.
0: Impecable. Reina, Mastuani y Fagundes, los 3 que dejan la cancha Nacional. Allá va Aranda. La buscando, la marca Luna. Levanta la bandera. Piris indicando la falta de Cristian Luna. Tiro libre. Tiro libre para el tricolor. Atenti. Atenti, Cerro, atenti. Tiro libre que va a corresponder al conjunto tricolor. Vendrá el remate en centro desde la punta derecha con pierna zurda. Busca Nacional el descuento ahora. Lo ganaba 2-0, lo pierde 4-2 ahora. Cuando asoma el sol en la tarde de domingo aquí en la zona del Dickinson, hay tiro libre que corresponde al tricolor. Atención, viene el centro, el primer palo, los puños de Sánchez para restar la pelota, sino más, va a intentar Jefferson Moreira dejando atrás. Atención, viene un nuevo centro buscando el equipo tricolor, así intenta Suárez, perdió la pelota Suárez, agárrate la contra, se viene la contra Nacional, entregó mal la pelota Luna, resta Moreira desde el fondo e intenta otra vez el conjunto tricolor. Así la pelota es del conjunto de Nacional por derecha. La buscaba Moreira, no llega, pelota afuera y saca de costado. Va para Suárez, Agustín que va. Agustín Suárez y un nuevo centro. Golpe de cabeza para restar del fondo de Vera. E intenta ahora la respuesta al conjunto de Arsenal. Agarrate, se viene Toriani, paso mitad de campo. Atención, va Toriani, ataca el 3, defiende el 3, mano abierta por izquierda. Le va a quedar Giovannoni, Giovannoni al arco. Regueira, Regueira se cae con esa pelota. Va a salir jugando el conjunto del corte del fondo. Nos informa Gonzalo García.
2: Bien, las variantes en el conjunto de Nacional: Facundo Moreira, camiseta 8, se retiró el 5, Gino Mantuani, el 20 a la cancha, José Martínez, se retiró el 10, Nico Fagundes, y el 19, Enzo Suárez, a la cancha, se retiró el 7, Santiago Reina.
0: Impecable, allí los cambios en el conjunto tricolor, a la cancha, el Tote Martínez a la cancha, Facundo Moreira a la cancha, Enzo Suárez en Nacional. Sigo insistiendo, Mario, después... Con el diario del lunes se verá, pero para mí tarde los cambios nacionales. Sí. Tarde los cambios.
1: Yo creía que en el primer tiempo iba a ser alguna variante, ya sabía. Y si no leyó el partido, él no. Porque el jugador que se hizo expulsar en el equipo tricolor, el número 14, sabía que la próxima falta se iba. Y Marque lo sostuvo dentro del terreno de juego, que para mí era la primera variante que tenía que hacer. Una que estaba fallando. Y cuando fallaba, cometía esa falta, que eran para cartón.
0: Y a Mantuani, hace 10 minutos dijimos estaba cansado, recién salió Gino Mantuani, que también lo vimos muy cansado ya en el segundo tiempo. Saca, sufre de Moreira, pelota a mitad de campo, la recupera otra vez el conjunto Arsenal, va al piso Moreira, pelea esa pelota, quedó dolorido el volante tricolor que recién ingresó cuando disputaba esa pelota con Bruno Vera. Así, el número 8 queda dolorido. Protesta Moreira desde el piso, cruza palabras con Catriel Piegas, disputa también, así un cruce de palabras con De Sousa. Mientras tanto, toca la pelota Regueira, sale jugando Nacional, la pelota por derecha, se la lleva Aranda, avanza Alan Aranda al medio para Moreira, Moreira y la pelota larga, muy larga, muy larga, no llega Enzo Suárez, pelota afuera. Isaac de meta que va a corresponder a Arsenal.
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0: Se preparan ahora dos variantes en el conjunto del Atlético Arsenal, se preparan dos cambios en el equipo de Ronnie Costa. Veremos quién para entrar, quién para salir, ya nos informará Gonzalo García. Por allá hay alguien que se toma la pierna, quedó caído en el campo, ¿eh? Hay alguien que quedó caído por allá, que me parece que Giovannoni.
2: Gastón, sí. Efectivamente, Darío Giovannoni seguramente sea uno de los jugadores que va a ser reemplazado. Ya te confirmo quién será el otro. Toriani, Richard Toriani, y seguramente Giovannoni, los jugadores que se van a retirar del terreno de juego. A la cancha, Bruno Gracia, camiseta número 22, y el 25, Matías Carita Batista, en Daloea.
0: Impecable, Gonza, entonces.
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5: Bueno, adelante nuevamente, lo que pasa cuando calienta el tiempo, ¿no, Gastón?
0: Sí, correcto, Godo, cuando calienta el sol, aquí en la playa, cantaba Luis Miguel, y bueno, y acá realmente se está dando eso, ¿eh? Cuando calientan los motores se corta la luz aquí en el Dickinson.
5: Y ahora, una lástima, realmente las cabinas están muy lindas, sí. Pero tienen esos detalles de verano, ¿no?
0: Sí, obviamente, cuestiones a mejorar sin lugar a dudas. Para un buen trabajo, aparte de recordar que son cabinas que también son cedidas a medios cuando vienen de otros lugares. Y bueno, también es importante recibir de buena manera a los que vienen de afuera. Y cuando a veces se dan estas temperaturas elevadas, provoca este recalentamiento que provoca los cortes de luz que son repetitivos durante toda una jornada. Esperamos que ahora nos deje terminar el partido. Actualizo tiempo y marcador, ya que estamos exactamente en 30 minutos. 30 minutos ya tengo, de este segundo tiempo.
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0: Gana Arsenal, Arsenal 4, Nacional 2.
7: Es el rey.
0: Balón por derecha, lleva Suárez, Suárez entrega al medio, pero mal, recupera Batista, que fue uno de los que ha ingresado en el conjunto de Arsenal. Pelota larga, ahora va a correr de Sousa, va el Gavi, atención, se acerca al área, cierra González, cierra González, pelea la pelota ahora con de Sousa, sigue González, sigue de Sousa y falta en ataque. Hay falta en ataque, lo que indica Aguirre, tiro libre, que va a corresponder al equipo tricolor. No encuentro, Mario, la llave por la cual Nacional puede llegar al descuento, No encuentro alguna corrida de Suárez, alguna arremetida a Aranda, pero no veo por dónde Nacional lo pueda descontar.
1: No, el tricolor sintió ese gol a los 60 segundos de haber comenzado el segundo tiempo, ¿no? Ya el equipo de Arsenal se tranquilizó, fue dueño y señor de todo lo que pasaba dentro del terreno de juego, y ahora maneja el partido el equipo verde, ¿no? ¿No? Con tranquilidad, y yo creo firmemente que este partido No lo da vuelta al equipo tricolor.
0: Tengo la misma impresión, sin lugar a dudas. Un milagro podría llegar para Nacional o un desastre para el conjunto de Arsenal. Aquí ataca Aranda. Aranda que va por derecha. Engancha en el área. La dejó larga y recupera Vera. Sale jugando Vera del fondo. La tiene el conjunto de Arsenal en salida. Así va Vera. Caía, no hay falta, dice el árbitro. La gana Agustín para Suárez. Avanza Nacional. Suárez se acerca al área. Atención, se da Suárez. Deja para Aranda. Aranda con Suárez. Va bien el centro. Suárez y el centro al área. Al segundo palo va Trindade. Para mí se había salido, Para mí se había salido esa pelota, correcto, Piri, por aquel sector, indicando que hay saque de meta que va a corresponder a Arsenal.
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0: Tiro libre en salida que va a corresponder al Atlético Arsenal. Así lo va a dar Nico Sánchez en 32 minutos de este segundo tiempo. Difícil situación para Nacional. Juega con uno menos, fue expulsado Hugo Rodríguez, lo ganaba 2-0, pierde 4-2 ahora. Va a buscar a Trindade, intenta Trindade, golpe de cabeza Sarejo, gran victoria está obteniendo Arsenal para justamente también apoyarse en aquella victoria contra la UBA. Que va de Sousa, el Gavi de Sousa, sacó un remate que se pierde afuera y saque de meta, saque desde el arco que va a corresponder a Nacional, que reitero, intenta a través de individualidades, pero por ahora no doblega el arco que defiende Nicolás Sánchez, que ha tenido una muy buena tarde también, más allá de los goles del primer tiempo, un gran segundo tiempo. Va Nacional para Chassi González, escucho.
9: Da la nave el entrenador Ronnie Costa a la cancha, Emiliano Maciel el 11 y el 13 Lautaro Godoy, ya te confirmo lo que se retiran.
0: Impecable, señor, las variantes entonces en el Atlético Arsenal. Es lo que decíamos, Mario, el banco de Arsenal es todo un lujo también, ¿no? Y ahora, ¿qué pasó para allá? Caído el jugador tricolor fuera del campo. Vendrá la amarilla.
9: Amarilla para Bruno Gracese, jugador que tenía escasos minutos en la AA por un golpe sobre el jugador de Nacional. Es el primero en el conjunto de la AA.
0: Impecable, Gonza. Amarilla para Gracese, entonces, en la AA. Mientras tanto, Nacional de la pelota. Así la maneja Aranda. Aranda la quiere filtrar, rebota. El balón será de Facundo Moreira. Moreira vuelve con Aranda. Aranda vuelve con Moreira. Toca y toca Nacional, pero no es profundo. Intenta Aranda la mete al área. Va Suárez, golpe de cabeza. ¡Gol! ¡Gol! ¡Gol de Nacional! Enzo Suárez. Recibió un pase largo de Aranda, la peinó para que Sánchez en la salida se quede sin nada y la pelota ingresa al arco en 34 minutos de este segundo tiempo. Llega el descuento tricolor. Enzo Suárez le pone expectativa al partido y esto está 4-3.
1: Sí, se pone en partido nuevamente el equipo tricolor, pero por error de Nicolás Sánchez, ¿no? Se quedó, no salió, apagó, se quedó y se la tiran por encima. Bueno, Se va Catriel Piega, se va...
0: Ya iremos con el Gonza para confirmar los cambios. Pero la verdad que el descuento de color le mete condimento al partido. Y le mete expectativa al final. Sí, Gonza, te escucho.
9: Entonces el conjunto de Atlético Arsenal a la cancha el 13, Lautaro hoy, se retira el 6, Bruno Vera. Y Emiliano Maciel, camiseta número 11, se retira Catriel Piga en el conjunto de Arsenal. Recordar que Piga fue amonestado justamente en este cambio por el árbitro central, por considerar que está demorando un poco la salida al terreno de juego.
0: Sí, atento que tiene que dar un minuto afuera por el nuevo reglamento. Está con 9 Arsenal ahora, sobre 10 de Nacional, porque reitero, ante la demora de la salida de los jugadores que van a salir, justamente tendrán que permanecer un minuto afuera. Los jugadores que van a ingresar, Nacional los puede aprovechar, tiene uno más ahora. Atención, intentarán de última línea, se le va afuera, saque de meta que va a corresponder a Arsenal.
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0: Ahora sí, Godoy Maciel a la cancha con 11. Otra vez el conjunto del Atlético Arsenal que gana 4-3 en un gran partido. En un gran partido, lo dijimos en el primer tiempo. Hasta ahora, en lo personal, lo mejor que he visto de la temporada en la A. Mario ha visto otros partidos también y podrá también argumentar que vio algún otro partido igual a este, pero realmente de los que vi yo, en lo personal, ha sido un gran partido, ha tenido de todo, ha sido cambiante. Ahora intenta Nacional con Facundo Moreira, la maneja Moreira, ya se manda el ataque Enzo Suárez, la tiene Agustín que tocó para Aranda, la maneja Alan, allá la tiene Aranda, es un rodeo, gira, deja atrás, el balón será de Suárez, Agustín lo maneja, otra vez con Aranda atrás para que la maneje Salaberry, la recibe el 4, así va Alex Hindú, va otra vez Salaberry tocó para Aranda con Moreira, ahí se intenta Facundo, se la roba bárbaro el jugador de Arsenal, y así Luna con alguna complicación en la salida, va otra vez Salaberry entregó para Suárez, Agustín la tiene, avanza Suárez, va la pelota al área, rebota, le cae a la ubicación del número 17 Jefferson Moreira con Aranda con Moreira, deja pasar, atención para Agustín, está en el área Suárez, rebota en la marca del jugador de Arsenal, saca desde el fondo, la doble A, pelota afuera. Por la ira, soca y saque de costado va a corresponder a Nacional.
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0: Se prepara una nueva variante en el conjunto tricolor. Ya iremos con Gonzalo para repasar quién ha ingresado al campo de juego, quién ha abandonado la cancha. En el conjunto tricolor, cuarto cambio que ensaya Miguel Márquez en este partido. Reitero, ya agotó variantes Arsenal, ha realizado los 5 cambios. Nacional en este preciso momento realiza el cuarto cambio en el conjunto de Nacional. Acá hay tiro libre. Hay tiro libre para el tricolor, entregado en corto para Agustín Suárez. Suárez entregó por derecha. Avanza Nacional, atención. Va a buscar la pelota en centro, viene la pelota hacia el área, entrega atrás Trindade, el balón le va a caer a Martínez, la buscaba el Tote, llega primero Sánchez, se queda con esa pelota, desde el arco va a salir jugando el Atlético Arsenal, desde el arco repone Sánchez.
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0: Avanza otra vez Nacional, balón por derecha, engancha, así la pelota la tiene Suárez, Agustín y el balón, Suárez y el centro buscando al Tote, saca Pintos, hay falta ahora, hay falta sobre Suárez, correcto, la falta de Batista sobre Suárez, tiro libre para Nacional, González, sí te escucho.
9: Thiago Perdomo, camiseta número 15, Nacional, se retiró el 23, Alan Tiki Aranda.
0: Se fue Aranda. Bajo Aranda hoy, Mario, sí, me parece.
1: No anduvo, no, para nada, ¿no? A no ser en la jugada del segundo gol, creo que fue. Después no hizo más nada. Perdió balones solo, cuando tenía para tocar, no la tocaba, quería hacerle individual. Y bueno, creo que leyó bien Márquez y lo cambió.
0: Y lo condicionó todas aquellas posiciones adelantadas del primer tiempo.
1: Claro, y eso retrasó un poquito al equipo tricolor también, ¿no?
0: Agustín Suárez y el centro al área, Sánchez. Nicolás Sánchez se queda con esa pelota. El centro frontal del 10, sin problema para el golero, sale desde el arco la doble A.
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0: Aprovechamos este momento para actualizar tiempo y marcador. Ya tengo 40 minutos de este segundo tiempo.
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0: Gana Arsenal, Arsenal 4, Nacional 3.
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0: La pelota entregada al medio, va a salir del fondo conjunto tricolor. Saca Perdomo desde el fondo. La va a buscar en zona de ataque Acevedo. Intentaba Acevedo, la perdió con Suárez. Suárez que entrega, pues doble de la Soki, no aparece nadie. Sí, la corre Luna. Allá intenta Luna, pelotazo largo, Luna afuera. Ahí saque de costado que va a corresponder al equipo tricolor que ensaya la última variante. Se viene el último cambio en el conjunto de Nacional. Ya iremos repasando quién va a ingresar en el conjunto tricolor, quién va a salir, quién va a dejar la cancha. Avanza Arsenal. Atención, la pelota es de Maciel. Maciel entrega corto. Balón por derecha. Se viene el ataque, la doble A. El balón será de Gracés. Gracés entrega atrás. Intenta y pelea esa pelota Martínez. La tiene el Tote. Allí va Martínez. Había falta sobre él. Hay falta sobre Martínez. Tiro libre para Nacional en su campo.
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0: Se viene Arsenal, Luna tocando al medio. Atención, la dejaron pasar y va Maciel. Atención, va buscando el quinto. El Atlético Arsenal, va Maciel, prende, va Maciel. Le pega, Maciel le pega. Se demoró demasiado, se demoró demasiado esperando a algún compañero, buscando el centro. Cuando no encontró pase, remató, pero ya estaba Salaberry sobre él. El balón se perdió afuera por la España y saque lateral que va a corresponder al Atlético Arsenal en ataque por el sector derecho. Se prepara la última variante en el conjunto tricolor, reitero, se prepara el último cambio en el equipo de Nacional. Buscando en el final, sí, Gonza, te escucho.
15: La última variante del tricolor, Lucas Silva, la cancha, camiseta número 16, se retiró el 17, el oriundo de Chauñón, Jefferson Moreira.
0: Impecable Gonza, 16 por 17 a la cancha, Silva, deja la cancha Moreira. En el conjunto tricolor, la pelota es de Nacional, así la lleva justamente Silva, la perdió, se viene Alves, así la tiene Leonardo Alves, piensa Mario Leal, la figura del partido, piensa Mario Leal, el destacado del partido. Así marcan sobre Alves, la pelota afuera. Será Maciel el encargado de esta pelota quieta para el conjunto de Arsenal. Reitero que intentará dormirla, ¿no? 43 con 30. La falta y el tiro libre, no va nadie al área. Lo que uno supone que van a tocar corto, la van a intentar entretener por allí, sobre el sector donde está el asistente número uno. Va Maciel con esta pelota quieta, ahora sí, Acevedo se acerca al área. Atención, tiro libre para el Atlético Arsenal, punta derecha. Viene el centro de Maciel al área, el golpe de cabeza. Quedó inhumado, va de Sousa, Regueiro. Regueira se quedó con esa pelota. Ante el cabezazo de Gabigol, sale jugando Nacional.
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0: 44 minutos de este segundo tiempo. Agárrate que se viene Arsenal. Atención, tiene el gol Gracés. Se acerca al área Gracés. Dejó el gol por el camino. Gracés. Está afuera. Afuera. Se toma en la cabeza. Acá en la España, porque Gracés dejó a Salaberry por el camino. Enganchó al medio. Le saló Regueira. Deja al golero por el camino. Y después le erra al arco. Se aprieta, pasa cerca del palo izquierdo del golero de Nacional. Bueno, Nacional se la juega todo ahora, Está Arsenal para el quinto. Bueno, Nacional buscando la heroica de poder empatarlo en el final. Va otra vez Arsenal. Hay falta para mí, Hay falta para mí por aquel sector sobre Matías Batista, cayó el ex gladiador. 7 más vamos, 7 más vamos hasta los 52. Lo que marca Aguirre, sí, Gonza.
15: 6 minutos, 6 minutos.
0: Excelente, Gonza. Excelente, 6 más. Hasta los 51, vamos, ya estamos en 45. Intenta Nacional de las últimas que tengo en el partido. Así la pelota es en salida del conjunto de Arsenal. Había falta de Silva, había falta de Silva. La deja seguir el árbitro porque se la lleva Maciel. Avance Emiliano, va Maciel. Enganchó derecha al medio. Sigue Maciel, cierra González con falta. Cierra González con falta y hay tiro libre para Arsenal. Al borde de la empanada del área, tiro libre frontal al arco para el equipo de la doble A. Y venga algo más para el jugador tricolor también. Venga, Gonza, lo que es, lo que.
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0: Ahora sí, Gonzalo.
15: Sí, sí, para Enzo González, la tarjeta amarilla del conjunto tricolor.
0: Impecable para González, la amarilla después de la falta cometida sobre Maciel. Se recupera lentamente el jugador de Arsenal, reitero. La doble A con la pelota quieta, con un tiro libre al borde de la empanada del área. Ya Regueira llama a los compañeros que integrarán la barrera. Ya 46 minutos con 40 de este segundo tiempo, 4-3. Está ganando el conjunto Arsenal en la recta final del partido. Ya se mueve por allá alrededor. Ya muchas banderas y camisetas de Ceibal sobre este sector que calientan en el talud sur de la España. Se mueve Ceibal, se mueve la dor, relata Alexander Pavelés, que comenta Adrián Canosa por Plataforma Deportiva Turística Radio, la voz del salto. Atención, frente a la pelota Maciel, frente a la pelota. También el remate al arco. En última instancia probaba Lautaro Godoy, se perdió afuera. Sale jugando Nacional. 4 minutos la resta del partido. Vamos, 47 ya de esta segunda parte. Está jugando el tricolor. La tiene Perdomo, entrega mal. Agarrata, si viene Nacional ahora. Intenta Maciel, rebota. Sigue Maciel la pelota. Dejó para Godoy. Intenta el pase otra vez con Maciel. Disputa esa pelota al 11. Sigue Maciel. Lo marca González. Maciel sacó el remate. Ya nada valía. Ya nada valía. Había falta de Maciel. Tiro libre para Nacional.
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0: Devuelve Moreira, sale jugando Nacional desde el fondo, el balón será para González. Así la maneja González en salida, pelotazo largo, cruzado, lejos, afuera. No va a llegar Silva, pelota afuera. Reposición que va a corresponder al equipo de Arsenal. Reitero, ya en 48 habrá reposición que va a corresponder al equipo de Arsenal. Mucha preocupación por el lado de Nacional, no solamente por este partido que está perdiendo, sino por lo que viene siendo el año, No viene siendo buen año para Nacional, por más que queda mucho este campeonato, como decían algunos, recién comienza. Pero este equipo está para muchísimo más, para estar mucho más arriba en la tabla. No lo puede plasmar en los resultados. Y hay honda preocupación por quienes integran Nacional. Y hablo, obviamente, de plantel, de cuerpo técnico, de dirigentes, y ni hablar los hinchas. Pero Nacional que no se mete en el campeonato,
1: No, del puntero ya hoy el equipo tricolor está quedando con 9 puntos. Y el puntero tiene 16 a 7 puntos. Es una ventaja bastante considerada.
0: Sí, y con la cantidad de equipos que hay en el medio, ¿no? Arsenal trepa. Claro.
1: Arsenal que trepó a 12.
0: Alcanza Salto Nuevo. Gladiador juega más tarde y tiene 11. Salto Uruguay, que ya va a estar confirmando el resultado. Estaba cayendo, está con 10 unidades. La U también tiene 9, por eso
1: digo. Yo creo que la tabla ya se está partiendo. Ya hay que ir elegiéndolo. Los que van a estar definiendo el campeonato.
0: Sí, sí. Y ya realmente, en algunos equipos, como el caso Nacional, honda preocupación, porque me imagino que se ha conformado este plantel para estar mucho más arriba de lo que está. Y no aparecen las victorias consecutivas que le den regularidad. Le ganó Libertad otro día, venía de caer. La semana anterior cae, esta tarde también con Arsenal. Y la doble A que duro de Boca viene, ganando hoy, le ganó la U el otro día, Aquí va la pelota al área, intenta Acevedo, pelota afuera. Pelota afuera. Hablamos todo esto porque había un jugador que estaba siendo atendido. 50 minutos, se va a terminar el partido, va a ganar Arsenal. La pelota por derecha buscando la salida, Agustín Suárez. Allá la tiene Suárez, Agustín que va, pelotazo largo. Corre Martínez, corre Enzo. Intenta Enzo Suárez, rebota. Le cae a Suárez, está en el área. Intenta el pase con Silva, saca la defensa. Saca la defensa. Mira el cronómetro, Aguirre, le quedan 30 segundos al partido. El balón será de Suárez. Y peleó de Sousa y la ganó. Intenta Godoy, perdió la pelota. La recupera Silva. Así va el juvenil tricolor. Se frena Silva. Silva entrega atrás. El balón será de Perdomo. Perdomo descarga por derecha. De las últimas o la última del partido. Allá va Suárez. Tocó para Agustín. La devolución para Suárez. Atención, viene la pelota por bajo. Sánchez. Sánchez se queda con esa pelota y fue la última, lo decíamos, y fue la última. Se terminó el partido, se terminó el encuentro y me quedo mirando el cruce entre el Tote Martínez y un jugador de Arsenal, porque le propinó un cortito jugador de Nacional, le propinó un cortito que no lo vio Aguirre, pero sí lo pudo haber visto Piris, al número 14, a Cereijo. El cruce en el final de Cereijo con el Tote Martínez fue final, lo ganó Arsenal 4-3, Mario.
1: Sí, lo ganó bien, ¿no? Lo dijimos. Trajo un gol de vestuario, movió el balón y pasó a ganar. Y de ahí en adelante, a los 4 minutos, la expulsión del hombre de tricolor, el 14, que ya tenía cartón amarillo, Rodríguez, se va expulsado cuando el equipo de Arsenal ya había dado vuelta el resultado, ¿no? Un golpe tremendo, golpe nocao para este equipo tricolor, que deberá pensar qué es lo que quiere, que deberá pensar cómo va a trabajar este fin de semana para recuperarse, ¿no? Porque acá ya no hay mañana. Más allá, uno me dicen, quedan 30 puntos para jugar. Sí, 30, y los demás no suman.
0: Matías Trindade, a los 13 minutos, marcó el primero para Nacional, a los 18, Agustín Suárez, marcó el segundo, a los 33 de la primera parte, Bruno Veira puso el descuento, a los 44, Gabriel de Sousa, el empate, al minuto del segundo tiempo, Agustín Pereira, de 9, puso el tercero, a los 19, Nicolás Pintos, puso el cuarto para la doble A, descontó a los 34, Enzo Suárez, para Nacional,
15: compañero.
0: Resultado final, sí, Gonzalo, te escucho.
15: No, Capriol pide acá, una de las figuras del conjunto de Arsenal, que bueno, Capriol, felicitaciones por el triunfo frente a un gran rival.
19: Bueno, primero que nada, muchas gracias, y bueno, sí, la verdad que sí, un partido muy complicado contra un gran rival, como decís vos, y bueno, por suerte lo pudimos sacar adelante y nos llevamos los 3 puntos.
15: ¿Por qué lo dio vuelta Arsenal y se termina llevando la victoria?
19: Y por la actitud del equipo, ¿no? Creo que fue por la actitud del equipo, porque la verdad que arrancamos con un 2-0 jugando bien abajo, y bueno, supimos seguir adelante y con la actitud lo pudimos ganar.
15: ¿Para qué está Arsenal?
19: Estamos para pelear el campeonato y en un buen momento, y vamos a seguir luchando hasta el final.
15: ¿A quién va a dedicar esta victoria, Gabriel?
19: A toda mi familia que siempre está ahí apoyando, y bueno, a mis compañeros que siempre dejan todo.
15: Gracias, Gabriel.
19: Dale, vamos arriba, gracias.
0: Impecable Gonza, la palabra de Castillo Piña. Sí, te escucho.
15: Voy a tener la palabra de otro de los jugadores del conjunto de Atlético Arsenal. Yo tengo al hijo Pintos, autor de uno de los goles. Bueno, hijo, felicitaciones por el triunfo y por el gol.
19: Bueno, muchísimas gracias, y te dio el gol, es muy importante para colaborar con el equipo, ¿no? La verdad que habíamos empezado mal y hoy seguimos avanzando, pase firme.
15: ¿Por qué dieron vuelta el resultado?
19: Porque estamos convencidos que tenemos un equipo que quiere ir por más. Estamos armados de allá de febrero y queremos pelear por grandes cosas, y creo que tenemos plantel, tenemos la herramienta y vamos a ir a pelear allá arriba. A paso firme, pero tranquilo.
15: Dedicación del gol y victoria, ¿quién?
19: Bueno, muchísimas gracias y felicitaciones a mi familia que viene a apoyarme siempre, y a mi compañero, cuerpo técnico, a toda esa barra que está siempre con nosotros.
15: Gracias, Rosario.
19: Gracias a ustedes.
0: Impecable Gonza, sí, Nicolás Pintos también para dialogar con la micrófono turística.
15: Gastón.
0: Al final, sí, Gonza, te escucho.
15: Bueno, vamos a tener la nota también con otro artífice de triunfo. Felicitaciones, Agustín Pereira Neves, autor de uno de los goles. Lamentablemente tuviste que salir por lesión, pero bueno, se llevan un gran triunfo. ¿Qué análisis te queda de esta gran victoria que consiguieron frente a Nacional?
20: Buenas tardes, ¿cómo andás? ¿Todo bien? Sí, la verdad que gran triunfo. Enfrentamos a un rival muy duro, como es, de jugadores con características, pero supimos trabajarlo, entrenamos toda la semana para esto y gracias a Dios nos llevamos el triunfo.
15: bueno, sumamente difícil, en el primer tiempo donde sufrieron esos dos goles, pero después, bueno, reaccionaron, lo empataron, le dieron vuelta, ¿por qué se llevan el triunfo?
20: Sí, supimos revertirlo porque este cuadro nos entrega, siempre lo daban por muerto por cómo terminamos el año pasado, pero lo único que digo que le agradezco a mis compañeros, al cuerpo técnico, a la directiva, y que nosotros como jugadores vamos a representar bien, representada esta camiseta. Y bueno, te agradezco por la nota y de ya déjame mandar un saludo para mi señora, que la amo, y gracias por siempre estar acompañando al pie de cañón y dame para adelante siempre. Gracias.
15: Gracias, lo mejor, ¿eh?
0: Impecable, Gonza, la palabra de otro de los autores del gol. Sí, Gonza.
15: Rafa Cereijo, bueno, Rafa, triunfo importantísimo, ¿qué análisis hace frente a un gran rival como Nacional?
2: No, como decís vos, más que importante, para prendernos la pelea por el acumulado, creo que estamos después de un arranque de dos fechas que no nos tocó ganar, creo que hicimos un cambio de chico importante y gracias a Dios laburo de todos los días y lo estamos mereciendo, nos están dando las cosas.
15: ¿Cuáles fueron las claves para dar vuelta al resultado y llevarse este triunfazo?
2: No, ni que hablar del sacrificio de todo el equipo. Arrancamos, como te digo, 2-0 abajo, que podíamos capaz perder un poco la cabeza y sin embargo no lo hicimos, siempre mantuvimos la calma, lo empatamos, lo sacamos adelante y, como te digo, el sacrificio de todo el equipo fundamental en este triunfo.
15: ¿Triunfo dedicado aquí a Rafa?
2: No, sobre todo a mi familia, que son los que aguantan todos los días cuando uno va a la práctica, los nenes chicos que reniegan cuando uno se tiene que ir un rato, y sobre todo a toda la gente de Arsenal que está acompañando de buena manera, y este triunfo es todo para ellos.
15: Gracias, Rafa.
2: Vamos arriba, gracias.
0: Impecable, Gonza, con la palabra de los protagonistas, ha sido jugador de Arsenal celebrando esta muy buena victoria frente al equipo tricolor. Mario, cerramos por aquí, ya vienen los compañeros con el otro partido.
1: Sí, ya estamos arriba ya con los dos equipos.
0: En hora ya estamos, ¿eh?
1: Sí.
0: La terna no está todavía.
1: Pero. La terna no está todavía, pero ya no me dio tiempo a decir el jugador del partido.
0: Elíjalo.
1: Para mí, el jugador del partido en Arsenal fue Nicolás Sánchez. Y en el Nacional hubieron dos, tres que volaron bastante bien, tanto Suárez, el Tatucito, que fue quien quiso generar, fútbol, quien quiso trabajar más

0: Y bueno, cuando digan mirá que hay fútbol, aquí estaremos nosotros.
1: Comentó Mario Leal por Turística Radio, por Plataforma Deportiva, sí.
0: Tengo que mandar saludos.
1: Dígalo.
0: Caro, tu hermanito sigue haciendo estrago acá en Salto.
1: La barbaridad.
0: Otro gol más.
1: Para la familia Silva.
0: No, tenemos que ir a comer un asado ya. Para festejar los goles.
1: Sí, sin duda. Con la guita Pevilla, el saludo.
0: Y a Silvia ahí en el barrio Uruguay. Y a ya por Rincón de Valentín también, que tenemos nuestros amigos.
1: Y el abrazo. Saludos. Gracias por estar. Continúa Alexander, continúa Adrián. Se viene Seibal, se viene Gladiador por Plataforma Deportiva, por Turística Radio, por La Voz de Salto.com. La fiesta instalada aquí en el Dickinson. Sigue la sexta fecha de la Divisional A. Un abrazo a todos. Gracias por estar. Los queremos un montón. A todos los compañeros, el saludo enorme. Nos encontramos cuando el fútbol nos convoque. Buenas tardes.
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3: 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Nosotros volvimos al Ernesto Dickinson porque se viene Seibal, se viene Gladiador. Llegan los relatos de Alexander Pavelski y los comentarios de Adrián Canosa hacia el Dickinson. Nos vamos. Adelante, compañeros. Buenas tardes.

0: 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Nosotros volvemos al Ernesto Dickinson. Adelante, compañeros, buenas tardes.
1: Hola, hola, hola, muy buenas tardes. El placer de saludarte a ti, Sandro López, y a todos los compañeros en Estudio Central, lo mismo. Aquí en cabina, ya prontito, con Adrián Canosa para llevarte lo que va a ser el partido de segunda hora entre los equipos de Ceibal y Gladiador en esta tarde de domingo espectacular y que sin dudas vos la vas a vivir a través de Radio Turística y la voz de Salto para Salto Uruguay al Mundo. Le pedimos un ok, compañeros, para saber cómo estamos llegando.
0: Impecable, impecable, Alexander.
1: Muy bien, muchas gracias, señoras y señores. Le pido el primer informe de la tarde a Sandro para contarte cómo va Ceibal. ¿Cómo va, Gladiador?
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1: Ceibal al arco para Agustín Añas con la línea de fondo. Axel Bautista, Matías Núñez, Fernando Escarrone y Gonzalo Oliveira. La mitad del terreno con Brian Brizuela, Antonis de Freitas, Nicolás Vidal y Kevin Colobrado. Adelante, dos puntas. Ángelo Martínez y Santiago Pintos, los 11 de Ceibal.
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1: Gladiador con Leandro Fagundes en el arco, la línea de fondo para Luciano Araujo, Federico Pereira, Michelle Izaguirre, Franco Suárez, la mitad del terreno con Giovanni Santana, Claudio Dabreu, Mauro Balbi y Sebastián Soto. Adelante, dos puntas, Jorge Chenausi y Santiago Zagardía, los 11 del barrio Artigas.
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1: 16 horas con 42 minutos en toda la República Oriental del Uruguay. Partido pactado para la hora 16:30. Ya tenemos un retraso de 12 minutos. Un partido que va a comenzar más tarde de lo previsto. Ahí vemos a Gladiador que está en el campo de juego haciendo la arenga correspondiente. Esperamos por Ceibal. En un ratito voy a ir con Gonzalo García también a nivel de campo de juego para que me dé el pantallazo de lo que ahí pasa, señoras y señores. Gladiador ultimando detalles. No lo veo, Ceibal, pero es momento de presentarlo a mi comentarista Adrián Canosa. Buenas tardes. ¿Cómo estás? ¿Qué te depara este partido?
2: Muy buenas tardes, Alexander. Un placer volver a estar compartiendo cabina desde el Estadio Dickinson. En que, en para mí, a ver, si es cierto que en los papeles Ferro La U, que se jugó ayer con el triunfo del franjeado 2-1, era el partido de la fecha. Para mí, en convocatoria, este sin duda el partido de la fecha. Por la popularidad de ambas hinchadas, la del equipo Barrio Artigas, el equipo del Aviador, la del equipo de Ceibal, del barrio homónimo. ¿Será este el punto de inflexión que tanto necesita para salir del fondo para Ceibal? ¿Será este el momento fatídico para un Gladiador que viene entonado? Obviamente el favorito por los resultados recientes es el equipo rojo y amarillo, ¿no? El equipo rayado. Sin embargo, no se le dan los resultados al equipo de Ceibal. Empató con Libertad en un partido que lo pudo haber perdido, incluso lo empata con un gol de penal en la hora de su arquero, Agustín Añasco. Pero, bueno, sabemos bien que es igual. Si no es cierto que no se le da nada desde que pierda la final con Juan Nicomo de la OFIB. Sabemos que las herramientas, el nombre y el apoyo de su gente todavía lo tiene. Y en que en cualquier momento puede reflotar, puede salir del fondo. Y donde empiece a agarrar, donde la moral del equipo comienza a levantarse, me parece que ahí Ceibal va a volver a meterse progresivamente en competencia. ¿Será esta la fecha? Esa es la pregunta. Por eso este partido tiene ese gusto especial.
1: Muy bien, ahí Gladiador que está en el campo de juego. Esperamos todavía por Ceibal, que no aparece en el terreno. Hizo ejercicios precompetitivos. correspondientes. Ahora las mascotas de Ceibal que se arriman al túnel, todo hace presumir que ya se viene Ceibal al campo del juego. Los fuegos artificiales y el corodillo que pone Gladiador, pero tengo un informa, por eso escucho.
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3: Final en Luis Temerasi, 1-1 con gol de Basualdo a los 49 minutos del segundo tiempo. Empató Almagro y Salto Uruguay.
1: Bueno, muy bien, muchas gracias. Empate entonces entre la gente del hospital y el decano, 1-1 en Almeraz, en el primer partido que tiene esa jornada, segunda hora. En un ratito se viene a River y Parque también, y toda la información desde allí, desde Luis Temerasi, aquí a primera hora. Arsenal dio cuenta de Nacional por 4-3 en el partido del día sábado. Fue victoria de Salto Nuevo 1-0 frente a Libertad, y fue victoria de Ferrocarril frente a Universitario por 2-1. Todo eso pasó ayer sábado a la tarde en el Luis Temerasi. Con estos dos partidos, hoy se complementa la fecha, quedan dos encuentros, queda Ceibal y Gladiador, que se va a jugar en minutos nada más, y el River y Parque, que estará arrancando también por ahí en la zona sur de nuestro departamento. Señoras y señores, ahí está Gladiador, ahí se viene Ceibal a la cabeza con Escarrón, el capitán y número 5 de este conjunto ceibaleño. Las mascotas, los brazos para tomar las manos. Y ahora sí, Ceibal está en el campo de juego, Sandro.
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1: Muy bien, ahí está el colorido, el fuego artificial, todo lo que pone también Ceibal para recibir a su equipo en lo que promete ser la fecha, el partido del encuentro de la fecha en el estadio Ernesto Dickinson. Así hacemos la lectura previa con Adrián de lo que pueda acontecer, pero Ceibal, que no se echó a menos, y de este lado, desde la tribuna España, mandó todo el colorido rojo al aire, los fuegos artificiales, las banderas desparramada sobre la tribuna España, no se ve el rectángulo de juego, y es así, Adrián.
2: Por eso decíamos, en convocatoria, este es por afano el partido de la fecha, lo vienen a demostrar las dos hinchadas, ¿eh? En este momento tenemos una capa roja de fuegos artificiales y de humo del color representativo de Ceibal. Recién, hace un minuto nada más, tomaba la iniciativa el lado de la Irazoki, donde está postrado el grupo de hinchas de Gladiador, un numeroso grupo de hinchas del equipo de Barrio Ortigas, que también recibía a su equipo de la misma manera. Bueno, vemos el sorteo de capitanes encabezado por Andrés Piris. Veremos qué nos depara este encuentro. Repito, obviamente que el favorito es Gladiador, los de Novoa, los de Ángelo, los de Poroto. Bueno, tienen que demostrar que la salida de Barrieto y la conservación, por inventarle un término, de Poroto, como quien era su ayudante, le va a dar algún cambio de cara a un Ceibal que no remontaba, que no se le daban los resultados. Tiene acá una de las grandes primeras pruebas para ver si está para algo más o deberá conformarse con competir en la parte baja de la tabla.
1: Bueno, muy bien, ahí el saludo correspondiente, luego del sorteo de capitanes, entre ambos equipos, la monedita al aire, la terna que imparte justicia, que ya, a continuación, con un informe de Sandro López, te la voy a contar.
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1: Andrés Piris es el central de este segundo partido de la tarde, secundado en la primera cala, en la primera línea, por Jonathan Guglielmone, y en la segunda raya Robert Aguirre, los que imparten justicia en la tarde, Sandro.
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1: Todo pronto, todo listo, todo ok. Vamos a ver, ahí va la primera pelota del encuentro. 20 minutos atrasado, Adrián, el partido. Pactado para la hora 16:30. 20 minutos atrasado. Se viene el fútbol. Señoras y señores, muévese, Ceibal. Santiago Pintos, y la primera pelota para tocar. 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Señoras y señores, ahora sí hay fútbol. Y la pelota a la mitad del terreno para que la tenga de frente, la maneja número 8, va entregando hacia atrás para que saque Gonzalo Olivera, pelotazo largo. Pique y se pierda afuera, tendrá que ser lateral que corresponde a Gladiador.
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1: Primeros segundos del partido. Lateral que va a sacar otra vez Gladiador. Saca Araujo, la pelota sobre la línea. Arriba con golpe de cabeza Olivera, el esférico le viene quedando en la mitad del terreno. Ahora para que gane De Freitas. De Freitas juega atrás en dirección de Colorado. Colorado que la pierde. Va buscando Chenau, se rebota la pelota. La quería también Soto y no podía. Termina sacando Saibal. Pelota larga por la derecha. Viene trepando Bautista. Bautista y el pelotazo para Santiago. Pinto que la toca de primera para Martínez, que está en el área. Pedía falta, que sí, dijo el juez. No, le cobró por la infracción al revés de ataque. Dijo el señor Piris, tendrá que ser tiro libre, Sandro, que corresponde al Gladia.
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1: La pelota larga termina restándose igual. Va a ser lateral sobre la mitad del terreno que corresponde al conjunto de Gladiador, que ataca de norte a sur, viceversa para Ceibal. Y la pelota para la mitad del terreno la viene buscando. El jugador Soto entregaba para Santana, Santana que la pierde. Otra vez el balón afuera, Soto, lateral, no. Es falta, dijo el juez, y corresponde al Gladia.
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1: Minuto y fracción de fútbol, 0-0 está el partido. Hay tiro libre que corresponde al Gladiador. Viene la pelota al área. Ribañasco, Ribañasco queda con la pelota. Sale del fondo Ceibal.
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1: La pelota le viene quedando para Brian Brizuela. Brizuela que juega para Vidal. La tiene Vidal. ¿Qué pasó? Posición adelantada de Vidal. Posición adelantada, Nicolás, el número 14, tendrá que ser tiro libre, Sandro, corresponde al Gladia.
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1: Tiro libre que corresponda al Gladiador en su propio campo. Acomoda la pelota, Leandro Fagundes va a sacar con pierna derecha. Pelotazo largo también sobre la derecha, arriba con golpe de cabeza, no llega Ceibal. Pica el balón y termina sacando Gonzalo Olivera. El esférico cobra altura y no distancia. La viene peinando De Freitas, la recupera Soto. Entrega la pelota sobre la derecha. La tiene ahora el número 7, va a buscar el remate Soto. Rebota la pelota y sale Ceibal. Pelotazo largo por la derecha para Pintos. Corre Pintos, va Pintos, Pintos. Y la pelota la termina perdiendo, termina ganando Suárez. Otra pelota larga de Gladiador para Chenaus. Y el esférico se termina perdiendo afuera. Va a ser lateral de Ceibal.
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1: ¿Cómo se para Ceibal, Adrián? ¿Cómo se para Gladiador?
2: Ceibal tiene una extraña línea de cinco que con dos carrileros que bajan y suben, ¿no? Santana por derecha y por izquierda, Vidal. Tres defensas tradicionales que no suben, que de hecho están marcando bien a Chenauzi y a Zagardía. Ojo con Zagardía, muy buen jugador, uno no, nunca lo destaca, pero o sea, no tiene nombre, digamos, no tiene popularidad, pero Zagardía es muy buen jugador, lo ha demostrado en lo que fue la primera trama del año a nivel de competencias de Ofi. Es un jugador a tener en cuenta. Buenos minutos de Soto en el equipo del Aviador, más tradicional, ¿no? Un 4-4-2 más tradicional que plantea Novoa, muy a su estilo.
1: La pelota territorio de Gladiador, arriba con golpe de cabeza, quería sacar a Araujo, no podía, termina sacando primero para ir, la pelota queda corta. Ahora aparece otra vez Luciano Araujo, saca la pelota Araujo, rebota en Pintos, balón afuera, será saque de arco que corresponde a Gladiador, tiene un protector, ¿no?, que le cubre la cabeza a Araujo, no sé cómo se le llama esta clase de protección.
2: Sí, casco protector.
1: Un casco sí, sí. Protector, claro, porque después está el que cubre la parte nasal, ¿no? Esto es más bien es un golpe, sí, en la
2: una
1: cabeza.
2: Una máscara.
1: ¿No? Exactamente. Señoras y señores, no hay balón, ahora sigue el esférico, la redonda, la preciada aparece para que saque desde el fondo Gladiador, partido cerrado. Vamos exactamente 5 minutos de fútbol, transitamos del mismo 0-0. Está el cotejo acá en el estadio Ernesto Dickinson, principal reducto de la ciudad salteña. En la pelota larga, Sacañasco, muy abierta, se pierde afuera sobre la mitad del terreno. Hay lateral para Saibal.
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1: Saca la pelota Isairri, largo arriba Chenau, si no puede ganar Escarrone. Escarrone busca apoyo, va entregando para Bautista. Bautista que levanta la pelota larga donde la mata de pecho Michel Isairri, el 14 que la quiere rechazar. Rebotaba la pelota, la viene buscando otra vez Bautista. Va Axel hasta el fondo. Se le termina la cancha, va a ser reposición para Gladiador.
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1: Peleando la pelota por aquel costado, aparecía Colobrado, Colobrado que no podía, terminar robando y pellizcando primero Balbi. Recupera Balbi, entrega para Claudio Dabreu. Dabreu de primera juega la pelota más arriba para que venga trepando ahora Zagardía. Corre Zagardía, no podía, rebotaba el balón, la peleaba de vuelta, la gana 24. Va por aquel costado Santiago, Santiago Zagardía busca apoyo, entrega hacia atrás, la tiene Soto. Soto quería al centro, falta. Falta sobre el 7 de Gladiador, tiro libre que corresponde al Gladia.
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1: Hay tiro libre que corresponde al Gladiador, zona del arco sur, el de Calle Agraciada, ahí buscará el centro. O el tiro al arco, lo que me pregunto, Adrián, ¿qué perfil o qué decisión va a tomar este jugador del Gladia?
2: Esto va para córner, va para centro, Deja 4 en el punto penal el equipo de Gladiador, 6 de Saibal defienden. Ahí le pide el arquero Añejo que sume otro a la barrera por las dudas y prefiere el remate frontal.
1: Esperando Araujo, esperando Chenauzi, atención, la orden de Pires que se demora 2 a la barrera. Está mandando Agustín Añasco. Ahora sí, pierna derecha, centro cerrado. La mano cambiada a Añasco para sacarla sobre la derecha. La viene recuperando Saibal, la tiene de Freitas. Abajo Araujo, balón afuera. Ahí saque de arco que corresponde a Saibal.
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1: Acomoda la pelota desde atrás. Añasco va a sacar con perfil derecho. No, se arrepiente. Va a dejar para que saque quien es Escarrone. Toma la distancia, hace la apertura por izquierda para que le venga a buscar a Bautista. La tiene Bautista por el medio. Se la pide Colobrado también Brizuela. No se la da, entrega sobre la punta. Cierra bien primero Suárez. Franco Suárez manda la pelota afuera y lateral que corresponde a Saibal. Saca rápidamente la pelota Saibal. Lo vienen buscando a Martínez. Ahí va Martínez. La quiere Ángelo. Saca desde atrás el Gladiador. Pelota a la mitad del terreno. La viene buscando Soto, la tiene Soto. Siempre la maneja el número 7. Hace la apertura por izquierda larga para Zagardía. El balón afuera, tendrá que ser lateral que corresponde a Saibal.
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1: Para sacar la pelota Saibal. El pelotazo violento y largo desde atrás. Cae en la raya central. Aparece marcando Isaguirre. Ponen una pelota larga ahora sobre la derecha. Pica el jugador de Gladiador. Va a absorber en la marca. Primero libera. Luego le comete infracción. Le comete infracción al jugador de Gladiador. La pelota hacia atrás, dijo el juez, tendrá que ser reposición desde atrás, corresponde a Saibal.
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1: Para sacar la pelota de atrás, Saibal, pelotazo largo de Olivera, se mete a territorio antagónico de Taco, juega Pintos. Había banderín arriba, ¿no? ¿Qué no dijo el juez? La pelota viene por la derecha. Quería Bautista, marca con todos Soto, se arroja Bautista abajo. El 4 la manda afuera, tendrá que ser lateral en su propio campo que corresponde al Gladia. 0-0 está el partido sobre estos casi 10 minutos de fútbol. Aquí, en este día lindo, agradable, ¿no, Adrián? Soleado, la temperatura muy aceptable.
2: Muy linda, de hecho, muy linda tarde, te diría, ¿eh?
1: Sacando la pelota desde atrás y seguir, pelotazo violento. Arriba la viene bajando Brizuela. Va entregando mal Brizuela, recupera Balbi. Balbi juega la pelota entre líneas, termina cortando Escarrone. Escarrone que la pone larga. La viene buscando Nicolás Vidal, no podía Vidal. Termina ganando Araujo, Araujo que pone el pelotazo largo para Santana. Va Giovanni. Giovanni que no podía. Ahí recuperada atrás sin falta, dijo el juez. Juega la pelota bien Giovanni para Chinauzi. El remate del 22, acomodó el cuerpo Jorge y sacó con derecho un pelotazo arriba del travesaño. Llegó Gladiador, Adrián.
2: Me parece que se apuró Echenauzi, el ex Arsenal, le pega con el empeine, la agarra muy de abajo, la termina elevando como 3 metros por arriba del travesaño. Estaba más solo, era frontal al arco, estaba un poquito atrás de la medialuna. Interesantes movimientos de Balbi y sobre todo de Soto. Yo dije 4-4-2 clásico, no, es un 4-3-1-2. Balbi con una muy buena recorrida recuperadora junto a De Abreu y también junto a Giovanni Santana, y Soto suelto un poquito más adelante, una especie de enganche convencional plantea Novoa en este partido.
1: Arranca Saibal, la tiene Vidal, encara Vidal, mete en el callejón la pelota para Martínez, centro atrás, está Pintos haciendo una pirueta cerca del punto penal, manda la pelota contra el caño izquierdo, afuera Leandro Fagundes, la deja ir cerca, ahora Saibal, Adrián.
2: Muy bien el número 7, Ángelo Martínez, hijo, ¿no? No padre. Con un desborde por izquierda, se mete en el área, no fue egoísta, buscó el centro de la muerte, me parece que era rastrera, ¿eh? No se animó a tirar la rastrera, la tiró llovida, esforzado Pintos, casi, ¿quién te dice que en esos sobreesfuerzos del centro delantero de Seibal, el goleador, no te pueda caer una? Acá estuvo cerca Santi Pintos, que la agarró mordida.
1: La pelota larga de Isaguirre para que fuera Suárez, muy larga, se termina perdiendo afuera, tendrá que ser lateral. Sí, lateral que corresponde a Ceibal. Matías Núñez para sacar el número 2. Se arrima Escarrone para pedirla atrás. Por la línea dijo, voy a jugar Núñez. Ahí va, desde la nuca Núñez, arriba con golpe de cabeza. Saca Franco Suárez, es otro lateral que se repite y es para Ceibal.
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1: Para sacar la pelota Núñez, va jugando por el medio para que la venga recibiendo Brian Brizuela. Brizuela que se enreda con el balón, la termina perdiendo, recupera D'Abreu. Pelotazo para Barón D'Abreu, Pachenausi. Qué buena lectura de Añasco, saca larga la pelota donde vuelve y devuelve otra vez Gladiador. Pelota arriba y arriba con golpe de cabeza de Freitas. El esférico le viene quedando para Balbi. Ahí la tiene Mauro. Va al 17, Gladiador. Ensayo un caño, no progresa. Pelota afuera. Rebotaba en Brizuela. Tendrá que ser lateral. A los 12 minutos y medio. Corresponde a Gladiador.
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1: Lateral que corresponde a Gladia. Ahí la tiene Araujo de las manos. Va entregando una pelota en forma de centro. Le pegaba en la espalda Olivera. Si zambullía Añasco, la pelota ya estaba del todo afuera. Así lo indica el asistente Robert Aguirre. Tendrá que ser tiro de esquina, Sandro. Corresponde al Gladia.
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1: Acomoda la pelota Zagardía. Hay para buscar con pierna izquierda al centro que va a venir sobre el talud derecho de la Tribuna España. Arco de Calle Gracia de Arco Sur. Ahí viene la orden del juez. Centro muy abierto buscando el segundo palo. Corre Giovanni Santana, no va a llegar. Balón afuera sobre el otro lateral y es para Ceibal.
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1: Recordar que a primera hora que Arsenal derrotó a Nacional por 4-3. Que fue empate en el Luis Temerazzi entre Almagro y Salto Uruguay, el decano 1-1, que ayer a la tarde Salto Nuevo venció a Libertad y que Ferrocarril dio cuenta a Universitario por 2-1, 1-0 venció Salto Nuevo a Libertad. Repito, ayer sábado a la tarde, ahora se juega Ceibal y Gladiador aquí y River y Parque en el Luis Temerazzi, que en un ratito seguramente vamos a tener información. Señoras y señores, el partido aquí está detenido, está siendo atendido a Añasco por un supuesto golpe. Ahí se recupera quien hoy viste de celestes y guantes rojos. Va a ser reposición ceibaleña, Sandro.
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1: Pelota larga, la peina, Suárez hacia atrás, aparece Zaguirre de volea, la saca afuera, tendrá que ser lateral que corresponda a Ceibal. Va a buscar la pelota lentamente el conjunto ceibaleño sobre el sector donde está la gente de Gladiador, la tribuna Fernando Irasoski. Ahí sacando la pelota Núñez, sobre la banda, manda para Pintos, arriba con golpe de cabeza y Izaguirre. Le viene quedando para De Freita que manda en dirección de Colobrado, Colobrado que quiere girar. Lo rodean entre tres, lo aprietan y le quitan el balón. Ahí tiene la pelota de Abreu, mandó para Zagardía. Viene Zagardía, va al 24, pica Ángelo Martínez. Perdón, era Soto, el 7 de Gladiador. Termina recuperando Escarrone. Escarrone que manda la pelota por la izquierda para Vidal, la tiene Nicolás, Nicolás el pelotazo largo, cierra bien abajo Luciano Araujo y lateral para Ceibal.
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1: La pelota le viene quedando para Santana, Santana que la pierde, recupera Olivera, Olivera que pone para De Freitas que va jugando sobre la línea para que venga trepando ahora Brizuela, falta. Hay falta sobre Brizuela del número 4 de Gladiador, Luciano Araujo. No sé si la cobró o no el juez. Adrián no la cobró, ¿no? Va a ser lateral.
2: Y le doy la razón a Piris, ¿eh? Para mí fue un corte limpito de Araujo. Muy buena labor del lateral derecho de Gladiador.
1: Muy bien. Va sacando la pelota Vidal. La pelota arriba y arriba con golpe de cabeza. Termina sacando en el fondo Pereira. Recupera Ceibal. Pelotazo largo sobre la derecha para Axel Bautista. Le gana primero Franco Suárez. Ahí sale Suárez de atrás. Se arroja. Bautista y la manda afuera, tendrá que ser lateral. Sandro, corresponde al Gladia.
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1: De Abreu para Santana, termina marcando y quitando Bautista, luego la hace rebotar. Está ganando lateral sobre aquel sector de la cancha que corresponde a Ceibal. Pelota arriba y arriba con golpe de cabeza, saque y Izaguirre, cae en la mitad del terreno. Arriba de Freitas, peleaba con Santana, le queda la pelota ahora para Pinto. Pinto que hace la apertura para que venga Vidal, se viene Vidal con todo Araujo. Haciendo una buena cobertura de punta y hacia afuera, hay lateral para Ceibal.
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1: Escarrón y la pelota levanta la cabeza, la pone para Pintos. Quería y no podía Pintos. Acaba de atrás Araujo, le pegaba en la mano al número 9 de Ceibal, tendrá que ser tiro libre que corresponde a Gladiador, que saca rápidamente la pelota arriba, la termina sacando Escarrone, le viene quedando para Chenauzi, va Chenauzi, falta, hay falta de amarilla de Freitas, lo taró literalmente de atrás, Adrián.
2: Amarilla bien sacada de Freitas, yo quiero señalar, ¿no? Para mí, Eduard de Freitas, en condiciones normales, es uno de los mejores 5 del fútbol salteño, pero desde que empezó el campeonato, no anda, ¿eh? No anda, y yo creo que sin echarle la culpa a él, por supuesto, uno de los factores donde más se refleja los resultados de Ceibal es que De Freitas no ande. El volante de recuperación y primero en armar el fútbol en el mediocampo de Ceibal es De Freitas. Y hace ya varias fechas, por lo menos en que empezó el campeonato regular de la Liga Salteña de Fútbol, no está en un buen nivel.
1: Hay tiro libre que corresponde a Gladiador. Acomoda una pelota paralela al arco que defiende Añasco para Ceibal, señoras y señores. Uno a la barrera, el propio De Freitas que recibió la tarjeta amarilla. Ahora sí la orden al juez, la pinchan y la mandan al segundo palo. Cruzó la pelota de Araujo que la buscaba en el éter. Balón afuera, tendrá que reponer desde atrás a Ibal.
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1: La pelota larga para Ángelo Martínez. Termina sacando Pereira. Le quedó para Pinto. Se acomodó. Le gustó al 9 de Ceibal. Pelota afuera, tendrá que reponer desde el arco. Que corresponde a Gladiador. A todo esto, Sandro, tengo tiempo y tanteador.
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1: Es tiempo del tiempo, 19 minutos de esta primera historia que nos cuenta el placar.
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1: 0 para Gladiador, 0 para Ceibal.
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1: Franco Suárez y la pelota la hace rebotar, se termina perdiendo afuera. Pegaba en Colobrado, tendrá que ser lateral. Que corresponde a Gladiador. Va a buscar la pelota por el éter. Zagardía, el esférico cobra altura y no distancia. Va otra vez el 24, el Gladiador se choca con su compañero Santana. A todo esto saca provecho de Freitas, recupera la pelota, luego larga, se la quita de Abreu. De Abreu que va entregando por la izquierda, se viene el Gladiador, atención. Va Santana, Santana que busca el remate, saca Olivera. Paradito y cerrando en el fondo de Ceibal. Pelota que va a bajar por aquel carril. Ahora Suárez no llegó, por eso se enojó y la reventó afuera. Tendrá que ser lateral para Saibal, Sandro.
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1: Lateral que corresponde a Saibal. Hay dos balones en el terreno ahí. Bueno, uno afuera y ahora sí. Sacando la pelota Núñez sobre el lateral, la viene buscando Pintos. Arriba con golpe de cabeza, termina sacando Isairri. Hay otro lateral que se repite y es para Saibal. Señoras y señores, pisando los 20 minutos y medio de fútbol, 0-0 está el partido. Por ahora el gran ausente de la tarde es el gol. Donde sí hubo goles fue en el primer partido, donde Arsenal ganó 4-3 a Nacional. En la pelota al área, atención, la pide Pintos. Saca Federico Pereira. El esférico le viene quedando en la mitad del terreno para Saibal. La tiene Nicolás Vidal. Vidal en la pelota, levantó la cabeza y la pone profunda sobre la izquierda para que vaya Colobrado, que se atravesó de costado. Se le termina la cancha. ¡Ay, saque de arco para Gladiador!
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1: Y hasta ahora, Adrián, poco y nada, ¿no?
2: Muy poco. Un remate de Santiago Pintos, un remate de Genausi, no más que eso. Me gusta mucho que se pruebe afuera. Es un recurso que se usa muy poco en el fútbol salteño. Creo que hay que valorarlo más. Pero también es verdad que no ha habido circuitos claros de ninguno de los dos. Tal vez un poquitito más Gladiador por la presión arriba, como la vemos en este momento. Pero poco y nada igual,
1: Sacando la pelota de atrás, Escarrona le viene bajando. Bautista va entregando para Pintos. Pintos que sale a pivotearlo. Atendieron a Pintos que siga, dijo el juez, o no. Le cobró la falta a Claudio de Abreu. Por eso es tiro libre que corresponde a Saibal, señoras y señores. Ahí va Saibal otra vez por la vía aérea. Ahí va Saibal por el éter, partido que, como dijo Canosa, cerrado, poco y nada. Pero esperemos que un gol haga la apertura de un partido mejor a lo que estamos viviendo por ahora en estos 21 minutos y fracción. Tiro libre, repito, corresponde a Saibal, acomoda la pelota de Freitas. Uno a la barrera, está mandando Fagundes. Uno a la barrera, sí, varios para buscar el golpe de cabeza. Lo vemos a Vidal, lo vemos a Pintos. Ahí viene el centro para Colobrado. Cierra arriba con golpe de cabeza Pereira. La pelota le viene quedando para Ángelo Martínez. Pide falta Martínez, que no dejó el juez. A instancias de línea. Saliendo por aquel costado ahora Gladiador. Trepa con la pelota en dominio el jugador número 7, Sebastián Soto. Soto y la pelota por derecha. Cierra bien primero el medio de Saibal. Balón afuera. Rompe línea. Sai lateral para Gladiador.
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1: Hay tiro libre que corresponde a Gladia. Le cobró una falta previa. Ahí lo hace retroceder con la pelota Franco Suárez, que la había adelantado mucho según Piris. Ahora sí a ponerla en aquel carril. Vendrá la pelota larga, está muy cerca la barrera. Tiene que pedir distancia, ahora sí. Ahí R que le dice córrase. Ahí tomando la distancia correspondiente y ahora sí vendrá la pelota al área. Atención, viene el centro de Gladiador buscando a Genausi. Está muy solo. Arriba primero Carrone para peinarla. La pelota le viene quedando para Araujo. La deja ir Araujo. Ahí lateral que toma Gladiador. Ojo que saca fuerte en forma de centro también el número 4 de Gladiador. Para sacar a Araujo, Araujo de las manos, manda al área para Genausi. Quería Santana y no podía. Termina rompiendo hacia arriba primero Vidal. Pelota que se va a perder por callejón izquierdo afuera, tendrá que ser lateral, que corresponda a Gladiador, Sandro.
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1: Bueno, aprovechamos para saludar a Víctor Borges, a nuestro compañero y amigo también de las transmisiones, que está junto a su hijo Ian Gabriel y su familia disfrutando de lo que es las transmisiones del fútbol salteño. Así que abrazo grande para el amigo. La pelota a la mitad del terreno, la viene pescando Chanucci, no podía, termina restando Saibal. El esférico le viene quedando para Vidal, la aguanta Vidal, viene, escapa la marca de Balbi, la pisa otra vez Vidal, se la muestra a Balbi, va sobre la línea, saca largo ahora para que la peine Brizuela. En vez de peinarla, la pinchó afuera. Va a ser lateral para el Gladia.
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1: sacando la pelota Escarrón, la viene buscando Vidal, aguanta Vidal, la pide por el medio de Freitas, lo tomaban dos a Vidal, es falta y tiro libre, falta sobre el 14, que se enoja con quién, con Ángel Martínez, que le dice poner la larga ya, ¿no? Y a la demora mucho pisando, seguramente es eso, va a ser tiro libre del fondo que corresponde. Hace y va al Escarrón y la pelota, el número 5 y capitán, pierna derecha, saca un centro defectuoso a media altura, no cierra mejor de Abreu, la pelota le queda para Pintos, no puede dominar Santiago, balón afuera, es lateral para el Gladia.
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1: 26 minutos y nada, mi estimado Canosa.
2: Poco, la verdad que está en un valle que todavía no empieza a subir, ¿no? Todavía no empieza la escalinata de ascenso en el partido. ¿Cuánto hay? ¿5 o 6 toques por tenencia de pelota? Mirá, 2 toques de Gladiador y un pelotazo.
1: Ahí la tiene Chenaus y la manda al área, quería sacar Díaz, busca apoyo, lo encuentra Santana, amaga y amaga Santana, más atrás para Dabreu, Dabreu que aguanta la pelota, va a jugar para Franco Suárez que hace lo propio por derecha, se viene ahora Soto, enganchó, se metió al área, buscó remate, rebotó la pelota y al final se termina perdiendo afuera el tiro de esquina, ¿qué será para Gladiador, Sandro?
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1: Tiro de esquina que corresponde a Gladiador, arco sur, el de Casa Graciada ahí para buscar el golpe de cabeza y salir ahí Pereira y Araujo, no mandan el centro, juegan en corto, entregaron para Santana, gira Santana, busca levantar el centro, rebotan de Freitas, otra vez Santana a la puerta del área donde termina sacando Colobrado a media porque se lo lleva puesto a Araujo que aparece de atrás, le cobra la falta a Piris. Ahora te pregunto, Adrián, la aparece de atrás Araujo, no lo ve en este caso Colobrado. Sin embargo, le sanciona la falta de Freitas.
2: No protestó mucho Colobrado tampoco, ¿eh? Creo que hay una asunción de que entró, llegó tarde Kevin. Otro muy buen jugador que no está en su nivel. Uno lo enseguida lo asocia con aquella salto sub-18, si no me equivoco, campeón del interior con el Tortuga. De las tantas que ganó el Tortuga, ¿no? Vamos a decir las cosas como son, ¿no? Está aburrido salir campeón del interior en juvenil del Tortuga, pero el Kevin Colobrado uno fue parte de esas tantas generaciones. No está en su
1: si
2: nivel.
1: No me equivoco, de dos generaciones.
2: Seguramente más de una, sí. Una de las campeonas del interior, seguro. Bueno, le da un tiro libre que bueno, vamos a ver si por lo menos se da la ruptura del partido y esto le cambia la cara tanto para uno y otro.
1: Señoras y señores, tiro libre que corresponde a Gladia. Está Araujo, está Chenausi por afuera de la barrera, pero muy arriba. La colgó en el estadio, sin palabras, señoras y señores, va a sacarse igual de atrás, sí, Adrián.
2: Se puede pedirle a Piri que termine el primer tiempo ya y... No se puede hacer eso, no tenemos tanta potestad como para... Porque la verdad que
1: hace rato nos relatamos un primer tiempo tan feo, ¿no?
2: Casi 1000 personas que estoy seguro que... Digo, felicito a las hinchadas que siguen cantando, ¿no? Porque hasta yo me estaría cayendo del bodrio.
1: La pelota arriba y arriba con golpe de cabeza, Valverde viene quedando para De Freitas. El balón afuera... Del 8 de Ceibal tendrá que ser el lateral que corresponda a Gladiador, Sandro.
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1: La pelota arriba y arriba con golpe de cabeza Oliveira. Le viene quedando para Colobrado que la cambia de punta para Bautista. ¡Qué bien que la hizo Bautista! Arrancó Bautista que quiere por aquel sector. Dele Grasoski, va Axel de primera para Pintos. Falta. Hay falta y hay tarjeta para quién. Es para De Abreu, me pregunto a la distancia. No puedo divisar. Creo que es para el número 5 de Gladiador. A ver si me ayudás, Adrián. Desde aquí no puedo apreciar bien la camiseta, está de frente.
2: Sí, sí, efectivamente, de Abreu.
1: Es de Abreu, ¿no?
2: Sí.
1: Bueno, cuando se dé vuelta lo voy a corroborar del todo. Pero es amarilla para el jugador de Gladiador, dos tarjetas en el partido, ¿no?
2: Una.
1: Al 5, mirá.
2: Sí, los dos volantes de recuperación, de Abreu sí. En el lado de Gladiador y de Freitas en el lado de
1: Ceibal.
2: Bien sacadas ambas, ¿eh? Porque ambas son faltas de atrás y a destiempo. No hay mucho para protestar. Bueno, de Abreu quiere conversarlo a Piri de que no es amarilla, pero sí lo es. Para mí, así como he sido crítico con Piri y le he dicho que ha arbitrado mal partidos, hasta ahora la está llevando bastante bien. Es verdad que ninguno lo ayuda mucho, ¿no? Ninguno de los equipos.
1: 30 minutos tengo del primer tiempo. Puede ser que en esta se rompa el tanteador. Centro que corresponde a Ceibal, mejor dicho, tiro libre que lo puede transformar en centro. Va de Freitas, levanta la cabeza, manda al segundo palo arriba Vidal. Lo cruza la pelota, corre Colobrado, termina sacando de atrás Gladiador. Pelota arriba, va cayendo en territorio antagónico. La viene buscando Brizuela. Ahí la tiene el 16 de Ceibal, arranca sobre la línea, escapa, se la pide Vidal, luego se la deja en el pie izquierdo de Balbi, va recuperando Balbi, entrega la pelota más arriba para Zagardía, no llegaba Zagardía, saca Ceibal, pelota larga para Pinto, se viene Pinto, se viene Pinto, piso el área, quiere buscar remate, lo aguanta con la espalda Pereira, lo aguantó hasta el final, se le terminó la cancha, ahí saque de arco, Adrián, corresponde al Gladia.
2: Toda la experiencia de un no tan experiente en edad, Izaguirre, me alegro volver a ver a Izaguirre en la saga de Gladiador, hacía rato no lo veía, desconozco si era por lesión, por suspensión de alguna agresión, suele saltarle la cadena muy fácil, pero es un defensa que le da muchas garantías a la última línea del equipo, ahora dirigido por Novoa, dirigido por el Ronnie Costa en temporadas anteriores, y acá lo cubre a un muy buen delantero como Santiago Pintos. La clave en Ceibal está en Pintos, eso está claro. O el Mateo Ruiz Díaz, pero está en el banco. Raro que hasta cerrá ya buen rato que Ruiz Díaz no es titular. Bueno, sabrá Poroto qué pasa en la interna. Bueno, lo sabrá él. Pero de los que están en cancha, que tiene la llave del gol, como se le dice de la moda de ahora, bueno, me parece que está en el rapado Santiago Pintos.
1: Muy bien, señoras y señores, saque de arco que corresponde a Ceibal. Recordar que a primera hora fue victoria de Arsenal. 4-3 sobre Nacional aquí en el estadio. Relató Gastón Ferreira, comentó Mario Enrique Leal. Ahí saca la pelota desde el fondo. Ceibal, pelotazo largo y violento a la mitad del terreno. Arriba Pereira, con golpe de pie derecho. Juega la pelota sobre la mitad del terreno. La tiene y la maneja el número 7, Soto. Se viene Sebastián, pide asistencia. Está Zagardía arriba, por el medio también Santana. Se la pide Giovanni, no se la da. Mete la bicicleta, lo cruza Suárez, tampoco se la dio. Ahora sí para Santana. Acomoda el cuerpo Santana, saca el remate. Rebota. Balón afuera, a la esquina, por eso hay tiro de esquina que corresponde a Gladiador.
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1: Para buscar la pelota Zagardía, arco sur, el de calle agraciada, Gladiador va por la azotea, por la altura. 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La orden del juez, entra al segundo palo, lo cruza a todos. Mete otra vez Gladiador de izquierda a derecha al centro, saca Escarrone. Revienta la pelota, le viene quedando para el Gladio otra vez. Va el remate de lejos de Sebastián Soto, que se animó en un remate que toma un tres cuartos de cancha, balón afuera. Hay saque de arco para Ceibal, Sandro.
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1: La pelota arriba y arriba con golpe de cabeza, termina sacando primero Gladiador en la mitad del terreno. Corría Balbi. Saca de nuevo Ceibal, de cabeza va jugando D'Abreu. D'Abreu coloca la pelota sobre la izquierda para Zagardía. Zagardía que juega de primera con Suárez. Suárez que va y no llega. Se le termina la cancha, por eso hay lateral que va a corresponder a Ceibal. Va a buscar la pelota Matías Núñez. 0-0 está el partido, repito, en esta tardecita que se está nublando, Adrián,
2: Bueno, algunos pronósticos daban lluvia para mañana. De hecho, amagó a llover hoy de mañana. Esperemos que se nuble, sí, el cielo, pero que no se siga nublando más el partido, ¿no? Porque si es cierto que ahora Ceibal parece querer inclinar un poquito el partido, darle un poquito de color, todavía no convence este duelo con casi 1000 personas presentes. Bueno, me parece que entiendo que por lo general los partidos de este calibre suelen ser cerrados, pero me parece que acá se está exagerando, ¿no? Repito, si cada tenencia de pelota de uno u otro no pasa los 4 o 5 toques. Eso, ahí está el problema.
1: Ahí recupera la pelota Santana, la pone en profundidad para que vaya Zagardía. Corría Zagardía, cierra bien Escarrone. Recupera Ceibal, la tiene de Freitas de primera jugando por la derecha. Marca al estilo karateca Franco Suárez, pero la manda afuera. Va a ser lateral que corresponda a Ceibal. A todo esto tengo tiempo y tanteador, Sandro.
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1: Es tiempo del tiempo, 34 minutos y fracción de la primera historia. Y que nos cuenta el placar.
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1: 0 para Gladiador, 0 para Ceibal.
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1: Sacando la pelota de atrás, ahora Gladiador, ¿querías decirme algo, Adrián?
2: Agradezco, Gonzalo, que me corrobora lo de Colorado. Colorado es, Leo, de aquella selección sub-18 con el Tiki Aranda, con Juan y Randonea, primer año el Nico Sánchez con apenas 16 años, Facundo Correa, campeón del litoral, pero vice del interior. Claro, yo pensé que había sido del interior.
1: La final con Florida.
2: La final con Florida, exactamente. La final con Florida, que pierden en la larga.
1: Ahora, no sé, Gonzalo se puede acordar mejor que yo. Hicimos esa final, me acuerdo. Pero no sé si Colorado no fue uno de los que quedó por edad en la otra selección que volvió después. Me parece, por ahí estoy equivocado, pero Gonzalo seguramente en su computadora humana tiene todos los datos. Ahí saliendo Gladiador que se viene. Pelota que mandan para Soto. Soto y el centro. Rebota la pelota, le queda al Gladiador otra vez. Se mete al área, va a buscar remate, pero la tiró lejos y afuera. Se enoja Santana. Balbi agacha la cabeza y se vara en 4 contra 5 de Ceibal. Buena oportunidad para Gladia que no la aprovecha, por eso sale desde atrás Ceibal. Sandro
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1: Sacando la pelota Araujo, pelotazo violento, va a caer sobre el área, que defiende Añasco, la deja picar. Ahí sobre el techo del arco, va a ser reposición de atrás que corresponde al conjunto de Ceibal. Señoras y señores, transitando en los 35 minutos y medio, casi 36 de fútbol. No hay goles en este partido. Recordar que Almagro empató con el Decano en la cancha de Ferro 1-1. Está jugando River y Parque a segunda hora. Seguramente en un ratito nos van a dar información. Estará empatado, creemos nosotros todavía. No se habrá abierto el tanteador. Tampoco hay en el Luis Tomás Meraz. Y mientras tanto, aquí a primera hora, Arsenal derrotó a Nacional por 4-3. Empatan Ceibal y Gladiador. Y ayer, Salto Nuevo dio cuenta, Libertad 1-0. Y Ferro se alzó con la victoria frente a Universitario por 2-1. Esos fueron los resultados de la fecha y estos dos que todavía se están jugando para cerrar la jornada de domingo. Y la pelota afuera tendrá que ser lateral que corresponda a Ceibal. Para buscar a Matías Núñez, el número 2 que la levanta de taquito, al estilo Ronaldinho, la pone arriba y las manos para sacar. Se mueve Pintos, también Ángelo Martínez, va la pelota para Ángelo. Quería Ángelo, jugaba para Bautista, Bautista que va. Rebota el balón en el 7, Soto, balón afuera, tendrá que ser lateral y corresponde a Ceibal. Sandro,
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1: Atención que viene Ceibal. Vidal y la pelota, jugó para Colorado, media vuelta, buscó el disparo, rebota el balón, le viene quedando para Pereira que hace lo propio, la suelta sobre la izquierda para Soto, luego la rifa Gladiador, cae mal el hombre de Gladiador, cae mal Zagardía, si no me equivoco, de espaldas, hay infracción, entiende Piri, sobre el jugador de Gladiador, va a pedir asistencia, el partido se va a detener. Te escucho, Adrián.
2: Nada, solamente quiero señalar que otra vez, bueno, ahora están atendiendo un jugador que evidentemente sufre un golpe, pero creo que es Balbi, creo que es el que está tirado en el piso, pero a ver, quiero decir una cosa, ¿no? Digo, tanto les cuesta a unos y otros tratar de jugar con la pelota en el piso. Tienen, ¿cuánto? 100 metros de largo y 55, 60 de ancho. Me parece que no le están dando uso al terreno de juego porque la tiene uno, la agarran ahí de la mitad para atrás, pelotazo para adelante. Con suerte, 2-3 toques y después un balón largo que termina interceptado porque piensan que, no sé, que el cuero de la pelota atravesará la carne humana. Falta fútbol acá, Sobre todo, creo que está más en deuda por los buenos resultados que venía mostrando el Gladiador.
1: Atención que se mueve la pelota rápidamente, la tiene Gladiador, mete en al área, el esférico la va buscando por aquel costado, el jugador Santana va a buscar el remate al arco, se arrepiente, entrega atrás para Echenauzi, pero se zambulla Añasco y sale Ceibal de atrás.
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1: Ahí tiene la pelota Ceibal, la maneja Colorado en la mitad del terreno, va entregando atrás para que la tenga Oliveira, el número 6 que saca de media vuelta, pelota arriba que va a pelear Araujo. ¡Oh! Brizuela y Araujo, se tomaron. Piri los vio a los dos. Brizuela, después que giró con Araujo, lo tomó de este protector de cabeza que tiene Araujo, pero hubo un manotazo cuando venían girando los dos por parte de Araujo sobre Brizuela. Creo que Piris la va a solucionar fácil, con la Vladiti nada más. Canosa no mostró tarjeta, lo llamó, le habló y está mañanita.
2: Sí, para mirar una amarilla para cada lado, por lo menos, sí, me parece, ¿no? No es roja porque parece que no fueron agresiones directas, pero sí.
1: Pero se tocaron, sí. Y se manotearon los dos.
2: Sí, exactamente.
1: Ay, muy buena pelota, Saibal, van entregando para Vidal, se viene el número 14. Va Vidal, pase profundo por la derecha para Bautista, Bautista que llega al fondo. El centro y las manos salvadoras de Leandro Fagundes, ahora sí que llegó Ceibal, pero tengo información, escucho.
0: 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En el Luis Merazzi fue final del primer tiempo, con gol a los 38 minutos por intermedio de Brian Rodríguez para River Plate. Es triunfo de este por 1-0 frente a Parque Solari.
1: Bueno, muy bien, muchas gracias. Está ganando River en el Merazzi, ya final del primer tiempo. Arrancó enseguida, ¿viste? Bueno, este está atrasado 20 minutos, ¿no? Saliendo, se lleva en la tara, tiene la pelota Santiago Pinto, levanta la cabeza, pone largo para Ángelo Martínez. Se cierra bien primero y Zaguirre, pumba. A reventar la pelota Zaguirre. La viene buscando ahora Zagardía, la tiene Zagardía, se la pide Soto. Marca impecable Núñez. La pelota la viene quedando otra vez para Gladiador. De Abreu que juega con Zagardía. Zagardía que va, se frena y engancha, va al 24 por el medio, se la pide Giovanni Santana, no se la da. Se la muestra, pero atrás juega con De Abreu. La tiene el 5, De Abreu con Santana. Santana que la pincha para De Abreu. De Abreu que se anima, De Abreu que se anima, tiró. Rebotó. Rebotó el balón, anunció hasta que tiró. Un tiro que termina pegando la espalda de Scarrone y sale el arquero Añasco, sale Ceibal de atrás, Andro.
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1: Sí, me voy a decir algo, Adrián.
2: Que casi duraron casi 40 minutos, tuvimos que esperar para ver algo de fútbol. Empezó a trabajar el aviador, eso me gusta. Sí, hay una mano y me parece bien cobrada, ¿eh?
1: Bueno, hay mano y tiro libre que corresponde, le piden que fue dentro del área, ¿no?
2: No, pero no, está bien, es tiro libre, es mano, es tiro libre, no es penal. Hay por lo menos medio metro entre el cuerpo de Colorado y la línea del área. Me agrega Gonzalo terminando la idea de Colorado, porque fue justamente Colorado el de la mano, ¿no? Colorado, Randonea, Carrera ya no estaban cuando después Salto gana el torneo del interior al otro año.
1: Al otro año, claro. Al otro año es campeón del interior, el Tortuga Vice en ese de Colorado. No sabe, yo tenía la duda si Colorado también había estado en el campeonato después, ¿no? Exacto. No me acuerdo el año, pero después. Señoras y señores, el partido está detenido, tendrá que ser tiro libre que corresponda al Gladiador. Saltó todo el banco de Gerasovski, pedía penal, pero no, mirá.

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1: 43 minutos del segundo tiempo. Se me termina el partido, señoras y señores. La pelota profunda que manda de Freitas. Buen pase por la derecha para que vaya Bautista. Bautista intenta enganchar. Marca primero Franco Suárez. La manda afuera. Tendrá que ser reposición de esquina que corresponde a Ceibal. Lo más claro de Ceibal creo que estuvo por el lado de Axel Bautista, no el número 4, ¿no?
2: Santana, sí. Para mí, te digo, el contra, no. contra Libertad fue el mejor. De hecho, si Ceibal no perdió el partido fue por buenas intervenciones de Añasco, pero sobre todo la actitud que tuvo Santana.
1: Bautista, 4, de Ceibal.
2: Sí, sí, Axel Bautista Santana. Bautista creo que es el segundo nombre, creo que es.
1: Ah, bueno,
2: por eso la aclaración. Para mí fue el espíritu que tuvo Santana en aquel entonces.
1: Ay, penal, señoras y señores, penal. ¿Hay mano de quién? De Isaguirre Pereira. Isaguirre creo le reclama a todo gladiador. Tras el centro que caía, el despeje, el remate y la pelota termina pegando en la mano. No dudó Piris, dice que hay penal y la posibilidad para Ceibal, Adrián.
2: Fue una mano totalmente casual, ¿eh? Ahora, si hay despliegue del brazo desde del cuerpo y es penal, no hay intención, por eso no debería ser amarilla, no hay intención de bloquear. Es Araujo en definitiva al que le cobran la mano. Y Isaguirre quiso despejar, pegan la mano a Araujo. Ojo, Araujo está haciendo un muy buen partido. Esto para mí es una tragedia. Bueno, tal vez el adjetivo es un poco exagerado, ¿no? Pero esto tal vez un infortunio, vamos a ponerlo como infortunio, de Isaguirre, en donde quiso despejar y estaba el cuerpo con la mano desplegada de Araujo Astí. Claro, bloquea el tiro, por lo tanto está bien, es penal. No es de amarilla porque fue una jugada totalmente fortuita y casual, pero le da la oportunidad. Exactamente a los 45 redonditos.
1: 45 te iba a decir.
2: Sí, exactamente.
1: Los 45 clavados, Adrián.
2: Para darle un quiebre al partido en favor del equipo que viene más lastimado en el campeonato.
1: Muy bien, señoras y señores. Hay penal para Ceibal a los 45 minutos de este primer tiempo. En un primer tiempo recontra opaco. Tiene la oportunidad Ceibal de abrir el tanteador. Está Santiago Pinto, si la pelota toma distancia en el arco Fagundes, la orden de Piris, 4-3-2-1. ¡Gol! De Ceibal, Santiago Pintos, pierna derecha, cruzó el remate fuerte abajo al palo derecho del arquero, que fue bien en su trayectoria, pero no llegó a los 45-50. En la agonía del primer tiempo, Ceibal rompe el cero. Ceibal 1, Gladiador 0, Santiago Pintos, la rúbrica del gol.
2: Rara vez, Pintos te erra un penal, ¿eh? Los goles que hizo Nofi, varios fueron de penal y los ejecutaba con una magistralidad, con una maestría. Acá Pintos no le pega muy bien, pero le pega fuerte al medio con una pequeña inclinación a la derecha. Y en esa inclinación hacia la derecha del arquero Fagundes, ¿no? De Chuchú adivina. Pero claro, la potencia fue tanta que se le escapa entre las manos. Ahí patea el piso. Chuchú sabe que estuvo a un poquito de fuerza Newton para poder sacar esa pelota. Pero claro, no le dio mucha agresión Pinto, pero le dio potencia. Y en esa potencia perforó las costillas, no literalmente, por favor, del arquero. Y por eso termina 1-0. Ahora viene el Pato Conti.
1: Bueno, ¿qué pasó ahí? Vino Conti, el Nino también, saltó la cancha. Ha terminado el primer tiempo, vamos a aclararlo. Después del penal se jugó mientras el comentario de Adrián, pero lo terminó enseguida a los 46:30. Pero saltaron desde el banco Conti y también el delegado Nino, ¿no? Ahí sobre el juez, simplemente a diálogo, lo empujaron a De Freitas, que se metió en el medio. Creo que va a quedar en eso y nada más. Ahí se va del sector del árbitro.
2: Por el gesto. Bueno, por el gesto que le hizo el Pato Conti, que hizo apuntando al área de Ceibal, creo que todavía le está reclamando aquella mano que todos vimos que no fue dentro del área. Si siguen reclamando un hipotético penal de Gladiador, están equivocados acá. Distinto es la mano de Araujo, casual, fortuita, etcétera, pero también mano en fin, en donde sí convierte el equipo de Ceibal.
1: Claro, le reclaman la mano de Colobrado, pero no estaba dentro del área, estaba muy lejos. Y bueno, en fin, señoras y señores, ha terminado el primer tiempo, se fue la primera historia, damos vuelta a la página del libro, nos metemos en los vestuarios, se está ganando Ceibal parcialmente 1-0 frente a Gladiador con el gol de penal de Santiago Pinto.

0: minutos. Queda mucha tela por cortar. Va a quedar el comentario de este partido en la voz de Adrián Canosa y la publicidad del señor Sandro López. Me despido un ratito y ya vuelvo con los 45 restantes.
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1: Ahora presentamos el comentario y el análisis en la voz inconfundible de Adrián Canosa.
3: Primer tiempo que espero que se parezca más a estos últimos 5 o 6 minutos que lo que fueron los 40 anteriores. Porque la verdad fueron 40 minutos aburridos, 40 minutos en donde un equipo y otro no jugaron casi nada al fútbol. Hasta antes de la jugada del penal que da este parcial triunfo para Ceibal, ¿qué había habido? Un remate de Chenauce que se fue 3 metros por arriba. Un remate de Santiago Pinto que se fue desviado varios metros al caño izquierdo del Chuchu Fagundes. No mucho más. Llegada sí, bueno, sí, alguna que otra llegada, una pisada al área, pero no mucho más. Algún tiro libre muy mal ejecutado por Echenauzi o por Soto. Algún tiro libre mal ejecutado también del lado del equipo de Ceibal. Todo eso había pasado en casi 40 minutos, donde parece que algo hizo. Hubo una especie de clic que reaccionó en el cerebro de un plantel y otro, que empezaron a jugar otra cosa. Sin pasar a ser un partido espectacular, por lo menos se empezó a ver algo distinto. Soto un poquito más suelto en Gladiador, mucho más confiado Ángelo Martínez en el equipo de Ceibal. Bueno, empezó a aparecer intenciones de buscar el arco contrario en uno y otro, y eso se valoró en un partido que hasta entonces era magro, hasta entonces era tedioso de ver, con hinchadas alentando, no se sabía a qué, porque no se veía nada dentro del terreno de juego. Y así fue que de esa forma, lo que eran cuando mucho 4 o 5 toques por tenencia de balón para uno y otro, bueno, empezó a verse algo más, ¿no? Un poquito de más de tenencia, un poquito más de jugar con la cabeza, llegar con un poquito más de convicción al último cuarto de cancha, y en esas convicciones, en esos intentos de jugar a algo distinto, fue que el equipo de Ceibal encuentra un penal reclamado por Gladiador. Para mí el penal es correcto, si bien es cierto que es una mano accidental de Araújo en un mal despeje de Izaguirre. Ambos de buen partido, hay que decirlo, hasta entonces. Y Santiago Pinto, que no perdona, le pega un poquito al medio, es apenas cruzado el derechazo a la derecha de Fagundes. Fagundes parece que la llega a tocar, pero la pelota, potente como iba, atraviesa el cuerpo bajo el brazo, del guardameta, y termina inflando la red para el gol que por ahora le estaría dando el primer triunfo del año al nivel de Liga Salteña para el equipo de Ceibal, que todavía tiene saldo negativo, tiene -1. Recuerden que arrancó -3 por la sanción aplicada el año pasado. Dicho esto, queda protestando el equipo de una mano que para nosotros, desde acá la cabina que tenemos por suerte una buena visión, no fue bajo ningún concepto, una mano que termina cobrando ese tiro libre, a mi entender, bien Piris, de una mano de Colobrado, en un remate que daba Soto, que luego termina desperdiciándose el tiro libre. Pero dicho esto, repito, 40 minutos de casi nada, de poco y nada, de circuitos entreverados, de jugadas que no se entendía a qué jugaba uno y otro, pelotazos a veces frontales innecesarios, pases largos buscando un jugador que estaba entre cuatro rivales marcado, esas cosas que te enseñan muchas veces los que saben de fútbol a decirte, che, no, jugá a la segura aunque tengas que tocar atrás. Bueno, eso parece que no fue el caso en 40 minutos de ni uno ni de otro. Se soltó o empezó a limpiarse un poco el juego en los últimos 5 minutos, donde ocurre el penal exactamente a los 45 minutos para el posterior gol de Santiago Pintos. No quiero desarrollar mucho más porque no hubo mucho más para desarrollar, eso hay que decirlo. Espero que, por ejemplo, en los bancos, que soy seguro que, por ejemplo, Ruiz Díaz y Rivero, para mí, van a terminar entrando en cualquier momento en Ceibal. Y en Gladiador, para mí, Panza, para darle un poquito más de pienso al fútbol. Y Agustín Alves da Silva, para darle un poquito de peso ofensivo. Para mí son jugadores que en uno y otro, si no entran ya desde la mitad de la... al comenzar esta segunda mitad, van a jugar, van a entrar en algún momento para darle otra dinámica al fútbol. O por lo menos esto es una manifestación de deseo, ¿no? Porque viene bien un Ruiz Díaz, viene bien un Agustín Panza para lo que fue este partido hasta ahora. Primer tiempo, no hay mucho más para decir. Va ganando Ceibal, está llegando a 2 unidades, tiene menos 1, más 3 es 2 positivo, pero todavía queda mucho. Recordemos que el equipo que es favorito en los papeles por el presente es el equipo de Gladiador. Pero claro, muy poco de los dos, el que tuvo la jugada a su favor fue el penal y fue para Ceibal. Bueno, por ahora el triunfo es del equipo rojo del sur. Veremos si el rojo y amarillo del extremo oeste responde acorde a lo que uno esperaría o espera de el equipo de Nova.
2: 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Nosotros volvimos al Ernesto Dickinson. Adelante, compañeros.
3: Y vuelven también lentamente y progresivamente las dos oncenas al terreno de juego. Unos que estaban allí en la esquina de Larrazoqui hacen su última arenga, pre-segundo tiempo. Los de Ceibal, que estaban acá contra la España, suben lentamente por la escalinata subterránea. Varios mirando el piso, siendo que está ganando Ceibal. Parece que todavía la moral no termina de enchufarse, no termina de inyectarse la parte anímica en el equipo de Ceibal. Bueno, saben que faltan 45 minutos, ¿no? Eso está claro. Y a Ceibal se le han escapado partidos muchas veces en la segunda mitad, eso también hay que destacarlo. Allí vemos cómo hacen ejercicios precompetitivos nuevamente los de Ángelo Martínez Padre. Mientras, ya más preparados o más listos para arrancar los jugadores de camiseta rayada que vuelven lo que sería la zona sureste. Allí entre la Irasoki y la calle de atrás, que siempre me olvido el nombre. La Gracia. Gracias, a ver, Potro. Claro, porque tenemos la mano en el Oribe, nuestra izquierda, lo que sería el norte. Va a haber dos cambios. Uno, me parece que era el cantadísimo, que Salves da Silva. Pensé que iba a meter a Panza, va a meter a Carlos da Silva en su lugar. Estamos verificando quiénes salieron, ¿eh? Vamos a ver quiénes salieron. Pero se viene el segundo tiempo. Aprovecho para darle paso progresivamente al relator, que ya está en la cabina, para jugar lo que es este segundo tiempo, donde por ahora Ceibal está por primera vez superando el umbral de los 0 puntos, gracias a este triunfo parcial 1-0, gol de Pintos de penal a los 45 más 1 del primer tiempo. Repito, primer triunfo sería para el equipo de camiseta roja, que está allí en la parte sur de nuestra ciudad. Repetimos también, muy buena convocatoria, más de 1000 personas, bueno, exagero, casi 1000 personas aquí en el estadio Ernesto Dickinson, para lo que todos sabíamos que iba a ser el partido con más convocatoria de la fecha, y por qué no, uno de más convocatoria de toda esta primera rueda. Difícilmente encontremos un duelo en donde, creo que salvo Ceibal Salto Nuevo, que es el clásico de los barrios, después como que es difícil encontrar partidos con esta gran convocatoria, porque Gladiador lleva y lleva gente. Te doy el paso, Alexander, se viene el segundo tiempo con cambios en Gladiador.
0: Oh, muy bien, muchas gracias, Adrián. Aquí estamos de cara a lo que va a ser el complemento. Están los dos equipos, todavía no está la terna de jueces que hay. Ahí se asoman sobre el sector del túnel y están saltando hacia el campo de juego Agustín Alves da Silva y el otro, si no me equivoco, en la distancia es Carlos da Silva.
3: Carlos da Silva, sí, Carlos da Silva, sí,
0: exactamente. Ahora, ¿quién no está en Gladiador? Es la pregunta, lo veo que está Zagardía, está Chenauzi, a ver quién me falta, está Balbi, está Araujo.
3: Dejó de Abreu, que está con amarilla, lo dejó igual.
0: Sí, a ver, está también el número
3: Sebastián Soto es uno.
0: 14, Zaguirre, Soto es uno, ¿no?
3: Soto es uno que se fue, sí, exactamente, se fue Soto.
0: Sebastián Soto, y bueno, me está faltando otro más, que Giovanni puede ser.
3: Puede ser, sí, comparto, Giovanni Santana, sí.
0: Creo que es el otro, ¿no?
3: El número 20 no está.
0: A corroborar. Señoras y señores, se viene el segundo tiempo, dos variantes en Gladiador. Dijimos Agustín Alves da Silva y Carlos da Silva. El 10 y el 9, el 9 y el 10, se fue Santana y Soto en Gladiador, es a quienes no vemos en el campo de juego. Todo pronto, todo listo para que venga el fútbol sin variantes a Ibal, ¿no, Adrián? Sin variantes a Ibal.
3: No hay cambios.
0: Exactamente, señoras y señores, tienen que mover Gladiador. Ahora sí, la orden autorizada para que ingresen al campo de juego los dos, Da Silva, Agustín y Carlos. Todo pronto, todo listo, todo ok. Esperamos por la orden de Piris para que arranque este complemento. Mira y ajusta el cronómetro. Mueve Gladiador en este segundo tiempo. 1-0 gana Ceibal. Ahora sí, hay fútbol por Turística Radio y por la Voz de Salto. La primera pelota que va para Echenauzi. Termina sacando desde atrás Ceibal. Arriba con golpe de cabeza, devuelve Gladiador. La pelota le viene quedando para Axel Bautista Santana. Termina sacando del fondo primero Isaguirre. Pelota territorio de Ceibal. Aparece marcando Scarrone. Pumbe, revienta la pelota Scarrone. Se viene otra vez Santana. Bautista Santana está al fondo. Va a buscar el centro al primer palo, saca desde atrás Gladiador, tiene la pelota Zagardía, la vienen a buscar muy atrás, juega hacia atrás también para que reviente desde el fondo el Gladia, pelotazo violento para Chenauzi, arriba con golpe de cabeza primero Núñez, balón afuera de Gladiador, va a ser lateral que es para el conjunto de Ceibal.
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0: Ahí con la pelota colorado, gira colorado, le roba bien el balón de Abreu, va entregando para Da Silva, para Carlos, el 10 que hace lo propio por sector derecho de la cancha para que vaya progresando Araujo, pisa la pelota, se olvida el balón, se rehace del útil, Marqui presiona Brizuela, balón afuera, hay lateral para Gladia.
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0: Núñez que sale de forma espectacular sobre la derecha, tocando por un lado, yendo por el otro. Lo persigue ahora por aquel carril Suárez, va hasta el fondo, se le termina la cancha al hombre de Ceibal. Será saque de arco que corresponde a Gladia, corregimos a Axel Bautista Santana, lo tenemos solo como Axel Bautista nosotros. Bautista, que era segundo nombre en este caso y para muchos es apellido también.
3: Sí, es que es un poco, claro, entiendo porque es confusa
0: la planilla, ¿no?
3: Claro. La planilla es un poco confusa porque a veces te mete hasta los dos apellidos la planilla. A ver, que si entiendo estricto está bien, te mete el nombre completo. El tema que a veces no, por ejemplo, Fernando Scarrone, aparece solo Fernando Scarrone. Por ejemplo, Matías Martín Núñez Benítez, sabemos el nombre completo, lo de Ceibal, por ejemplo.
0: Hay tiro libre que corresponde al ganador, Pete cobró el señor Pires, que tiene la misión de arbitrar este segundo partido de la jornada, donde por ahora está ganando Ceibal con aquel gol de penal a los 45 moneditas, que convierte y que cambia desde los 12 pasos Santiago Pintos, la diferencia que tiene el partido y tiro libre que corresponde a Gladiador. Está Agustín Alves da Silva frente a la pelota, 2-4-5 a la barrera, está mandando Añasco, esperamos por la orden de Pires, los quiere empatar de tiro libre Gladiador, va Da Silva, el remate, abajo estirado entre palo y mano del arquero, termina saliendo la pelota, la va a buscar otra vez Gladiador, Eférico afuera, tendrá que ser lateral para Gladia, estuvo cerca.
3: Muy bien ejecutado por el alto centro delantero recién ingresado Alves da Silva, un derechazo, era para un zurdo, le pegó con perfil cambiado la pelota, baja rapidísimo y da en el caño, ahí entre el caño y el césped, no sé si la llega a tocar Añasco, lo cierto es que se salva el equipo de Ceibal, empieza con otro color el segundo tiempo y se agradece.
0: Tengo información, Sandro Escucho.
2: 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En el Merazzi, 10 minutos del segundo tiempo, segundo gol de River, River Play 2, Parque Solari 0.
0: Muy bien, gana el conjunto del Asilo 2-0 a Parque. Sobre estos 10 minutos, como lo dijo el informe Sandro. Va la pelota de Ceibal sobre la derecha, la viene buscando Pinto, termina absorbiendo la marca primero, atrás Da Silva, la pelota la recupera media, Ceibal la vuelve a perder, y ahora está todo prohibido, dijo Piris, está cobrando infracción, el tiro libre que corresponde a Ceibal.
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0: Tiro libre que corresponde a Ceibal de Freitas y la pelota en el área está Pintos, en el área está Colobrado, también más atrás aparece Bautista Santana. La pelota buscando el segundo palo, la dejan pasar todos. Al final será reposición de meta para Gladiador.
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0: Transitamos los 5 minutos de fútbol de este segundo tiempo, 1-0 a favor, está Ceibal ganando a Gladiador. La pelota violenta del fondo la viene a buscar y a peinar la Agustín Alves da Silva. El esférico le viene quedando para Abreu. Daurey manda la pelota larga sobre la izquierda, la quiere Chenausi con los justos carrones, mirá. Con la uña le alcanza a pellizcar el balón que se pierde afuera y lateral ofensivo para el Gladia. Lateral ofensivo para el Gladia.
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0: Carlos da Silva y la pelota que manda al área. Sale bien primero Agustín Añasco para quedar y devolver. Pelotazo largo para Ángelo Martínez. Termina cortando atrás porque es Aguirre. Deja para Dabreu. Dabreu y un pelotazo profundo por la izquierda. Marca bien atrás Olivera. Pumba y a reventar la pelota que va a partir afuera. Va a ser lateral que tomará Gladiador de atrás.
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0: La pelota la tiene Carlos da Silva, la cambia de frente para que la venga buscando Pereira. Ahí recibe el número 21 Federico Pereira en Gladiador en el fondo. Ya le pica todo el mundo en el Gladia. Pelota a la mitad del terreno, la baja de pecho de Freitas, le queda el arca, marca Dabreu. Dabreu y la pelota profunda para Araujo, arriba con golpe de cabeza, termina defendiendo primero Oliveira. El esférico le viene quedando por la izquierda para que venga trepando Araujo, otra vez le pone velocidad. Va Araujo en el mano a mano, en el cuerpo a cuerpo con Vidal que le gana. El 14 de Ceibal se rehace del balón. Va entregando el pelotazo largo por la izquierda, termina marcando y quitando primero a medias Franco Suárez. Recupera la pelota, ahora Bautista Santana la tira por el medio para que la venga a buscar de Freitas. Falta. Falta de Carlos da Silva que se gana cartulina al 10 que ingresó en el complemento. Adrián.
3: Bueno, ¿cuánto vamos? Seis minutos y medio exactamente. Amarilla para da Silva, recién ingresado, tira. Se tira Barrero. Llega tardísimo. Si bien es cierto que no le da de lleno con lo que sería la suela, sí llega lo suficientemente tarde como para ganarse correctamente la amarilla. Buen arbitraje de Piris, por lo menos en lo que va de estos 51 minutos de partido en reloj recorrido. Hasta ahora la va llevando bastante bien. Obviamente aprovecha de Freitas, también amonestado, dicho sea de paso, para hacer un poquito de tiempo, jugar un poquito con el reloj. Empieza el tiempo a ser factor decisivo para un Ceibal que, repito, está consiguiendo su primer triunfo. Y esto sería la inyección anímica que nos preguntábamos si iba a ocurrir tarde o temprano para Ceibal. Pero claro, falta mucho todavía.
0: Tarde que se ha tornado gris en la ciudad de Salto, con alguna amenaza que otra de agua, pero en definitiva por ahora todo tranquilo. Hay tiro libre que corresponde al conjunto de Ceibal, se recupera de Freitas que no sale del campo de juego. Tendrá que ser tiro libre que corresponde al conjunto ceibaleño. Ahora sí la orden de Piris. El propio de Freitas manda la pelota larga para Bautista Santana. Termina cortando Franco Suárez. La pelota le viene quedando en la mitad del terreno para el conjunto de Ceibal. Jugaron para acá, para Colobrado. Colobrado que hace lo propio con Bautista Santana. Tira el caño, no progresa. Marca Suárez, pelota fuera. Hay laterales para Ceibal.
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0: Saca la pelota, Gladiador de atrás, la recupera de Freitas, la mete para Brizuela que no puede, rebota el balón, le viene quedando para Núñez. Núñez en lo propio con de Freitas que va, el 8 que mete filtrado para Colobrado. Colobrado que se juega al área, sacaba para ir a rebotaba en Colobrado, pero atento, le pedían una mano el jugador de Ceibal. Atento Leandro Fagundes, ya saca el balón, pelota larga y arriba con golpe de cabeza Olivera, la pelota rebota, viene marcando otra vez, ahora es Carrone. Falta, dijo el juez. Es tiro libre que corresponde al Gladia, Sandro.
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0: Bueno, 2-0, avísele que está cayendo Nacional.
3: En el Gran Parque Central, para sorpresa de nadie, contra el equipo Defensor Sporting, hay gol de Defensor Sporting. Nicolás Medina pone el 2-0 allá en Montevideo para que siga triunfo a domicilio del equipo violeta.
0: Avísele a Leal ahí que se va a poner muy contento. Hay tiro libre que corresponde a Gladia. Hacen una jugada preparada, jugaron para Araujo. Araujo que manda un centro rasante y Escarrone que le sacan al primer palo. Ahora viene buscando Araujo otra vez en el mano a mano. Le mete y los picha con todo a Brizuela. El balón sale afuera, es lateral que toma el propio Araujo. Mandó para Da Silva, se viene Carlos. Carlos y la pierna izquierda para mandar el centro a media altura fuerte. Se termina perdiendo afuera, tendrá que ser lateral que corresponde al conjunto, perdón, saque de arco que corresponde a Ceibal, Sandro.
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0: Larga pelota que viene jugando Ceibal para Ángelo Martínez. Martínez que no puede, termina cortando medias. Primero Pereira, salta Izaguirre de cabeza, rechaza, le queda la pelota de Abreu. Media vuelta de Araujo, la pelota recupera Ceibal en la raya, media falta, que no dijo el juez. Le da la de ventaja a Ceibal, viene Colobrado y el balón ingresa de la punta al medio, lo desparromaron, lo tocaron. Y cobra la falta Agustín Alves da Silva, tiro libre que corresponde a Ceibal.
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0: La pelota larga, territorio de Gladiador, termina saliendo primero el arquero Leandro Fagundes, largo pelotazo con derecha, territorio antagónico, arriba con golpe de cabeza, la viene peinando Agustín Alves da Silva, termina sacando, restando de atrás, primero Ceibal, otro pelotazo para reventar de Suárez, balón afuera, va a ser lateral ofensivo para Ceibal, Sandro.
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0: Quería Colobrado, no podía frente a la marca de Abreu, saca de punta y hacia adelante de Abreu, arriba con golpe de cabeza, aparece Oliveira, la pelota le viene quedando otra vez para Colobrado, media vuelta para entregar por derecha, Pintos que no podía, reviento otra vez de Abreu, balón largo para Agustín da Silva, la acomoda para él, atención, levanta la cabeza, juega para Zagardía, Zagardía que va, enganchó de la punta al medio, buscó el remate, rebotó la pelota, otra vez Zagardía que va en el mano a mano con Brizuela, ¡uy! La que le hizo Brizuela termina al final siendo lateral para Ceibal, ya estaba fuera la pelota, pero metió un taco con caño excluido que realmente, si lo filmaron cerquita, fue brillante lo del jugador de Gladiador, pero esa pelota ya estaba fuera. Va a haber variante en Ceibal, si no me equivoco, es el número 11, ¿no? Ariel Rivero, correcto. Vamos a ver, Adrián, quién se va de Freitas, mirá, en Ceibal con la 11, Ariel Rivero al campo de juego. Se va a ir el número 8 de Freitas, Anthony de Freitas, la variante, Sandro, en Ceibal. ¿Informó quién?
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0: Ahora me pregunto, ¿quién toma el 5 ahí en Ceibal? Porque Ariel Rivero es más volante por afuera, ¿no, Canosa?
3: Va a jugar Colobrado, me parece solo.
0: O Brizuela, me parece que va Brizuela, Colobrado, Brizuela, un doble 5 capaz. Ahí recupera la pelota, Rivera va entregando para Colobrado. Colobrado y el pelotazo largo para que vaya Bautista Santana. Termina restando con golpe de cabeza primero el jugador Suárez. Jugando para Balbi que no podía. Recupera Ceibal, saca la pelota larga buscando el contragolpe de Pinto, la tiene el 9, la tiene Santiago, el autor del gol, va a marcar el cuerpo para adentro, para afuera, para adentro, quiere remate, lo cierran, rebota la pelota, le quedó para Axel Bautista. El remate y la pelota fuera y lateral para Ceibal.
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0: Sin apuro Ceibal para buscar el balón. Sí, Gladiador, que el reloj le está jugando en contra. Sacando la pelota Bautista Santana sobre el lateral derecho. Ahí se le arrima Ángelo Martínez. Va para Martínez. Coloca la pelota atrás para Pinto. Sacó el remate. Rebotó la pelota. La recupera Carlos da Silva. Media vuelta de da Silva. Hace la pelota por izquierda para que vaya a bajar y a buscar la Zagardía. Enganchó hacia adentro. Rebotó en Rivero. La tiene ahora Vidal. Vidal que la pone hacia atrás. Saca Scarrone. Una pelota larga donde marca atentamente Franco Suárez para Gladiador. La pelota le queda muy larga. El número 6 de Gladiador, va recuperando primero Brizuela que va jugando para Bautista Santana, de taco quiere hacer lo mismo Bautista, no puede, termina perdiéndose el balón afuera, rápidamente lo saca Gladiador al lateral, de cabeza va a jugar ahora Zagardía, no podía tampoco, gana en las alturas Nicolás Vidal, progresa por aquel sector de la cancha, manda un centro al área y Pereira, y Federico Pereira la manda afuera y tiro de esquina que corresponde a Ceibal.
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0: Hay tiro de esquina que corresponde a Ceibal, Arco Sur, el de Calla Graciada, Talú de la tribuna, Irasoski, Talú izquierdo, Vendrá la pelota de Martínez, todos para buscar el golpe de cabeza en Ceibal. Viene el centro, queda corto y rechaza con pie derecho. Ahora D'Abreu, la pelota le queda otra vez para Martínez. Mandó al segundo palo, la ve cruzar todo el mundo. Chenausi, como un zaguero, termina reventando la pelota larga. Corta bien Bautista Santana, la pelota le queda a Pintos, la va a mandar al área, se cierra. Atento Fagundes, atrapa y devuelve para el Gladia.
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0: Y a todo esto tengo tiempo y tanteador, Sandro.
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0: Es tiempo del tiempo, 15 minutos del segundo tiempo y que nos cuente el placar.
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0: Uno para Ceibal, cero para Gladiador.
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0: Lateral que corresponde a Ceibal sobre aquel sector de la cancha. Núñez para hacerlo. Ahí saca la pelota, no era Núñez, era Oliveira. Sacando con solo la pelota larga, termina recuperando el Gladiador. Le viene quedando para D'Abreu, quiebra la cintura y va hacia afuera. Se frena, busca apoyo, encuentra Araujo. Araujo y el pelotazo largo para que arriba otra vez devuelva Gonzalo Oliveira. El esférico le viene quedando para Brizuela, tiene Brizuela, Brizuela que quiere escapar, lo toman de atrás. El hombre de Gladiador, el número 5 D'Abreu, es falta, infracción, seguro. Y a metros de la jugada, Pita Piris, es tiro libre para Ceibal.
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0: Tiro libre que corresponde a Ceibal. Ahí el pelotazo largo que va a caer sobre el área de Gladiador, arriba con golpe de cabeza, termina restando Mauro Balbi. Balón afuera, tendrá que ser lateral que lentamente irá a buscar a Ceibal. Recordemos que a primera hora fue victoria de Arsenal sobre Nacional por 4-3. Y en el Luis Temerazzi empataron el Decano y Almagro 1-1. También está ganando por ahora River 2-0 frente a Parque. Y aquí Ceibal da cuenta de Gladiador. También parcialmente 1-0, Adrián.
3: Muy bien Almagro desde que volvió a la A, ¿eh? Muy bien Almagro.
0: Firme Almagro, ¿no?
3: Sí, sumando muchos puntos para la permanencia.
0: Hay lateral, pero hay una variante primero en Gladiador. ¿Quién entra, Adrián?
3: Desde acá me está costando.
0: Se va Balbi, mirá. Es sí. El que se va.
3: Se va Balbi, sí. Ahora la pregunta es. Mirá, ya te voy diciendo
0: ahora
3: que.
0: No se dé vuelta,
3: ¿verdad? Sí. No es Panza, no es. Brizuela será Henderson, creo, por el físico. A ver, ya te digo.
0: Henderson.
3: Sí, bueno, no se dio vuelta todavía. Estaba, agarró la lateral izquierda donde juega él, por lo general. Número 8.
0: Número 8.
3: Marcos Rocha.
0: Marcos Rocha. Bueno, informó quién.
2: ¿Sandro? 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
0: Bueno, Marcos Rocha, entonces el terreno de juego por Mauro Balbi. La variante, tercer variante en Gladiador. Sacando la pelota desde atrás, Isaguirre la tiene el número 14, levantó la cabeza, se la pone por la derecha para Pereira, progresa en territorio antagónico, cabeza levantada, pecho pegado, pelota al pie, jugando para Da Silva que hace la apertura por la derecha para Araujo, Araujo que va hasta el fondo, va a colocar al centro, primer palo, viene Linda. El remate de Zagarriga y las manos espectacular de sí. Agustín Añasco para tapar lo que era
2: el micrófono, Alexander.
0: Seguro por parte de Gladiador, que atajada de Añasco.
3: Sí, si todavía se igual tiene, digamos, algo de esperanzas, es porque a veces Añasco está ahí. El otro día en Libertad tuvo buenas intervenciones y termina haciendo el gol de penal en la hora. Y ahora tapa una pelota espectacular.
2: Alexander.
0: Estaba funcionando mal mi micrófono. A ver, cambiemos. Ahora, Sandro.
2: Ahora sí, ahora bueno, impecable.
0: Fallando en uno de los micrófonos, seguramente después Godofredo lo irá a corregir. Señoras y señores, hay infracción, tiro libre que corresponde al conjunto de Ceibal cuando se encienden lentamente las torres artificiales, las luces en el estadio, producto de que el cielo se encapotó, Adrián.
4: Efectivamente, y bueno, porque estamos por encima de las 18 horas.
2: El micrófono es el que no funciona.
3: Lo primaveral, más allá de lo primaveral de la estación, está bien, la luz tiene que prenderse, son las 18 horas, ya el ocaso está a muy pocos minutos. Bueno, tocará jugar media hora con las luces encendidas, esperemos que se le prenda a Gladiador, que está necesitando el gol para levantar el partido.
0: Muy bien, tiro libre que corresponde a Ceibal, viene la pelota para Pintos. La peinaba el 9, balón afuera, tendrá que ser saque de arco que corresponde a Gladia. Bueno, clausuramos ese, Adrián, porque ya no funciona y trabajamos solo con este. La pelota que sale Gladiador por la derecha la tiene Araujo, va entregando para Zagardía, otra vez para Araujo, este para Da Silva que quiere pivotear, termina marcando y quitando primero tras Aibal, saca Gonzalo Oliveira, pelota hacia afuera, va a ser lateral para el Gladia.
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0: Pelota que tiene Gladiador, para el centro al área. El cabezazo de Chenauzi, bien parado. Agustín Añasco queda con el balón. Sale de atrás a Ibal.
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0: Larga pelota para Ariel Rivero, arriba con golpe de cabeza, termina cortando primero Federico Pereira. El balón se termina perdiendo afuera, tendrá que ser lateral que corresponda a Ceibal. Cayó un jugador de Ceibal en la mitad del terreno, calambrado aparentemente. Pudiste divisar quién es, yo estaba con la jugada sobre el otro costado, allá cuando la tomaba Nicolás Vidal. El que cae aquí es Bautista Santana, ¿puede ser? ¿En Ceibal?
3: Vamos a ver, ahora sí volvió el micrófono a funcionar, así que voy a aprovechar que está funcionando para decir que... Sí, no, es el número, es Vidal, ¿no? Número, o Brizuela.
0: ¿16?
3: ¿Brizuela? ¿No? Brizuela, ¿verdad?
0: Bueno, todavía acá sí. No lo distingo, pues
3: se Brian Brizuela. Mucho... Sí, Brian Brizuela. Efectivamente, perfecto. Brian Brizuela, el ex Sudamérica, que jugó en la primer semestre, o sea, en lo que sería la B, jugó en el equipo naranja de Barrio Williams... Allí está sentido,
0: acalambrado.
3: No, acalambrado, sí, no da más. Volante corredor, jugó por derecha, terminó haciendo una especie de doble cinco con Colorado en estos últimos minutos. Es real la lesión, allí está el cuerpo médico de Ceibal asistiendo al futbolista, pide cambio, evidentemente, no da más.
0: Brian Brizuela se va a ir, ¿sí? Y va a haber ingreso en Ceibal, entonces veremos quién
3: número es 23, el que ingresa. Número 23, Gabriel Camargo.
0: Bueno, muy bien. Gabriel, ¿cuánto me dijiste?
3: Camargo.
0: Camargo. ¿Informó quién?
2: Informó Intendencia Departamental de Salto, siempre acompañando al deporte salteño.
0: Bueno, con la número 23 al terreno de juego ingresa Gabriel Camargo, se retira Brian Brizuela. No, todavía no se efectúa el cambio, pero es lo que aparentemente está dictaminando el DT de Ceibal. Atención que va Ceibal, pelota que tiene Rivero, la manda al área. Martínez y la media vuelta, seguro y paradito Fagundes. Quedó con una pelota bárbara, Adrián.
3: Qué gesto técnico de Ángelo Martínez, Una tijera espectacular de media vuelta. Bien, Chuchu Fagundes, que no dio rebote, la pelota sale al cuerpo, es verdad, pero había que tener el temple necesario para que esa pelota no se te moviera un centímetro.
0: No sabés que estoy en la duda si lo saca Brizuela,
3: sí,
0: ¿no?
3: No tiene ganas de salir, ¿eh?
0: No tiene ganas de salir, está parado el cambio, Brizuela sobre la línea esperando el reingreso al terreno. Ahora no sé, si saliera ya iría caminando hacia el banco. Creo que no es Brizuela el que se va, ¿eh? A ver la variante ahora sí. El balón está afuera, va a haber variante. El 23 que va a ingresar, Gabriel Camargo en Ceibal. Veremos el que se retira, ¿quién es? Le mira ahí la espalda al número 16, a ver si indicó a él o no. O si va a ingresar. Bueno,
3: ¿Qué era él,
0: cambió a Brizuela.
3: Bueno, Brizuela no tenía ganas de irse,
0: no tenía ni sabía tampoco del cambio. Raro que no le hayan avisado, mirá, sos vos el que salí.
3: Sí,
0: ¿no?
3: Bueno, el médico fue el que pidió el cambio, de hecho, y el médico estaba al lado y pensé que no le dijo
0: la espalda,
3: nada.
0: A ver, tenés ese número. Va bien, muy buena pelota ahora, Gladiador. Atención, Araujo y el centro, muy abierto. Se termina partiendo afuera, tendrá que ser reposición que corresponde a Ceibal atrás, Andro.
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0: Va a acomodar lentamente la pelota Agustín Añasco sobre su área para buscar ese saco de arco. Juega sin apuro ninguno el conjunto de Ceibal, que sabe que tiene tiempo a favor. Y la pelota arriba la viene buscando Pinto que gira, lo tocaban, que se levante, dijo el juez. Lo engancha ahora el propio Pintos al jugador de Gladiador. Entrega la pelota atrás para Suárez. La tiene Suárez. Más atrás juega con su arquero Fagundes. Fagundes y el balón. Va a sacar largo el número uno de Gladiador. Pelotazo profundo por la izquierda. Pecho para dormirla por aquel lado de Zagardía. Juega hacia atrás para Araujo. La pelota rebota en Rivero. Se pierde afuera. Tendrá que ser lateral para el Gladia.
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0: La pelota para Marco Rochas, intenta el pase, rebota en la mano. Hay tiro libre que corresponde a Gladia. 24 minutos transito de este segundo tiempo, 1-0 gana Ceibal. en un partido de un primer tiempo realmente espantoso. Ahora está un poquito mejor, es así. Carlos, atención que se viene Gladiador, el remate se animó desde lejos Franco Suárez. Balón en las manos de Añasco, que va a devolver para Ceibal.
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0: Ha levantado un poco a lo que fue el primer tiempo, ¿no?
3: Sí, sí, por suerte, sin ser un partido de maravilla, por lo menos no está en ese estancamiento que fueron los primeros 40 minutos, hasta los últimos 5, donde cambió un poquito el aire. Bueno, ese, por suerte, ese cambio de aire se postergó, se prolongó hasta el segundo tiempo. Esperemos que no caiga en la meseta o en el valle que cayó recién. Hay gol de Nacional de penal, 2-1 Maxi Gómez, 2-1 a favor de Defensor, queremos decir, 90 cumplidos casi ya.
0: Sacando la pelota Escarrón, a la mitad del terreno, la viene buscando otra vez Gladiador, Agustín Alves da Silva, que sale a pivotear. Ahí entrega la pelota para Franco Suárez, se la pide por el medio de Abreu, más arriba se la pide Chenausi, con la pelota Suárez que la manda para Agustín, quiere girar, marca, viene Escarrone, le saca la pelota, la hace rebotar, va Colobrado que hace lo propio y va entregando para Bautista Santana que la pone a volar, arriba con golpe de cabeza, rechaza Michel Izaguirre, hay lateral en la mitad del terreno, corresponde a Ceibal.
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0: Recordar que ayer sábado se adelantó la fecha, fue victoria de Salto Nuevo 1-0 frente a Libertad y Ferrocarril. Dio cuenta de Universitario por 2-1. Y la pelota que saca Ceibal, va entregando Bautista Santana para Colobrado, se la lleva puesta, Colobrado al balón, va a ser lateral ahora, defensivo, corresponde al Gladia.
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0: Va a reponer la pelota de atrás Gladiador, pero está el arquero de Ceibal sentido, allá muy lejos en su área, Añasco, que cayó, va a pedir asistencia y el partido se va a enfriar. Adrián,
3: 27 minutos del segundo tiempo, comienza en el clímax de esta segunda mitad a jugar el tema de la del hacer tiempo, ¿no? Para mí Añasco no tiene nada. Añasco está simplemente entrando a jugar con la desesperación del rival, y ese rival es justamente el equipo de Gladiador. Empate Nacional, se puso a tiro el equipo tricolor. Maxi Gómez de nuevo pone sobre la hora el 2-2. Bueno, lo decíamos, ¿no? El equipo de Ceibal está jugando con el reloj. Le sirve para enfriar, para empezar a jugar con el nerviosismo de un Gladiador que siente que no le están saliendo las cosas. Si bien es cierto de que hay una buena intención de algunos jugadores, hay un buen trabajo en general del medio campo, pero claro, falta ese distintivo, ¿no? Esa magia que alguno rompa la caja, rompa la estructura para poder vulnerar el arco de justamente el recién atendido Añasco.
0: La pelota que manda Dabreu, peleaba Chenausi, no podía, termina sacando de media vuelta, ahora se iba al Colobrado y el pelotazo largo para Santiago Pintos. Primero con golpe de cabeza termina ganando Izaguirre. La pelota le viene quedando de frente a Agustín Alveda Silva. Atención que viene Gladiador, pelota para Chenausi, la baja de pecho, entrega al medio para Dabreu, lo agarra muy en la espalda la pelota. Termina sacando ahora Escarrone. El esférico rebota, la tiene Pereira. Recupera para el Gladia. Mando con Dabreu. Trepa Dabreu. Se manda Dabreu. Rebota la pelota. Le viene quedando para Araujo. Araujo que engancha de la punta al medio. Cabeza levantada. Pecho pegado. Pelota al pie. Va a mandar el centro al segundo palo. Atención da Silva. Pero primero saca en el fondo Ceibal, saca Escarrona y tiro de esquina para Gladiador, Sandro.
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0: Hay tiro de esquina que corresponde a Gladiador, Arco Norte, la avenida Manuel Oribe. Viene en el centro a primer palo, aparece un taco, un rebote y al final... Y al final Zagardía queda apoyando un poquito mal el pie derecho, pero continúa, el balón se pierde afuera. Va a ser reposición otra vez para Ceibal, Sandro.
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0: Pelota a la mitad del terreno, arriba con golpe de cabeza, va devolviendo hacia atrás, saca Izaguirre, era Pereira, perdón. devuelve, complementa Suárez, pelota que cae en el círculo medio, la viene buscando el gladiador, van entregando en dirección de Carlos da Silva que pone la pelota larga y profunda para que venga Agustín, se viene Agustín, Agustín Alves da Silva va a mandar el centro, lo cubre bien, le termina ganando primero Gonzalo Oliveira, saca la pelota el número 6 de Ceibal, pelota abierta sobre la derecha, va recogiendo en el campo ceibaleño, primero Araujo para gladiador, ya estaba fuera, dijo, ya estaba fuera ese balón. Y rebotaba o rozaba en aquella esquina, en aquella punta sobre un hombre de gladiador. Por eso están dando lateral que Rivero tomará para Ceibal.
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0: Hay lateral que corresponde a gladiador ahora. Sacará la pelota Araujo, se demora, toma marca Ceibal, ahora hacia Araujo, juega la pelota por el medio para Agustín da Silva, que quiere jugar de primera y de memoria, para que vaya sobre aquel carril Zagaría, la pide Rocha en el área, va a mandar el centro, marca bien Ceibal, pelota fuera y lateral que corresponde a gladiador.
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0: Bueno, la pelota para da Silva y infracción por parte de Rivero. Estiro libre peligroso que tiene gladiador. Ahí se pelea Rivero y Araujo. Los manotazos, sí hay tarjeta para cada uno. Si no me equivoco, y a la distancia poco se ve, pero creo que Rivero y
3: Araujo. A Rivero seguro, está. Rivero seguro. No sé si para Araujo.
0: Mirá que giró también por al lado de Araujo. No fue muy claro en la tarjeta segunda, pero estaba al lado de Araujo y después del lado de Rivero y giró para Araujo con la misma tarjeta y la mano levantada.
3: No le sirve a Ceibal en perder la cordura, ¿no?
0: Exacto. Hay tiro libre que corresponde a Claudia, que lo quiere empatar por la azotea, por la altura, vía aérea. Una la barrera, Mandañasco en Ceibal. Van a buscar varios el golpe de cabeza. Ahí está Agustín Alves da Silva. Viene una jugada preparada. La pelota hacia atrás. Rocha que la manda. Rebota el esférico. Desperdicia el centro, gladiador. Una clara oportunidad, ¿eh? Igual sigue con la pelota Rocha. La tiene el número 4 Marcos. Marcos que va, se frena, pide asistencia. No acompaña a nadie. Sí, Zagaría que se la pide ahora. Pero prefiere jugar la pelota atrás para De Abreu. Gira bien De Abreu. Hacia adentro va De Abreu. Entregando el esférico en dirección de Isaguirre. Que la empalma y la levanta para Rocha. Primero con golpe de cabeza. Resta Ceibal. Complementa Scarrone, la venía buscando Angelo Martínez, no podía, termina sacando desde el fondo primero al jugador Franco Suárez. Suárez que la manda sobre la banda para Chenausi, hay falta, ¿eh? Hay falta de Núñez, mueve rápido, gladiador. Pedían falta sobre Agustín de la Silva, el partido se enredó, colaborados desde el piso. Sí, la falta para Ceibal, cobra Piris. Protestas de los jugadores de gladiador, creo que se apuró las dos veces gladiador. En el tiro libre que tenía, hizo una jugada preparada, lo ahogó enseguida Ceibal, no pudo ni siquiera levantar el centro. Y después en esta otra, que tenía prácticamente el mismo tiro libre sobre el otro sector, Adrián.
3: Debía jugar rápido. Mejor dicho, jugaron rápido y el que debió devolver rápido era Chenausi. Chenausi, perdón, Alves da Silva debía decir, se endulzó con la pelota. No descargó de primera para Zagardía, que era el que lo asistía. Y esto le permitió que recuperar el balón igual y ganar un tiro libre a su favor.
0: La pelota sobre la derecha, la viene buscando el jugador Ceibal, de Abreu, la termina perdiendo con Colorado. Colorado que hace lo propio, juega por la derecha para Ángelo Martínez, se frena Martínez, entrega la pelota para Bautista, Bautista Santana que va, ahí Bautista, el número 4, juega el esférico atrás con Martínez. Martínez que hace lo propio para que la tome Camargo, Camargo y el disparo. Se animó Gabriel Camargo, el número 23. El balón afuera, tendrá que reponer del arco para gladiador.
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0: Hay, en gladiador y el 8 es Marcos Rocha.
3: Entró y se fue.
0: Entró y lo sacó, ¿y por qué?
3: Está lesionado allá, en el aire soque, allá está, tirado.
0: Dijiste que ingresó, ¿quién?
3: Agustín Panza.
0: ¿Con qué número?
3: Es el número 13.
0: Agustín Panza, entonces, con la 3 informó, ¿quién, Sandro?
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0: Bueno, qué mala liga la de Marco Rocha, que ingresó en el complemento y se tiene que ir también. Ahí viene el gladiador, centro para Agustín. La pelota pica, forcejeaba en el área. Ahí con Núñez y Scarrone, sale el arquero ceibaleño.
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0: A todo esto tengo tiempo y tanteador.
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0: Es tiempo del tiempo, 34 minutos del complemento del segundo tiempo y que nos cuenta el placar.
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0: Uno para Ceibal, cero para Gladiador.
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0: Hay lateral que corresponde a Ceibal. Va a tomar la pelota Núñez, tranquilo y sin apuro juega Ceibal. Con apuro sí Gladiador. La pelota larga para Angelo Martínez, termina sacando primero Isaguirre. Marca Camargo, rebota la pelota en panza, tendrá que ser lateral otra vez para Ceibal.
2: Alexander,
0: sí.
2: Canosa no informó nada que Nacional dio vuelta al partido y lo ganó.
0: Y pues será de defensor Canosa. Avísele sí. Para Leal, que debe estar contentísimo.
2: No, porque venía informando que venía perdiendo Nacional, pero no dio vuelta
3: para Nacional.
0: ¿Cómo que te pisó sin querer, Adrián, Sandro?
2: No, porque venía informando que Nacional perdía 2-0, pero ahora le dio vuelta, lo ganó 3-2 y no informó nada.
0: Y bueno, se ve que no tiene micrófono para los goles de Nacional.
3: No, sí, sí, le voy a decir, de hecho, 89, 91, 93, ganó a lo Peñarol Nacional, ¿eh? Aprendió de papá.
2: Mirá, a lo Nacional.
0: Mirá cómo la puso Sandro.
2: Y ningún gol de taquito.
3: Está bien, ninguno. El papá le enseña al hijo, es así.
0: Muy bien, señoras y señores, hay falta ahí sobre Da Silva. ¿Cuándo Ceibal empezó a alargar el colorido de su hinchada? Mirá, Adrián. Los fuegos artificiales, el humo a los 35, casi 36, cuando van a venir dos variantes en Ceibal.
3: Ruiz Díaz es uno y el otro es Bokariov, el ruso.
0: Ruiz Díaz, ¿con qué número?
3: Número 10, Mateo Ruiz Díaz. Número 20, Alex Nicolai Bokariov. Se va Santiago Pintos y se va, si no me equivoco, que es Colobrado, creo que es el segundo. Sí, se va Colobrado, se va Santiago Pintos.
0: Con la 20, Bokariov.
3: Bokariov, sí, el ruso.
0: Con la 10, Ruiz Díaz, bueno. Buenos jugadores cualquiera de los dos, Ruiz Díaz sobre todo, ¿no?
3: Sobre todo Ruiz Díaz, para mí es un titular habitual.
0: ¿Quién se fue? Se fue el 19 Colobrado y Santiago Pintos. Pintos. ¿Sí? ¿Informó quién, Sandro?
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0: La pelota que pega en el travesaño y el rebote, luego el balón afuera, llegó Gladiador. Pone todo hasta el final, se salva Ceibal, Adrián.
3: Pelotazo al punto penal, Pereira, el zaguero, la bajó de pecho, definió de volea como un 9, la pelota dio en el travesaño, la más clara de Gladiador en el partido, y la más clara también del segundo tiempo, digamos todo, se salva ahora el equipo de Ceibal.
0: La pelota viene para Agustín Alba da Silva, quiere jugar de primera, atención que lo empata acá, y no llegó. Y no llegó Gladiador en la última, en el mano a mano fue más rápido, Escarrone la mandó afuera. Va con todo Gladiador ahora, Adrián.
3: Se tira el cuadro encima el equipo de Novoa. Lo tiene que aguantar los de Poroto porque Gladiador, repito, es el equipo que en la tabla está mejor. Es el equipo que no quiere perderle pisada al cuadrante de arriba y tiene que ganarle al equipo que está desmoralizado. Pero claro, hoy está dándole mucho pulmón a este Ceibal que estaría ganando su primer partido. Y me vaya contra qué rival, contra Gladiador. Que no será no tendrá una rivalidad como con la de Salto Nuevo, pero no deja de ser un partido con cierta tensión, ¿no? Con
0: partido de cuadro de barrios, ¿no?
3: De los dos barrios, sí, por dos grandes barrios, ¿no?
0: Ahí va a ser el lateral, Gladiador, la pelota para Agustín Vez da Silva, rebota de Férico, le viene quedando para Panza y el centro defectuoso. Se termina perdiendo afuera, tendrá que ser reposición de arco que corresponde a Ceibal, Sandro.
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0: 38, transito, 38 minutos del segundo tiempo, gana Ceibal 1-0. Saca la pelota Ñasco desde el fondo, pelotazo largo, territorio antagónico. Querino podía ir Bokariov, termina sacando la pelota de atrás Gladiador. La viene buscando otra vez Ceibal. Bautista Santana juega la pelota larga, la va a buscar Bokariov, acompañaba a Ruiz Díaz, falta. Falta y infracción sobre Martínez. Ahí la seseña de la boquita al jugador de Gladiador y al otro de Ceibal. ¿Qué pudiste apreciar, Adrián?
3: Para mí falta Isaguirre. Isaguirre tiene esto, es un muy buen defensa. Es, no por nada, el capitán de Gladiador. Es un pulmón anímico y moral de Gladiador. A veces se le salta la chaveta, ¿no? Acá lo zarandió al futbolista Ceibal que estaba de espalda. Le da un tiro libre, que es un tiro libre que está lejos del arco. Pero pausás el partido a favor del equipo que va ganando, siendo que sos vos el que le tiene que levantar el resultado. Por eso me parece que acá tiene que jugar con la cabeza y no tanto con las malas pasiones del equipo de Leador.
0: Ahí tiene la pelota número 10, Ruiz Díaz, acomoda el esférico, junto a él está Bautista Santana, como para querer robar el centro, pero no se la van a sacar, al número 10 es Ceibal, 2-3 para buscar el centro, sí, Santana se animó, tiró, le robó la pelota. Mira cómo se aprontó y le robó la pelota y sacó un remate, ya hablado entre ellos, pero atento estaba Fagundes. Por eso ahora sale Gladiador. Pelota que viene por la derecha para Da Silva que pone profundo y largo para que venga trepando Gladiador por aquel sector de la cancha. Quería mandar el centro, Zagardía no podía, termina marcando Carrone. Rebota la pelota y Bolívar ahora a ayudar atrás, aparece Bocariov, saca la pelota, se va a la mitad del terreno, la baja de pecho por aquel costado, primero el jugador Pereira, arranca Pereira de la punta al medio, va jugando para Zagaria, busca el remate, rebota la pelota, quiere otra vez el Gladia, marca bien Ceibal, pelota larga por la derecha, la viene buscando el conjunto ceibaleño, ahora se apronta para el contragolpe, largo para Bocariov, corre Bocariov, cortando bien primero Franco Suárez, gana la pelota Suárez, progresa

0: Propio el cambio de sector para que venga trepando Pereira, abierto Araujo por el medio, la pide Abreu, por el medio la pide Panza, la pelota para Araujo, se viene Araujo, le pica Carlos da Silva, ahí lo vio da Silva, mandó el pelotazo de cabeza, cierra Camargo, de cabeza cierra Camargo, balón afuera y lateral para Gladiador.
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0: Atención, centro al área, el cabezazo de Agustín Alves de Silva tras el centro del otro da Silva de Carlos, la pelota abierta contra el caño derecho de Añasco, el esférico afuera, respira Saibala y saque de meta. Adrián,
2: si tuviéramos que hablar de méritos, yo creo que el Gladiador se merecería el empate, ¿no? Porque se ha acercado bastante en los últimos 15, 20 minutos al arco de Añasco, pero claro, tiene que volcarnos en el arco porque hay que decir la cosa como son. Igual está jugando mucho con ese nerviosismo del equipo de Gladiador. Está jugando muy vertical Gladiador como tiene que hacerlo para aprovechar el tiempo. Sin embargo, bueno, acá Panza pega una patada innecesaria.
0: Se va a ganar la Cador Turina. Sí. Pero tengo información, escucho, Sandro.
1: 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En el Luis Merazzi, en la última jugada del partido, a los 49 minutos del segundo tiempo, cayó el tercer gol de River. River Plate 3, Parque Solari 0, finalizado.
0: Bueno, muchas gracias, ha ganado River a Parque, 3-0 en el Merazzi. Resta culminar solo este partido y se termina lo que es esta fecha correspondiente a sábado y domingo, sentido Bocariov, Adrián.
2: Sentido Bocariov y se entiende, a ver, primero la falta de Panza es de rabia, entró, pensé que iba a entrar a aflojar, a bajar las tensiones, este ex ferrocarril, este muy buen volante mixto que tiene el equipo de Gladiador hoy en día, de muy buen pie, dicho sea de paso, pero entró con rabia, entró ya nervioso, sacado, Panza le pega una patada totalmente innecesaria, es una amarilla bien sacada, le da el tiempo, no solo que le da un tiro libre a Saibal, sino que también le permite llamar al médico, hacer la pantominimia necesaria para hacer correr el reloj. Por supuesto que esto es todo a favor de Saibal, que está obteniendo sus primeros 3 puntos.
0: Pues bien, señoras y señores, 43 minutos transitamos de este segundo tiempo. Restan 12 más la adicción. En la pelota que sale trabada arriba, le reclaman que Bocariós le pegó en la cara. Agustín Alves da Silva en realidad saltó y creo que lo llevó puesto y va a una amarilla, ¿no?
2: Yo estoy de acuerdo con Pires, ¿eh? Roja no es porque para mí no es una agresión. Ahí va Chuchu reclamarle eso, ¿no? Chuchu Fagundes viene a decirle.
0: Ahora Bocariov salta y después lo lleva puesto.
2: Se lo lleva puesto. Para mí es una falta de amarilla y está bien. No es roja. No, yo no lo interpreto como roja, ni mucho menos. Sí está bien. Hay que decir las cosas como son. Alves da Silva la buscó un poquito también. Lo quiso hacer entrar a Bocariov tirándole un pelotazo, haciéndoselo rebotar. No lo logró. Salta, se lo lleva puesto. Se viene la última variante en el equipo del Gladiador. Supongo yo que es Brizuela por descarte, pero vamos a confirmarlo a la brevedad.
0: Se va de Abreu, ¿no?
2: Se va de Abreu, exactamente. Allí entra, ya que chequearemos quién, 44, justito. 89 minutos para jugar, 89 de juego, quiere decir, uno más. Número 11, ¿no? Número 11 es José Anderson.
0: Bueno, Anderson.
2: Exactamente, José Anderson.
0: Perfecto, ¿informó quién, Sandro?
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0: Ingresó de Abreu, un volante que se va y un delantero para quemar las últimas cartas que le quedan al Gladiador para tratar de empatar el partido. Ya tengo 44 y medio. Resta la adicción prácticamente lo que dictamina no Piris. En la pelota profunda para Ruiz Díaz, está habilitado, tensión. Vale Férico para el 10, le queda atrás y al final absorbe la marca Panza. Busca apoyo y entrega para Araujo, la saca a la mitad del terreno, otra vez recupera Saibal. La tiene el jugador de Saibal, que es Ribeiro. Amaca el cuerpo, mueve la cintura, va para adentro, va para afuera. Lo cierra, le roba la pelota Gladiador. Y atención que sale de contragolpe, la tiene Agustín, el disparo. Tenue, suave, cuando entraba Chenausi, ahora creo que sin querer... O no, Chenausi lo toca, pero va a aprovechar Añasco para enfriar el partido, Adrián.
2: Sí, ahora no lo toca tampoco, pero claro, le dio todos los insumos para que Añasco haga tiempo de nuevo. Va a jugar con el reloj, ya lo dijimos. Para mí hay una falta antes sobre Ariel Ribeiro cuando atacaba a Saibal. Para mí era tiro libre cerca del área a favor de Saibal cuando sale rápido después del Gladiador. Eso fue justamente una cosa consecuencia de la otra. Acá para mí Piris hizo caso omiso. Para mí era falta clara sobre Ariel Ribeiro. Lo fue a cortar el número 21 de Gladiador, que fue Pereira, lo salió fuerte. Pero bueno, ahí agregó, me parece que agregó, levantó las dos manos,
0: Las dos manos, 10 minutos dice usted.
2: Yo vi las dos manos levantadas. No vi si, por lo menos 6 seguro, por el tema de que 5 dedos más algo más.
0: Bueno, 45 moneditas tenemos. Si fueron 6 minutos, entonces vamos.

0: Vamos hasta los 51, que creo que es lo más justo. Y la pelota sobre la derecha, van entregando para Bokaryov. Cae Bokaryov, pide falta. Bueno, ahora entró a desordenarse el partido. Manotazo de Ruiz Díaz a Carlos da Silva. No advierte nada a Piris, por eso mueve otra vez Gladiador. La pelota la tiene el número 14, Michel Izaguirre. Hace la apertura por derecha para que venga trepando Araujo. Araujo que va, se la pide Panza por el medio. Araujo que prefiere levantar al centro. Va la pelota al área para Agustín, el cabezazo. Y el balón afuera, tendrá que reponer de meta Ceibal.
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0: Sacará la pelota desde atrás Ceibal. Pelotazo violento por parte de Añasco, que cruza la mitad del terreno. La viene buscando con golpe de cabeza Ruiz Díaz. Primero termina cortando Suárez. La pelota le queda igual para Ruiz Díaz. La pone entre medio de dos. La filtra para Bokaryov. Se viene Bokaryov. Lo acompaña Camargo. Va la pelota para Camargo. La lleva Camargo. Va al 23. Quiere definir. Remató y cerró Izaguirre. Cerró Izaguirre. Tiro de esquina para Ceibal.
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0: Tiro de esquina que corresponde al conjunto de Ceibal. Ángelo Martínez que tiene la pelota ahí. La jugaron en corto al banderín de esquina. La tiene siempre Ruiz Díaz. La vas a rebotar. Gana otro tiro de esquina frente a Carlos da Silva. Vuelve a repetirse el córner. Cerca está Gladiador para robar el útil. Lo apura ahí. Con el pito el señor Piris. Va la pelota para Ruiz. Ruiz Díaz que vi busca el centro. Rebota el balón. Otra vez afuera. Es otra reposición para Ceibal.
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0: Pelota para Agustín Alves da Silva. Aparece de atrás. Bautista Santana la roba el balón. Luego le impulsa afuera. Es el lateral que va a ser Franco Suárez para Gladiador. Juega la pelota atrás para Panza. La tiene Panza, domina Panza. Transita con el esférico en su propio campo, el número 13. Hace la apertura por derecha para que venga Pereira. Arriba ya se la pide Araujo en el puesto del 7. Va la pelota profunda para Zacarías. Zacarías para Araujo. Araujo que se proyecta. Va Araujo, levanta el centro. Rebota la pelota y el esférico afuera y tiro de esquina. Sí, tiro de esquina para Gladiador.
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0: Bueno, pensé que era tiro de esquina. Veía que era un rebote a la distancia.
2: Le pegó feo nomás.
0: Pero no.
2: Le pegó muy feo.
0: Al final le damos la mano al asistente de aquel lado que está más cerca. La pelota arriba y arriba con golpe de cabeza Pereira. La viene buscando Camargo. Lo revolearon a Camargo, Y hay amarilla para quién?
2: No, roja directa para Araujo. Y está bien.
0: Para Araujo. Ya tenía amarilla Araujo, sí, ¿no?
2: Sí, tenía amarilla igual.
0: Bueno, aquella amarilla rara que no sabemos al final si la había sacado o no.
2: Igual era roja directa.
0: Fue roja
2: igual,
0: directa.
2: Para mí era roja directa, digo.
0: Sobre Camargo, con todo,
2: Bueno, perdió la paciencia el Gladiador. Termina. Esto le da. Le deja prácticamente el triunfo a Ceibal, porque justamente. Sacás de contexto un partido donde por ahí podías encontrar una jugada para empatarlo. Así que creo yo que le haces un favor a tu rival si entras en esta. Le entra muy mal Araujo.
0: Piden asistencia ahí,
2: sí,
0: para
2: bueno, Camargo. Y acá esto no es de tiempo, ¿no? Esto no es hacer tiempo. Acá hubo una patada voladora real, Así que está bien.
0: Lo revolvió Camargo. Incluso cae mal Camargo, ¿no?
2: Sí, sí, cae mal porque, claro, es producto de impulso. Casi 50 ya. Según nuestra especulación sobre lo que dio el árbitro, jugaremos un minuto más a lo sumo, que se va a diluir mientras atienden al futbolista, ¿no? Veremos si Pires después repone como para darle a Gladiador la posibilidad de una pelota más. Pero bueno, lo cierto es que el que Araujo todavía no se va de la cancha, ¿no? Queda, no sé si pidiéndole disculpas al futbolista sentido, está ahí agachado frente al damnificado. Pero claro, para mí era roja directa, no ni siquiera, no sé por qué le mostró la segunda amarilla, era roja directa incuestionable para un Luciano Araujo que jugó muy buen primer tiempo, pero claro, desde el segundo tiempo ya con el resultado adverso se ve que entre los varios que perdieron el humor en Gladiador, uno de ellos fue justamente el marcador de punta.
0: Le voy a preguntar, pero tómese su tiempo mientras el partido está detenido, por el mejor jugador de la cancha. Mientras tanto le digo que a primera hora aquí en el estadio fue victoria de Arsenal 4-3 sobre Nacional, que en el Luis de Merazzi Almagro empató con el Decano Salto Uruguay 1-1, que a segunda hora River dio cuenta de Parque 3-0. Aquí todavía no ha terminado, está ganando Ceibal, y ayer sábado fue victoria de Salto Nuevo frente a Libertad 1-0 y fue victoria de Ferro 2-1 frente a Universitario partidos que se jugaron también en el Meraz. Y bueno, ahí van a retirar al jugador, algunas discusiones, Gladiador que va a quedar con 10 hombres en el camino, pero ¿quién fue el jugador de la cancha, Adrián?
2: Vos sabés que en sí no hubo uno para mí descollante. Bueno, Araujo se disculpa con el futbolista, con Camargo. Camargo se le acepta la disculpa, bien los dos. Camargo igualmente. Bueno, quedó dentro de la cancha, Camargo. ¿Qué está pasando acá? Está dentro de la cancha.
0: No lo retiraron.
2: Es Araujo, quiero decir, ¿no? ¿No lo echó Araujo?
0: Entonces le cambió. No fue tarjeta roja. Cuando te dije hoy de lo indeciso en la tarjeta, significaba que la tarjeta fue solo para Rivero.
2: Bueno, acá entonces le Rapires. Es para mí era roja.
0: Por eso. Pero él saca una tarjeta, la vuelve a guardar, ¿sí? y saca otra. Bueno, nos confundió a todos, ¿eh? La cuestión es que Araujo no fue expulsado, tiene amarilla y tampoco la amarilla aquella.
2: No fue para él, no. No fue para él.
0: Bueno, si
2: no
0: sobre, por doble amarilla.
2: Sobre la figura, bueno, me voy a quedar con Ángelo Martínez por lo que fue la presencia de la mitad para arriba. Un gran desgaste para el número 7, más allá de que no haya tenido presencia en la red de rival.
0: Se mueve otra vez el partido, tiene de las últimas Gladiador. La pelota quedó para el medio para Carlos da Silva, va entregando para Panza. Panza de primera juega una pelota filtrada donde corta bien primero el jugador Vidal. Nicolás que lo suelta a correr ahora, Rivero que gana por aquel carril, mira por el medio a Ruiz Díaz, tiró la pelota hacia el medio. El arquero bien, Fagundes para salir, ahora se va con el esférico hasta la mitad del terreno, se olvidó del arco. Va entregando la pelota más arriba, la recupera Ceibal, patea directo al arco, atención que entra, ¡gol! ¡Gol!

0: ese igual. Se fue con pelota hacia adelante Fagundes y en la ambición, en la desesperación. Entregó larga, dejó el arco vacío y ahí la recupera Ceibal. Ahí la recupera Ceibal. Y desde lejos, desde largas distancias, no sé si fue Olivera, no sé si fue Núñez. Ahora corroboraré quién fue.
1: Por bueno, número 6, Olivera, efectivamente. Olivera.
0: Fue Gonzalo Olivera, que sacó un pelotazo desde la mitad del terreno. Tras un arco desguarnecido, Fagundes se fue del arco buscando la hazaña para Gladiador. Y Ceibal, tras ese error del fondo de Gladiador, consigue el segundo. Ceibal 2, Gladiador 0, Gonzalo Olivera la rúbrica del gol.
2: Y acaba de terminar el partido a los 98 minutos. Va Panza a hablar con Piris, con el árbitro central. Bueno, se confirma entonces, triunfo 2-0 del equipo de Ceibal. Gana su primer partido en lo que va al campeonato de Adicional A, temporada 2027. Llega a 2 unidades, tenía menos 1, recordamos, empezó con menos 3, empató 2 partidos luego de una seguidilla de derrotas. Y ahora triunfa el equipo de Ceibal, su primer triunfo, repito, frente a un rival que desaprovechó la oportunidad de Gladiador de seguirle el paso a Ferro, ¿no? De seguirle la pisada a Ferro. Aprovechamos para leer cómo quedarían las posiciones, gracias a Gonzalo que nos arma la tabla, ¿no? Ferrocarril 16 unidades, con el triunfo ayer frente a Universitario. Salto Nuevo queda como uno de los escoltas con 12 unidades. Recordamos que le ganó ayer a Libertad por la mínima. Arsenal hoy le ganó a Nacional y está con 12 puntos también. Gladiador 11 unidades, pudo haber tenido 14, haber ganado hoy, haber estado cerca de Ferro. Salto Uruguay 11 unidades, empató con Almagro en la tarde de hoy. Universitario 9 unidades, Nacional 9 unidades, Almagro 7. River Plate 6 unidades, Libertad 2, Ceibal 2 y Parque Solari solo una unidad. Esta es la tabla. Terminada la sexta fecha, la próxima fecha, Libertad Almagro, Ferrocarril Salto Uruguay, el clásico histórico, Nacional Ceibal, Gladiador Parque Solari, River Universitario y Salto Nuevo Arsenal, la fecha que se viene.
0: Muy bien, mi estimado Adrián Canosa, ¿algo más por agregar?
2: No más que agregar, ya estamos cerrando la transmisión. Ganó Ceibal porque supo jugar en este segundo tiempo con el temple, o con, mejor dicho, con la falta de temple del equipo de Gladiador. Encuentra un gol de mitad de cancha frente a una jugada temeraria de Chuchu Fagundes, que quiso sacar el cuadro adelante. Es un triunfo justo. No hubo un nivel descollante de ninguno ni de otro, pero este triunfo era la inyección anímica que Ceibal necesitaba. Lo anunciamos al principio de la transmisión. ¿Será este el partido que va a catapultar al equipo de Ceibal para volver a enchufarse en competencia? Y bueno, lo logró. Lo logró frente al equipo que estaba escolta, frente al equipo de Gladiador de el gran técnico Jorge Novoa. Bueno, hoy descansa tranquilo el equipo de Ceibal, que se le terminó la maldición, parece, al equipo rojo.
0: Bueno, muy bien, señoras y señores. Victoria de Ceibal entonces contra Gladiador. Repasamos que esto arrancó el sábado cuando en el Meraz y Salto Nuevo dio cuenta de Libertad por 1-0. Ferrocarril hizo lo propio con Universitario, ganándole por 2-1. Fue empate hoy en el Meraz y hoy domingo entre Almagro y el Decano Salto Uruguay. 1-1 a segunda hora dio cuenta River Plate de Parque Solari por 3-0 aquí a primera hora. Fue victoria en un gran partido de Arsenal 4-3 sobre Nacional. Y a segunda hora el rojo, el Ceibo, el Ceibal, el que jugó la final de Ofi de la B, termina derrotando a Gladiador por 2-0. Hemos cerrado lo que fue una transmisión de domingo a la tarde por Radio Turística y por La Voz de Salto. Como siempre, gracias por la atención dispensada. Que terminen muy bien este domingo y será hasta el próximo, cuando el deporte, el fútbol, nos vuelva a llamar. Paso los controles a Estudios Centrales. Gracias, Sandro.
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4: 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Nos volvemos a encontrar cuando el fútbol nos convoque. Muchas gracias por su atención. Les decimos muy, pero muy buenas tardes.
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